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Muy buenas, ¿qué tal? Les saluda Ana Gutiérrez desde la redacción de FH Almería en un nuevo programa de FH Almería Radio. Volvemos como cada día con toda la actualidad del sector agrícola almeriense de 6 a 7 de la tarde y de nuevo mañana por la mañana de 6 a 7 en Radio Marcadora Almería, el 92.1 para Almería Capital y el 99.7 para el Poniente Almeriense y Campo de Níjar. Y ya saben que si por alguna razón no pueden sintonizarnos en esa franja horaria, siempre pueden volver a escucharnos en YouTube o en iVoox. Lo único que tienen que hacer es escribir en el buscador FH Almería Radio y así encontrarán todos los programas emitidos hasta el día de hoy. Es lunes 5 de octubre y estamos en las horas previas al inicio de la feria de Fruit Attraction en IFEMA Madrid. El equipo de FH Almería ya está por allí, en IFEMA. Se ha dado una vuelta pues reconociendo todo ese preparativo de justo antes de la feria y ya tenemos las primeras impresiones. Recordamos que se ha hablado de Fruit Attraction y se ha hablado de cifras que reflejan pues una dimensión bastante grande, ¿no? La organización anunció la participación de más de 2.500 empresas procedentes de 78 países y una ocupación global de 162.000 metros cuadrados. En cuanto a visitantes, también se prevé superar los 121.000 profesionales procedentes de más de 150 países. Serán tres jornadas, tres días de feria, el martes 6, miércoles 7 y jueves 8 de octubre, tres días llenos de actividad, de negociación, de conversaciones, donde se hablará, pues hablarán productores, comercializadores, cadenas de distribución, importadores, exportadores, empresas de semillas, tecnología, logística y servicios auxiliares. Hablarán y buscarán cerrar acuerdos, mantener reuniones y analizar sobre todo también hacia dónde se dirige el mercado hortofrutícola. Una gran cita, un gran evento que comienza mañana. Así que en el programa de hoy pues ya iremos calentando motores y conociendo pues qué es lo que está pasando ya allí en esas horas antes. Además, hoy también tenemos que hablar de Sabores Almería, porque justo con el comienzo de octubre también le llega pues un calendario bastante lleno. Sabores Almería también estará en Fruit Attraction, estará en Madrid, pero además de Madrid también se pasará por San Sebastián, por París, por Málaga y Copenhague. Y hoy en el programa de hoy también echaremos un vistazo a esa agenda que tiene Sabores Almería para promocionar los productos de la provincia, tanto nacional como internacionalmente. Escucharemos en este tema al diputado de Presidencia y Promoción de la provincia, Carlos Sánchez. Y además, como no, como siempre, en el programa de hoy pues haremos nuestro repaso de la actualidad informativa por las principales noticias del sector, repaso que haremos a través de fhalmería.com. Ya saben que allí pueden encontrar toda la información del campo almeriense y pueden acceder a ella desde donde quieran y cuando quieran. En fhalmería.com, además de toda la información del sector agrícola almeriense, también tienen todas las pizarras de las subastas de la provincia, pizarras a las que hoy también prestaremos especial atención. Antes de seguir, les recuerdo que este programa llega hasta todos ustedes gracias a Rick Zwan y ahora hacemos una pausa y volvemos con la pizarra de precios.

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0: Vamos ahora con la pizarra de precios de Agroejido, la pizarra de hoy lunes 5 de octubre de 2026. Empezamos por las judías. La judía Shera ha tenido un primer corte de 6,85 € y ha acabado en 4,65 €. La judía Elda ha tenido un primer corte de 6,61 € y tras varios cortes ha acabado en 3,53 €. La judía Perona Roja ha tenido un solo corte que ha sido de 4,89 € y la judía Emerite ha tenido también un único corte que ha sido de 3,87 €. Pepinos. El pepino francés ha tenido un primer corte de 70 € y ha acabado en 60 €. El pepino español ha empezado en 1,08 € y tras varios cortes ha acabado en un último corte de 54 €. El pepino Almería ha empezado también en 1,08 €, pero ha acabado en 1,02 €. Calabacines. El calabacín fino ha tenido un primer corte de 57 € y un último corte de 28 €. El calabacín gordo ha empezado también en 57 € y ha acabado en 22. Berenjenas. La berenjena rallada ha tenido un primer corte de 80 € y un último corte de 44 €. La berenjena larga ha empezado en 95 € y tras varios cortes ha acabado en 66 €. Tomates. En este bloque se encuentra solo el tomate pera con un primer corte de 1,99 € y un último corte de 1,41 €. Pimientos. El pimiento padrón ha tenido un primer corte de 3,64 € un único corte. El pimiento italiano verde ha empezado en 2,79 € y tras varios cortes ha acabado en 1,85 €. El pimiento italiano rojo ha empezado en 1,09 € y ha acabado en 84 €. El pimiento lamullo. El lamullo verde ha tenido un primer corte de 2,38 € y un último corte de 1,94 €. El lamullo rojo ha empezado en 3,09 € y ha acabado en 2,43 €. Pimiento California verde ha tenido un primer corte de 1,77 € y ha acabado en 1,48 €. El pimiento California rojo ha tenido un primer corte de 2,38 € y ha acabado en 2,12 €. Y el pimiento California amarillo, el último de la pizarra, ha empezado en 2,38 € y ha acabado en un último corte de 1,74 €. Esta ha sido la pizarra de Agroejido, la pizarra de hoy lunes 5 de octubre de 2026.
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Momento ahora para el repaso de la actualidad informativa que viene de la mano de fhalmería.com. Ya saben que allí pueden consultar cualquier noticia de la que hablemos aquí, ampliarla o consultar otras que rodeen el campo almeriense. Empezamos con la actualidad y Comisiones Obreras y UGT reúnen a los delegados y delegadas del manipulado ante el bloqueo del convenio en Almería. Comisiones Obreras, Industria y UGT FICA han denunciado el bloqueo de la negociación del convenio colectivo principal del manipulado y envasado de frutas, hortalizas y flores de Almería, mientras el sector hortícola continúa batiendo récords de actividad y exportaciones. Los sindicatos han celebrado una asamblea con delegados y delegadas del sector para analizar la situación y preparar nuevas movilizaciones ante lo que consideran una falta de avances en las condiciones laborales. Según los datos trasladados por las organizaciones sindicales, la horticultura almeriense cerró la campaña 2025-2026 con un valor de comercialización de 5.267 millones de euros, un 16,7% más que el año anterior, mientras que el valor generado para los agricultores alcanzó los 4.045 millones y las exportaciones llegaron a los 4.120 millones de euros. Comisiones Obreras y UGT consideran que este crecimiento debe tener también reflejo en las condiciones de las personas que trabajan en los almacenes y critican que las propuestas empresariales se centren en aumentar la flexibilidad laboral sin plantear mejoras salariales y de derechos. Los sindicatos recuerdan que el actual convenio establece una jornada ordinaria de 40 horas semanales y 1.826 horas anuales y reclaman un nuevo acuerdo que permita mejorar los salarios, reducir la precariedad y garantizar jornadas dignas en un sector con una elevada presencia de empleo fijo discontinuo. La negociación permanece bloqueada desde hace meses y el convenio provincial terminó su vigencia el 31 de diciembre de 2024. Comisiones Obreras y UGT advierten de que los trabajadores no pueden asumir el coste del crecimiento del sector mediante salarios próximos al salario mínimo interprofesional y una mayor disponibilidad horaria, especialmente en un contexto de inflación. Por ello, exigen que parte de la riqueza generada por el aumento de las ventas y las exportaciones revierta también en las plantillas y asegura que mantienen su disposición a negociar, pero no a aceptar más flexibilidad laboral a cambio de nada.

Bueno, y esta semana es la semana de Fruit Attraction y se nota porque el ayuntamiento, bueno, ya se nota que vamos a empezar a hablar de Fruit Attraction y en el repaso informativo vamos a hablar de que el ayuntamiento de Almería muestra en Fruit Attraction una capital estrechamente vinculada a una agricultura que innova y genera oportunidades. La alcaldesa de Almería, María del Mar Vázquez, acompaña estos días a agricultores y empresas almerienses en Fruit Attraction. La Feria Internacional del Sector Hortofrutícola, que se celebra en Madrid del 6 al 8 de octubre. Vázquez ha reivindicado el papel de Almería como referente internacional de una agricultura moderna, innovadora y competitiva y ha defendido la necesidad de que el sector cuente con certidumbre y apoyo institucional. La alcaldesa, junto al concejal de Agricultura, Juanjo Segura, ha trasladado el compromiso municipal con el campo a través de medidas como la mejora de caminos rurales, la señalización de cortijadas, el aporte hídrico, las rebajas fiscales y el diálogo permanente con agricultores y empresas. Fruit Attraction reúne a toda la cadena de valor hortofrutícola y este año prevé superar las 2.500 empresas participantes y los 121.000 profesionales procedentes de 150 países, con China y Emiratos Árabes Unidos como mercados invitados destacados. La regidora ha señalado que la agricultura almeriense va mucho más allá de las 3.000 hectáreas de invernaderos del término municipal y abarca también a las empresas de semillas, la industria auxiliar, el transporte, la logística, la comercialización y la tecnología. En este sentido, ha destacado las oportunidades que ofrece la feria para abrir nuevos mercados y reducir la dependencia de Europa, así como para afrontar retos como la gestión del agua, la sostenibilidad, la innovación, las plagas y la adaptación a las nuevas demandas de los consumidores. A estos desafíos se suman esta campaña el incremento de los costes energéticos, del gasóleo y de los fertilizantes, además de la incertidumbre derivada de la situación geopolítica y de la competencia de Marruecos. María del Mar Vázquez ha reclamado garantías para que el campo almeriense pueda competir en igualdad de condiciones y ha defendido que proteger la producción agroalimentaria es clave para mantener la calidad, la trazabilidad y la seguridad alimentaria y para garantizar el futuro económico de Almería.

más noticias y la Junta acerca al sector agrícola la formación y concienciación preventiva en el programa Securita Empresa. El delegado territorial de Empleo, Empresa y Trabajo Autónomo de la Junta de Andalucía, Amós García Hueso, ha destacado la importancia de integrar la cultura de la prevención en todos los niveles de las empresas durante su visita a Eurosol SAT en Vícar. La empresa hortofrutícola, que cuenta con unos 400 trabajadores, participa en el programa Segurito Empresa, una iniciativa de la Junta que lleva formación en seguridad y salud laboral directamente a los centros de trabajo. Durante hoy y mañana, el personal técnico del Centro de Prevención de Riesgos Laborales de Almería impartirá sesiones a los trabajadores de las áreas de manipulado y envasado, abordando los principales riesgos laborales, las medidas preventivas y también conocimientos básicos de primeros auxilios, reanimación y reanimación cardiopulmonar. García Hueso ha señalado que la prevención es más efectiva cuando parte del diálogo y la concienciación, y ha felicitado a Eurosol SAT por su compromiso con la seguridad laboral. El delegado ha subrayado además que la extensión de la cultura preventiva requiere del esfuerzo conjunto de empresas, trabajadores y administraciones, y ha destacado que el índice de incidencia de la siniestralidad laboral en la provincia de Almería se ha reducido un 21% entre 2019 y 2025. El programa Segurito Empresa, enmarcado en la Estrategia Andaluza de Seguridad y Salud en el Trabajo 2024-2028, utiliza una unidad móvil para acercar la formación preventiva a las empresas y fomentar la participación de los trabajadores en la identificación de riesgos. Eurosol SAT, fundada en 1999, cuenta actualmente con 220 hectáreas de cultivo y produce y comercializa productos como pepino, tomate, pimiento, berenjena y melón, con presencia en mercados de países como Holanda, Suiza, Reino Unido, Francia, Bélgica y Alemania.

Sabores Almería arranca un ilusionante mes con presencia en 5 grandes eventos. La marca gourmet de la provincia, Sabores Almería, afronta un mes de octubre con una intensa agenda de promoción nacional e internacional. La Diputación Provincial acompañará a las empresas almerienses en algunos de los principales encuentros gastronómicos y agroalimentarios del mundo, con citas en San Sebastián, Madrid, París, Málaga y Copenhague. La primera parada será en San Sebastián Gastronómica, donde Sabores Almería contará con un espacio propio en el Cursal y la participación de 7 chefs y 8 empresas. Después llegará Fruit Attraction en Madrid, donde la Diputación respaldará a agricultores y empresas del sector hortofrutícola almeriense. El diputado de Presidencia y Promoción de la provincia, Carlos Sánchez, ha destacado que la marca vive. Según ha señalado, uno de sus mejores momentos, con más de 50 empresas que ya exportan sus productos y con una presencia cada vez mayor en mercados nacionales e internacionales. La agenda continuará del 17 al 21 de octubre con Sial París, uno de los grandes referentes mundiales de la alimentación, donde Sabores Almería tendrá de nuevo un stand propio y contará con 9 empresas. A finales de mes, la marca estará también en Sur Wines and Gourmet, en Málaga, con 7 empresas y viajará a Copenhague para participar en una misión comercial internacional en la que 3 empresas presentarán sus productos a importadores y distribuidores daneses. La Diputación destaca que la internacionalización es una de las principales vías de crecimiento para las empresas almerienses y apuesta por abrir nuevos mercados y canales de comercialización. Para ello, mantiene alianzas con entidades como la Cámara de Comercio, ICEX, Trade y FIAP, con el objetivo de reforzar la presencia de los productos de la provincia y seguir proyectando la calidad y diversidad de Sabores Almería dentro y fuera de España.

Vamos terminando el repaso informativo y vamos a hablar pues de la Junta, porque ha reclamado que, bueno, ha reclamado las mismas reglas para todos, para que el campo andaluz pueda competir en igualdad de condiciones. El consejero de Agricultura, Pesca, Agua y Desarrollo Rural, Ramón Fernández Pacheco, ha defendido en Almería la necesidad de garantizar unas condiciones de competencia justas para los agricultores andaluces ante la entrada de productos procedentes de terceros países. Durante su participación en el 5º Congreso Andaluz de Derecho Sanitario, ha reclamado reciprocidad en los acuerdos comerciales, mayores controles sobre las importaciones y el cumplimiento de unos estándares equivalentes en materia ambiental, laboral, sanitaria y fitosanitaria. Fernández Pacheco ha asegurado que Andalucía apuesta por el comercio internacional y los mercados abiertos, pero ha diferenciado entre libre comercio y competencia desleal. Como ejemplo de la capacidad exportadora del sector, ha destacado que el modelo hortofrutícola almeriense ha cerrado una campaña récord, con más de 5.200 millones de euros de comercialización y unas exportaciones de 4.120 millones entre septiembre y junio. El consejero también ha reclamado controles suficientes, transparencia y trazabilidad en las importaciones, con especial atención a productos sensibles para Almería como el tomate procedente de Marruecos. En materia de sanidad vegetal, ha defendido seguir avanzando en la lucha biológica contra plagas como el trips o el pulgón, aunque ha pedido disponer de herramientas eficaces cuando sean necesarias. Fernández Pacheco ha situado además el agua como uno de los principales retos para el futuro de la agricultura almeriense y ha defendido una gestión basada en la planificación y la solidaridad junto al mantenimiento de recursos como el Negratín y el Tajo Segura, la desalación, las aguas regeneradas y la modernización de los regadíos.

0: Y vamos ya con el parte meteorológico. Vamos a empezar hablando del riesgo de incendios. Y para mañana, martes 6 de octubre, el riesgo es, bueno, según la EMET, es muy bajo en toda la provincia de Almería, así como en casi todo el territorio de la península ibérica. Y en cuanto al tiempo, para lo que resta de tarde, hoy lunes 5 de octubre, pues tendremos una tarde-noche marcada por la nubosidad en buena parte de la provincia de Almería. En la capital predominarán las nubes altas con temperaturas que irán descendiendo progresivamente hasta situarse en torno a los 24 grados al final del día. En el poniente almeriense, cielos muy nubosos, viento en general flojo y ambiente suave, mientras que en el levante también tendremos bastante nubosidad. De cara a las últimas horas del día, aumentará algo más la inestabilidad, especialmente en el litoral, donde no se descarta algún aguacero o incluso alguna tormenta aislada. El viento soplará principalmente de componente este y nordeste. En resumen, tarde-noche nubosa, con temperaturas agradables y posibilidad de algún chubasco aislado al final del día. Para mañana martes 6 de octubre tendremos también una jornada inestable en buena parte del territorio provincial, con abundante nubosidad y lluvias que serán especialmente probables durante la mañana. Por ejemplo, en el poniente la probabilidad de precipitación será alta. En el Ejido, la EMET sitúa esa probabilidad en torno al 85% durante la mañana, con lluvias que podrían mantenerse también durante la tarde y las últimas horas del día. En Almería capital tendremos cielos cubiertos o muy nubosos y con probabilidad de lluvias débiles en distintos momentos de la jornada, con mayor probabilidad hacia la mañana y nuevamente al final del día. También tendremos inestabilidad en el levante almeriense, localidades como Vera, también se espera lluvia y sobre todo con más probabilidad de que llueva por la mañana, disminuyendo conforme avance la jornada. En cuanto a las temperaturas, serán suaves. Las máximas se moverán generalmente entre los 26 y los 28 grados en las zonas costeras, mientras que las mínimas quedarán alrededor de los 19 a 21 grados. El viento soplará principalmente de componente este y nordeste, flojo o moderado. En el litoral, pues tampoco se descarta alguna tormenta. Así que en resumen, mañana martes tendremos una jornada bastante nubosa e inestable, con lluvias probables sobre todo durante la mañana y temperaturas algo más contenidas. Así que esta ha sido la previsión meteorológica para mañana martes 6 de octubre.
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0: En el repaso informativo hemos adelantado, bueno, hemos hablado un poco de Sabores Almería, así que vamos a profundizar un poco en ese calendario que afronta este mes de octubre. Sabores Almería tiene un mes de octubre marcado por la promoción nacional e internacional. Como comentábamos, la marca Gourmet, impulsada por la Diputación de Almería, estará presente durante las próximas semanas en 5 importantes citas gastronómicas y comerciales que se celebrarán en San Sebastián, Madrid, París, Málaga y Copenhague. La primera parada será San Sebastián Gastronómica, uno de los grandes encuentros de la alta cocina, donde Sabores Almería contará con espacio propio en el Cursal. 7 chefs y productos de 8 empresas almerienses serán los encargados de mostrar la calidad, versatilidad y posibilidades gastronómicas de la provincia. Prácticamente de forma paralela, la delegación almeriense estará también presente en Fruit Attraction en Madrid, una de las principales ferias internacionales del sector hortofrutícola, y que hoy, bueno, ahora más adelante entraremos un poquito más en detalle, que esta semana empieza la semana especial de Fruit Attraction. Pero bueno, como decíamos, es una cita especialmente importante para la provincia de Almería, porque el sector agrícola constituye uno de los principales motores económicos y mantiene una posición de referencia en los mercados internacionales. La agenda no se detiene allí. Del 17 al 21 de octubre, Sabores Almería viajará hasta Sial, París, uno de los mayores escaparates mundiales dedicados a la alimentación. 9 empresas de la marca participarán en esta edición con el objetivo de seguir abriendo mercados y reforzando la presencia exterior de los productos almerienses. Durante la recta final del mes, habrá también presencia en Sur Wines and Gourmet en Málaga, un encuentro dirigido especialmente a profesionales de la restauración, el vino y la gastronomía. Y octubre se completará con una nueva misión comercial en Copenhague. 3 empresas almerienses tendrán allí la oportunidad de presentar directamente sus productos ante importadores, distribuidores y profesionales del mercado danés, gracias a la colaboración entre la Diputación e ICEX. Desde la institución provincial aseguran que la internacionalización se ha convertido en una de las grandes vías de crecimiento de la marca, que atraviesa uno de los mejores momentos desde su creación y cuenta ya con más de medio centenar de empresas que exportan sus productos. Sobre esta intensa agenda de promoción y la apuesta por seguir llevando el nombre y los sabores de Almería más allá de nuestras fronteras, habla el diputado de Presidencia y Promoción de la provincia, Carlos Sánchez. Le escuchamos.
1: Desde la Diputación Provincial de Almería, a través de nuestra marca Sabores Almería, seguimos apostando por los productos gourmet de nuestra tierra, los productos de Almería, que son sin duda lo mejor que tiene nuestro sector agroalimentario. Y además lo hacemos afrontando una serie de citas importantísimas durante este mes de octubre. Vamos a estar en ferias de alto nivel en cuanto a cocineros y repercusión, como es San Sebastián Gastronómica, un año más, apostando por nuestros cocineros que transforman con su buen hacer los grandes productos de Almería en platos que son estrellas. Por supuesto, vamos a acompañar a las empresas del sector hortofrutícola a una de las citas internacionales de mayor calado, como es Fruit Attraction, dentro de unos días en Madrid. Volvemos un año más a Sial, París, uno de los mercados europeos más importantes, donde este año volvemos a estar con numerosas empresas del sector agroalimentario que pertenecen a Sabores Almería. Y además vamos a estar también en Copenhague a través de ICEX, del Ministerio, en una misión comercial para poder seguir exportando los productos de Sabores Almería a diferentes mercados internacionales, sobre todo en este caso del sector europeo. Comienza el otoño y comienza una gran agenda de trabajo donde vamos a seguir apostando por actividades a nivel provincial, pero también en la misma línea en la que llevamos los últimos años, apostando por seguir copando mercados internacionales y europeos, y sobre todo para que la marca Sabores Almería siga en ese proceso de internacionalizarse, para que cada vez más sean los empresarios que puedan llevar sus productos a todas las fronteras.
0: Pues ese era el diputado de Presidencia y Promoción de la provincia, Carlos Sánchez, hablando de la apretada agenda que tiene Sabores Almería en el mes de octubre. Y recuperando esa cita que tienen en Fruit Attraction, vamos a seguir nosotros en FH Almería Radio, porque nada, en unos segunditos entramos a hablar de Fruit Attraction, que comienza ya pues mañana, martes 6 de octubre.

Pasamos ya al Ecuador del programa de hoy y vamos a aprovechar para echarle otro vistazo a las pizarras de precios. Pizarras que, les recuerdo, pueden consultar cuando quieran y desde donde quieran, ya sea un dispositivo móvil o pues un ordenador, pueden consultar todas las pizarras de las subastas de la provincia de Almería en fhalmería.com. Si acceden, encontrarán el apartado de pizarra de precios y al clicar, pues tendrán a su disposición todas esas pizarras. Así que vamos ahora con el turno de la pizarra de Agroponiente Adra, la pizarra de hoy lunes 5 de octubre de 2026. Judías. La judía Elda ha tenido un primer corte de 5 euros con 86 céntimos y ha acabado en 3 euros con 48 céntimos. La judía Strike ha tenido solo un corte que ha sido de 6 euros con 18 céntimos. Pepinos. El pepino español ha tenido un primer corte de 88 céntimos y ha acabado en 65 céntimos. Calabacines. El calabacín fino ha tenido un primer corte de 62 céntimos y un último corte de 36 céntimos. El calabacín gordo ha empezado en 47 y ha acabado en 24 céntimos. Berenjenas. La berenjena rallada ha tenido un primer corte de 90 céntimos y ha acabado en 50 céntimos. La berenjena larga ha empezado también en 90 céntimos para acabar en un último corte de 61. Pimientos. El pimiento italiano verde ha tenido un único corte de 2 euros con 11 céntimos. El pimiento lamullo verde ha empezado en 1 euro con 90 céntimos y ha acabado en 1 euro con 63 céntimos. El pimiento lamullo rojo ha tenido un primer corte de 2 euros con 40 céntimos y ha acabado en 2 euros. El pimiento California rojo ha tenido un primer corte de 2 euros con 22 céntimos y un último corte de 1 euro con 91. Y el pimiento California amarillo, el último de la pizarra, ha tenido un primer corte de 2 euros con 4 céntimos y un último corte de 1 euro con 81. Esta ha sido la pizarra de Agroponiente Adra, la pizarra de hoy lunes 5 de octubre de 2026.

0: Seguimos aquí en FH Almería Radio y pasamos ya a hablar Fruit Attraction 2026. Madrid se convierte desde este martes en uno de los principales puntos de encuentro internacionales para el negocio de frutas y hortalizas. Del 6 al 8 de octubre, IFEMA acoge la 18ª edición de Fruit Attraction, la feria profesional organizada conjuntamente por IFEMA Madrid y la Federación Española de Asociaciones de Productores Exportadores de Frutas y Hortalizas, FEPEX. La cita llega este año con cifras que reflejan la dimensión que ha alcanzado el encuentro. En otras ocasiones hemos hablado de estas cifras y es que la organización ha anunciado la participación de más de 2.500 empresas procedentes de 78 países y una ocupación global de 162.000 metros cuadrados distribuida entre 10 pabellones. En cuanto a visitantes, la previsión es superar los 121.000 profesionales procedentes de más de 150 países. Durante tres jornadas, productores, comercializadores, cadenas de distribución, importadores e exportadores, empresas de semillas, tecnología, logística y servicios auxiliares buscarán cerrar acuerdos, mantener reuniones con clientes y analizar hacia dónde se dirige el mercado hortofrutícola. Y precisamente la internacionalización será uno de los ejes de esta edición. China y Emiratos Árabes Unidos han sido elegidos como países importadores invitados. La elección de China resulta especialmente significativa porque en 2025 España exportó a este mercado apenas 1.784 toneladas de frutas y hortalizas, una cantidad muy reducida en comparación con el conjunto de las ventas españolas al exterior. El acceso al mercado chino continúa condicionado, además, por negociaciones y protocolos fitosanitarios que pueden prolongarse durante años. Pero a favorecer esos contactos comerciales, Fruit Attraction cuenta también con un programa de compradores internacionales. Según la organización, unos 700 responsables de compra, importadores y mayoristas de más de 50 países han sido invitados a participar en la feria. Pero, Fruit Attraction no gira únicamente alrededor de la compraventa de producto fresco. La feria reserva espacio a cuestiones que cada vez condicionan más la competitividad de la agricultura, como puede ser la mejora genética, la digitalización, las nuevas tecnologías aplicadas al cultivo, la sostenibilidad, la logística y la conservación de los productos perecederos. La oferta de esta feria de Fruit Attraction se divide en áreas dedicadas al producto fresco, la industria auxiliar, la innovación y la tecnología y la logística alimentaria. Además, durante los tres días se celebrarán jornadas profesionales y encuentros especializados, entre ellos el Congreso del Aguacate, Biofruit Congress y actividades relacionadas con la innovación vegetal. Los Innovation Hub Awards volverán a reconocer nuevos productos, servicios y soluciones, atendiendo a criterios como innovación, sostenibilidad y tecnología aplicada. Y pues, además de todo esto, hay un producto que este año va a tener el protagonismo especial, y es la patata. La patata ha sido seleccionada como producto estrella de Fruit Attraction 2026 y alrededor de ella se ha organizado un programa específico que ha comenzado hoy, lunes 5. Comenzaba antes de la inauguración oficial de la feria, que será mañana por la mañana, martes 6 de octubre. Hoy, lunes 5 de octubre, ha sido el primer simposio internacional de la patata y el encuentro ha analizado la situación de un cultivo que afronta, entre otros retos, la reducción de superficie y producción en la Unión Europea. Vamos a centrarnos pues, un poquito más en la provincia de Almería. Es que Fruit Attraction tendrá también ese, como era de esperar y como veníamos comentando, tanto con José Antonio Gutiérrez, el director de FH Almería, como con los diferentes entrevistados que hemos tenido durante estas dos últimas semanas. Y es que Fruit Attraction tendrá también, como siempre y como era de esperar, un marcado acento almeriense. Coexpal estará presente en el pabellón 9 y coordinará una zona agrupada en la que participan 35 empresas de Almería y Granada, entre productoras, comercializadoras y compañías vinculadas a la industria auxiliar. La superficie conjunta supera los 2.500 metros cuadrados y la asociación aprovechará la feria además para promocionar iniciativas relacionadas con el pimiento y para mantener reuniones comerciales e institucionales. De hecho, con Luis Miguel Fernández, el gerente de Coexpal, cuando lo pudimos entrevistar en FH Almería Radio, lo comentó él mismo que se volverá a hacer labores de promoción del pimiento respecto a la marca, ¿no?, que deja el Trips Parvispinus. La presencia almeriense llega en un momento en el que el sector sigue pendiente de cuestiones que van más allá de la producción. Los costes, la rentabilidad, la competencia internacional, la disponibilidad de agua, la mano de obra, las exigencias medioambientales y la apertura de nuevos mercados forman parte del escenario en el que las empresas tienen que tomar decisiones. En el caso de Almería, Coexpal cerró la campaña 2025-2026 señalando una reducción de la producción y una recuperación de los precios, pero también un incremento de los costes que limita la mejora de la rentabilidad. Durante 3 días, por tanto, y como veníamos señalando, Madrid va a ser escaparate, pero sobre todo ese lugar de negociación en un momento clave que es el inicio de campaña. Fruit Attraction permite comprobar qué productos busca la distribución, hacia dónde se dirige la innovación y qué mercados pueden ofrecer nuevas oportunidades. La feria abrirá oficialmente sus puertas este martes 6 de octubre a las 9:30 de la mañana. El martes y el miércoles permanecerá abierta hasta las 7 de la tarde, mientras que la última jornada, el jueves 8, finalizará a las 4. Pues ante esta situación, ¿no?, que mañana comienza, se inaugura Fruit Attraction y ya está todo el mundo allí, y el equipo de FH Almería también ha llegado a IFEMA Madrid y ha estado por allí, se ha dado una vuelta, ha visto todo el jaleo que hay montado ya ante la inauguración de estos 3 días de feria. Y a los micros, a las ondas de FH Almería Radio, ya nos llegan las primeras impresiones de la feria. Vamos a escucharlas.
1: Sí, Ana, efectivamente, ya estamos en Madrid, estamos en IFEMA, estamos en las horas previas a la inauguración de una nueva edición de la feria agrícola más importante de cuantas se celebran en España, y mañana a primera hora pues estaremos aquí dispuestos para que podamos asistir a este compendio de stand con el que las empresas expositoras almerienses, murcianas, granadinas, alicantinas y malagueñas, todas las del sureste español, van a mostrar sus productos.

La organización prevé más de 2.500 empresas expositoras que ocuparán unos 162.000 metros cuadrados de superficie, en la que van a participar y estarán 121.000 profesionales procedentes de 150 países. La inauguración oficial está prevista para mañana martes 6 de octubre. En la agenda oficial de Madrid se sitúa la inauguración a las 11 horas de la mañana y se prevé que Isabel Ayuso, presidenta de la Comunidad de Madrid, se acerque a ver este acontecimiento. Me imagino que habrá cobrado especial relevancia la agenda de la presidenta madrileña una vez que se ha conocido hoy la convocatoria de elecciones generales por parte de Pedro Sánchez. En definitiva, hoy estamos asistiendo a un mare magnum de profesionales, técnicos, carpinteros, pintores, que están ultimando todos los stands que se están haciendo aquí en la feria, y esto, como todos los años, es una auténtica locura, la puesta a punto de todo lo que se necesita para mostrar la mejor imagen posible de cada una de las empresas que están aquí representadas. Es un agobio absoluto y total, en la que todo el mundo está buscando lo que necesita para poder terminar su trabajo y entregar el stand en tiempo y forma, tal y como lo tienen establecidos en sus contratos. Hoy es un día de locura, y esa duda que había acerca de cómo poder acceder a las instalaciones después del Gran Premio de España ha quedado resuelta. Los accesos están muy bien habilitados. Incluso nos hemos encontrado con la sorpresa, esto lo digo para los que lleguen mañana, de que los aparcamientos que había al aire libre están a cubierto por si acaso una lluvia de las danas que están ahora afectando a España termina llegando a la ciudad, a la capital de España, a Madrid. Digamos, esas plataformas que han colocado, pues evita que las personas que aparcan sus vehículos en la zona exterior de los aparcamientos habilitados para los que asisten y para los que exponen, pues estén cubiertos y puedan evitar la lluvia. Mañana continuaremos con las informaciones relacionadas con la feria y estaremos atentos a todo lo que rodea a las empresas almerienses, las empresas del sureste, las empresas de Murcia, las empresas del entorno agrario del sureste español, que en estos momentos se encuentra en pleno apogeo con una cosecha que está iniciándose, sobre todo en el caso de Almería, y que durará 10 meses aproximadamente. Mañana continuaremos y mañana conectaremos otra vez y daremos, pues, nuevas impresiones de protagonistas que ya estarán aquí en la feria.

Y antes de terminar el programa de hoy, antes de despedirnos, vamos a echarle otro vistazo a las pizarras de precios. Pizarras que, recuerdo rápidamente, pueden consultar en fhalmería.com. Allí tienen el apartado de pizarra de precios y si le clican encontrarán todas las pizarras de las subastas de la provincia de Almería. Vamos ahora a echarle ese vistazo a la pizarra de Agroponiente Poniente, la pizarra de hoy lunes 5 de octubre de 2026. Judías. La judía Elda ha tenido un primer corte de 6 euros con 78 céntimos y ha acabado en 3 euros con 32. La judía Perona Roja ha empezado en 6 euros.

euros con 26 céntimos para acabar en 4 euros con 78 céntimos. La judía rastra ha tenido un único corte que ha sido de 7 euros con 84 céntimos y la judía estrique ha empezado en 7 euros con 40 céntimos y ha acabado en 4 euros con 56. Pepinos. El pepino francés ha tenido un primer corte de 79 céntimos y ha acabado en 40 céntimos. El pepino español ha tenido un primer corte de 1 euro con 3 céntimos y tras varios cortes ha acabado en 52 céntimos. El pepino Almería ha tenido también un primer corte de 1 euro con 3 céntimos y ha acabado en 75 céntimos. Calabacines. El calabacín fino ha tenido un primer corte de 60 céntimos y un último corte de 33. El calabacín gordo ha empezado en 60 céntimos y ha acabado en 24 céntimos. Berenjenas. La berenjena rallada ha tenido un primer corte de 90 céntimos y un último corte de 51. La berenjena larga ha empezado igualmente en 90 céntimos, pero ha acabado en 64 céntimos. Tomates. El tomate liso ha tenido un primer corte de 1 euro con 48 céntimos y ha acabado en 78 céntimos. El tomate Daniela ha empezado en 1 euro con 48 céntimos para acabar en 99 céntimos. Y el tomate pera ha tenido un primer corte de 1 euro con 82 céntimos y un último corte de 95 céntimos. Pimientos. Empezamos por el pimiento picante verde, que ha tenido un solo corte de 2 euros con 89 céntimos. El picante rojo ha tenido también un único corte, que ha sido de 2 euros con 29 céntimos. El pimiento avenado, también con un solo corte de 1 euro con 16 céntimos. Pasamos al pimiento padrón, que ha tenido un primer corte de 2 euros con 59 céntimos y un último corte de 2 euros con 31. El pimiento italiano verde ha tenido un primer corte de 2 euros con 29 céntimos y ha acabado en 1 euro con 46 céntimos. El pimiento italiano rojo ha tenido un primer corte de 1 euro con 57 céntimos y ha acabado en 84 céntimos. Pasamos al pimiento lamullo. El lamullo verde ha tenido un primer corte de 2 euros con 47 céntimos y un último corte de 1 euro con 58. El lamullo rojo ha empezado en 3 euros con 29 céntimos para acabar, tras varios cortes, en 2 euros con 40 céntimos. Pimiento California verde ha tenido un primer corte de 1 euro con 68 céntimos y ha acabado en 1 euro con 40 céntimos. El California rojo ha tenido un primer corte de 2 euros con 40 céntimos y ha acabado en 2 euros con 9 céntimos. Y el pimiento California amarillo, el último de la pizarra, ha tenido un primer corte de 2 euros con 27 céntimos y ha acabado en 1 euro con 87 céntimos. Esta ha sido la pizarra de Agroponiente Poniente, la pizarra de hoy lunes 5 de octubre de 2026.

Y hasta aquí ha llegado el programa de hoy. Con la emisión de hoy damos por inaugurada la programación especial de Fruit Attraction 2026. En estos tres días que dura la feria, pues traeremos aquí todo lo que está pasando en IFEMA Madrid y podemos echarle un vistazo pues a toda la actividad que está concentrando, que concentrará durante tres días Fruit Attraction 2026. Así que mañana volveremos con más información, casi que a pie de campo, pues a pie de feria. 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Antes de irme, les recuerdo que este programa ha sido posible gracias a Rick Tuan. Así que mi nombre es Ana Gutiérrez y con esto me despido. Hasta mañana.

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4: Muy buenos días, Almería. Hoy es martes 6 de octubre. Arrancamos los primeros informativos con toda la actualidad local y provincial. El día después de la convocatoria de elecciones generales por parte del presidente del gobierno, Pedro I, el falso Pedro Chapote, que ha fiado su futuro político y el futuro judicial de su esposa a Mari Carmen y a todo este rollo macabeo que se ha montado en torno a Mari Carmen. 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
4: 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Ya tenemos acampada perroflautica en Almería, en la parte baja del Paseo de Almería, donde antes estaba la Plaza Circular, el Ayuntamiento. Allí estuve yo el domingo haciendo un vídeo que creo que cientos de miles de personas han visto y seguramente muchos de los que estáis escuchando. El Ayuntamiento de Almería ha presentado, a propósito, una denuncia judicial contra la veintena de personas que permanecen acampadas en la Plaza Emilio Pérez para protestar por la situación de la vivienda. La portavoz del equipo de gobierno, Sacramento Sánchez, ha señalado que el consistorio considera que la acampada constituye una ocupación ilegal de la vía pública y ha trasladado también a la denuncia a la subdelegación de gobierno. El Ayuntamiento defiende el cumplimiento de las ordenanzas y la protección de la convivencia y el descanso vecinal.
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4: 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El presidente del Partido Popular de Almería, Ramón Fernández Pacheco, ha asegurado que el partido está preparado para ganar las elecciones generales del 29 de noviembre. El dirigente popular sitúa la defensa de la democracia y las instituciones como claves de la cita electoral y acusa al gobierno de Pedro I, el falso Pedro Chapote, de haber perjudicado a Almería y Andalucía. Fernández Pacheco también critica que Sánchez convoque los comicios para resolver el lío y le reprocha no asumir responsabilidades tras 8 años al frente del Ejecutivo. Escuchamos al presidente del Partido Popular en Almería, Fernández Pacheco. Ramón.
6: El 29 de noviembre nos jugamos proteger la democracia y salvar la institucionalidad de España. Vamos a decidir la calidad democrática que queremos que tengan nuestros políticos. El gobierno de Sánchez ha sido el que más daño le ha hecho a Almería y a toda Andalucía. Y necesitamos otra forma de gobernar que deje de pisotear a nuestra tierra. Ahora, Pedro Sánchez quiere resolver el lío que hay en España convocando elecciones y culpando a todo el mundo, menos a él, que es el que ha tenido la responsabilidad de gobierno durante los últimos 8 años. El Partido Popular de Almería está preparado y salimos a ganar las elecciones del próximo 29 de noviembre.
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4: El delegado de la Junta de Andalucía en Almería, Francisco Góngora, ha celebrado como una buena noticia el adelanto de las elecciones generales al 29 de noviembre. Góngora considera que el gobierno de Pedro Sánchez no es capaz de alcanzar acuerdos ni afrontar las reformas pendientes. Ha criticado además una legislatura sin presupuestos ni mayorías parlamentarias. Se ha citado como resto retos, la inmigración, la vivienda, la deuda pública y la presión fiscal. También ha defendido en las elecciones con todas las garantías.
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4: 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Escuchamos.
7: Pues mira, lo que tiene bajo el brazo es que mañana mismo, una vez que se estén disueltas las Cortes, queda la Comisión Permanente del Congreso de los Diputados. Y ahí Junts no tiene representación. La mayoría absoluta la tiene el Partido Socialista. Y con toda la patulea que les vota. Puede ser que esos dos decretos puedan salir adelante.
8: Lógicamente no hablaba para el resto de los españoles, hablaba para los suyos. O sea, ha estado diciendo un montón de mentiras una tras de otra. Tal. Cuando han montado el pollo por la vivienda, porque han buscado la tesitura de dónde buscar el pollo, si no lo hubieran encontrado por la vivienda, lo hubieran hecho por otro tema, porque ellos necesitan, como decía Zapatero, hay que alimentar, hay que meter presión.
9: Esta mañana he estado viendo un vídeo, creo que ha sido en Sol, corregime si me equivoco, donde un ciudadano ha sacado una pancarta diciendo que también quería un real decreto para Ceuta.
10: Sí,
9: y lo han llamado fascista.
10: Sí,
9: pues, entonces, no, claro, están llevando ese apelativo pues a todo.
10: Vamos, estamos ya sin palabras, de verdad, porque es que se está llevando ya una situación que lo malo es bueno, lo bueno es malo, y si no piensas que lo malo es bueno es porque no has desarrollado demasiado tu crecimiento personal. Es que ya esto es una vergüenza.
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4: Y esta mañana estaremos en Madrid, Sabores Almería. Participa, sin embargo, por cuarto año consecutivo en San Sebastián Gastronómica. Doble cita esta semana con la gastronomía y la agricultura. Un stand propio que reúne a 8 empresas y 7 chefs de la provincia. La marca Gourmet de la Diputación celebra además su 10º aniversario con más de 140 empresas y 1.500 referencias durante el evento. Los cocineros almerienses muestran la calidad y versatilidad los productos de la tierra y el mar. La presencia provincial continuará hasta el miércoles con nuevas demostraciones gastronómicas de chefs almerienses. Escuchamos su sonido, el presidente de la Diputación, José Antonio García Alcaina.
11: Nos encontramos hoy en San Sebastián Gastronómica en esta 28ª edición y estamos de la mano de nuestra marca Gourmet Sabores Almería, que precisamente este año, 2026, cumple 10 años y yo creo que ha sido todo un éxito. Al final tenemos más de 140 empresas adheridas, más de 1.500 referencias. Y yo creo que nadie como la marca Gourmet Sabor Almería pues pone en valor la importancia de la producción agroalimentaria en la provincia de Almería. Tanto el producto, tanto la transformación de ese producto, como nuestros chefs que hoy van a mostrar pues esos productos, como digo anteriormente, que son de excelencia. Al final somos la huerta de Europa, somos la principal base de la dieta mediterránea y el mejor escaparate para enseñárselo al mundo es hoy San Sebastián Gastronómica. 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
4: Vamos ya con la información del Poniente.
5: 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El Ayuntamiento de Elegido ha presentado la 13ª Semana Saludable que se celebrará del 19 al 24 de octubre con más de 60 actividades gratuitas. La programación incluye charlas, talleres, campañas preventivas y propuestas sobre actividad física, alimentación, salud emocional y cuidados específicos. También participarán farmacias con controles de tensión, glucosa, colesterol y capacidad pulmonar. Los centros educativos acogerán actividades de prevención, mientras que el programa deportivo ofrecerá pilates, deporte adaptado, paseos saludables, zumba senior y la ruta urbana saludable.
4: Pues hasta aquí la información del Poniente.
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4: Y hasta aquí el primer contacto informativo con la actualidad almeriense. Te quedas con Federico Jiménez Los Santos y es la mañana de Federico. Y a partir de las 12 es la mañana de la libertad aquí en Es Radio Almería, con doble ubicación hoy, o triple, desde los estudios centrales, desde BMW Mini Automotor Costa y también desde la Feria Fruit Attraction de Madrid.
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6: Ya están aquí de nuevo, sin careta. Se la han vuelto a quitar, como hicieron en el 31, en el 34, en el 36, el 11M, con la victoria de Juanma Moreno y en tantas y tantas ocasiones. Es la izquierda totalitaria de siempre. Antidemocrática, golpista, dictatorial, bolivariana, la que nunca respeta la voluntad de la mayoría cuando ésta no coincide con la suya, cuando ésta no coincide con sus propios intereses. La izquierda siempre da respaldo a los vagos, a los que quieren vivir del cuento, a los delincuentes, a los etarras, a los independentistas, a los fumetas y porretas y ahora a los ocupas y a los caraduras que quieren disfrutar de una vivienda sin pagarla. No se cortan. El gobierno socialcomunista, con una vigencia de 8 años, culpa ahora a la derecha de la situación en la que ha derivado el mercado de la vivienda bajo su propia gestión, repito, de 8 años. Y en esa disparatada e insólita teoría le apoyan todos los grupos sociales, políticos y mediáticos a los que el propio gobierno riega y abona con nuestro dinero, con nuestros impuestos, a todos los colectivos, incluyendo sindicatos, esos sindicatos absolutamente inútiles e improductivos, que primero ha estado idiotizando con leyes de educación que favorecen la vagancia y la incultura y desincentivan el esfuerzo y el conocimiento, y a los que luego ha financiado, una vez que los ha atontado, para que le apoyen en su lucha contra quienes no gobiernan a pesar de que la situación es consecuencia de sus gestiones. Pero no solo son los perroflautas y los fumetas, los sindicalistas come gambas, los gandules adscritos a colectivos cuya existencia se fundamenta en no hacer nada y vivir del cuento, los que no respaldan la voluntad popular. Tampoco lo hacen esos medios ultras de la izquierda que financiamos con nuestras contribuciones y los propios políticos cuyos sueldos pagamos. Todos ellos han reaccionado ante la voz de la mayoría del Congreso señalando a los que no han votado como ellos. Pues bien, queridos diputados del PP, de Vox, de Juntos por Cataluña, de Coalición Canaria, mucho orgullo de que os señalen. Cabeza alta y dignidad, porque lo que habéis hecho es defender la Constitución, el derecho más fundamental que es la propiedad privada y la democracia que nos dimos hace ya medio siglo. Es más, queridos rojos, queridos comunistas y socialistas ultras, queridos perroflautas y fumetas, queridos gandules y sindicalistas, valga la redundancia, también me podéis señalar a mí. Me llamo Víctor Hernández Bru y no he votado, pero votaría con orgullo en contra de esos dos disparatados decretos y siempre en defensa de la propiedad privada por encima de todo. Ni un paso atrás, sobre todo porque somos la inmensa mayoría.
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12: Del desahucio y otros cuentos. Es repugnantemente tedioso observar cómo este gobierno, una vez más, utiliza una historia como la de Mari Carmen para movilizar conciencias de activistas de pancarta, hasta conseguir una soleada acampada, tan ilegal como festiva, que pretende imitar a un 15M ya marchito, y del que, por cierto, ya todos sabemos cómo acabó. Y es peligrosamente provocador cómo, al mismo tiempo, mira hacia otro lado ante la inquietante realidad de Ceuta. Todo ello con una curiosa coincidencia. En uno y otro caso, la consideración jurídica de lo que hay detrás parece importar bastante menos que el relato que pueda construirse alrededor. Yo, como todos ustedes, siento una total empatía ante la imagen de una mujer de 87 años a la que sacan de la casa donde ha vivido toda su vida, en una silla de ruedas y con el mensaje de que ha sido desahuciada por el horrible propietario del inmueble. Empatía, sí, pero no pena. Y la empatía, además, no es incompatible con el derecho. Y contaminada como estoy por mi formación jurídica, no puedo evitar mirar detrás de esa imagen, creada para la provocación, y decidir que Mari Carmen no es mi guerra, de la misma manera que Juana nunca estuvo en mi casa. Y así me entero de la historia real, que les voy a súper resumir. En los 50, el padre de Mari Carmen alquiló el piso del barrio de Salamanca en cuestión, bajo un sistema extraordinariamente protector con el inquilino. permitiendo hasta dos subrogaciones cuando el titular fallecía y con una renta congelada. Así, del padre pasó a la madre en 1960 y de la madre a Mari Carmen en 2005. Pero miren ustedes por dónde, en 1994, el PSOE de Felipe González, reconociendo que el régimen anterior había dejado bloqueadas las rentas y establecido un sistema de subrogaciones muy favorable para el arrendatario, intenta corregir el desequilibrio y modifica la ley, estableciendo un sistema de actualización progresiva de la renta y, lo más importante para nuestro caso, limitando la segunda subrogación a 2 años. En consecuencia, el derecho y las matemáticas nos dicen que si Mari Carmen se subrogó en el contrato de su madre en 2005 por 2 años, en 2007 este expiró. Pero llegado el 2007, Mari Carmen, que no tenía 87 años ni era vulnerable, no se fue del piso del barrio de Salamanca, y el propietario inició un recorrido judicial que llegó hasta el Tribunal Supremo, quien en 2023 declaró extinguido el contrato de arrendamiento. Mari Carmen tampoco se fue, y así se ha llegado al desahucio de la vivienda. Mari Carmen sí tiene ahora 87 años, y la foto fija de la anciana desalojada de su casa ha sido terrible. Pero lo sustancial, y no podemos desviarnos, es que Mari Carmen eligió. Eligió vivir como inquilina, sabiendo desde 1994, cuando tampoco tenía 87 años, que cuando su madre falleciera, ella podría estar solo 2 años más en la casa. Tuvo más de 20 años para adelantarse al problema, pero no lo hizo. Y en este escenario, en dos días, el gobierno redacta 2 reales decretos ley que ya es coña jurídica, que aunque sea oficiosamente se llamen Mari y Carmen, y uno de ellos llega a publicarse en el TVO, en el BOE, entrando en vigor. Pero el Congreso, votando PP, Junts y Vox en contra, los tumba, y el que entró en vigor deja de estarlo. Aún así, Sánchez los vuelve a someter a votación en el Congreso esta mañana. ¿Qué dirán ustedes? ¿Qué tenaz es este hombre? No. Tenaz no, más listo que los ratones, porque con la disolución de la Cámara no será ya el pleno de los 350 diputados los que voten, sino una comisión permanente que mantiene la proporcionalidad de todos los partidos, formada por 69 diputados. Dicho de otro modo, con 350 no, pero con 69 la aritmética sí le sale al presidente. Existe ciertamente una emergencia habitacional que merecería políticas serias, estudiadas y eficaces, y no este circo lastimero que se ha montado. Mari Carmen me produce empatía, pero no pena, y no me gusta que con esas plañideras escenas se pretenda hacernos vulnerables y perder el juicio crítico, ni que se utilice la persona sobre el problema, saltándose las reglas del juego democrático. Porque si tiramos por la borda la seguridad jurídica y cada uno hace lo que le sale de las entrañas, perdiendo la objetividad, todo se irá a la mierda.
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0: Saludos, bienvenidos a esta primera edición informativa en Marcador Almería. Hoy es martes, día 6 de octubre. Seguimos avanzando en la semana y lo primero que hacemos, como cada mañana, es saludar a Alfonso López, que siempre tiene buenos consejos que darnos. Muy buenas, Alfonso.
1: Muy buenos días, Pascual. 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
0: Hablamos ya de una Unión Deportiva Almería que conseguía una importante victoria el pasado sábado ante el Burgos, la quinta consecutiva del conjunto de Francisco Javier García Pimienta, que parece que empieza a coger vuelo en la competición. Ya es tercero, planeando sobre esos dos equipos que de momento lo están ganando casi todo, como es el Eibar y el Club Deportivo Castellón. Acabó contento un García Pimienta que a estas alturas ya tiene claro que hay una plantilla fenomenal y capacitada para hacer grandes cosas.
2: De verdad, no voy a venir aquí nunca a vender ninguna moto, ni a engañaros, ni hay una plantilla fenomenal. Y hay gente que se merece jugar, y hoy se merecía jugar gente que no ha participado. Y al final, cuando uno trabaja bien y entrena bien y tiene, voy a decirlo así de claro, el mismo nivel del su compañero que está participando, pues intento adaptarme mucho al plan de partido, al rival que hay adelante, ¿no? Y bueno, hoy hemos pensado que era la mejor alineación. Es cierto que, bueno, que Miguel había tenido una pequeña sobrecarga, podía haber jugado perfectamente, pues era un buen momento para Talis para que cogiera minutos. Leo también llevaba tiempo entrenando muy bien, y al final que todo el mundo tenga su sitio y sea participativo, porque creo que tiene nivel para ello. Pero la verdad es que me sabe mal, muy mal, por la gente que no participa. Los Sola, los Pulido, que tenían también, Nico Melamed, que se merecía jugar hoy porque lo está haciendo muy bien, pero es que todos no pueden jugar y me quito el sombrero ante esta plantilla.
0: Además, también aclaraba la situación de un Mikel Vega que tuvo que salirse pronto del partido después de recibir un fuerte golpe.
2: Sí, bueno, Mikel se va a hacer ahora unas pruebas, unas radiografías. El impacto con el contrario chocado y, bueno, le molestaba mucho la parte externa del pie. Ahora el doctor le hará las pruebas pertinentes y sabremos qué es lo que tiene. Esperemos que no sea mucho. A ver, va andando, que no necesita muletas ni nada. Esperemos que no sea nada grave. Y bueno, sí, lo de las dos derrotas puede pasar. Sí que es cierto que si hoy no hubiésemos ganado, creo que el equipo ha hecho todo lo posible por ganar, aparte de llevar la iniciativa, de generar ocasiones de gol. Hemos tenido un despiste, creo que muy importante, la jugada del gol, y el Burgos está muy bien trabajado. Sergio, la verdad es que no renuncia a tener el balón y han hecho un trabajo muy solidario todo el tiempo, y nos han robado en una zona difícil en la que, bueno, que si sales con el balón jugado puede generar situaciones de peligro, pero si la pierdes, como ha sido la situación esta, pues se te pone por delante. Entonces el equipo ha sabido remontar. Si hubiéramos jugado, como digo, como hemos jugado, por ejemplo, este partido, los partidos de Tenerife y Sabadell, seguramente creo que el partido o el resultado hubiese sido otro. Pero eso ya no tiene solución. Hoy lo tenía. Hemos sido capaces en la segunda vuelta de desde el trabajo, desde creer mucho en lo que estamos haciendo, muy solidarios cuando no teníamos el balón, pero someter mucho al Burgos, y creo que hemos llegado muchísimas veces. Han habido jugadas al palo, paradas de cantero increíbles, y creo que de forma merecida hemos conseguido los tres puntos.
0: Y también comentaba el técnico catalán cómo este Almería rompe estadísticas negativas y algunos estigmas, portería en la que se marca, y también remontando, algo que en los últimos años parecía casi casi vetado para el equipo rojiblanco.
2: Sí, bueno, a la primera, creo que hoy hemos roto alguna que otra estadística, ¿no? No hemos marcado en esa portería en los primeros minutos, el rival se nos ha adelantado en casa, hemos marcado los goles en la portería contraria, en la que no estamos marcando de momento ningún gol, hemos remontado un partido, como digo. Aquí sí que quiero darle las gracias a la afición, que creo que nos ha llevado volandas todo el partido. Les agradezco mucho la asistencia, cómo nos han animado, porque hacía muchísimo calor. Me imagino a la gente ahí recibiendo esa solera en la cara, y que la verdad es que creo que los jugadores también, es cierto que se lo han dejado todo y han han hecho que la gente estuviera enchufada durante el partido, por lo tanto esta victoria va para ellos porque es gracias a ellos. Y bueno, como digo, muchas estadísticas rotas y al final pues las porterías son exactamente iguales en una que en otra, y también pues bueno, pues hemos sido capaces de remontar un partido que también es importante para nosotros, ¿no? Dominar más de un registro. Y lo de Kim es que los jugadores saben perfectamente que no hay ningún castigo. Yo tengo clarísimo que si Kim no ha jugado hoy, bueno, sí es cierto que ha estado 4 días, solo entrenó ayer con el equipo. Yo veo que había gente de la plantilla que estaba bien, que se merecía jugar también. La desgracia de la lesión de Mikel, pero es que el que sale a jugar sabe que no hay, que como digo, no es ningún castigo. Si no juegas, porque realmente el partido lleva que juegue su compañero. Entonces, esta, como digo, también es la grandeza de este equipo, de esta plantilla. Y me alegro mucho por Kim, porque creo que ha hecho un partidazo. Ha tenido incluso oportunidades para marcar un gol, a ver si ya se estrena de una vez. Y entre todos le vamos a ayudar. Y muy contento también por Kim y por el resto de los jugadores.
0: No solo está contento García Pimienta con los resultados, con esas 5 victorias consecutivas, sino también con el nivel de juego que está mostrando el equipo.
2: Yo creo que a nivel de juego el equipo ha estado bien, pero coincido completamente contigo, ¿no? En el partido de, por ejemplo, de no generamos muchas ocasiones, pero Tenerife la segunda parte fue muy buena, con un chute al palo, un chute de Estefan que sale rozando el palo. Si hubiésemos marcado un gol, seguramente se hubiera hablado de una reacción a la segunda parte. El día del Sabadell también recuerdo en el minuto 85 un balón al travesaño de Miguel. Hubiera cambiado todo. Pero sí que es cierto que la sensación no era tan buena como la de hoy, porque creo que el equipo lo ha intentado de todas maneras. Hemos llegado muchísimo a portería contraria, hemos generado bastantes ocasiones de gol, buen juego y muchas ocasiones de gol. Si tú no ganas y no generas tanto, es muy difícil ganar, porque al final si solo llegas una vez, ¿no? En Mallorca sí, en la primera parte llegamos una, pero en la segunda parte nos hartamos a llegar 3 o 4 ocasiones con ocasiones claras. Entonces yo creo que la grandeza de este equipo, independientemente del resultado, es que si hoy por ejemplo no hubiésemos ganado, el equipo lo ha intentado por todos los medios y ha sido capaz de generar ocasiones. Si no eres capaz de generar ocasiones, sí que estarás lejos de la victoria, por muy bien que juegues, porque al final lo que hay que hacer es jugar muy bien para llegar la mayoría de veces posible a la portería contraria con ocasiones claras de gol, y creo que eso hoy ha sucedido, ¿no? Entonces, pues bueno, algún día pues no ganaremos, pero si tenemos este tipo de partidos, creo que estamos siempre mucho más cerca de ganar que de no hacerlo.
0: Para el catalán, además, siempre que se dé esta circunstancia de que el equipo contrario sea adelante, considera que hay que sacar la mejor versión y poner todavía más si cabe sobre el terreno de juego.
2: Pues bueno, cuando el equipo contrario se pone por delante, es solidario defensivamente, trabaja mucho y bueno, pues tú tienes que esforzarte al máximo. Es posible que pueda haber precipitación. Sí que una de las cosas que hemos insistido mucho en el descanso es que este partido lo íbamos a ganar desde ser nosotros y estar tranquilos. No quiero decir ser pasivos, quiero decir estar tranquilos, no cometer errores, jugar práctico cuando tocaba, estar bien organizado, estar muy juntos para atacar bien y cuando perdiésemos el balón recuperarlo lo antes posible, y todo eso se ha cumplido y esto nos ha generado muchas situaciones de gol en portería contraria. Es cierto que en alguna contra iba a pasar, el Burgos iba a llegar o al final del partido ha metido algún córner y alguna falta lateral, porque el Burgos también tiene muchos argumentos, pero la verdad es que haciendo lo que hemos hecho, creo que el equipo estaba más cerca de ganar que de no hacerlo, y muy contento porque se ha conseguido remontar este partido.
0: Además, recuerda García Pimienta que pese a que los resultados se están acompañando, este equipo está todavía en plena construcción.
2: Sí, nosotros tenemos un modelo de juego que, como he dicho siempre, estamos construyendo, y tenía clarísimo que hoy íbamos a ganar el partido si hacíamos lo que los chicos están acostumbrados, y la gran ventaja es que ellos creen en esta manera de jugar, y creo que especialmente la segunda parte vas perdiendo y tienes que dar un paso adelante, y los chicos lo han dado y han sido capaces de someter al rival con una presión muy alta cuando no teníamos el balón, con muchas ayudas cuando teníamos el balón para ir progresando juntos en portería contraria. También es cierto las individualidades de los jugadores que tenemos, que para eso tenemos jugadores tan buenos, y también nos refuerza mucho la victoria remontando y el cómo se ha conseguido. Por lo tanto, pues a seguir creyendo en esto, a seguir mejorando, conceder también todavía menos a los rivales, porque te equivocas poquito como ha sido el caso de hoy y te han penalizado en la jugada del gol del Burgos, y contento, como digo, por la victoria y por el trabajo de los jugadores.
0: Y por último, se quería quitar méritos dentro de esa remontada, aunque evidentemente los cambios fueron fundamentales para que la Almería acabase ganando un partido que parecía que se había puesto tremendamente complicado.
2: Bueno, yo no he hecho nada, son ellos, lo vuelvo a repetir, son jugadores que están preparados. El caso de Chumi sí que es especial porque lo conozco. Cuando era cadete llegó ahí al Barça y el entrenador que tuvo era yo, por lo tanto lo conozco, y también lo tuve en la etapa de juvenil, lo tuve en la etapa del filial, creo que 2 temporadas más. Entonces sí que es cierto que Chumi yo lo tengo más presente porque lo conozco más. Pero Chumi lleva aquí 6 años, ¿no? Si no recuerdo mal, ¿no? Más o menos. Es decir, que ya lo conocéis vosotros casi casi a nivel profesional, casi casi más que yo, ¿no? Entonces, pues el chico tuvo la desgracia de romperse tocarse la nariz en un entrenamiento al principio de la pretemporada. Se perdió muchas semanas de estar con el grupo, de competir, y eso sí que lo sé. El tío trabaja como un animal y yo lo miraba a la cara y él me decía: yo estoy preparado, si no juego es porque tú no me pones. Y ha tenido la opción de jugar y lo ha hecho muy bien, y le invito a que siga haciéndolo así, tanto a él como al resto de, en este caso, de centrales, porque esa competencia tan sana hace que el equipo se beneficie.
0: Consejo de Alfonso López antes de seguir.
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0: Hablamos ya del Sursit, El Ejido Fútbol Sala, que consiguió una victoria absolutamente contundente, 9-1 contra el Sota, que le consolida en la zona media alta de la Liga Prime. Destacaba Guillermo Martínez, más allá de los goles, el compromiso que muestra el equipo.
3: No, la hay por cómo ha ido el partido, por cómo ha ido el marcador, pero creo que por mérito nuestro, absolutamente. Es muy importante, creo, ahora mismo, que el marcador no quite ni un ápice del mérito que tiene lo que ha hecho el equipo hoy, ¿no? Eso es fundamental. Creo que somos nosotros los que hemos hecho que el partido tenga el desenlace y el transcurso que ha tenido, ¿no? Y para mí eso es fundamental. Estoy súper orgulloso del compromiso del equipo.
0: Sota, que no pudo seguir el ritmo de los ejidenses durante el partido, pero que en los primeros minutos recordaba a Guillermo Martínez, que había dejado buenas sensaciones.
3: Sota me ha sorprendido al principio del partido con la altura defensiva, que ha sido un poquito más valiente que la de otros partidos. Eso habla muy bien de ellos también. Es un equipo con un carácter y un gen competitivo que es interesante en las situaciones tan adversas que han tenido. Y luego sí que creo que el acierto hoy marca la diferencia, ¿no? Hablábamos de que era un partido donde se podían vivir dos partidos. Uno si eras capaz de abrir el marcador y otro si no. Y en el momento que hemos abierto el marcador hemos sido muy efectivos al principio. Evidentemente se abría un partido nuevo y creo que lo hemos sabido jugar muy bien. Creo que hemos sabido jugar muy bien con el marcador y es lo más importante de hoy.
0: Se había hablado de que esto era una auténtica final y reconocía Guillermo Martínez que esto metió más presión todavía, si cabe, al conjunto celeste.
3: Hablar de finales en la jornada 3, en la jornada 4, tiene un riesgo, ¿no? Y para hacerlo tienes que estar muy convencido y tienes que confiar mucho en lo que tienes en el vestuario, ¿no? Entonces, evidentemente, cuando hablas de final, te la juegas a que si pierdes, ¿cómo sea ese desenlace? Pero es que con el carácter que tienen los jugadores, con el carácter que tiene el equipo, la confianza es ciega, ¿no? No en que fuésemos a ganar, porque evidentemente hay un rival que condiciona todo, sino que si no hubiéramos ganado, el equipo no se hubiera venido abajo y hubiese vuelto mañana a preparar otra final contra Jaén, porque al final nosotros preparamos todos los partidos a vida o muerte. Entonces, creo que eso es importante, ¿no? La confianza que da el carácter del equipo, y eso para mí ahora mismo es el 99% de los puntos que llevamos.
0: Y también hablaba sobre la gestión emocional. El técnico del Sursit, elegido Fútbol Sala, con una plantilla que se está adaptando pronto a lo que exige la Liga Prime.
3: Los jugadores no son máquinas perfectas, ¿no? Muchas veces analizamos todo desde fuera, y los entrenadores también, obviando la parte más importante de todo esto, que es el componente emocional. Y los jugadores no siempre pueden estar al 100% de acierto ni al 100% de felices o de cómodos, ¿no? Son personas y evidentemente lo que hay que exigir siempre es el 100% de compromiso, ¿no? Pero en Noia no faltó, es que las circunstancias en Noia son diferentes, es que te pegas un viaje de 13 horas y tienes que jugar contra un equipazo que juega también, que se nos olvidan, ¿no? Que hay muchas, no llegamos, nos teletransportamos a Noia y podemos jugar igual que aquí en El Ejido. No, hay muchas circunstancias que no se conocen desde fuera, y los jugadores no son máquinas perfectas. Van a haber otros días donde no estemos bien y donde se les critique, donde se nos critique, pero al final lo importante es que desde dentro nos cuidemos, y yo creo que hoy han, es que no han demostrado, porque no tienen que demostrar nada a nadie, pero hoy han corroborado una vez más que el compromiso con este escudo es del 200.
0: Último consejo de Alfonso López antes de ir marchándonos.
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0: A la 1:00 p.m, estamos de vuelta con Marcador Directo.
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durante el Burgos el sábado, podría decir cosas muy parecidas a las que ya dije acerca del triunfo en Mallorca. Una Almería que funciona, efectivo en defensa, en este caso, salvo en la acción del gol, donde no estuvo muy efectivo, entregado y apasionado durante los 90 minutos, con calidad y desborde en las brandas, con control y rigor en el medio campo y con regularidad en el desarrollo del encuentro. Esta vez, quizá hay algún matiz importante con respecto a lo de Mallorca, porque entonces el partido fue de dominio balear durante 45 minutos, los primeros, y la exhibición rojiblanca en los segundos. Esta vez no ocurrió lo mismo. Esta vez la sensación que me llevé es que García planteó un partido largo, de sacrificio al principio, sin renunciar en absoluto al ataque, de control de partido que no tuvo fácil plasmar porque el Burgos es otro equipazo, pero reservando algunos recursos para la segunda parte, en especial la pieza del delantero centro, que no existió hasta que De La Fuente saltó al campo. Algunos compañeros en la pandilla del palco de profes le reprocharon a García la suplencia de De La Fuente. Él explicó en sala de prensa que el delantero había tenido molestias físicas, pero que esa no fue la razón, sino que sigue queriendo repartir minutos entre quienes lo merecen. Yo creo que más bien el míster lo que quería ver es cómo se desempeña Miguel saliendo desde el banquillo, cuando las defensas están ya más trabajadas, más baqueteadas, más cansadas. Creo que para eso no tiene el míster muchos recursos, porque el otro delantero puro de la plantilla es Talis, que es evidente que es un futbolista años luz del nivel segunda división, por mucho que se empeñe García, el que lo trajo, y Rubio el año pasado. Cierto es que para esa estrategia podría contar también con Batistao, que es mucho más delantero de segunda que su compatriota, aún no siendo un delantero centro. Pero eso sería marcar al joven punta tanto como ya se le marcó la temporada pasada, y parece que García no está por la labor. El experimento Talis supuso jugar prácticamente con 10 los primeros 45 minutos, lo cual no sé si entraba en los planes de García o no, puesto que él sabe mucho más de esto que nosotros y conoce mucho más a su equipo que nosotros. Yo diría que es un riesgo que asumió, por tal de plantar a De La Fuente en la segunda parte con piernas frescas. El canguelo de su homólogo Sergio Francisco, retirando a Kerry Caburo y Curro Sánchez cuando ganaba por 0-1, contribuyó sin duda que a García le saliera el plan a la perfección, aunque ello no puede restar ni un solo mérito al planteamiento. A García le salieron las cosas a pedir de Boca, y ello no hace sino venir a reforzar esa imagen de control sobre sus recursos, sobre su plantilla, que lleva ya semanas ofreciendo. Esto tiene buena pinta, y los rivales ya no son los recién ascendidos del principio. García da sensación de tranquilidad y, sobre todo,

0: que podemos ser muy ambiciosos este año.
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1: Hoy no quiero despedirme sin pararme un segundo, por ejemplo, a lanzar un tiro libre, ¿eh? Hoy mi tiro va un poco por ahí. En el baloncesto, pues igual que la vida misma, ¿no? Nos encanta estar arrimados al éxito, ¿no? Nos apasiona la épica instantánea, ¿no? Nos deslumbra ese equipo que nace un verano con fichajes de relumbrón, con ambiciones prometedoras. Pero los que llevamos unos cuantos kilómetros pisando pabellones, sabemos que hacer una buena película es bastante más complicado, ¿no? Muchas veces esos proyectos son tan ambiciosos, son, no sé, como un triple a la desesperada cuando queda un segundo, ¿no? Es espectacular si entra, pero casi que hay un... que no hay nunca un plan detrás, ¿no? Para recoger el rebote si fallas. Nacen con mucho bombo y mueren en silencio, suelen hacerlo así. Luego quedan pistas vacías, canteras desorientadas, aficionados que cambian de registro. Lo cierto es que construir un proyecto real, duradero, con raíces en nuestra provincia, va más bien de otra cosa, ¿no? Va de picar piedra, va de entrenadores que echan horas con la cantera, aunque nadie los grabe en vídeo, de directivas que hacen números de encaje de bolillos para pagar balones, desplazamientos, va de jugadores que sienten los colores de su club, porque saben lo que cuesta poner cada ladrillo. La verdadera ambición no es subir, no es pegar un pelotazo, ¿no? No es... lo cierto es que la verdad es conseguir, ¿no? que dentro de 10 años el pabellón siga estando lleno de niños con la misma camiseta, que la estructura sea sólida, que el baloncesto sea parte de la identidad de un lugar. Hay cosas que van y vienen, ¿no? Como los trofeos, que igual acaban cogiendo polvo en una vitrina, pero las estructuras consolidadas son las que suelen salvar los proyectos. Así que también me gustaría tener un reconocimiento para los que apuestan por el camino largo, ¿no? Por los que prefieren echar cimientos antes que pintar la fachada. Hoy he tenido aquí al entrenador de uno de esos proyectos que no dan portazos al salir, pero que salen todos los años. Cuiden de los suyos, amigos. Voten fuerte, que no se nos escape el balón. Hasta la semana que viene.

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12: Muy buenos días, Almería. Hoy es martes 6 de octubre. Arrancamos los primeros informativos con toda la actualidad local y provincial. El día después de la convocatoria de elecciones generales por parte del presidente del gobierno, Pedro I, el falso Pedro Chapote, que ha fiado su futuro político y el futuro judicial de su esposa a Mari Carmen y a todo este rollo macabeo que se ha montado en torno a Mari Carmen. 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
12: 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Ya tenemos acampada perroflautica en Almería, en la parte baja del Paseo de Almería, donde antes estaba la Plaza Circular, el Ayuntamiento. Allí estuve yo el domingo haciendo un vídeo que cientos de miles de personas han visto y seguramente muchos de los que estáis escuchando. El Ayuntamiento de Almería ha presentado, a propósito, una denuncia judicial contra la veintena de personas que permanecen acampadas en la Plaza Emilio Pérez para protestar por la situación de la vivienda. La portavoz del equipo de gobierno, Sacramento Sánchez, ha señalado que el consistorio considera que la acampada constituye una ocupación ilegal de la vía pública y ha trasladado también a la denuncia a la subdelegación de gobierno. El ayuntamiento defiende el cumplimiento de las ordenanzas y la protección de la convivencia y el descanso vecinal.
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12: 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El presidente del Partido Popular de Almería, Ramón Fernández Pacheco, ha asegurado que el partido está preparado para ganar las elecciones generales del 29 de noviembre. El dirigente popular sitúa la defensa de la democracia y las instituciones como claves de la cita electoral y acusa al gobierno de Pedro I, el falso Pedro Chapote, de haber perjudicado a Almería y Andalucía. Fernández Pacheco también critica que Sánchez convoque los comicios para resolver el lío y le reprocha no asumir responsabilidades tras 8 años al frente del Ejecutivo. Escuchamos al presidente del Partido Popular en Almería, Fernández Pacheco. Ramón.
14: El 29 de noviembre nos jugamos proteger la democracia y salvar la institucionalidad de España. Vamos a decidir la calidad democrática que queremos que tengan nuestros políticos. El gobierno de Sánchez ha sido el que más daño le ha hecho a Almería y a toda Andalucía. Y necesitamos otra forma de gobernar que deje de pisotear a nuestra tierra. Ahora, Pedro Sánchez quiere resolver el lío que hay en España convocando elecciones y culpando a todo el mundo, menos a él, que es el que ha tenido la responsabilidad de gobierno durante los últimos 8 años. El Partido Popular de Almería está preparado y salimos a ganar las elecciones del próximo 29 de noviembre.
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12: El delegado de la Junta de Andalucía en Almería, Francisco Góngora, ha celebrado como una buena noticia el adelanto de las elecciones generales al 29 de noviembre. Góngora considera que el gobierno de Pedro Sánchez no es capaz de alcanzar acuerdos ni afrontar las reformas pendientes. Ha criticado además una legislatura sin presupuestos ni mayorías parlamentarias. Se ha citado como retos la inmigración, la vivienda, la deuda pública y la presión fiscal. También ha defendido en las elecciones con todas las garantías.
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12: 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Ayer con Rafael Guillo López, Mar Esteban Guillote, José Miguel Clemente y David Bonillo. Escuchamos.
15: Pues mira, lo que tiene bajo el brazo es que mañana mismo, una vez que se estén disueltas las Cortes, queda la Comisión Permanente del Congreso de los Diputados. Y ahí Junts no tiene representación. La mayoría absoluta la tiene el Partido Socialista. Y con toda la patulea que les vota. Puede ser que esos dos decretos puedan salir adelante.
16: Lógicamente no hablaba para el resto de los españoles, hablaba para los suyos. O sea, ha estado diciendo un montón de mentiras una tras de otra. Tal. Cuando han montado el pollo por la vivienda, porque han buscado la tesitura de dónde buscar el pollo, si no lo hubieran encontrado por la vivienda, lo hubieran hecho por otro tema, porque ellos necesitan, como decía Zapatero, hay que alimentar, hay que meter presión.
17: Esta mañana he estado viendo un vídeo, creo que ha sido en Sol, corregime si me equivoco, donde un ciudadano ha sacado una pancarta diciendo que también quería un real decreto para Ceuta.
18: Sí,
17: y lo han llamado fascista. Claro, están llevando ese apelativo pues a todo.
18: Vamos, estamos ya sin palabras, de verdad, porque es que se está llevando ya una situación que lo malo es bueno, lo bueno es malo, y si no piensas que lo malo es bueno es porque no has desarrollado demasiado tu crecimiento personal. Es que ya esto es una cosa, una vergüenza.
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12: Y esta mañana estaremos en Madrid, Sabores Almería. Participa, sin embargo, por cuarto año consecutivo en San Sebastián Gastronómica. Doble cita esta semana con la gastronomía y la agricultura. Un stand propio que reúne a 8 empresas y 7 chefs de la provincia. La marca Gourmet de la Diputación celebra además su 10º aniversario con más de 140 empresas y 1.500 referencias durante el evento. Los cocineros almerienses muestran la calidad y versatilidad de los productos de la tierra y el mar. La presencia provincial continuará hasta el miércoles con nuevas demostraciones gastronómicas de chefs almerienses. Escuchamos un sonido del presidente de la Diputación, José Antonio García Alcaina.
19: Nos encontramos hoy en San Sebastián Gastronómica en esta 28ª edición y estamos de la mano de nuestra marca Gourmet Sabores Almería, que precisamente este año, 2026, cumple 10 años y yo creo que ha sido todo un éxito. Al final tenemos más de 140 empresas adheridas, más de 1.500 referencias. Y yo creo que nadie como la marca Gourmet Sabor Almería pues pone en valor la importancia de la producción agroalimentaria en la provincia de Almería. Tanto el producto, tanto la transformación de ese producto, como nuestros chefs que hoy van a mostrar pues esos productos, como digo anteriormente, que son de excelencia. Al final somos la huerta de Europa, somos la principal base de la dieta mediterránea y el mejor escaparate para enseñárselo al mundo es hoy San Sebastián Gastronómica. Durante todo el día de hoy, 8 de nuestras mejores empresas y, por supuesto, nuestros 7 chefs van a mostrarle, como digo, a todos los visitantes la excelencia de los productos de Almería, de los productos Sabores Almería.
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12: Vamos ya con la información del Poniente.
13: 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El Ayuntamiento de Elegido ha presentado la 13ª Semana Saludable, que se celebrará del 19 al 24 de octubre con más de 60 actividades gratuitas. La programación incluye charlas, talleres, campañas preventivas y propuestas sobre actividad física, alimentación, salud emocional y cuidados específicos. También participarán farmacias con controles de tensión, glucosa, colesterol y capacidad pulmonar. Los centros educativos acogerán actividades de prevención, mientras que el programa deportivo ofrecerá pilates, deporte adaptado, paseos saludables, zumba senior y la ruta urbana saludable.
12: Pues hasta aquí la información del Poniente.
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12: Y hasta aquí el primer contacto informativo con la actualidad almeriense. Te quedas con Federico Jiménez Los Santos y es la mañana de Federico. Y a partir de las 12 es la mañana de la libertad aquí en Es Radio Almería, con doble ubicación hoy, o triple, desde los estudios centrales, desde BMW Mini Automotor Costa y también desde la Feria Fruit Attraction de Madrid.
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6: Ya están aquí de nuevo, sin careta. Se la han vuelto a quitar, como hicieron en el 31, en el 34, en el 36, el 11M, con la victoria de Juanma Moreno y en tantas y tantas ocasiones. Es la izquierda totalitaria de siempre. Antidemocrática, golpista, dictatorial, bolivariana, la que nunca respeta la voluntad de la mayoría cuando ésta no coincide con la suya, cuando ésta no coincide con sus propios intereses. La izquierda siempre da respaldo a los vagos, a los que quieren vivir del cuento, a los delincuentes, a los etarras, a los independentistas, a los fumetas y porretas y ahora a los ocupas y a los caraduras que quieren disfrutar de una vivienda sin pagarla. No se cortan. El gobierno socialcomunista, con una vigencia de 8 años, culpa ahora a la derecha de la situación en la que ha derivado el mercado de la vivienda bajo su propia gestión, repito, de 8 años. Y en esa disparatada e insólita teoría le apoyan todos los grupos sociales, políticos y mediáticos a los que el propio gobierno riega y abona con nuestro dinero, con nuestros impuestos, a todos los colectivos, incluyendo sindicatos, esos sindicatos absolutamente inútiles e improductivos, que primero ha estado idiotizando con leyes de educación que favorecen la vagancia y la incultura y desincentivan el esfuerzo y el conocimiento, y a los que luego ha financiado, una vez que los ha atontado, para que le apoyen en su lucha contra quienes no gobiernan a pesar de que la situación es consecuencia de sus gestiones. Pero no solo son los perroflautas y los fumetas los sindicalistas come gambas, los gandules adscritos a colectivos cuya existencia se fundamenta en no hacer nada y vivir del cuento, los que no respaldan la voluntad popular. Tampoco lo hacen esos medios ultras de la izquierda que financiamos con nuestras contribuciones y los propios políticos cuyos sueldos pagamos. Todos ellos han reaccionado ante la voz de la mayoría del Congreso señalando a los que no han votado como ellos. Pues bien, queridos diputados del PP, de Vox, de Juntos por Cataluña, de Coalición Canaria, mucho orgullo de que os señalen. Cabeza alta y dignidad, porque lo que habéis hecho es defender la Constitución, el derecho más fundamental que es la propiedad privada y la democracia que nos dimos hace ya medio siglo. Es más, queridos rojos, queridos comunistas y socialistas ultras, queridos perroflautas y fumetas, queridos gandules y sindicalistas, valga la redundancia, también me podéis señalar a mí. Me llamo Víctor Hernández Bru y no he votado, pero votaría con orgullo en contra de esos dos disparatados decretos y siempre en defensa de la propiedad privada por encima de todo. Ni un paso atrás, sobre todo porque somos la inmensa mayoría.
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11: Del desahucio y otros cuentos. Es repugnantemente tedioso observar cómo este gobierno, una vez más, utiliza una historia como la de Mari Carmen para movilizar conciencias de activistas de pancarta, hasta conseguir una soleada acampada, tan ilegal como festiva, que pretende imitar a un 15M ya marchito, y del que, por cierto, ya todos sabemos cómo acabó. Y es peligrosamente provocador cómo, al mismo tiempo, mira hacia otro lado ante la inquietante realidad de Ceuta. Todo ello con una curiosa coincidencia. En uno y otro caso, la consideración jurídica de lo que hay detrás parece importar bastante menos que el relato que pueda construirse alrededor. Yo, como todos ustedes, siento una total empatía ante la imagen de una mujer de 87 años a la que sacan de la casa donde ha vivido toda su vida, en una silla de ruedas y con el mensaje de que ha sido desahuciada por el horrible propietario del inmueble. Empatía, sí, pero no pena. Y la empatía, además, no es incompatible con el derecho. Y contaminada como estoy por mi formación jurídica, no puedo evitar mirar detrás de esa imagen, creada para la provocación, y decidir que Mari Carmen no es mi guerra, de la misma manera que Juana nunca estuvo en mi casa. Y así me entero de la historia real, que les voy a superresumir. En los 50, el padre de Mari Carmen alquiló el piso del barrio de Salamanca en cuestión, bajo un sistema extraordinariamente protector con el inquilino, permitiendo hasta dos subrogaciones cuando el titular fallecía, y con una renta congelada. Así, del padre pasó a la madre en 1960 y de la madre a Mari Carmen en 2005. Pero miren ustedes por dónde, en 1994, el PSOE de Felipe González, reconociendo que el régimen anterior había dejado bloqueadas las rentas y establecido un sistema de subrogaciones muy favorable para el arrendatario, intenta corregir el desequilibrio y modifica la ley, estableciendo un sistema de actualización progresiva de la renta y, lo más importante para nuestro caso, limitando la segunda subrogación a 2 años. En consecuencia, el derecho y las matemáticas nos dicen que si Mari Carmen se subrogó en el contrato de su madre en 2005 por 2 años, en 2007 este expiró. Pero llegado el 2007, Mari Carmen, que no tenía 87 años ni era vulnerable, no se fue del piso del barrio de Salamanca, y el propietario inició un recorrido judicial que llegó hasta el Tribunal Supremo, quien en 2023 declaró extinguido el contrato de arrendamiento. Mari Carmen tampoco se fue, y así se ha llegado al desahucio de la vivienda. Mari Carmen sí tiene ahora 87 años, y la foto fija de la anciana desalojada de su casa ha sido terrible. Pero lo sustancial, y no podemos desviarnos, es que Mari Carmen eligió. Eligió vivir como inquilina, sabiendo desde 1994, cuando tampoco tenía 87 años, que cuando su madre falleciera, ella podría estar solo 2 años más en la casa. Tuvo más de 20 años para adelantarse al problema, pero no lo hizo. Y en este escenario, en dos días, el gobierno redacta 2 reales decretos ley que ya es coña jurídica, que aunque sea oficiosamente se llamen Mari y Carmen, y uno de ellos llega a publicarse en el TVO, digo, en el BOE, entrando en vigor. Pero el Congreso, votando PP, Junts y Vox en contra, los tumba, y el que entró en vigor deja de estarlo. Aún así, Sánchez los vuelve a someter a votación en el Congreso esta mañana. ¿Qué dirán ustedes? ¿Qué tenaz es este hombre? No. Tenaz no, más listo que los ratones, porque con la disolución de la Cámara no será ya el pleno de los 350 diputados los que voten, sino una comisión permanente que mantiene la proporcionalidad de todos los partidos, formada por 69 diputados. Dicho de otro modo, con 350 no, pero con 69 la aritmética sí le sale al presidente. Existe ciertamente una emergencia habitacional que merecería políticas serias, estudiadas y eficaces, y no este circo lastimero que se ha montado. Mari Carmen me produce empatía, pero no pena, y no me gusta que con esas plañideras escenas se pretenda hacernos vulnerables y perder el juicio crítico, ni que se utilice la persona sobre el problema, saltándose las reglas del juego democrático. Porque si tiramos por la borda la seguridad jurídica y cada uno hace lo que le sale de las entrañas, perdiendo la objetividad, todo se irá a la mierda.
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1: Saludos, bienvenidos a esta primera edición informativa en Marcador Almería. Hoy es martes, día 6 de octubre. Seguimos avanzando en la semana y lo primero que hacemos, como cada mañana, es saludar a Alfonso López, que siempre tiene buenos consejos que darnos. Muy buenas, Alfonso.
2: Muy buenos días, Pascual. 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
1: Hablamos ya de una Unión Deportiva Almería que conseguía una importante victoria el pasado sábado ante el Burgos, la quinta consecutiva del conjunto de Francisco Javier García Pimienta, que parece que empieza a coger vuelo en la competición. Ya es tercero, planeando sobre esos dos equipos que de momento lo están ganando casi todo, como es el Eibar y el Club Deportivo Castellón. Acabó contento un García Pimienta que a estas alturas ya tiene claro que hay una plantilla fenomenal y capacitada para hacer grandes cosas.
3: De verdad, ¿eh? No voy a venir aquí nunca a vender ninguna moto, ni a engañaros, ni hay una plantilla fenomenal. Y hay gente que se merece jugar, y hoy se merecía jugar gente que no ha participado. Y al final, cuando uno trabaja bien y entrena bien y tiene, voy a decirlo así de claro, el mismo nivel del su compañero que está participando, pues intento adaptarme mucho al plan de partido, al rival que hay adelante, ¿no? Y bueno, hoy hemos pensado que era la mejor alineación. Es cierto que, bueno, que Miguel había tenido una pequeña sobrecarga, podía haber jugado perfectamente, pues era un buen momento para Talis para que cogiera minutos. Leo también llevaba tiempo entrenando muy bien, y al final que todo el mundo tenga su sitio y sea participativo, porque creo que tiene nivel para ello. Pero la verdad es que me sabe mal, muy mal, por la gente que no participa. Los Sola, los Pulido, que tenían también, Nico Melamed, que se merecía jugar hoy porque lo está haciendo muy bien, pero es que todos no pueden jugar, y me quito el sombrero ante esta plantilla.
1: Además, también aclaraba la situación de un Mikel Vega, que tuvo que salirse pronto del partido después de recibir un fuerte golpe.
3: Sí, bueno, Mikel se va a hacer ahora unas pruebas, unas radiografías. El impacto con el contrario ha chocado y, bueno, le molestaba mucho la parte externa del pie. Ahora el doctor le hará las pruebas pertinentes y sabremos qué es lo que tiene. Esperemos que no sea mucho. A ver, va andando, que no necesita muletas ni nada. Esperemos que no sea nada grave. Y bueno, sí, lo de las dos derrotas puede pasar. Sí que es cierto que si hoy no hubiésemos ganado, creo que el equipo ha hecho todo lo posible por ganar, aparte de llevar la iniciativa, de generar ocasiones de gol. Hemos tenido un despiste, creo que muy importante, la jugada del gol, y el Burgos está muy bien trabajado. Sergio, la verdad es que no renuncia a tener el balón y han hecho un trabajo muy solidario todo el tiempo, y nos han robado en una zona difícil, en la que, bueno, que si sales con el balón jugado puede generar situaciones de peligro, pero si la pierdes, como ha sido la situación esta, pues se te pone por delante. Entonces el equipo ha sabido remontar. Si hubiéramos jugado, como digo, como hemos jugado, por ejemplo, este partido, los partidos de Tenerife-Sabadell, seguramente creo que el partido o el resultado hubiese sido otro. Pero eso ya no tiene solución. Hoy lo tenía. Hemos sido capaces en la segunda vuelta de desde el trabajo, desde creer mucho en lo que estamos haciendo. Muy solidarios cuando no teníamos el balón, pero someter mucho al Burgos, y creo que hemos llegado muchísimas veces. Han habido jugadas al palo, paradas de cantero increíbles, y creo que de forma merecida hemos conseguido los 3 puntos.
1: Y también comentaba el técnico catalán cómo este Almería rompe estadísticas negativas y algunos estigmas, portería en la que se marca, y también remontando, algo que en los últimos años parecía casi vetado para el equipo rojiblanco.
3: Sí, bueno, a la primera, creo que hoy hemos roto alguna que otra estadística, ¿no? No hemos marcado en esa portería en los primeros minutos. El rival se nos ha adelantado en casa. Hemos marcado los goles en la portería contraria, en la que no estamos marcando de momento ningún gol. Hemos remontado un partido, como digo. Aquí sí que quiero darle las gracias a la afición, que creo que nos ha llevado volandas todo el partido. Les agradezco mucho la asistencia, cómo nos han animado, porque hacía muchísimo calor. Me imagino a la gente ahí recibiendo esa solera en la cara, y que la verdad es que creo que los jugadores también, es cierto que se lo han dejado todo y han hecho que la gente estuviera enchufada durante el partido, por lo tanto esta victoria va para ellos porque es gracias a ellos. Y bueno, como digo, muchas estadísticas rotas y al final pues las porterías son exactamente iguales en una que en otra, y también pues bueno, pues hemos sido capaces de remontar un partido que también es importante para nosotros, ¿no? Dominar más de un registro. Y lo de Kim es que los jugadores saben perfectamente que no hay ningún castigo. Yo tengo clarísimo que si Kim no ha jugado hoy, bueno, sí es cierto que ha estado 4 días, solo entrenó ayer con el equipo. Yo veo que había gente en la plantilla que estaba bien, que se merecía jugar también. La desgracia de la lesión de Mikel, pero es que el que sale a jugar sabe que no hay, que como digo, no es ningún castigo. Si no juegas, porque realmente el partido lleva que juegue su compañero. Entonces, esta, como digo, también es la grandeza de este equipo, de esta plantilla. Y me alegro mucho por Kim, porque creo que ha hecho un partidazo. Ha tenido incluso oportunidades para marcar un gol, a ver si ya se estrena de una vez. Y entre todos le vamos a ayudar. Y muy contento también por Kim y por el resto de los jugadores.
1: No solo está contento García Pimienta con los resultados, con esas 5 victorias consecutivas, sino también con el nivel de juego que está mostrando el equipo.
3: Yo creo que a nivel de juego el equipo ha estado bien, pero coincido completamente contigo, ¿no? En el partido de, por ejemplo, de no generamos muchas ocasiones, pero Tenerife la segunda parte fue muy buena, con un chute al palo, un chute de Estefan que sale rozando el palo. Si hubiésemos marcado un gol, seguramente se hubiera hablado de una reacción a la segunda parte. El día del Sabadell también recuerdo en el minuto 85 un balón al travesaño de Miguel. Hubiera cambiado todo. Pero sí que es cierto que la sensación no era tan buena como la de hoy, porque creo que el equipo lo ha intentado de todas maneras. Hemos llegado muchísimo a portería contraria, hemos generado bastantes ocasiones de gol, buen juego y muchas ocasiones de gol. Si tú no ganas y no generas tanto, es muy difícil ganar, porque al final si solo llegas una vez, ¿no? En Mallorca sí, en la primera parte llegamos una, pero en la segunda parte nos hartamos a llegar 3 o 4 ocasiones con ocasiones claras. Entonces yo creo que la grandeza de este equipo, independientemente del resultado, es que si hoy por ejemplo no hubiésemos ganado, el equipo lo ha intentado por todos los medios y ha sido capaz de generar ocasiones. Si no eres capaz de generar ocasiones, sí que estarás lejos de la victoria, por muy bien que juegues, porque al final lo que hay que hacer es jugar muy bien para llegar la mayoría de veces posible a la portería contraria con ocasiones claras de gol, y creo que eso hoy ha sucedido, ¿no? Entonces, pues bueno, algún día pues no ganaremos, pero si tenemos este tipo de partidos, creo que estamos siempre mucho más cerca de ganar que de no hacerlo.
1: Para el catalán, además, siempre que se dé esta circunstancia de que el equipo contrario sea adelante, considera que hay que sacar la mejor versión y poner todavía más si cabe sobre el terreno de juego.
3: Pues bueno, cuando el equipo contrario se pone por delante, es solidario defensivamente, trabaja mucho y bueno, pues tú tienes que esforzarte al máximo. Es posible que pueda haber precipitación. Sí que una de las cosas que hemos insistido mucho en el descanso es que este partido lo íbamos a ganar desde ser nosotros y estar tranquilos. No quiero decir ser pasivos, quiero decir estar tranquilos, no cometer errores, jugar práctico cuando tocaba, estar bien organizado, estar muy juntos para atacar bien y cuando perdiésemos el balón recuperarlo lo antes posible, y todo eso se ha cumplido y esto nos ha generado muchas situaciones de gol en portería contraria. Es cierto que en alguna contra iba a pasar, el Burgos iba a llegar o al final del partido ha metido algún córner y alguna falta lateral, porque el Burgos también tiene muchos argumentos, pero la verdad es que haciendo lo que hemos hecho, creo que el equipo estaba más cerca de ganar que de no hacerlo, y muy contento porque se ha conseguido remontar este partido.
1: Además, recuerda García Pimienta que pese a que los resultados se están acompañando, este equipo está todavía en plena construcción.
3: Sí, nosotros tenemos un modelo de juego que, como he dicho siempre, estamos construyendo, y tenía clarísimo que hoy íbamos a ganar el partido si hacíamos lo que los chicos están acostumbrados, y la gran ventaja es que ellos creen en esta manera de jugar, y creo que especialmente la segunda parte vas perdiendo y tienes que dar un paso adelante, y los chicos lo han dado y han sido capaces de someter al rival con una presión muy alta cuando teníamos el balón, con muchas ayudas cuando teníamos el balón para ir progresando juntos en portería contraria. También es cierto las individualidades de los jugadores que tenemos, que para eso tenemos jugadores tan buenos, y también nos refuerza mucho la victoria remontando y el cómo se ha conseguido. Por lo tanto, pues a seguir creyendo en esto, a seguir mejorando, conceder también todavía menos a los rivales, porque te equivocas poquito, como ha sido el caso de hoy, y te han penalizado en la jugada del gol del Burgos, y contento, como digo, por la victoria y por el trabajo de los jugadores.
1: Y por último, se quería quitar méritos dentro de esa remontada, aunque evidentemente los cambios fueron fundamentales para que la Almería acabase ganando un partido que parecía que se había puesto tremendamente complicado.
3: Bueno, yo no he hecho nada, son ellos, lo vuelvo a repetir, son jugadores que están preparados. El caso de Chumi sí que es especial porque lo conozco. Cuando era cadete llegó ahí al Barça y el entrenador que tuvo era yo, por lo tanto lo conozco, y también lo tuve en la etapa de juvenil, lo tuve en la etapa del filial, creo que 2 temporadas más. Entonces sí que es cierto que Chumi yo lo tengo más presente porque lo conozco más. Pero Chumi lleva aquí 6 años, ¿no? Si no recuerdo mal, ¿no? Más o menos. Es decir, que ya lo conocéis vosotros casi casi a nivel profesional, casi casi más que yo, ¿no? Entonces, pues el chico tuvo la desgracia de romper romperse la nariz en un entrenamiento al principio de la pretemporada. Se perdió muchas semanas de estar con el grupo, de competir, y eso sí que lo sé. El tío trabaja como un animal y él, yo lo miraba a la cara y él me decía: yo estoy preparado, si no juego es porque tú no me pones. Y ha tenido la opción de jugar y lo ha hecho muy bien, y le invito a que siga haciéndolo así, tanto a él como al resto de, en este caso, de centrales, porque ese, como digo, esa competencia tan sana hace que el equipo se beneficie.
1: Consejo de Alfonso López antes de seguir.
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1: Hablamos ya del Sursit, El Ejido Fútbol Sala, que consiguió una victoria absolutamente contundente. 9-1 contra el Sota, que le consolida en la zona media alta de la Liga Prime. Destacaba Guillermo Martínez, más allá de los goles, el compromiso que muestra el equipo.
4: No, la hay por cómo ha ido el partido, por cómo ha ido el marcador, pero creo que por mérito nuestro, absolutamente. Es muy importante, creo, ahora mismo, que el marcador no quite ni un ápice del mérito que tiene lo que ha hecho el equipo hoy, ¿no? Eso es fundamental. Creo que somos nosotros los que hemos hecho que el partido tenga el desenlace y el transcurso que ha tenido, ¿no? Y para mí eso es fundamental. Estoy súper orgulloso del compromiso del equipo.
1: Sota, que no pudo seguir el ritmo de los ejidenses durante el partido, pero que en los primeros minutos recordaba a Guillermo Martínez, que había dejado buenas sensaciones.
4: Sota me ha sorprendido al principio del partido con la altura defensiva, que ha sido un poquito más valiente que la de otros partidos. Eso habla muy bien de ellos también. Es un equipo con un carácter y un gen competitivo que es interesante en las situaciones tan adversas que han tenido. Y luego sí que creo que el acierto hoy marca la diferencia, ¿no? Hablábamos de que era un partido donde se podían vivir dos partidos. Uno si eras capaz de abrir el marcador y otro si no. Y en el momento que hemos abierto el marcador hemos sido muy efectivos al principio. Evidentemente se abría un partido nuevo y creo que lo hemos sabido jugar muy bien. Creo que hemos sabido jugar muy bien con el marcador y es lo más importante de hoy.
1: Se había hablado de que esto era una auténtica final y reconocía Guillermo Martínez que esto metió más presión todavía, si cabe, al conjunto celeste.
4: Hablar de finales en la jornada 3, en la jornada 4, tiene un riesgo, ¿no? Y para hacerlo tienes que estar muy convencido y tienes que confiar mucho en lo que tienes en el vestuario, ¿no? Entonces, evidentemente, cuando hablas de final, te la juegas a que si pierdes, ¿cómo sea ese desenlace? Pero es que con el carácter que tienen los jugadores, con el carácter que tiene el equipo, la confianza es ciega, ¿no? No en que fuésemos a ganar, porque evidentemente hay un rival que condiciona todo, sino que si no hubiéramos ganado, el equipo no se hubiera venido abajo y hubiese vuelto mañana a preparar otra final contra Jaén, porque al final nosotros preparamos todos los partidos a vida o muerte. Entonces, creo que eso es importante, ¿no? La confianza que da el carácter del equipo, y eso para mí ahora mismo es el 99% de los puntos que llevamos.
1: Y también hablaba sobre la gestión emocional. El técnico del Sursit, de El Ejido Fútbol Sala, con una plantilla que se está adaptando pronto a lo que exige la Liga Prime.
4: Los jugadores no son máquinas perfectas, ¿no? Muchas veces analizamos todo desde fuera, y los entrenadores también, obviando la parte más importante de todo esto, que es el componente emocional. Y los jugadores no siempre pueden estar al 100% de acierto ni al 100% de felices o de cómodos, ¿no? Son personas y evidentemente lo que hay que exigir siempre es el 100% de compromiso, ¿no? Pero en Noia no faltó, es que las circunstancias en Noia son diferentes, es que te pegas un viaje de 13 horas y tienes que jugar contra un equipazo que juega también, que se nos olvidan, ¿no? Que hay muchas, no llegamos, nos teletransportamos a Noia y podemos jugar igual que aquí en El Ejido. No, hay muchas circunstancias que no se conocen desde fuera, y los jugadores no son máquinas perfectas. Van a haber otros días donde no estemos bien y donde se les critique, donde se nos critique. Pero al final lo importante es que desde dentro nos cuidemos, y yo creo que hoy no han demostrado, porque no tienen que demostrar nada a nadie, pero hoy han corroborado una vez más que el compromiso con este escudo es del 200.
1: Último consejo de Alfonso López antes de ir marchándonos.
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1: A la 1 de la tarde, estamos de vuelta con Marcador Directo.
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0: a 1 ante el Burgos el sábado, podría decir cosas muy parecidas a las que ya dije acerca del triunfo en Mallorca. Una Almería que funciona, efectivo en defensa, en este caso, salvo en la acción del gol, donde no estuvo muy efectivo, entregado y apasionado durante los 90 minutos, con calidad y desborde en las bandas, con control y rigor en el medio campo y con regularidad en el desarrollo del encuentro. Esta vez, quizá hay algún matiz importante con respecto a lo de Mallorca, porque entonces el partido fue de dominio balear durante 45 minutos, los primeros, y la exhibición rojiblanca en los segundos. Esta vez no ocurrió lo mismo. Esta vez la sensación que me llevé es que García planteó un partido largo, de sacrificio al principio, sin renunciar en absoluto al ataque, de control de partido que no tuvo fácil plasmar porque el Burgos es otro equipazo, pero reservando algunos recursos para la segunda parte, en especial la pieza del delantero centro, que no existió hasta que De La Fuente saltó al campo. Algunos compañeros en la pandilla del palco de profes le reprocharon a García la suplencia de De La Fuente. Él explicó en sala de prensa que el delantero había tenido molestias físicas, pero que esa no fue la razón, sino que sigue queriendo repartir minutos entre quienes lo merecen. Yo creo que más bien el míster lo que quería ver es cómo se desempeña Miguel saliendo desde el banquillo, cuando las defensas están ya más trabajadas, más maqueteadas, más cansadas. Creo que para eso no tiene el míster muchos recursos, porque el otro delantero puro de la plantilla es Talis, que es evidente que es un futbolista años luz del nivel segunda división, por mucho que se empeñe García, el que lo trajo, y Rubio el año pasado. Cierto es que para esa estrategia podría contar también con Batistao, que es mucho más delantero de segunda que su compatriota, aún no siendo un delantero centro. Pero eso sería marcar al joven punta tanto como ya se le marcó la temporada pasada, y parece que García no está por la labor. El experimento Talley supuso jugar prácticamente con 10 los primeros 45 minutos, lo cual no sé si entraba en los planes de García o no, puesto que él sabe mucho más de esto que nosotros y conoce mucho más a su equipo que nosotros. Yo diría que es un riesgo que asumió, por tal de plantar a De La Fuente en la segunda parte con piernas frescas. El canguelo de su homólogo Sergio Francisco, retirando a Kerry Caburo y Curro Sánchez cuando ganaba por 0-1, contribuyó sin duda que a García le saliera el plan a la perfección, aunque ello no puede restar ni un solo mérito al planteamiento. A García le salieron las cosas a pedir de Boca, y ello no hace sino venir a reforzar esa imagen de control sobre sus recursos, sobre su plantilla, que lleva ya semanas ofreciendo. Esto tiene buena pinta, y los rivales ya no son los recién ascendidos del principio. García da sensación de tranquilidad y sobre todo de que podemos ser muy ambiciosos este año.
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1: Hoy no quiero despedirme sin pararme un segundo, por ejemplo, a lanzar un tiro libre, ¿eh? Hoy mi tiro va un poco por ahí. En el baloncesto, pues igual que la vida misma, ¿no? Nos encanta estar arrimados al éxito, ¿no? Nos apasiona la épica instantánea, ¿no? Nos deslumbra ese equipo que nace un verano con fichajes de relumbrón, con ambiciones prometedoras. Pero los que llevamos unos cuantos kilómetros pisando pabellones, sabemos que hacer una buena película es bastante más complicado, ¿no? Muchas veces esos proyectos son tan ambiciosos, son, no sé, como un triple a la desesperada cuando queda un segundo, ¿no? Es espectacular si entra, pero casi que hay un... que no hay nunca un plan detrás, ¿no? Para recoger el rebote si fallas. Nacen con mucho bombo y mueren en silencio, suelen hacerlo así. Luego quedan pistas vacías, canteras desorientadas, aficionados que cambian de registro. Lo cierto es que construir un proyecto real, duradero, con raíces en nuestra provincia, va más bien de otra cosa, ¿no? Va de picar piedra, va de entrenadores que echan horas con la cantera, aunque nadie los grabe en vídeo, de directivas que hacen números de encaje de bolillos para pagar balones, desplazamientos, va de jugadores que sienten los colores de su club, porque saben que, lo que cuesta poner cada ladrillo. La verdadera ambición no es subir, no es pegar un pelotazo, no es... lo cierto es que la verdad es conseguir, ¿no?, que dentro de 10 años el pabellón siga estando lleno de niños con la misma camiseta, que la estructura sea sólida, que el baloncesto sea parte de la identidad de un lugar. Hay cosas que van y vienen, ¿no?, como los trofeos, que igual acaban cogiendo polvo en una vitrina, pero las estructuras consolidadas son las que suelen salvar los proyectos. Así que también me gustaría tener un reconocimiento para los que apuestan por el camino largo, ¿no? Por los que prefieren echar cimientos antes que pintar la fachada. Hoy he tenido aquí al entrenador de uno de esos proyectos que no dan portazos al salir, pero que salen todos los años. Cuiden de los suyos, amigos. Voten fuerte, que no se nos escape el balón. Hasta la semana que viene.

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0: de la noche, una hora menos en la Comunidad Canaria. Bienvenidos un día más, gracias como siempre os digo por estar ahí. Ya sabéis que vamos a estar haciéndoos compañía, hablando de deportes hasta las 12:30 de la noche. Hombre, lo verdaderamente extraordinario, lo realmente raro, habría sido que Andrés Iniesta le hubiera dicho a Santi Jiménez, periodista del diario AS, compañero del diario AS, que él se sintió efectivamente ayudado como jugador del Barça en los años en los que transcurrió el mayor escándalo de la historia del deporte profesional en nuestro país, que es el caso Negreira. ¿Os imagináis? Pues sí, Santi, sí. Efectivamente, ahora que lo pienso, ya sabía yo que había algo raro y efectivamente me sentí ayudado. 19 preguntas le hace mi compañero a Iniesta, ¿eh? 19 preguntas, las he contado. La única que le hace Iniesta sobre el asunto Negreira es esta. Con el caso Negreira, ¿qué siente cuando escucha las historias que se explican? Que es algo así como decirle, ¿y tú qué sientes, Andrés, cuando lees a Sinbad el Marino hablando de aquella vez que descubrió el huevo gigante del pájaro Rock, se ató a la pata del ave y llegó a un valle que estaba repleto de diamantes y serpientes gigantes? Es que lo que pretenden es que volvernos locos, es decir, que terminar diciéndonos que tenemos la culpa nosotros. Y esta historia que se cuenta, pero aquí no hay más huevos, desconozco su tamaño, que los de aquellos que, como en el caso del Manchester City, pretenden desviar la atención de lo mollar. Que el City jugaba muy bien al fútbol. ¿Y? Pues para unos sí, para otros no, pero eso no está, no es la discusión. Eso no es el debate, ahí no está el debate. Si lo hacía era porque, según la Premier, vulneró 155 de los 155 artículos, casos de fair play de los que estaba acusado por la Liga Inglesa. Dice Iniesta que desde el punto de vista futbolístico no hay nada que objetar, no va usted a encontrar ni un 1% del caso Negreira. Pero es que la respuesta es a esa pregunta. ¿Qué le parecen a usted esta historia de Sinbad el Marino, del cíclope? Si Santi le hubiera preguntado, por ejemplo, oiga, ¿qué le parece a usted que el Barça pagase durante 17 años al vicepresidente arbitral en activo? Pues a lo mejor la respuesta era otra, diferente, o a lo mejor no, no lo sé. Claro que el asunto, Andrés, no es futbolístico. O para ser exacto, no es exclusivamente futbolístico. Para ti no hay debate en lo deportivo porque formabas parte de aquel equipo y tú crees, y haces bien además, estás en tu opinión, es libre, que jugabas muy, muy bien al fútbol. Pero el debate no tiene que ver con lo futbolístico, no tiene que ver con el balón, sino con lo ético. El debate es ético, el debate es moral. Es ético pagarle al vicepresidente de los árbitros en activo. Es moral pagar al vicepresidente de los árbitros en activo. Esa sí habría sido una buena pregunta. ¿Le parece a usted que es ético pagarle al vicepresidente arbitral? O esta otra, ¿qué cree usted que estaba pagando el Fútbol Club Barcelona? O esta otra, ¿vio usted alguna vez un informe de José María Enríquez Negreira? O esta otra, ¿sabe usted de algún compañero suyo de vestuario de aquellos años que viera o le hiciera referencia a usted de lo útil que había sido para él un informe de José María Enríquez Negreira? Anda que no hay preguntas. Hay un millón. Pero esta parece que es tendente a estos locos que dicen lo de estas historias de Cerezade con el sultán. Una cosa tremenda. Lo de Negreira no es una historia de Sinbad, aunque lleven 3 años tratando de hacérnoslo creer en Barcelona. No es la historia de Aladino contada por Cerezade al sultán Sariar. Lo de Negreira es tristemente real. Real como la vida misma. El otro día mi amigo Tomás González Martín, periodista del Debate, firmaba en su periódico una noticia en la que podía leerse que la UEFA no había recibido ninguna información sobre el caso Negreira, ni del gobierno español, ni por supuesto del Consejo Superior de Deportes, a quien pertenece la Fiscalía. ¿A quién pertenece el Consejo Superior de Deportes? Pues por supuesto. Ni tampoco de la Federación Española de Fútbol, ni de la Liga de Fútbol Profesional. Y Tebas reaccionó pero al minuto, en X, llamando portacoz a este colega, este amigo, y diciendo que eso que estaba diciendo era falso porque, y cito textualmente, abro comillas, el caso Negreira se conoció públicamente el 15 de febrero de 2023, y añade el señor Tebas, el 21 de febrero, apenas 6 días después, remití como presidente de la Liga un escrito a la UEFA sobre estos hechos acompañado de un informe jurídico. Lo que hacía buena pluma, en primer lugar, Tebas vende como un éxito, a mí me parece un rotundo fracaso. 6 días después, no, es que yo a las 24 horas, a los 6 días, 6 días después, 6 días tardaron. Él quiere decir que reaccionó muy rápidamente, pero a mí me da la sensación de que en la Liga fueron muy lentos, ¿no? O sea, el caso Negreira se conoce el lunes 13 de febrero del 23 y la Liga de Fútbol Profesional envía un informe a la UEFA el sábado 18. Lunes, martes, miércoles, jueves, viernes, sábado. En ese momento en España no se hablaba de otra cosa que del caso de Enríquez Negreira. Y no será por falta de empleados, ¿eh? Tienen un director general corporativo, otro director general de negocio, tienen un jefe de gabinete de presidencia, tienen una directora legal, tienen otra directora de la fundación. El organigrama es infinito. Hay más empleados que, vamos, salen de debajo de las piedras, y tardaron una semana en emitir un informe. ¿A qué estaban esperando en la Liga de Fútbol Profesional, amigos tamborileros? ¿Esperaban a que escampara el martes? ¿Esperaban en la Liga que dejara de llover el miércoles? Pero es que ahí está la trampa. Un informe en 3 años y 7 meses. ¡Caramba! ¡Caray! Tienen que haberse deslomado ustedes, Paren ustedes de investigar, por favor, se lo pido, No les vaya a dar a ustedes una subida de tensión, que no querría yo que tener que llamar a estas horas de la noche al 112, Oigan, miren, que es que, oiga, que está aquí el tema, que están trabajando muchísimo, Un informe de la Liga en 43 meses. Me sale a 0,023 informes mensuales sobre el caso Negreira desde 2023. ¡Joder! A eso le llamo currar, Esto sí que es currar y no lo de la mina. Eso la Liga. Eso la Liga. Un informe en los últimos 43 meses, no, un informe no, en los últimos 43 meses, 0,023 informes. Eso en la Liga. La Federación ni siquiera eso. Vamos, la Federación está, pues eso, como Iniesta con Simbad. De modo que el trabajo que no han hecho la Liga, el Consejo, la Federación Española de Fútbol o el Gobierno, lo ha tenido que hacer un particular. Afectado, por supuesto, pero un particular. Y parece que ha sentado mal que el Real Madrid pues haya enviado a la UEFA un dossier de 50.000 páginas, porque da la impresión de que se ha dado la orden de que no se estire más el chicle, como diría Javier Tebas, o que no se remueva el pasado, que es la tesis que apoyan Louzán y el del puntero láser. No, a mí no me pregunte de esto, yo no estaba. Ah, que no estabas tú. Ah, vale, vale. Pero están los que estaban con Negreira, o 20 de los que estaban con Negreira. Porque todos ellos están con Iniesta. Todos ellos están con el blanqueamiento que hace Iniesta de un escándalo sin precedentes que nos avergüenza a todos aquellos que aún no la hemos perdido por el camino. El debate no está en los regates de Messi, ni en los pases que filtraba Andrés Iniesta, ni en Xavi Hernández, ni en nada de esto, Andrés. No está ahí. El debate está en que tu equipo pagaba al vicepresidente arbitral en activo, mientras que el resto de los participantes no lo hacía. 8.400.000 euros. Iniesta de mi vida. Iniesta de mi vida. A escondidas, Iniesta de mi vida. Por detrás, Iniesta de mi vida. El asunto es que Laporta, Iniesta de mi vida, cuadruplicó esos pagos. ¿Por qué lo haría? Iniesta de mi vida. Y escucha esto, Andrés, dejó de pagar cuando Negreira abandonó el comité técnico de árbitros. ¿Por qué crees tú, Iniesta de mi vida, que lo haría? ¿A ti te parece normal? Lo mismo en Japón, pues también lo hacían. Y aquí nos hemos incorporado tarde a esta nueva cultura del fair play. Pero yo aquí en España pues no había oído nada, ni siquiera remotamente similar en mis 63 años de vida Iniesta de mi vida. Y estas son las cosas que acaban con la ilusión de la gente, que no se creen lo que ven, no se lo creen. Estas, y que vosotros sigáis hablando como empleados, Andrés, y no como ciudadanos millonarios que sois, y por lo tanto, libres porque tenéis la luz y el gas pagados. Para decir estas cosas, Andrés, pasa palabra. Pasa palabra. De verdad. Respeta, por favor, tu leyenda. 11:50, empezamos.
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0: apasionante campeonato este título en juego. Está la gente en la calle, en la calle. He pasado hoy por un bar que hay en al que voy yo, de mi amigo Oscar, don José, y estaba todo el mundo hablando. Pero sabéis que esta noche se juega la Nations League, un apasionante Italia-Turquía. La gente, de verdad, es que da un debate esto tremendo.
1: Está París paralizada, la París lluviosa y la París seca, las paralizadas.
0: La París lluviosa y la París seca, está bien eso. Bueno, pues en el grupo 1 de la Nations League, os supongo informados ya de que Francia se ha impuesto con facilidad a sus amigos belgas, ¿eh?
2: Con facilidad, porque tú lo digas. Con
1: facilidad, que iban perdiendo 0-1 en el 76. Perdían 0-1 en el 76, pero con facilidad, verdad que los últimos 15 minutos...
0: Perdóname, yo veo 4-1 y...
3: Resultadismo,
4: El retrato ha sido... Vamos.
1: Han sudado.
0: O sea, ¿cuánto dura el partido? ¿90 minutos?
1: 98.
0: Bueno, 0-1 hasta el minuto...
2: 76.
0: Tú imagínate que del 76 al 98 marca por cada minuto un gol Francia. Pues gana 23-1.
1: Correcto.
0: ¿Qué es lo que importa? Pues al final el resultado,
3: brillante,
0: ¿no? ¿O qué estamos aquí nosotros? ¿Para qué estamos aquí? Para obtener resultados.
3: Notarios de la actualidad.
1: Es exactamente igual que decir que el Madrid se impuso en Lisboa al Atleti en la final de la décima con facilidad.
0: Bueno, pues puede ser.
1: Correcto.
0: Y no me atrevo ya a decir que Italia se ha deshecho con facilidad de Turquía. No vaya a ser que fuera perdiendo 0-1 en el minuto 90 y haya marcado 3 goles en el 91, 92 y 93. Pero eso es lo que ha pasado. Italia 3, Turquía 1. Francia tiene 10 puntos. Italia 7. La Belgique, como decían en Eurovisión. La Belgique, 6 puntos y Turquía 0 puntos.
1: Turquía.
0: Bueno, tenemos a Mbappé. Vamos a hacer unos tebeos como con Asteris, no como con Tintín. Tintín aquí, Tintín allá. Mbappé.
4: No, pero ese es Teo, no Tintín.
0: Hombre, pero antes que Teo, que no sé qué señor es ese.
4: Pues un niño pelirrojo que va al supermercado, al parque,
0: sí, no, bueno, este
4: al
0: era
4: colegio.
0: Tintín y los soviets. Tintín en América. Tintín, pues esto es. Mbappé sale de bombón. Mbappé monta en bicicleta. Mbappé como los Madelman, ¿eh? El Madelman buzo, el Madelman cazador.
4: No, el concepto es Teo.
0: El
4: no.
0: Madelman, Tintín. No, el concepto será para ti.
4: Hombre,
0: que no sabes
4: es que
0: quién es Tintín.
4: Sí, bueno, sé quién es Tintín, que tenía un perro, pero es que el concepto de lo que tú estás queriendo explicar
0: que importa,
4: es Teo.
0: Sí, escucha, a ti de las historias lo único que te importa siempre es si hay perro.
1: Milú.
4: Efectivamente.
0: Milú. Bueno, entonces, en fin.
4: A ver.
0: ¿Qué os digo de esto de Mbappé? Si es que yo ya no tengo ni que decir nada.
3: Sí, hombre,
0: si es que ha habido.
3: Sí, no, pues te
0: si
3: está
0: es
3: esperando que... la gente,
0: no,
3: que
0: pero
3: está en
0: es
3: YouTube,
0: que, escúchame,
3: en todos lados.
0: Escúchame. Si es que ha habido gente que ya me supera por la izquierda, yo ya he abierto camino a mí ya. Dejadme esta cosa que yo no quiero.
3: No, pero ¿a ti qué te parece así?
0: Impresentable. Impresentable. ¿Sabes qué me parece más impresentable que eso? Que haya madridistas que digan, ay, que marca muchos goles, marca muchos goles. Ay, cuántos goles.
1: No lo decimos con esa voz.
0: Sí, bueno, no, pero es
1: lo
0: que
1: decimos con voz normal.
0: Me
1: marca muchos goles.
0: Me gusta.
1: 44,
0: bueno,
1: 42.
0: Escucha, tú lo dices con voz normal, pero los madridistas con los que yo tuiteo, me les imagino diciendo, pero ¿y los goles? ¿Pero y los goles? ¿Y qué tienen que ver los goles? El Madrid es otra cosa, amigo, despierta. ¡Despierta, amigo!
3: Era, ¿no?
0: El Madrid es otra cosa.
3: Era, ¿no?
0: No, es no, hombre, otra cosa.
3: Era.
0: No, es.
3: Si lo permite, era.
0: No, bueno, lo permite.
4: Es que yo eso de que lo permite, no lo tengo tan claro,
3: sí, hombre,
4: ¿eh?
3: Sí, esto está clarísimo.
4: ¿El Madrid le permite a este señor montar en bicicleta? ¿Este señor llama al Real Madrid para pedir permiso? No llama al Real Madrid
3: no,
4: para
3: pero
4: pedir
3: por
4: permiso.
3: Por omisión.
4: Y yo estoy segura. No,
3: pero sí, a mí me parece fabuloso.
4: De que les ha sentado fatal y encima casualmente montando en bicicleta cuando se hicieron súper virales las palabras de Mourinho en
0: no,
4: ese
0: casualmente
4: podcast,
0: no.
4: Diciendo, sabes que no pueden montar en bicicleta.
3: Sí, hombre,
4: no
3: sí,
4: es la.
1: Pero que no estaba
4: sí
1: haciendo la Titan Desert.
4: No, casualmente
1: no,
4: se monta en bicicleta
1: no
4: después de esas palabras. Casualmente
1: María
4: sale descojonándose
1: estaba
4: de la ciudad deportiva cuando le rompen la cabeza a un compañero suyo.
1: Pero que no estaba
4: nunca
1: haciendo la
4: sale
1: titan
4: con la ventanilla bajada y casualmente no, el día que Federico Valverde estaba en Sanitas cogiéndole puntos, él dijo, uy, qué calor tengo.
1: No
4: y sale descojonándose
1: el mundial
4: bajando
1: de
4: la ventanilla.
1: De superbikes.
4: No es la primera vez con este chico.
1: Estaba corriendo el
5: tú crees que sí es casual, que no tiene que ver una cosa con la otra.
1: Está dando un paseo de globero,
5: pero sin embargo,
1: a 13 kilómetros por hora, donde su rodilla lo agradece incluso.
5: Pero sin embargo, ¿no piensas que sea casual la convocatoria de una huelga general justo cuando hay, se han convocado elecciones generales? Porque tú tienes un concepto de la casualidad, pues intermitente. Hay casualidades para unas cosas y para otras.
1: A mí lo que me mosquea es que me he enterado que mañana Mbappé va a ir a subir la bola del mundo descalzo y va a bajar haciendo rappel.
5: Y luego se va a tirar
1: en ala delta.
5: No me extrañaría.
1: Y eso ya a mí me tiene más mosqueado. Pero yo lo de la bici, ¿qué quieres que te diga? Ir a 10 por hora en una bici con el casco y subirlo a redes con permiso del club.
6: Yo he visto
1: a Piqué llegar a un partido del Barça en bici a 70 por hora sin casco
5: Escucha una cosa, ¿tú crees que no es lo mismo que tu entrenador conceda una entrevista y hable en concreto de, hombre, los jugadores en bicicleta, pues aparece y aparezca en bicicleta? ¿Tú crees que este tío es gilipollas?
1: Pero Mourinho se refiere a hacer ciclismo, a coger velocidad, a hacer un descenso, a hacer un esfuerzo, a subir un puerto.
5: No es paseando a Miss Daisy en bici, no es hacer un deporte extremo, no compares a Morgan Freeman con este caballero, no tiene perdón de Dios. Y sabes lo que creo, esto es lo que creo, porque no tengo información.
1: ¿Qué creo por esto de la bici?
5: Salir del bombón, del bimbín, del Moulin Rouge con la novia, cuando sabes que tu equipo está a 6 puntos, no tiene perdón de Dios.
1: Pero si está de vacaciones, que se vayan de vacaciones permanentes.
5: A ver si pasan estos 3 años rápido.
1: Estabais esperando la de la bici, no es punible.
2: ¿Sergio ha ido al bombón ese o no ha ido al bombón ese en París?
5: Bueno, por favor.
6: No, pero hoy he venido en bici para solidarizarme con el hombre.
5: Dejadme que os salude, aunque ya estéis saludados.

0: Machote Fernández, Ser Fernández, buenas noches, ¿cómo estás?
1: Hola, bombón.
0: Que corra el aire, ¿eh? María Trisa, buenas noches, ¿cómo estás?
2: Hola, buenas noches, ¿qué tal, cómo estás?
0: Muy bien, ¿y tú?
2: Muy bien, yo estoy un poco enfadado.
0: Hombre, es que esto, verdaderamente, en fin. Conexión Pecera, Víctor San Román, buenas noches, ¿qué tal?
3: Hola, buenas noches.
0: Y Dani Blanco, que hoy está ahí en labores de producción. Dani, buenas noches, ¿qué tal?
4: Buenas noches a todos.
0: Muy bien, perfecto. Bueno, pues...
5: yo en los medios de comunicación...
2: Tiene un parecido Kylian Mbappé con Xavi Alonso, ¿eh?
3: Ojo.
0: ¿No? Con Xavi,
2: porque
0: Alonso.
2: Yo no he visto una persona que haya hecho menos por el Real Madrid se le haya justificado tanto. Empezando desde el puta Real Madrid, él partiéndose de risa, eso se perdonó, desapareció de nuestras vidas. Se
0: esa.
2: Le ha pitado,
5: no,
2: sale
5: no
2: su
5: se
2: madre.
5: Puede meter, que Courtois también dijo que antes iba a jugar al Madrid cuando jugaba al Atleti. Sí. Es normal, no, son cánticos de rivalidad.
2: Esta noche me voy a poner la tele, Josep.
5: Esto es impugna, esto es impugna. Courtois con el Atleti hacía salta a pequeño canguro. Y
2: porque
5: nadie lo echa en cara
2: cuando se canta
5: en Atleti,
2: puta Real Madrid, había dejado
5: este
2: tirado al Real Madrid.
5: No, no había dejado tirado.
2: Sí,
5: al Real Madrid.
2: Sí, había dejado
5: no
2: tirado
5: le habían
2: Real
5: dejado venir al Real Madrid.
2: Y se estaba
5: no,
2: partiendo
5: no
2: de risa.
5: Que lo contamos aquí
2: cuando
5: en el
2: pitan
5: palo.
2: A su hijo no, en el Bernabéu, la mamá de este niño se descojonaba de todos los que estaban pitando
5: no
2: en el
5: había,
2: Santiago Bernabéu.
5: No le habían dejado venir al Real Madrid.
2: No es la primera vez.
5: Él no había venido al Madrid con
0: editarlo esto luego.
2: No es la primera vez, Paul, que pasa situaciones desagradables con
5: ese cántico, porque ese cántico es un cántico de rivalidad. Cuando estás en el equipo contrario lo haces.
2: No se puede poner este cántico, no se puede poner cuando se baja del avión mientras.
5: Yo nunca he visto tanta inquina hacia alguien que no tiene la culpa de los dos años que ha hecho el Real Madrid.
0: Porque
5: es que los
2: no tiene la culpa. Él es de otro equipo.
5: Y el otro 23.
2: Él es del Mbappé Fútbol Club y por eso, después de perder un derbi, sale a pedir el balón de oro.
5: Porque es el chivo
2: espía. No a la realidad.
5: Porque es vuestro chivo espía.
2: Porque quien viene a cargarse mi equipo lo quiero en la calle. Por eso. No lo voy a querer jamás. No lo voy a perdonar en la vida. Que para vosotros.
5: ¿Qué le tienes que perdonar tú?
2: ¿Qué que le tengo que perdonar? El desprecio al Real Madrid. Y no es la primera ni la última. Y esta ha sido la última.
5: ¿Cuál? ¿Qué desprecio?
2: Estar 7 años esperándolo. ¿Te parece poco?
5: Pero si él ha venido cuando ha podido venir al Real Madrid.
2: Él
5: ha venido cuando ha podido venir al Real Madrid. Se ha contado aquí, pero te perdiste el programa.
2: No, no.
5: Te perdiste el programa cuando se contó aquella información.
2: Cuando le ha interesado venir.
0: Bueno.
2: Que por dinero baila el perro. No somos idiotas.
0: Cuando por dinero baila el perro. Que vienes caliente ya del fin de semana.
5: No, viene caliente María.
0: Vamos a ver. Vamos a hablar de esto. Vamos a ir a Portugal con nuestro amigo Gonzalo Yestas. Estamos a esto. Que probablemente hay alguien en la mesa, y no miro a nadie, que a lo mejor lo dice hoy, de que digan qué bien le va a Portugal sin Cristiano Ronaldo. Pero a esto, ¿eh? Ojalá haber prescindido antes de Cristiano Ronaldo, porque probablemente Portugal, en vez de 3 títulos europeos, tendría 8.
6: No, ¿vale? Solo hay uno en la mesa, ¿eh?
0: Ah.
6: Cuidadito.
0: Puede ser. Vamos a hablar con Gonzalo Yestas y vamos a escuchar a Jorge Jesús.
7: Jorge.
0: No a Artur Jorge. A Jorge Jesús.
2: ¿Qué? A la primera.
0: Y luego vamos a escuchar a Tony Freisa diciendo: en la meseta mienten.
7: Bueno, madre mía.
0: ¿Quién es? Hombre, bueno, sí, yo tengo localizado a uno. En la carretera de La Coruña hay un palacio enorme que le llaman la Moncloa y hay uno que está mintiendo todo el día. Pero, ¿mienten en la meseta? ¿Quiénes mienten en la meseta? Cuando dicen que se pagó 8,4 millones de euros al vicepresidente de los árbitros. No, es que jugamos muy bien y somos la base de la selección. ¿Y? Que sea la base de la selección y la selección. Y me la refanfinfla. Ustedes pagaron. Y hay que decirlo. ¿En qué acaba esto? Pues no lo sé, pero por lo menos pues lo diremos. Y mañana juega España con Croacia a las 9:45 de la noche en Split. Escuchamos a Mourinho primero. Un segundo. Es que parece que hace la advertencia y está esperando a que haga la advertencia para saber lo que no puede hacer para hacerlo. Y a mí no me gusta que los jugadores salgan comiendo donuts. Aquí estoy, lampándome un bollo. Es que es una cosa de verdad. Qué mente más privilegiada, decían, ¿te acuerdas?
7: Sí,
0: ¿Cómo lo tiene todo controlado?
2: Este era el más listo, ¿cómo será el resto? Porque este te recuerdo que era el más listo, ¿eh?
0: Sí, sí. Mourinho.
8: Unfortunately,
1: Desafortunadamente, un jugador de fútbol no puede esquiar en la montaña, no puede montar en bicicleta. Si hace eso, y si lo hace incluso a escondidas del club, no me importa el contrato, me importa la forma en que ves tu trabajo. Te caes de una bicicleta, no juegas 3 partidos, tal vez, o tal vez algo peor, tal vez te rompes una pierna.
4: Maybe worse, maybe you break a leg.
2: El que no escuchó fue Kylian Mbappé, lo que dijo su entrenador.
7: No, yo es que estoy seguro de que no lo escuchó.
2: No, claro que no.
5: No lo escuchó, seguro.
7: Me parece imposible que lo haya escuchado.
5: Si no, no sube.
7: O sea, porque seguramente hubiese andado igual en bicicleta, porque será una cosa anecdótica, mal hecha, pero anecdótica. Porque hoy, por ejemplo, Valtteri Bottas, el piloto de Fórmula 1, está yendo de Singapur a Malasia entre grandes premios, 500 kilómetros en bici. En vez de ir en un avión, está yendo en bici. Y ese también es profesional y tal. Y entiendo que se lo está permitiendo Cadillac aquí. Yo creo que. Mira que hace cosas mal. Pero el andar en bici en sí creo que no está mal. Creo que lo que está mal es subirlo. Creo que hay que distinguir entre la anécdota y subirlo.
0: Claro.
7: No, pero es diferente. Porque creo que hay gente que está intentando...
0: ¿Tú piensas?
7: El criminalizar lo de la bici.
5: Por ejemplo, esta noche. Vamos a ver, hay gente que intenta criminalizar.
0: ¿Tú piensas que... Dices que no lo sabía, que no había visto la entrevista con Mourinho.
7: Es imposible.
0: Porque tú estás todavía en esa pantalla. Pero ya hay muchos...
7: No, bueno, yo en pantalla de Mbappé, perdóname que te diga, pero...
0: No, pero todavía estás en esa. O dices, es que me parecería demasiado fuerte, pero hay muchos periodistas que dicen, es que este tío le está echando un pulso al Madrid.
7: No, pero
0: es
7: que tiene que despedir.
0: De hecho, Javi Tinto ha dicho hoy en Radio Marca, ha dado una información que es su información.
8: Bueno, pues él... mentido por el propio Mbappé, que le ha dicho que también estoy enfadado con mi tía abuela.
0: Sí, bueno, pero el periodista... El periodista es Tinto, no Mbappé.
8: Vale.
0: Entonces, Javi Tinto ha dicho, o sea, hombre, si desmentimos y nos ponemos aquí ya desmentido.
8: Pero que lo ha Mbappé, no lo ha desmentido el entorno ni un fantasma, que ha sido el propio Mbappé.
0: Esa me parece terrible, que Mbappé esté en esas cosas, de verdad.
2: Para si escuchar estás en a su eso... entrenador, no, pero sí, qué casualidad que ha escuchado Javier Tinto.
5: Pero si Mourinho ha pedido públicamente el Balón de Oro para Mbappé, Mourinho ha pedido públicamente el Balón de Oro para Mbappé. Es que no entiendo lo que estamos hablando.
0: Tú ves mucho más a Javi, yo lo entiendes perfectamente.
5: No, no entiendo nada.
0: Mucho más a Javi Tinto que yo. Se lo dicen mañana en la tribu o donde corresponde.
5: Y luego lo de Mourinho de la bici, está claro, no quiere que jugador pero se caiga,
0: pero
5: lo he dicho.
0: Pero me puedes dejar terminar.
5: Es que no puedo entender.
0: Me parece bien,
5: necesidad de enfrentar a Mbappé como un niño que está en sintonía, fan en el mismo barco.
0: ¿Me puedes dejar de terminar de decir lo que tengo que decir?
5: Sí.
0: Y ahora hablas tú. Javi Tinto ha dicho esta mañana que el jugador había pedido al Real Madrid que hiciera un gesto en defensa por el Balón de Oro y que el Madrid pues dijo, hombre, pues no sé yo si tenemos que hacer esto, ¿no? Y le pidió lo mismo a la selección francesa, no ha hablado solo lo del Real Madrid. Y dice que Zidane se puso de perfil porque, entre otras cosas, está Dembélé también. O sea, ¿y por qué tengo que apoyar a uno en detrimento del otro? Y que eso es lo que ha sentado. Digo que este periodista, Javi Tinto, amigo nuestro, dice eso. Y hay más periodistas que dicen que Mbappé ya está en un pulso al Real Madrid. ¿Por qué? No tengo ni idea. Un segundo, deja a Paco, que si no, voy a decir como decía Gila. Decía, nosotros llegábamos allí a casa y había un señor sentado en el pasillo siempre, de gris, que no sabíamos quién era. No supimos nunca quién era. Era un señor de gris que estaba allí. Y cuando estábamos a comer, le pasábamos la comía ayer, hombre, y estaba allí un día y otro. A ver, señor de gris, adelante, por favor.
8: Bueno, que yo lo que digo es que creo que Mbappé, o sea, se está equivocando, evidentemente, pero no creo que tenga tan colmillo retorcido. O sea, fíjate que estoy con Sergio en que yo dudo que haya visto lo de Mourinho, y que lo de ayer es anecdótico porque está paseando a Miss Daisy, igual que lo del otro día del bombón. Para mí es anecdótico porque se va a una discoteca con su novia a pagar una Fanta, que estuvo media hora dando baile. O sea, no se fue a una discoteca a las 4 de la mañana a ligarse a 6 tías,
7: es que
8: y a emborracharse.
7: Roja, Juanma,
8: se fue con su novia, leche. Démosle normalidad, que tú has tenido novia como yo. Es que dramatizamos unas cosas que de verdad, que madre mía. Estamos dramatizando unas cosas.
0: A ver, por favor, Sergio. No.
2: Cuando Bellingham iba a la discoteca también tenía novia, ¿eh? Y se le llamaba borracho.
0: No te vi defender a...
8: No, no, pero se le veía entrar en la discoteca, saludar a los paparazzis con la novia y decir, no, que vengo aquí con la novia.
0: Por favor, Sergio Fernández, la voz de...
2: Yo he visto a mucha gente en la discoteca.
0: La voz de los
5: supertacañones. Que no me quieres dejar a mí, pero Sergio acaba de intervenir.
0: Venga, por favor, a la voz de los supertacañones.
7: No, que no te tengo muy claro la línea roja cuando empezamos en esto, dónde está y dónde no, y creo que es muy difícil colocarla. Pero más allá de esto, yo tengo la sensación de que cuando estáis criticando esto, quien estáis matando es a Florentino Pérez indirectamente. Porque evidentemente...
9: Por dejación de funciones.
7: Hombre, esto. Claro, coño.
9: Bueno, pues puede ser.
7: Porque si...
9: Puede ser.
7: Si tu versión es, y la de muchísima gente, que no estás aquí solo como un loco, al contrario, mucha gente que piensa lo mismo que tú, que el chico ve el vídeo de Mourinho hace una semana, y el chico sube el vídeo en bici... Para la guerra,
9: mira Sergio,
7: mira, si no lo, el Madrid,
9: escúchame,
7: que desaparezca.
9: Escúchame, digo lo mismo que decía en el arranque del programa de la Liga de Fútbol Profesional. Cuando Tomás Gonzalo de Martín dice el otro día, firma en el debate, que no ha enviado un solo informe en 3 años y medio la Liga a la UEFA del tema Negreira, y salta la rana, salta Javier Tebas a decir eso es mentira porque mandamos un informe a los 6 días. Un informe a los 6 días. Esto saltó un lunes y lo mandaron el sábado y lo vende como una heroicidad. Un informe en 3 años y medio. He hecho la división, me salía a 0,0024 informes cada mes. Pero hombre, por favor, esto es lo mismo. Si esto es lo mismo con la cantidad de empleados que tienen en la Liga de Fútbol Profesional, si no lo ha visto él, tienen que verlo en Fais Salamari Sociedad Limitada, que tiene ahí a 77 tíos trabajando para él, para que se ponga las zapatillas más cómodas y el chándal más bonito. ¿Entiendes? Uno de los 77 estos que tiene mayordomos, que lo vea.
7: Yo solo...
9: y que le diga, y alguien de comunicación suya, que le diga, Kilian, que no te has enterado de dónde estás, tío. Que esto no es el PSG. Esto es el puñetero Real Madrid, macho.
7: Era.
9: No, era.
5: Pero es que la vara que tenéis para Gareth Bale no tenéis para él. O sea, Bale podía ir a jugar al golf, podía entrar, podía salir con la bandera de Gales. Y a Bale lo defendíais y a Mbappé lo matáis.
9: La Garza y marca un
5: bueno, pues hablar vosotros todo el programa. Yo
9: pero
5: ¿puedo argumentar algo sin que se me interrumpa? Yo tengo que escucharos a todos y yo no puedo nunca hilar absolutamente nada.
9: Vamos.
5: Ya sé que va a ser rapidito, ya sé que más de 30 segundos no voy a tener. Va a ser imposible.
9: Madre mía, espérate. Vamos a cronometrar.
5: Se os ve el doble rasero, por ejemplo, defendiéndole todo a Gareth Bale y criticándole todo a Mbappé. Aquí hay uno que defendía a Gareth Bale y defendía a Mbappé. Porque un futbolista en sus días libres hace lo que le da la gana. Porque un futbolista se puede ir a discoteca el día que quiera, menos el día antes de un partido. Eso lo dijo hace poco Mourinho.
9: Pero que no
5: menos
9: estoy hablando de recomendaciones médicas, Paul.
5: Menos el día antes
9: estoy
5: de un partido.
9: De imagen.
5: Pero bueno,
9: de imagen,
5: no puedo argumentar.
9: De comunicación.
5: No puedo construir un argumento.
9: Es que no puedo.
5: Yo tampoco te puedo escuchar a ti, te estoy escuchando. Bueno. Es que es imposible argumentar, es imposible hilar un argumento coherente y sensato.
9: Que no hay un problema médico en montar en bicicleta.
5: Estoy diciendo, primero, hombre, que el futbolista favor. A la discoteca, a otro futbolista le lo daría igual, a Mbappé no. Y Mbappé puede ir a la discoteca
9: igual.
5: En su día
9: a
5: libre. En su día libre puede ir a donde
9: pero
5: quiera.
9: ¿Qué pasa? Que Raúl Asensio es como Mbappé.
5: Pero que se podrá ir
9: pero
5: a donde
9: pasa,
5: quiera
9: que
5: en cualquier momento.
9: ¿Qué pasa? Que Hausen ha subido una foto ahí también. Si Hausen no se entera tampoco.
7: El reglamento interno de un club tiene que ser.
5: Me he quedado la primera idea de las tres que quería.
7: Igual para todos los futbolistas, y se tiene que aplicar con el mismo criterio, y está claro que en el Real Madrid el reglamento interno ahora mismo o no se aplica o no se quiere aplicar.
9: 30 segundos y cambiamos de tema.
5: El tema de la bici, estáis intentando enfrentar a Mbappé con Mourinho, que por cierto pidió el balón hace poco, pero os vale todo cuando vaya en la campaña contra Mbappé, ya lo enfrenté con Mourinho, con Florentino, con Madridismo, con quien sea. Hace poco pidió el balón de oro para él. Mourinho cuando dice que no quiere que los jugadores monten en bici, se refiere a riesgo de caída, más lo especifica, riesgo de caída. Un deportista de élite tiene riesgo cero de caída en una bici si va despacio, en llano, tranquilamente. Exacto,
9: pero es una actividad permitida, tranquilamente.
5: Que
9: no estoy hablando de eso.
5: Pero es que estáis machacándole por subir una foto en redes.
9: No estoy hablando de
7: eso.
9: Es que parece que está alejado de la realidad, que su equipo está
5: alejado
9: a 6 puntos del fútbol.
5: El problema es que hay un chivo expiatorio, es que Kylian Mbappé y hay 23 que no. Y la estáis tomando con la tontería de la bici, que es una chorrada y una memez, y que él, con toda la calma del mundo.
9: No califiques, que a ti no te gusta que te califiquen, ¿eh?
5: No,
9: porque si es una memez. Los que lo defendemos somos memos, ¿no?
5: Lo de la bici es una tontería, y es tan tontería que él la sube a redes voluntariamente por iniciativa propia, porque tiene primero permiso del club para estar fuera de Madrid.
2: Y lo del helicóptero, lo del helicóptero, ¿qué era? Porque era gravísimo. O sea, que la milla mal estuviese en un helicóptero sentado, no dando pedales, sentado, era gravísimo.
5: Yo no he dicho nada del helicóptero. Eso dicho los que dijeran algo del helicóptero.
9: Vamos a hacer una pausa, por favor, que tengo que distribuir el tiempo, que Paul no hace más que hablar para defender a Kylian Engañé. Venga, oye, que haga lo que quiera.
5: Ya no, que sea profesional.
9: Que haga lo que le dé la gana.
5: Que se ciña los códigos del club. Que respete el escudo y que sea profesional, que es lo que no ha vulnerado esta vez.
9: Bueno, a mí me da la impresión, porque tú ya sé que tú representas al madridismo, pero yo me represento solo a mí.
5: No, yo no represento al madridismo.
9: A mí me da la sensación de que esto ya es un choteo.
5: Me da la sensación de que le tenéis ganas.
9: Bueno,
5: perfecto. Y ya cogéis lo de la bici, que no es nada, y hacéis un casus belli.
7: Pero es verdad que mucho empleado del club que no entiende muy bien su formato de llevar las cosas.
5: Pues imagínate los que no meten 42 goles, ¿cómo entenderán lo que hacen eso?
7: Claro, es que los que lo hacen sin meter 42 goles no pueden estar.
5: Pero al final de fondo está que los dos años en blanco el Madrid son culpa del de los 84 goles. Son culpa de él.
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1: right. Bueno, y de esta situación tranquila de Kylian Engañé, vamos a una también muy tranquila, la de la situación de Portugal. Ha hablado nuestro amigo Jorge Jesus. ¿Así os gusta más?
2: Vale.
1: Sí, Jorge Jesus. Pero luego no decís José Mourinho, como digo yo.
2: Mi José.
1: Jorge Jesus, que ha salido muy fortalecido. Comentaba esto.
3: Si él quisiera regresará.
4: Si él quiere, regresará. Regresará a la selección. Porque vuelvo a decir, no se puede. No se puede cobrar, en mi opinión, una amistad de un año por una situación que no da para entender cómo es el asunto. Y solo porque fue él, créanme, él es un símbolo. Él es un símbolo para nosotros. Este problema es de calentar y no calentar, entrar o no entrar. Esto no acontece con todos los jugadores. ¿Cuántos jugadores hoy calentaron y no entraron? ¿Cuántos? ¿Hay algún problema? No. Con Chris es diferente. El caso está que es el símbolo. Fue diferente, pero ¿es esto un problema? Para mí no es un problema. Y por eso digo, Chris, si quiere, como va a seguir jugando en el Al-Nassr, la próxima convocatoria va a estar dentro. Si él quiere, como hicimos antes de esta convocatoria, hablaremos antes de la convocatoria. Podremos hablar también después de la convocatoria. Es Chris el que va a decidir.
1: Gonzalo Yestas, compañero de SIC en Portugal. Gonzalo, buenas noches, ¿cómo estás?
5: Hola, buenas noches.
1: Bueno, entonces ya todo solucionado, ¿no? Vuelve Chris, como dice, ¿eh? Jorge Jesús, Jorge Jesús. Y ya está, ¿no? Las paces, hacemos las paces todos y a empezar desde cero, ¿no? ¿O no?
5: Mire, yo creo que por la parte de Jorge Jesús, claro que sí, pero... Y por Pedro Provence, el presidente... Yo creo que sí, pero no estoy seguro que Cristiano piense lo mismo, ¿sabes?
1: Creo que
5: Cristiano ya tomó su decisión y no vuelve mientras Jorge Jesús sigue.
1: Creo que ha sido además el propio Provenza el que ha hablado de una falta de comunicación. Nosotros lo decíamos aquí, yo lo decía aquí, desde el primer día. Me parece que ha sido un problema que ha provocado el que no se hayan comunicado bien las cosas. Y el propio Provenza dijo esto, pero yo creo que siguen sin dar el paso, porque si efectivamente tú piensas que es un problema de comunicación, el mejor jugador de la historia de Portugal se ha ido como se ha marchado de la selección portuguesa. Coño, vete a buscarlo, Provenza. ¿Qué pasa? ¿Se te van a caer los anillos? ¿Quieres que vaya yo? No sé, si quieres realmente que Cristiano vuelva, si quiere, si estás vendiendo una cosa pero no lo quieres en el fondo, eso es otra cosa, eso ya es política. Pero si tú realmente estás convencido de que ha habido un problema de comunicación y que él ha cometido su error y tú has cometido el tuyo y nuestro amigo Jorge Jesús ha cometido el suyo, chico, pues vete como presidente de la federación, habla con él, dile: Cristiano, vamos a tratar de solucionar esto, porque el final, si no, va a ser terrible para Cristiano,
5: Sí, yo creo que sí, y la verdad es que en ese momento Jorge Jesús limpió sus manos y lo dejó todo a Cristiano. Y ahí Jorge Jesús ahora está seguro, pero Provenza tiene el peor trabajo de su gestión. Creo que nunca ha pensado que podría tener una situación como esta, y hay otros problemas en el fútbol de Portugal, pero Cristiano ahora es el mayor de todos. Y yo creo que lo que pasa es que también he escuchado Piers Morgan y lo que ha dicho a Cristiano ayer, y de verdad que no comprendo, y en Portugal nadie comprende cómo un jugador se va de avión porque el entrenador le ha dicho que, mira, vas a jugar 30 minutos y después se olvida del calentando, y eso es una humillación. Yo no creo que sea una humillación.
1: No creo. Creo que no es por eso, Gonzalo, lo explicó Edu Aguirre en el Chiringuito.
5: Sí, lo que Piers Morgan ha dicho es que Jorge Jesús le ha dicho una cosa y después en las ruedas de prensa siempre hablo de otra cosa.
1: Lo que dice Cristiano es que Jorge Jesús se acerca y le dice, lo he gestionado mal, voy a decirlo en rueda de prensa, y cuando pone la televisión y ve la rueda de prensa de Jorge Jesús, no ve que diga nada de eso. Y como Cristiano se tiene que haber encontrado con casos de estos 200.000 y los ha tenido que aguantar hasta ahora, pero ahora, pues hombre, mal de pasta no anda, ¿vale? Pues habrá dicho, oye, mira, escúchame, yo no estoy para estas cosas, en serio, de verdad, para aguantar a políticos no estoy. No sé quién tiene la razón, probablemente todos tengan un poquito de razón y todos estén un poco equivocados, ¿eh?
5: Eso creo que puede ser lo que pasa, es que cada uno tiene un poquito de razón y al medio tiene que estar la solución. Y la solución es, la verdad es que todos en Portugal creen que Jorge Jesús quizás tiene más razón que otros.
1: Que Cristiano.
5: Que Cristiano. Bueno, pero en este... la verdad es que nadie quiere que Cristiano se vaya así.
1: Claro, claro, no claro, efectivamente. Ser. En este programa, pro cristiano somos María y yo, y el resto son anticristiano total.
6: Eso es mentira.
7: No.
1: Total.
7: Más de cristiano que yo no hay nadie.
1: Total. El Gonzalo, pero hasta unos días.
5: 20 años de mi vida mirando a Cristiano y creyendo mucho a Cristiano, y me gusta mucho ver el final de su carrera.
1: Eso es. Pero aquí el presidente del club de fans de Anticristiano es Sergio Fernández, que te pongo en contacto con él para que te diga exactamente cuál es el problema aquí. A ver, Sergio.
8: No, que me hace gracia esto que digas, que es la primera vez en su carrera, cuando el año pasado con Postecoglou tuvo un lío de la leche y se piró en el descanso del partido, cogió el coche y se piró directamente en un partido de la Liga de Arabia Saudí. Es una persona que es cuanto menos reincidente, ya lo ha hecho en algún momento más de su carrera, y son conductas que son totalmente antideportivas. Entonces, no sé por qué no separáis el futbolista, que para mí es el segundo mejor de la historia del fútbol y muy cerca del primero, de una persona que no está sabiendo retirarse, que no está sabiendo vivir la última etapa de su carrera, y no está sabiendo ser, por ejemplo, el delantero suplente de Portugal de mutuo propio, en vez de estar ahí ocupando por ocupar, porque es mucho peor a día de hoy, mucho peor que Gonzalo Ramos, aunque haya sido 100 millones de veces mejor futbolista que él.
7: Yo creo que se está, bueno, muy rápido, se está sabiendo retirar porque va a meter 1000 goles, y eso es irse bien. O sea, cuando dicen se está arrastrando, bueno, yo creo que irte con 1000 goles es todo menos arrastrarte en el final de su carrera, pero yo veo un marrón irresoluble, porque la Federación Portuguesa, tengo la sensación de que le quieren dar carpetazo ya al tema Cristiano, porque es verdad que para mí deportivamente ya no está para la superélite, los defensas son medio segundo más rápidos que él. Entonces le quieren dar carpetazo, pero también le quieren hacer un partido homenaje, y las dos cosas creo que no van a poder ser. Yo creo que Cristiano quiere ser útil y quiere ser todavía importante, y me da que la Federación Portuguesa quieren acabar con la era Cristiano, pero también le quieren dentro para hacerle un homenaje, y va a ser muy difícil que se encuentren ahí.
9: Yo tengo un punto en este asunto, y es que me parece que Portugal no sabe la dimensión de Cristiano. Es que antes de Cristiano Ronaldo, Portugal había ido a 3 mundiales. Había ido al Mundial de Eusebio, había ido a uno de Futre y había ido al de 2002. Y pero, a partir de Cristiano se ha instalado en la élite.
8: Pero una final de Eurocopa siendo niño, Cristiano Ronaldo, por ejemplo.
9: Sí, bueno, y la por 2016 siendo maduro. Y marcando ante Gales,
8: y Portugal tiene
9: el gol que
8: seguramente
9: la final.
8: A dos de los tres mejores mediocentros del mundo, y tiene el mejor lateral izquierdo del mundo.
9: Claro, pero es que probablemente, Sergio, todos esos niños que ahora mismo...
8: Los parió Cristiano.
9: Su ídolo fue Cristiano, ¿qué te crees? Y ahora son unos desagradecidos y unos chulitos que ahora se ponen de perfil ante Cristiano. Pues muy bien.
10: Hay compañeros
9: muy bien,
10: que han tenido...
5: Sí, pero no te olvides que Figo,

0: Modric no mañana,
1: cuando le echaron tres idiotas.
0: Modric mañana para el Madrid, está para jugar aquí todavía.
2: Ya ves que sí seguiría.
0: Modric, para el Madrid. Vamos, hombre.
3: Madrid está muy bien en el Milán.
0: Claro, está jugando en el Milán, imagínate. Bueno, Gonzalo, sí. Pues nada, esto no lo termináis de solucionar. Veo que voy a tener que mandar allá a Zapatero a que es nuestro experto.
4: A que se lleve las joyas que queden por Portugal.
0: ¡Ay, qué bueno!
4: Tesoros.
0: Que es nuestro experto en solucionar temas, ¿sabes? Sobre todo, él ya era más, era más especialista en temas venezolanos. Pero Portugal también, allí tenéis buenas joyas, ¿no?
4: Pues entonces lo deja brillante.
3: Yo creo que solamente para terminar, yo creo que si Portugal tuviera, si Jorge Jesús tuviese a Pepe como su entrenador lado como entrenador, yo creo que Pepe podría haber evitado esto.
0: Amigo.
4: También pensábamos que Mourinho lo iba a evitar en el Madrid, mira las que se están liando.
0: Totalmente. Bueno, liando, que las lío, las lío yo y las deslío.
4: La única que la lía al Madrid es Ortizarias hasta ahora, para mí.
0: Venga.
4: Es la más gorda.
1: El bigotes.
0: Gonzalo, muchas gracias a los compañeros de SIC Portugal y a los compañeros de DAZN Portugal también, ¿vale? ¿Algún medio más en el que trabajes, Gonzalo?
3: No, en este momento solamente SIC y DAZN.
0: Bueno, perfecto, ¿no?
1: Cuando quiere trincar,
0: es que está quitándole el resto del trabajo a los compañeros portugueses que ya se han quejado. Dicen, bueno, pero es que claro, Gonzalo no deja nada. Bueno, amigo, gracias, cuídate, un abrazo.
3: Un abrazo.
0: Bueno, le preguntan a Iniesta, ¿pero para qué habla Iniesta de estas cosas? Pasa palabra, Andrés, de mi vida. ¿Para qué?
4: ¿Qué cosa tan rara ha sido todo lo de Iniesta después del Mundial? Lo pienso muchas veces, en general, todo de él, o sea...
2: Fue todo, ¿no? Ya,
4: pero... Todo rarísimo, gastó toda la suerte allí en el campo del Chelsea y en el gol del Mundial y a partir de unas decisiones...
5: Es la postcarrera más random que
4: sí, todo muy,
0: es muy extraño, es que le preguntan, ¿pero para qué? Mire, no, esto está judicializado. Además, la pregunta no es la que le hacen, la pregunta es, ¿qué le parece a usted que el Barça pagara 8,4 millones de euros al vicepresidente de los árbitros? No, es que yo no noté nada, no sentí que me favorecieran, que es que el debate no está ahí, que ese no es el debate, lo que usted sienta, pues yo qué sé lo que es el hecho objetivo de haber pagado a un vicepresidente de los árbitros en activo. ¿Qué le parece a usted éticamente, desde el punto de vista ético y moral? Iniesta de mi vida. A ver, esto decía Andrés.
6: Quería preguntarte, tú como leyenda del Barça, ¿qué te parece que el Real Madrid reabra o vuelva a poner sobre la mesa el caso Negreira? ¿Qué te parece? ¿Qué te suena todo eso?
7: No sé qué puedo contestar en ese sentido. Es algo que no tengo mucha opinión, porque al final son situaciones que uno no controla. Yo lo único que, como tú dices, o como tú me has mencionado como leyenda del Barça, lo único que sé es que en ese periodo pues conseguimos todo de una manera deportiva y en el campo, y a partir de ahí pues lo que pueda generarse fuera o con esas situaciones pues son cosas que se tendrán que solucionar en otro sitio. En el campo lo que pasó fue... lo que pasó.
1: 15 de los 17 años que jugó Iniesta en la primera plantilla del Barça estuvo pagando el Barça a Negreira.
2: Pero bueno, yo entiendo su declaración desde el punto de vista de exjugador y leyenda del Barça.
4: Pero ¿por qué no condenan los pagos? Yo no lo puedo entender. O sea, claro. Yo si hubiese jugado en el Barça hubiese dicho, mirad, no tengo ni idea, pero me parece lamentable pagar a un vicepresidente de los árbitros.
2: Pues porque al final se incomodan con un club al que ellos les tienen cariño, claro. Y sienten que se están cerrando.
4: Bueno, pues entonces
2: una...
4: es un sectario y su opinión no sirve de nada.
2: Ellos si dicen eso saben que se están cerrando la posibilidad de volver en calidad.
5: No condenan los pagos porque el Barça defiende que los pagos son legales y normales. Entonces no puedes ir ni está condenando unos pagos que el Barça está diciendo oficialmente que están ahí,
4: es
5: que no eran nada malo, que están
4: la corrupción.
5: Yo lo veo, es una defensa muy encendida de Iniesta. Lo hace con la boca pequeña.
0: No
5: hace con la boca pequeña. Él quiere salir de allí.
0: Pero nada de lo que dice Iniesta ha sido encendido nunca. Yo no lo he visto nunca.
5: Yo solo puedo decir que yo jugaba. Es como si Armstrong dijera, preguntaran por los médicos y por la EPO y dijera, yo solo puedo decir que yo me subía a la bici e iba muy rápido, muy rápido el Tourmalet. Yo solo puedo decir eso.
0: El Barça,
5: pues es un poco así.
0: El Barça dice que los pagos están justificados porque había unos informes. Bueno, pues yo propongo desde aquí otra pregunta. Oiga, a usted...

0: vio alguna vez un informe de Negreira? ¿Se lo pasaron a usted? ¿Le fue útil a usted algún informe de Negreira? No, ¿algún compañero suyo
1: es para
0: de vestuario?
1: Los entrenadores,
0: ¿sabes?
1: Se supone.
2: Los entrenadores ya han dicho que no los han visto.
1: Y los entrenadores no lo han visto, pues, como para verlo los jugadores. Sí,
3: yo creo que
0: haber metido
3: el gol del primer mundial de España, el gol más icónico de la historia del país, te tiene que dar un poco de altura para poder decir
0: un poco
3: que
0: tu leyenda.
3: Es un poco lamentable.
0: Respetar un poco tu leyenda, porque cuando le dice mi amigo Marc Núñez, le dice, ¿qué te parece? Que a lo mejor es que está mal, que el
3: es
0: Madrid,
3: que es como Rodri
0: que el Madrid mande 50.000.
3: Espero que no salgan culpables. No, chicos, si lo hicieron, esperemos que los culpables dicen.
0: No. Lo que decía...
3: Es que de verdad.
0: Vaya
3: banda.
0: Lo que decía Rodri, espero que salgan y que sean impunes. Es lo que dijo Rodri.
1: Es peor.
0: Lo que dijo Rodri fue,
2: confío en la impunidad del Manchester City. De todas formas, cuando tú has estado como Iniesta 20 años allí, mamando independentismo, y que un tío de Fuentealbilla, de Albacete, callado, sin poder exhibir una bandera de España, sin poder decir, me parecen mal los pitos la final de la Copa del Rey, callado, para que no te censuren, para que no te señalen allí en la esquina, al final cala. O sea, estar en el Barça 20 años acaba calando en alguien. Y al final estás metido en la secta esa, porque es una secta.
0: Hombre, no, por favor, no insultemos, ¿vale?
2: Y acabas diciendo que los pagos están bien, que tú eras muy bueno jugando al fútbol.
0: Por favor, escuchamos a mi amigo Toni Freixa.
4: 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Més cal veure...
0: Pero, Toni, ¿quién?
1: ¿Pero por qué comentamos un sonido que no está en castellano?
0: Pues tienes razón. Pero es que a mí me gusta porque
1: solo entiendo castellano e inglés. Lo siento
0: castellano,
1: mucho,
0: o sea, que tú eres como Sergio Ramos cuando le dijo a Piqué y ahora en andaluz.
1: Efectivamente, porque luego hay gente que habla con acento andaluz y la televisión pública de este país le pone subtítulos.
0: Correcto.
1: Así que solo entiendo castellano e inglés.
0: Muy bien.
1: Lo siento por
0: Yo le pregunto a Freixa, ¿pero quién a Tantán? ¿Quién a Tantán? Freixa, ¿a Tantán quién? ¿Quién a Tantán? ¿A Tantán tú? ¿A Tantán tú? ¿Tú a Tantán? ¿A Tantán tú? ¿A Tantán el que cuadruplicó el sueldo de Negreira, lo que cobraba? ¿A Tantán esa junta directiva que no se enteró de nada? ¿A Tantán vosotros? No nosotros, yo. A Tantán, tú, que no sabías que estabas allí en la junta directiva, y tú decís, no, que no sabía esto como no sabía otra serie de cosas. A Tantán, yo a Tantán no. Señalo, pero a Tantán, Gaspar, dicen que a Tantán Núñez, dicen que a Tantán Bartomeu, dicen que a Tantán Sandro Rosell, a Tantán Laporta, a Tantán, todas esas juntas directivas del Barça. Claro, no es que a Tantán desde la meseta, no, desde la meseta no, a Tantán. Aquí describimos lo que pasó, y a Tantán tú, que estaba pagando tu club y tú estabas, pues no sé lo que estabas haciendo en la junta directiva. A ver si es que al final, no, es que juega muy bien España y es la base de la selección, y a mí qué más me da. Y es el Barça, que es que no, a Tantán tú. Te lo diré cuando te vea, te diré a Tantán tú, no yo. Hombre, ya está bien. Tanto rollo con el a Tantán y con la meseta. ¿Pero qué os hemos hecho nosotros?
2: La meseta es un desprecio, simplemente, ¿eh? Lo tiene muy por ahí. No tenéis playa y nosotros sí,
0: pero
2: entonces
0: tengo,
2: la meseta es...
0: Pero que yo tengo playa.
2: Prosilitismo es...
0: Mira,
2: desprecio.
0: Tengo la playa de Mazagón, la playa de el puerto de Barcelona, la playa de Cullera, la playa... Son mías.
2: Va por ahí.
0: A Tantán no. Son
2: ahí.
0: Mías esas playas también, como español. Hombre, Tenerife, la playa del Duque, esa es mía. No tenéis playa, tenemos todas las playas. Igual que de Toni Freixa es la Puerta de Alcalá, por cierto, esto se ha dicho de paso. Por nacimiento, como dice Federico, somos españoles, nacemos españoles y ya todo es nuestro. Tenemos una alícuota parte de lo que es España. Pero es que me hierve la sangre. Es que lo que están pretendiendo con todas estas historias y el tipo de pregunta que le hace Santi Jiménez, compañero del diario AS, al que adoro, el diario AS, emblemático, pero le dice: ¿qué te parece esta historia? Que es como si estuviera ahí, pues eso, lo que decía al principio del programa, sin Baz el Marino, contando cuando fue a la isla de no sé qué. No, esto no es un cuento, tío, esto es la pura realidad. Estuvieron pagando 8,4 millones de euros al vicepresidente arbitral.
2: El Madrid estaría desaparecido si hubiera sido el Real Madrid,
0: pero bueno,
2: pagado ese dinero.
0: Pero bueno, todos los que están acampados en Sol estarían en el Bernabéu.
2: Es un tema que va más allá de los pagos a Negreira. Es un tema que es mediático, que es político, que viene de 30 años atrás, y el Madrid, que es el malo de la película, estaría desaparecido.
0: Es que a Tantán, no es que a Tantán en la meseta, a Tantán tú, que cuando pagaban no te enterabas, hombre. Es que, de verdad.
5: Hay dos sordos, nadie se enteró, Juanma, nunca.
0: No, pero es que es lo que dice Paul, si esto lo hace el Madrid, vamos a Tantán.
2: No, intervenido. ¿Eh?
0: Habría
2: salido gente a la calle, porque se ha sembrado que el Real Madrid es el
0: antisistema. Y hay que denunciarlo. La perrería que le han hecho a Cristiano, como hay que denunciar lo de la bicicleta de Mbappé, aunque algunos atantan contra la verdad.
2: Qué forzado te ha quedado ahí.
0: Artifin, ¿qué tiene Artifin? Artifin tiene condroitín sulfato.
1: Condroitín sulfato.
0: Cartílago de tiburón. Cartílago de tiburón. Cúrcuma.
5: Cúrcuma.
0: Pimienta negra.
5: Pimienta negra.
0: Y vitamina C. Y vitamina C.
5: Deja la glucosamina.
0: Sí, voy. Tranquilos. No a tan.
2: Se la ha tomado toda Mbappé y lo ha dejado sin nada.
0: Y glucosamina.
5: ¡Glucosamina! ¡Samina!
0: Tú sales dos veces, ¿no? ¿Solo una?
1: El otro es Pajarito.
0: Ah, vale. ¿Quién es?
1: Pajarito.
0: Ah, Pajarito. ¿Dónde encontrar Artifin? En farmacias, en...
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0: Cartílago de tiburón.
5: Cartílago de tiburón.
0: Cartílago de tiburón.
2: Condroitín sulfato.
0: Condroitín sulfato.
1: Condroitín sulfato.
5: Glucosamina.
1: Glucosamina.
0: Glucosamina.
5: Glucosamina.
0: Con vitamina C.
5: Y vitamina C.
6: Vitamina C.
1: Vitamina C.
5: Cúrcuma.
0: Cúrcuma.
4: Cúrcuma.
0: Cúrcuma.
5: Pimienta negra.
0: Pimienta negra.
2: Pimienta negra.
5: Pimienta negra.
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0: Gracias, Paul, por tu visita.
2: Ha estado bien, sobre todo la primera parte del programa.
0: Perfecto, sí, porque es
2: la segunda más suave.
0: Perfecto. Rabadán, gracias. Sergio Fernández, gracias.
5: A ti.
0: María vuelve un poquito más tarde a recordarnos el resto de noticias deportivas del día. Dani está aquí ya mismo para contarnos una historia del fútbol. No os mováis, España, ¿eh? Esto no.
2: Meseta, seguid ahí.
0: Ha terminado de estar a tan a lo que suena en el radio, ¿vale? Venga, seguimos.
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Jueves Dani Blanco nos va a acercar una historia relacionada con el fútbol internacional. Y hoy nos vamos a detener en el caso del primer futbolista que se declaró homosexual estando en activo. Una historia trágica sucedida en el Reino Unido.

0: historia de Justin Fasano, futbolista inglés que el 13 de enero de 1979, a punto de cumplir los 18 años, debutó en primera división con el Norwich City. Nacido el 19 de febrero de 1961, el equipo amarillo, apodado Los Canarios, le daría la primera gran oportunidad en el fútbol profesional. En la temporada 79-80, la mejor sin duda de Fasano en primera división, anotó este gol al Liverpool en Carroll Road. Downs. This defensive role. Ryan Fashanu. Gol fue elegido como el mejor del año en mayo de 1980 por la BBC. Esa temporada sirvió para que el mítico técnico Brian Clough, dos veces campeón de Europa con el Nottingham Forest, le llamara y le ofreciera un contrato millonario. El Forest pagó 1 millón de libras por Fasano.
1: Fue un inicio prometedor. Parecía que teníamos entre manos a una estrella del fútbol inglés. Así lo demostraban sus condiciones, pero la cabeza, los problemas personales, una tortuosa relación con su entrenador, le hicieron marcharse del equipo.

0: mala con Klopp, que incluía comentarios homófobos del técnico, porque ya había muchos rumores sobre la condición sexual del jugador. Ser homosexual era algo intolerable para la mayoría de la sociedad inglesa de aquella época. Klopp relató en alguna entrevista posterior que muchas mañanas le reprochaba al futbolista haber estado la noche anterior en esos bares extraños a los que vas frecuentemente. Esos bares de maricas no te hacen bien, Justin. Ese mismo año el Nottingham Forest le cede a la Adelaida City y un año después al Southampton, y le acaba vendiendo en diciembre de 1982 al Notts County por 150.000 libras. Es decir, Fasano había perdido el 85% de su valor en apenas año y medio. La carrera de Fasano entró en declive a partir de su salida del Notts County. Equipos como el Brighton, Manchester City, West Ham, Leyton Orient y un paso efímero por Estados Unidos, Los Ángeles Heat, y por Canadá, Edmonton Brickman. El futbolista entró en una depresión de la que fueron testigos apenas amigos íntimos, familiares. Justin no contó a nadie su condición sexual, ni siquiera a su madre y hermano, los más cercanos que tenía. El 22 de octubre de 1990, 11 años después de debutar y tras haber pasado ya por 10 equipos, Fasano se decidió hablar para el diario The Sun y contar que era gay.
1: Probably the reason I didn't make it was because there's been so many innuendos and rumors and this, that and the other going on.
0: Probablemente era la mejor forma de ser honesto. Había muchos rumores. Ya estaba harto. Lo hice convencido de lo que hacía. No fue algo fácil y desde luego sorprendente para los más cercanos. Su hermano, el también futbolista John Fasano, que se hizo estrella en el Wimbledon llegando a jugar una final de Copa, relata así la noche previa a la entrevista.
2: The day before the story was going to break, I think Justin plucked up courage to call me. And then he said to me, look, I'm gay.
0: El día antes me llama, dice, soy Justin, soy gay, soy homosexual y mañana voy a contar mi historia.
3: Entre los dos hermanos era francamente muy buena y sin embargo resulta llamativo, llama la atención que Justin Fasano no hubiera tenido el valor o no hubiera encontrado el momento para contarle a su hermano qué sentía y cuál era su condición sexual. En una entrevista para la BBC en el año 1994 destacaba así cómo fue su relación a partir de salir públicamente del armario.
1: He's his man and I'm my man. He kind of does his life and I does what I have to do. I love him to
0: es mi hermano, puedo pedirle lo que sea, y para ser honesto he podido hablar más del tema con él desde entonces. Había una barrera que ya se ha superado. El principal problema ahora era con la madre de Justin, una mujer débil de salud a la que el futbolista no había contado nunca nada. En esa misma entrevista en la que relata cómo era su relación con su hermano tras la noticia, cuenta de su madre que el sentimiento de pena y rabia le invadía porque notó que ella no reaccionó bien.
1: The situation with my mother is that I find that too painful for me to
0: Los últimos 8 años de carrera de Fasano fueron tormentosos. 12 equipos en ese espacio de tiempo para llegar, Juanma, a ser 22 a lo largo de su carrera, sin duda lejos de lo que prometía tras los primeros goles en primera división. Fasano se retiró en mayo de 1997 en el Miramar Rangers, un equipo de Wellington en Nueva Zelanda.
3: Y fue entonces cuando la depresión de Fasano fue a más. En marzo de 1998 fue acusado de un presunto delito de abuso sexual a un menor de 17 años en los Estados Unidos.
0: Fasano no aguantó más, sentía que estaba siendo juzgado por algo que no era verdad. Todo se le desmoronó el 3 de mayo de 1998. Se armó de valor y dejó una nota escrita nada más levantarse. Me he dado cuenta de que ya he sido declarado culpable. No quiero dar más preocupaciones a mis amigos.
4: BBC informa, son las 6 de la mañana y la noticia hasta ahora es la muerte del futbolista Justin Fasano, que ha sido encontrado en un garaje del este de Londres. Fasano tenía 37 años y la causa de la muerte parece ser el estrangulamiento, según los resultados que han sido examinados.
0: Justin Fasano apareció ahorcado en un garaje en el este de Londres aquella mañana. Fue el fin de una pesadilla que, según relataba el propio protagonista, estaba pasando. Su hermano John recibió la noticia a mediodía.
1: He was very hysterical at the time. So it took me a while to get my senses together, to understand what he was actually saying. And then after that, we had to make a decision. How do we tell our mother?
0: ¿Cómo se lo iban a decir a su madre? Ahí estaba el drama, ahí estaba la cuestión. Una madre y un hijo que ya no concebían estar juntos y que no se hablaban hacía tiempo.
5: What made him do this? I would really like to know.
0: Intenté contactar con él, pero no me cogía el teléfono. Fueron años en los que no encontré a mi hijo. Fue una pesadilla. Lo tremendo del tema es que 4 meses después de la muerte, el 9 de septiembre, se hizo público que todos los cargos contra Fasano habían sido retirados y que no había nada que probara que cometiera abuso sexual.
3: Fasano puso fin a su vida harto de dar explicaciones y quizás harto también de no ser comprendido. La homofobia en el fútbol es un tema que hoy en 2026 todavía sigue vigente, pero no en otros deportes donde ha sido tratada como se merece, con normalidad extrema.
6: Bueno, para mí, ya lo he contado, para dar el paso, desde luego, el estar fuera del armario en mi familia y mi grupo de amigos, al final el deporte también el waterpolo es un mundo muy pequeño, somos una familia muy pequeña, sí. Y no me costó, porque al final era Vox Populi, dar el paso y quería compartir con la gente pues ese mensaje positivo de que también hay comprensión, hay respeto, sí. Y la verdad es que mi vida no ha cambiado absolutamente nada, porque yo sigo siendo la misma persona.

0: Gutiérrez es jugador de waterpolo, uno de los ejemplos en donde el tabú de la homosexualidad no existe, o al menos no es tan evidente. Es del todo absurdo pensar que no existen homosexuales en el mundo del fútbol, porque literalmente es imposible. Lo que sucede es que el tema es lo suficientemente complejo de tratar por un mundo que no lo entendería, que da hasta pavor pensar en cómo se pueden estar sintiendo personas que aún no se han atrevido a salir del armario. En 2004, la revista Cero, especializada en el mundo LGTBI, propuso un reportaje con clubes de primera división, pero sucedió lo que comenta su entonces director Miguel Ángel López.
1: Hicimos un trabajo, ¿no?, de acercamiento, de conocer un poco las realidades que se podían ir dando dentro del fútbol y de otros deportes, y al final convencimos a unos cuantos del Real Madrid, del Barcelona, del Athletic Club de Bilbao, de la Real Sociedad, del Atlético de Madrid. Nosotros quisimos hacer un planteamiento de ofrecernos a aquellos que pudieran ser gays y que quisieran ser del armario, pero de entrada nos valía pulsar la opinión de los futbolistas, fueran heterosexuales o fueran lo que fuera. Es verdad que entre aquellos 6-7 futbolistas sabíamos que había dos que, si no salieran del armario, se manifestaran más favorables a un poco a contar las experiencias de la homosexualidad dentro del fútbol, etcétera, ¿no? Pero en aquel avance de las conversaciones y de los cuestionamientos que dentro de las directivas y dentro de las carreras de los profesionales se hacían los representantes, terminaron decidiendo que aquello no podía hacerse.
0: En febrero de 2008, Olivier Rouyer, futbolista francés que había jugado en Lyon, Estrasburgo y Nancy, hizo pública su homosexualidad, aunque lo hizo una vez retirado y como comentarista de Canal Plus, labor que sigue haciendo a día de hoy. Documental Fútbol y Homofobia de Movistar Plus, estrenado en 2023, pone de manifiesto qué está pasando en el mundo del fútbol con la homosexualidad. Carlos Martínez, habitual narrador de los partidos de Primera División.
2: ¿Cómo es posible que en la historia de Primera y Segunda no haya habido nunca un jugador abiertamente homosexual?
3: No hay explicación ninguna. No hay explicación. Es un deporte, el fútbol, en el que no cabe otra cosa que el heterosexual. Y es evidentemente mentira. Pero por alguna razón que yo no logro entender, el fútbol jamás ha abierto las puertas.
0: Todo se entiende de alguna manera si nos vamos a sonidos de protagonistas que hoy, Juanma, suenan al paleolítico. Sonidos que hoy en día estarían fuera de todo contexto, de toda actualidad, pero que entonces se veían incluso como graciosos. El que fuera presidente del Atlético de Madrid, Jesús Gil, tuvo varias de esas, con futbolistas negros, con extranjeros y, cómo no, con futbolistas de los que se rumoreaba sobre su condición sexual.
4: Iba a fichar a un jugador importante y me he enterado que es maricón, y bueno, ese no le meto en el vestuario.
5: ¿Por qué?
4: Porque me he enterado, iba a fichar a un jugador y tal, me he quedado helado.
5: ¿Pero por qué?
4: Eso es una primicia. No, yo digo que cada uno con su cuerpo puede hacer lo que quiera. Estamos hablando a nivel humano, ¿no? Y solamente faltará que dijeran, Gil tiene uno de estos allí, porque todavía no se ha asumido el tema gay.
0: Siempre se dijo que se refería al delantero alemán Jürgen Klinsmann, pero lo que llama la atención de este sonido es la forma jocosa que tiene Gil de referirse a las personas homosexuales. Un tono grotesco que afortunadamente se ha disuelto a medida que pasan los años.
6: No todo es así, gracias a Dios. Afortunadamente, en Argentina, en 2022, un futbolista de Colón de Santa Fe, Ignacio Lagos, recibió en directo en un programa de televisión la llamada sorpresa de su novio.
7: Hola, gordo. Bueno, espero que te haya gustado la sorpresa. Sé que tus abuelos son un pilar muy importante en tu vida. Y nada, a mí no me queda más que felicitarte y agradecerte por la excelente persona y el excelente profesional que sos. Sé toda la garra que le pones a esto, sé que tenés un sueño. Y nada, te quiero mucho, te mando un beso enorme y gracias por defender los colores de mi ciudad.
0: En la Eurocopa de 2012, Antonio Cassano, delantero italiano, ex de la Juve, Milán, Nápoles y Real Madrid, fue reprendido por toda la prensa y por la Federación Italiana por hacer estas declaraciones tras un encuentro.
8: Se pensa quello che dico. Sai che cosa viene fuori? Problemi loro, son froci, problemi loro.
0: Ellos sabrán, son maricas, ellos sabrán. Desde luego, espero que no tengan cabida en la selección nacional. Por estos son... amigos del pasado y alguno del presente se entiende que el mundo del fútbol sea tan reacio. El deporte rey, inexplicablemente, no está preparado para tratar con normalidad este tema. El 19 de febrero se ha instaurado como el día oficial contra la homofobia en el deporte, la fecha de nacimiento de Justin Fasano, para concienciar a la sociedad, cada vez más convencida, aunque hay asuntos que todavía no están al nivel. Por ejemplo, que en todos los deportes haya habido libertad para hablar y que en el mundo del fútbol a gran escala todavía no la haya. Justin Fasano fue el primero que dio el paso y en 1990 no era fácil hacerlo. Esa es la magnitud del problema. Cuando te paras a pensar que si en 2026 es complejo hablar de ello, imagínate en 1990.
6: La historia de un futbolista tremendo con grandes aptitudes para ser estrella. La depresión, su condición sexual oculta y las acusaciones de presuntos abusos sexuales desembocaron en la idea fatal de acabar con su vida. Nos hemos acercado a la figura de Justin Fasano, el primer futbolista que habló del tema de la homosexualidad sin tabúes. La semana que viene más. Gracias, Dani.

0: Juanma Rodríguez.
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1: Recogemos y nos vamos, no sin antes recordaros el resto de noticias deportivas del día, que hoy han sido estas.
2: Ya se conocen los emparejamientos de la primera ronda de Copa del Rey, entre los que destaca el Navalcarnero Betis, Recreativo de Huelva Rayo Vallecano o Salamanca Celta de Vigo. En la previa del sorteo, Rafael Louzán, presidente de la Real Federación Española de Fútbol, condenaba los incidentes ocurridos este fin de semana en Tenerife, donde el Sporting de Hortaleza fue recibido a pedradas antes del encuentro ante el Atlético Guimar.
3: Pero, Saúl, permíteme antes que nada condenar enérgicamente los actos vandálicos del día de ayer, en esa fase previa para acceder a la Copa del Rey, que espero que nunca más vuelvan a producirse, porque la Copa del Rey sí es una fiesta de todo el fútbol español, de todo el territorio español, y no debe verse empañada precisamente por ese tipo de actos que sucedieron ayer en Tenerife, y que por lo tanto, bueno, pues que creo que debe quedar clara la posición, en este caso, de la Real Federación Española de Fútbol, organizadora de esta competición.
2: Mañana a las 9:45, España se enfrenta a Croacia en la Liga de Naciones, una Croacia que viene de ser goleada por Inglaterra. Así calificaba nuestro seleccionador nacional ese 7-0.
4: Espero un equipo como teníamos previsto. Croacia para mí es un equipo fantástico, buenísimo. No en vano, en los últimos 10 años ha sido de las selecciones más importantes en el panorama internacional, finalista del Mundial.
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0: 7:06, arrancando ya nuestro tiempo de opinión, de análisis, de debate, nuestra tertulia sin complejos haciendo amigos aquí en el Radio Almería, en el 89.5 Almería Capital y Zona Metropolitana, 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nuestro canal de YouTube y en Almería Televisión, donde también se emite esta tertulia. Hablando de redes sociales, gracias a todos los que os habéis interesado por el trabajito fino que hicimos ayer en la acampada perroflauta, la piojo acampada de la zona baja del paseo. Unos señores que están convencidos de que son los dueños del mundo, ¿no? Y que acampan allí, impiden el desarrollo normal del negocio que hay allí haciendo esquina, estorban a la gente que vive allí en un piso que el portal pues, se lo tienen prácticamente taponado y apestado con el olor que producen esta gente. Y además pues impiden el paso normal por la calle. Pues más de 100.000 personas han visto ya los vídeos que estuvimos haciendo, porque yo ya sabéis que estoy convencido de que no hay que mirar para otro lado. Es decir, cuando hay gente que vulnera nuestros derechos, gente que trata de apropiarse de lo que es la propiedad común, que transgrede las libertades más básicas, hay que ir a por ellos. Y hay que hacerles que lo pasen lo más incómodo posible. Y hay que armar jaleo para que quede claro que están vulnerando la ley. Hay que ir a por ellos. No vale con mirar para... ¿Ya se cansarán? No se cansan. Llevamos 8 años así porque ellos no se han cansado. Con las protestas estas y las acampadas que hacen contra la oposición. Porque, según dicen, está el tema de la vivienda muy mal. Y la culpa la tiene la oposición, no los que llevan 8 años gobernando. Y digo lo mismo que dije ayer allí. En los vídeos lo podéis ver. Que está la vivienda muy mal, pues la mejor receta para poder conseguir una vivienda es trabajar. No tocarse los pies a 5 manos en una plaza de un municipio. No ocupar una vivienda ilegalmente. No dejar de pagar el alquiler al inquilino, al propietario. No acampar ni tratar de vivir de las subvenciones y de las ayudas que da este gobierno para intentar que todos estos los voten. Porque la noticia del día es que hay elecciones. ¿Y por qué hay elecciones? ¿Por qué ha convocado elecciones hoy Pedro I el Falso? Pues porque previamente ha montado todo esto de Mari Carmen, todo esto de las acampadas, todo esto de las mini concentraciones y mini manifestaciones, porque son mini, porque al final en Almería, en una ciudad de más de 200.000 habitantes y una provincia de más de 800.000, allí hay 20 y tantos con 8 tiendas de campaña. Esa es la representatividad que tienen estos que dicen que representan a la sociedad española, al pueblo español. Y en Madrid, 1.000 acampados en una ciudad de 5 millones de habitantes. Pues estas mini manifestaciones, mini acampadas, las ha montado Pedro Chapote para ver si engaña así a mucha gente y tiene alguna mínima posibilidad de salir elegido el día 29 de noviembre. Con lo cual, que nadie se duerma, que nadie se confíe, que nadie se piense como la otra vez hace 3 años y medio que esto estaba ganado. El que se ponga malo que vaya a votar con gripe. Y una mascarilla para no contagiar a nadie. El que ese fin de semana hubiera quedado para hacer montañismo, que lo aplace. Nos va mucho en juego. Lástima que no ha aguantado el pollo, el galgo, hasta mayo. Que es lo que se merecerían los que se van a presentar en su nombre a las elecciones. Lástima. Hoy hemos titulado a las 9:00 cuando ha convocado elecciones. Pedro Sánchez convoca elecciones y pone su futuro político y el futuro judicial de su esposa en manos de Mari Carmen. Todo es Mari Carmen. No tiene otra opción. Esto es el clavo ardiendo que ha estado provocando hasta que lo ha conseguido al que agarrarse para intentar seguir vivo. Y la gente de bien, la gente que queremos una España como la que teníamos hasta no hace mucho, con sus defectos y sus virtudes, con sus críticas y sus aplausos, no podemos descuidarnos. No podemos rendirnos. No podemos confiarnos. Hay que ir hasta el final. Y el final es este. A su casa y después delante del juez. Y su mujer delante del juez. Y su hermano delante del juez todavía más, y el fiscal general, y de paso el presidente del Tribunal Constitucional, que también se lo está mereciendo, y toda la caterva, bueno, y no te voy a hablar ya de las cloacas y compañía. Hay que ir hasta el final, porque si no, siguen cultivando cerebros rapados que creen que lo legal es ocupar por la fuerza una plaza y lo ilegal es que yo vaya a grabarles. Y están convencidos de eso. Las perroflautas y los perroflautas que había aquí ayer. Usted no puede grabar allí. Márchese usted de aquí, caballero, me decía un gordo que se sonaba los mocos con la camiseta enseñándonos la panza. Es que manda narices, ¿a dónde hemos llegado? El tío convencido de que me podía echar a mí de una plaza de mi ciudad. No vale con estar quieto. No vale con quejarse de que nadie hace nada, no. Es que cada uno tenemos que hacer lo nuestro. Tertulias y complejos. 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

Ya están aquí de nuevo, sin careta. Se la han vuelto a quitar, como hicieron en el 31, en el 34, en el 36, el 11M, con la victoria de Juanma Moreno y en tantas y tantas ocasiones. Es la izquierda totalitaria de siempre. Antidemocrática, golpista, dictatorial, bolivariana, la que nunca respeta la voluntad de la mayoría cuando ésta no coincide con la suya, cuando ésta no coincide con sus propios intereses. La izquierda siempre da respaldo a los vagos, a los que quieren vivir del cuento, a los delincuentes, a los etarras, a los independentistas, a los fumetas y porretas y ahora a los ocupas y a los caraduras que quieren disfrutar de una vivienda sin pagarla. No se cortan. El gobierno socialcomunista, con una vigencia de 8 años, culpa ahora a la derecha de la situación en la que ha derivado el mercado de la vivienda bajo su propia gestión, repito, de 8 años. Y en esa disparatada e insólita teoría le apoyan todos los grupos sociales, políticos y mediáticos a los que el propio gobierno riega y abona con nuestro dinero, con nuestros impuestos, a todos los colectivos, incluyendo sindicatos, esos sindicatos absolutamente inútiles e improductivos, que primero ha estado idiotizando con leyes de educación que favorecen la vagancia y la incultura y desincentivan el esfuerzo y el conocimiento, y a los que luego ha financiado, una vez que los ha atontado, para que le apoyen en su lucha contra quienes no gobiernan a pesar de que la situación es consecuencia de sus gestiones. Pero no solo son los perroflautas y los fumetas, los sindicalistas comegambas, los gandules adscritos a colectivos cuya existencia se fundamenta en no hacer nada y vivir del cuento, los que no respaldan la voluntad popular. Tampoco lo hacen esos medios ultras de la izquierda que financiamos con nuestras contribuciones y los propios políticos cuyos sueldos pagamos. Todos ellos han reaccionado ante la voz de la mayoría del Congreso señalando a los que no han votado como ellos. Pues bien, queridos diputados del PP, de Vox, de Juntos por Cataluña, de Coalición Canaria, mucho orgullo de que os señalen. Cabeza alta y dignidad, porque lo que habéis hecho es defender la Constitución, el derecho más fundamental que es la propiedad privada y la democracia que nos dimos hace ya medio siglo. Es más, queridos rojos, queridos comunistas y socialistas ultras, queridos perroflautas y fumetas, queridos gandules y sindicalistas, valga la redundancia, también me podéis señalar a mí. Me llamo Víctor Hernández Bru y no he votado, pero votaría con orgullo en contra de esos dos disparatados decretos y siempre en defensa de la propiedad privada por encima de todo. Ni un paso atrás, sobre todo porque somos la inmensa mayoría.

Bueno, pues tenemos selecciones, como dice Lola Flores, ¿eh? Y sinceramente, madre mía, la que se podía liar en este país si alguien decidiera hacer una canción ahora, como hizo Lola Flores hace 50 o 60 años, 50 años sería, pidiendo que sea ministro un torero, por ejemplo, como Ordóñez, o un tenista.

0: elegir una canción. Y luego ya se van a su casa cuando la eligen.
1: Más o menos, más o menos.
0: Cuéntanos, Montaño.
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0: Bueno, Lola Flores, que por cierto, si ahora levantara la cabeza y viese lo que se ha convertido su nieta, madre mía, la que le entraría por el cuerpo a la pobre Lola. ¿Quién es el número uno hoy? Uno. Mar Esteban Guillote, ¿qué tal? Muy buenas.
3: Muy buenas.
0: Alegrándome mucho de saludarte. ¿Qué tal vas a este aquí? Porque lo veo peligrar.
3: Sí,
0: ¿qué tal?
3: Perdón.
0: Buenas tardes, ¿cómo estás?
3: Buenas tardes. Estoy todavía recuperándome del susto de esta mañana. No me lo esperaba, la verdad. Estaba desayunando y se me ha atragantado. Y he dicho, madre mía, ¿qué tendrá preparado?
0: Bueno, yo creo que...
3: Al principio creía que era broma y todo. Lo que pasa es que ya cuando el de atrás se ha empezado a decir lo mismo, digo, estos no se conocen. El que me lo ha dicho y el de atrás no se conocen. Ya tiene que ser verdad.
0: Yo te digo una cosa, te lo he dicho esta mañana. Yo creo que, no sé si te lo he dicho a ti, pero lo he dicho varias veces. Yo creo que lo que tiene preparado es que... Bueno, pues ha encontrado algo que ha movilizado a...
3: A cuatro monos.
0: A cuatro monos, pero que hasta ahora nadie se había movilizado en su favor. Y dice... Esta es la mía, o ahora o nunca. Vamos a intentarlo, aunque sea la desesperada. No es fácil, pero vamos a intentarlo. Y eso es lo que ha hecho, marcarse un mitin esta mañana, echarle la culpa a la oposición de la situación de la vivienda en España después de 8 años gobernando él, y pues arengar a los cuatro... Hay gente que me está escribiendo. A los cuatro, pues eso, como los de la plaza circular... Pues los cuatro cerebrillos rapados, ¿eh? Los cuatro, la maestra que me decía ayer, es que tú no te has leído la Constitución.
3: No, es que la que no se la ha leído ella, porque también tenemos derecho al trabajo y las colas para buscar trabajo no las veo tan llenas,
0: si es que,
3: ¿eh?
0: Si es que no ha leído nada y el problema es que nuestros niños están a veces en manos de profesores como este. O la otra, que le digo, ¿pero qué me estás contando tú aquí defendiendo derechos? Tú has venido aquí a fumar petas. Y me dice, ¿petas yo? ¿Quieres darle una calada? Digo, me tenían que matar para ponerme a mí en la boca eso que llevas tú en la boca. Vamos, faltaría más. En fin, José Miguel Clemente, buenas tardes.
4: Buenas tardes, Víctor.
0: Bueno, pues aquí estamos.
4: Sí, la verdad que yo esta mañana estaba muy atento a... Porque sabía que a las 9 de la mañana salía el Prenda. Y la verdad que todo lo que hemos escuchado, una cantidad de mentiras, todo ha sido culpa de la oposición, como si él no hubiese estado en el gobierno. O sea, sé que... La oportunidad la tiene ahora, que tiene a la gente en la calle, y él quiere aprovechar, como todo, quiere aprovechar el tirón. Como están pagándole a los que están en la calle, le han dado al sindicato de inquilinas, ya le han dado 3,7 millones de euros.
0: Poco me parece.
4: Sí. Pero
0: no han trabajado en su vida tanto como están trabajando estos días a las muchachas.
4: Ven los cuatro que salieron a la puerta de Puchena y ve al delegado del gobierno allí metido con ellos.
0: Y a Simón Ruiz de la Voz de Almería.
4: Digo,
0: que es el que va allí a manifestarse con los perros flautas y luego hace la crónica para la Voz de Almería. Si es que es maravilloso esto.
4: Pero es que no tiene nombre. Yo le he puesto esa publicación, la R de Rey... Tuiteado, ¿cómo se llama?
0: Retuiteado,
4: vale. Y me faltaba expuesto la cara del delegado para que la gente conozca el señorito que está aquí en Almería. No sé si para defender a los almerienses... O para defender a su jefe.
0: No lo sabes. Pienso, ¿no? Ya eres grande para saberlo, ¿eh?
4: Ya pienso que... Sí, no. Visto el de Ceuta, y visto este, y visto el de Madrid, pues no hay que decir mucho más.
3: Yo hoy me he leído la publicación de La Voz de Almería y la verdad es que no he podido evitar hacer una publicación en Facebook, porque me apareció una forma de explicar lo que ha pasado... bastante zafia y bastante falta de verdad. Porque,
0: ¿qué
3: vamos,
0: quieres? Es que decir... Que el que ha escrito eso estaba allí manifestándose con ellos.
3: Es que decir que es porque el derecho a la vivienda no ha salido...
0: El sonido se lo vamos a quitar al teléfono, José. Sí. Mío, vamos a estar así toda tarde.
4: Y ha apagado todo. Le he quitado todos los volúmenes.
0: Pues no te hace caso, ¿eh?
4: Pues mira, están todos los volúmenes quitados.
0: Se parece a mí cuando me decían los perros flautas que me fuera. No te hace ni caso.
4: Pues le he quitado todos los volúmenes.
3: Decir negro sobre blanco que... Se adelantan las elecciones porque el decreto de derecho a la vivienda no ha salido por culpa del PP y Vox, me ha parecido patético, porque no es un decreto de derecho a la vivienda, es un decreto que deja a los dueños de una vivienda en precario total. Y a los que quieran adquirir o entrar en un

0: los dejan en más precario, porque hace años que empezaron con lo de la vulnerabilidad, tú ya ahora vas a alquilar una casa con niños y no te la alquilan, porque les da miedo.
1: Pues claro, pero
0: Es decir, que
1: escúchame.
0: los que van a los inquilinos también están más en precario que estaban antes.
1: Ahora vamos un poco con eso, pero termino de presentar. David Bonillo, buenas tardes.
2: Buenas tardes, Víctor.
1: Es que ¿sabes lo que me pasa a mí? Yo lo he dicho en el videoblog. Claro que no ha salido gracias al PP y a Vox, y menos mal. Mire usted, el PP y Vox han evitado que si tú tienes una casa y te la ocupan, tengas que pagarle al tío para que se vaya. Si tú tienes una casa y la alquilas y quieres, cuando se ha cumplido el contrato, echar al tío, no le tengas que pagar 12 meses de mensualidad. Menos mal que el PP, Vox y Juntos por Cataluña han votado eso. Lo único que faltaba ya es que ahora se tuvieran que esconder de defender nuestra propiedad privada. Vamos, vamos, ¿eh?
2: Claro, totalmente. Si es que los decretos no tenían ni pie ni cabeza. Y más cuando, tú bien lo has dicho al principio, llevamos 8 años de gobierno socialista, no han movido un dedo por la vivienda. Es más, los alquileres, y esto aquí tenemos un experto,
1: Inmobiliario.
2: los alquileres y las compraventas, no sé si han aumentado entre un 40 y un 45% del precio. Entonces, no tiene sentido. Y más, que lo reconoció la propia ministra de Vivienda en su réplica a Junts, que no sabía por qué no votaba los decretos, porque eso no se aplicaba en Cataluña. Entonces, claro, cuando escucha esa justificación que dice, es tan bueno los decretos que en Cataluña no se aplican.
1: Claro.
2: Entonces
0: Claro.
2: dice, ¿cómo la gente puede defender eso? O sea, 8 años, bueno, recuerdo el otro día en una publicación de Twitter que decía uno, dice, todos los que lo echen de su casa a partir de mañana, recuerden a Vox y al PP. Y le dije, yo digo, y hasta antes de ayer hay que recordarse del PSOE, ¿no? Nadie, es que no tiene sentido.
1: No,
2: Sí,
1: no, pero es que a los que echan de su
0: Pero es que
1: casa
0: a lo mejor no lo
1: tienen que
0: están echando de
1: recordar
0: su casa.
1: cuántos meses llevan sin pagar la hipoteca o por qué no quieren firmar un contrato nuevo cuando ha terminado el anterior. Es decir, eso es lo que hay que recordarle. Y menos mal que alguien se ha quitado el complejo de encima para evitar este desastre que es el fin de la propiedad privada en España. Mire usted que la casa es mía. ¿En qué idioma hay que decirlo esto?
2: Claro, pero es que llevan toda la vida echando el problema suyo, el problema de España, se lo echan al propietario. Pasa con la ocupación y ha pasado con esto, con los reales decretos.
1: Pero tú sabes por qué me indigno. Porque les he visto las caritas de cerca. Dos o tres me la ponían aquí ayer, como si me fuera yo a acojonar. Les he visto las caras de cerca. He olido a lo que huelen. He visto los 30.000 aretes en la nariz de esa supuesta profesora. He olido la peste a porro que echaba la otra. Y esos son los que dicen que tienen la fórmula para organizar la vivienda en España. Esos, lo que ha sido un desecho social toda la vida, que han estado escondidos hasta que este sinvergüenza de presidente que tenemos los ha sacado y se está aprovechando de ellos. Y les ha hecho creer que ellos son los importantes, los que nos levantamos a las 5, a las 6, a las 7 de la mañana, los que echamos 6 horas delante del micrófono todos los días, 13 horas de trabajo todos. Nosotros no somos importantes. Mar Esteban, es que Mar Esteban, que como cualquier autónomo, ha pasado en su vida por momentos en los que no sabía si podía abrir la persiana al día siguiente, hinchaica de trabajar, ella no es la importante. La importante es la perroflauta de los aretes en la nariz. Es que ya está bien, hombre. Es que esto no se puede seguir consintiendo. Es que hay que actuar ya. Radical. Rafael Guillo López, Interalmería Televisión.
3: Buenas tardes, Víctor. Pues
1: Es que yo he estado allí y por
3: sí.
1: eso me indigno, porque lo he visto,
3: No, no,
1: lo he
3: no.
1: tocado y lo he olido.
3: Yo he visto tu publicación. El corazón más grande que le he puesto no me cabía. Primero porque me he reído como nunca me había reído con tus comentarios, con tus respuestas a estos perroflautas. Yo la verdad que estábamos al principio hablando. Yo sí estoy contento y estoy muy feliz que vayamos a tener elecciones generales, que por primera vez. Digo, después de tantos años que estamos gobernando, con el que está gobernando el Partido Socialista, vamos a tener la oportunidad de poder echarlo y mandarlo a donde tenía que estar este hombre hace ya muchos años. En cuanto al tema de los decretos, yo no quiero ser el que quiera aguaros la tarde, pero quizás todo esto que Mar Esteban decía, veremos a ver qué es lo que viene, qué es lo que tiene guardado este bajo el brazo. Pues mira, lo que tiene bajo el brazo es que mañana mismo, una vez que se estén disueltas las Cortes, queda la comisión permanente del Congreso de los Diputados. Y ahí Junts no tiene representación. La mayoría absoluta la tiene el Partido Socialista. Y con toda la patulea que les vota. Puede ser que esos dos decretos puedan salir adelante. Todavía esos dos pueden salir adelante. Porque con la comisión permanente, con la mayoría que tiene el Partido Socialista en el Congreso, puede llevar esos dos reales decretos hacia adelante. Es una vergüenza. El Partido Socialista de aquí de Almería, que vi las imágenes el pasado sábado y el domingo, viendo, concentrándose, ¿ante qué? ¿Sabe esta gente verdaderamente contra quién van? ¿Qué es lo que están pidiendo? Porque el que lleva gobernando 8 años en España es el Partido Socialista. Y los del Partido Socialista van allí a apoyar a los que están en contra, ¿de qué? De la oposición, la que no gobierna, la que lleva 8 años sin gobernar. Me parece lamentable el borreguismo que tenemos en la juventud de hoy en día, que ni siquiera sepa. Nosotros esta mañana en Interalmería Televisión he mandado al cámara y al redactor para que hiciera un pequeño, lo mismo que tú hiciste ayer, pero nosotros hemos querido ir para pulsar un poco la opinión. No saben sujeto, verbo y predicado, una frase completa, no saben argumentar una frase, no saben argumentar el motivo por qué están ahí, no saben explicar qué están haciendo ahí. Es lamentable ese borreguismo al que estamos puestos. Si esto Pedro Sánchez se cree que le va a dar voto o le va a dar algo, es que sinceramente no lo entiendo. Yo creo que la sociedad española ya no somos tontos y llevamos 8 años viendo lo que está haciendo, las troperías que está haciendo este hombre en el gobierno de España. Y yo creo que la debacle que va a sufrir Pedro Sánchez va a ser morrocotomuda. Ojalá bajara de los 90 escaños, que sería lo peor que hay en un grupo socialista. Es que es lamentable. Y encima apoyado por un partido socialista que se cree que no está gobernando. ¿A quién critican estos perroflautas? ¿A quién están criticando? Y si me tengo que asustar por 20 personas en una población de 200.000 habitantes, apague y vámonos.
1: Pero, es que
3: pero por cierto, y por terminar...
1: Ni por 20 ni por 20.000. Es que no.
3: Y punto. Y la historia... Ya está bien de hacer lo que quieren, cuando quieren y como quieren. Esto de ocupar una plaza en un ayuntamiento, el Ayuntamiento de Almería, ha tenido que volverse el motivo de denunciar. Porque es que la policía local no puede actuar porque alguien le ha dicho a la policía local.
1: No, alguien no. El subdelegado del gobierno, que ayer durante más de media tarde no le cogió el teléfono a la alcaldesa de Almería, que lo estaba llamando para pedirle que la Policía Nacional los desalojara, al final le cogió el teléfono y le dijo: no voy a hacer nada porque no puedo. Mentira. ¿Y por qué no va a hacer nada? Porque es su partido el que los ha mandado allí. ¿Cómo va a hacer algo contra esos chicos si los ha mandado su partido, del que también, aparte de ser su delegado y secretario general?
0: Pero además que estaba allí. Ahí más.
1: O sea, por la mañana.
3: No va a estar allí por la mañana, pero la historia es que esta mañana en el pleno del Ayuntamiento de Almería, que ha habido pleno ordinario, a preguntas tanto de Podemos como de Vox, preguntando la situación, decía: bueno, ¿qué está pasando en Almería con esa que somos todos la delegación de Madrid aquí en Almería? Y el Ayuntamiento, la portavoz del equipo de gobierno, Sacra Sánchez, ha dicho claramente: estos están denunciados en el juzgado correspondiente. Porque no se puede. Aquí tenemos que seguir unas normas. El que quiera ocupar vía pública tiene que pedirlo con tiempo, con antelación, pagar una tasa, etcétera, etcétera. Y aquí,
1: recibir la autorización
3: y luego tú ya te puedes poner. Pero esto de que se lleguen y acampen aquí a sus anchas, molestando a los vecinos, molestando a los pisos que están enfrente. Es que, ¿pero qué estamos?
1: Una República. Mira, en esa esquina hay una tienda que se llama Tiger.
3: Sí, señor.
1: A mí me gustaría saber, Mar, experto, dos autónomos que hay sentados en la mesa, las pérdidas que tenga Tiger, porque haya gente que no le apetezca atravesar esa acampada para ir a comprar, ¿quién las paga?
0: Los dueños de Tiger o los de la franquicia. El autónomo que se haya traído esa franquicia. Claro, sí. ¿Pero tú crees que eso le importa a alguien?
1: A mí.
0: Ya.
1: A mí me importa.
3: ¿Y a mí?
0: Pero a la opinión pública, pues eso no le importa. Y a la Voz de Almería, pues eso no le importa. ¿Entiendes? Y entonces, eso es lo que a mí me da mucha pena, porque no se respeta el trabajo de la gente, ni la iniciativa privada. Y un país se levanta con iniciativa privada. La iniciativa pública la paga la iniciativa privada. Y el día que eso lo aprenda la sociedad, empezarán a respetar mucho más a las empresas y a los autónomos.
4: Mira, ¿os acordáis que muchas veces yo he dicho, que además esta mañana...
1: Están malillo, ¿eh?
4: Sí, estoy mal de la garganta.
1: Está un autónomo aquí trabajando en la tertulia, estando malo.
3: Sí,
4: señor. Esta mañana, cuando he escuchado al Pedro Sánchez, lógicamente no hablaba para el resto de los españoles, hablaba para los suyos. O sea, ha estado diciendo un montón de mentiras una tras de otra. Tal. Cuando han montado el pollo por la vivienda, porque han buscado la tesitura de dónde buscar el pollo, si no lo hubieran encontrado por la vivienda, lo hubieran hecho por otro tema, porque ellos necesitan, como decía Zapatero, hay que alimentar, hay que meter presión, ¿no?
0: Sí, hay que calentar. Mira, la calle.
4: En España hay muchas viviendas, casi 4 millones de viviendas que están cerradas. Cerradas, ¿eh? Lleva este gobierno 8 años haciendo leyes en contra de los propietarios. De hecho, una de las leyes que hizo, los inquilinos pagaban el 50% de los honorarios de la inmobiliaria y el otro 50% lo pagaba el propietario. Cambiaron ese juego y dijeron, no, el inquilino paga, paga el propietario. En Madrid despidieron a más de 400 personas que se dedicaban al alquiler de la vivienda porque estaba ese juego del 50-50. Claro, cuando llega al 100, hay muchos que dicen, no, yo no alquilo con inmobiliaria, yo no quiero pagar tanto dinero, ¿vale? Entonces, seguimos con el mismo juego y resulta que te quitan, cuando tú firmas un contrato que está legislado, o sea, está controlado por todos los estamentos posibles para que no incumpla un contrato, para que no engañe al inquilino, para tal. Bueno, resulta que tú haces hoy un contrato y el gobierno te dice que no lo cumpla. Que no lo cumpla. Pues, ¿qué es lo que pasa? Los propietarios antes, cuando tú metías un perro, te decían no te alquilo la vivienda por un perro. Hoy, si mete un niño, no te alquilo la vivienda por un niño. Porque el niño puede tener una serie de derechos con su madre que te impiden que tú puedas echarlo de la vivienda.
1: Pero mira, José, ¿sabes lo que pasa? Que estos tíos, tú que es tu casa y es una propiedad tuya, y tú tienes que tener toda la libertad para hacer con ella todo lo que te dé la gana. ¿La alquilo o no la alquilo? ¿La alquilo a viejos o a jóvenes? ¿A rubios o a morenos? ¿A familias con niños o a solteros? Porque me da la gana a mí, que es mía. Sí, pero es que y estos quieren legislar para que tú estés obligado a alquilarla y a alquilarla a todo el que pase por la puerta. Sí, mira, y eso se llama Venezuela.
4: Somos el país de Europa que más impuestos pagamos por la venta de la vivienda. O sea, es una locura lo que saca el Estado con el dinero de la vivienda. No ha hecho nada al respecto. De hecho, ya Zapatero sacó una vivienda que iba a hacer en un cuartel en Madrid. La sacó Zapatero. La ha sacado el Sánchez dos veces, pero no construye nada. Pero luego tiene la poca vergüenza de decirle a la gente que no ha hecho vivienda porque el PSOE, el PP y Vox van en contra de sus normas. Perdona, si no ha hecho nada.
0: O sea, la semana pasada dijo que era porque no se habían hecho vivienda porque eso lo hacía la autonomía.
4: Sí, claro.
0: Ellos daban dicho, y entonces la hacía la autonomía.
1: ¿Y el Ministerio así, de Vivienda de qué se ocupa?
0: No sé, sí. De hacer palmas, yo sí. Qué sé. Dice yo que me quedé también un poco loca.
4: La autonomía la han regado de dinero.
3: En ocho años creo recordar que han sido cerca de 200.000 viviendas las que ha anunciado. 200.000 viviendas anunciadas por Pedro Sánchez cada vez que decía que iba a poner un plan encima. Sí. 40.000, 30.000, 125.000, 36.000, 14.000, 15.000. Y no ha hecho ni una. Cero viviendas.
1: ¿Tú sabes cuál es el mejor reflejo de todo esto? Mira, en uno de los vídeos que yo colgué ayer, dentro de los muchísimos sitios donde los hemos colgado, insisto, ya cientos de miles de visualizaciones, pues aquí hay una señora que se llama Remedios Padilla Salvador que escribe: vamos campeones. Y vamos con B. Sí que no hay más, niño.
0: Yo, mira, yo te digo
1: si
0: una
1: es que
0: cosa.
1: Esto es lo que hay.
0: Yo ayer,
1: este es el público.
0: Ayer cuando estaba viendo las imágenes, lo primero que pensé fue qué pena no haberme enterado de esto y hubiera comprado yo acciones de Decathlon. Porque se están haciendo de oro con las quechua, te lo juro, ¿verdad? Porque
1: mira, todo el mundo lleva quechua. Mira Remedios Padilla y su pandilla. Mira. Estos están deseando que gobierne Pedro Sánchez. Este es el biotipo de entusiasmo con el gobierno de Pedro Sánchez. Los calimochos, pues los petas.
0: Luego te parecerá un chiste la canción de Lola Flores, pero yo estaba escuchándola estaba diciendo, claro. Qué pena que no sea de verdad Manolete, qué pena que no sea de verdad el embajador el otro.
1: Montaño, venga, que estás muy callado.
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1: No a ellos, porque yo sé que ellos ya lo han escuchado todos, pero por si acaso hay algún despistado, ponnos el sonido de uno de los vídeos de ayer, Montaño.
6: Bueno, pues son las 5:15 de la tarde y estamos aquí en la Plaza Circular, en el Paseo de Almería, como podéis ver. Y bueno, pues ya tenemos nuestra concentración del perrofautismo militante también en Almería, que bueno, según nos han informado, según las fuentes que hemos podido confirmar, Pues resulta que esto es posible porque las fuerzas y cuerpos de seguridad del Estado encargadas de impedir que pasen estas cosas son la Policía Nacional, y la Policía Nacional tiene órdenes del subdelegado del gobierno de no hacer nada. Como podemos ver, ahí hay una furgoneta de la policía local, pero la policía local no puede hacer nada si no es en auxilio de la Policía Nacional, y la Policía Nacional no aparece ni va a aparecer porque, repito, aquí tenemos, vemos las pancartas, una acampada de vivienda digna, no nos mires, acámpate. Y bueno, pues hay aproximadamente unas 15 tiendas de campaña, más o menos. Y, insisto, tenemos conocimiento que desde el Ayuntamiento de Almería, la propia alcaldesa ha intentado hablar con el subdelegado del gobierno, que es el máximo responsable de la Policía Nacional, y la Policía Nacional, el subdelegado del gobierno, no coge el teléfono y no atiende a la alcaldesa de Almería. Y, según la ley, la policía local no puede hacer nada ante esto si no es en auxilio de una patrulla de la Policía Nacional, y la Policía Nacional no puede hacer nada si no se lo encarga la policía local. Con lo cual, pues ya tenemos un espacio público en Almería ocupado de una manera ilegal, evidentemente, con tiendas de campaña, acampados fuera, en la calle, etcétera, etcétera. Evidentemente en un movimiento absolutamente orquestado y preparado por la izquierda, pues para conseguir que haya presión, haya ruido, aquello que decía Zapatero en su momento, ¿no? Necesitamos que haya necesitamos lo mejor para pagar las casas, caballeros, ponerse a trabajar. Eso es lo mejor, como hemos hecho todo. Yo también lo he hecho. Yo también me he puesto a trabajar para poder pagar una casa. Entonces, un poco lo que decimos, que esto es un movimiento absolutamente orquestado y preparado por la izquierda para que haya tensión. ¿Qué es eso? Eso, a mí no me vengas a decir lo que puedo hacer, ¿eh? Que tú no eres nadie para decirme a mí lo que tengo que hacer. Por eso, a mí, yo estoy encantado que me grabes, encantadísimo de que me grabes. Entonces, insisto, esto es que haya tensión, que es lo que le pedía Zapatero a Iñaki Gabilondo y lo que está provocando ahora Pedro I, el falso Pedro Chapote, en toda España. Así estamos.
1: Y después de esto, el huerto de estos muchachos.
6: Otra cosa. Fascista muerto, abono para mi huerto, están diciendo estos señores que están aquí ocupando la vía pública, con los que acabamos, con cuatro o cinco de los cuales acabamos de tener un altercado, porque se vienen a atreverse a decirnos que nos vayamos de aquí. O sea, estos, los de los papeles en el suelo, los de las botellas tiradas en el suelo, los de las tiendas de campaña, estos nos vienen a decir a nosotros que nos tenemos que ir, porque ellos están ocupando este espacio. No me han dejado echar la siesta, dice aquí un ciudadano. Estos son los que se creen con derecho a decirnos a nosotros que nos vayamos.
1: Bonillo, el fascista es al que no le dejan pasear por determinados sitios de su ciudad, porque hay unos tíos acampados. El fascista es el que graba esa anómala situación. Y los demócratas son los que han decidido acampar allí y además vienen a decirte, usted se tiene que ir de aquí. Esos son los demócratas.
2: Sí, esta mañana he estado viendo un vídeo, creo que ha sido en Sol, corregime si me equivoco, donde un ciudadano ha sacado una pancarta diciendo que también quería un real decreto para Ceuta.
0: Sí, y
2: lo han llamado fascista. Están llevando ese apelativo pues a todo. Es decir, tú llegas, haces lo mismo, lo grabas, ellos te graban a ti, tú eres el fascista. Tú dices que ahí no tienen derecho para estar, ellos también te dicen que no tienes derecho y te echan, pero tú eres el fascista. Eso lo ha conseguido Pedro Sánchez, ¿eh? Sí, eso lleva 8 años, pues claro, él habló del muro, claro, habló de la confrontación, claro, habló de todo, y es o estás conmigo o estás contra mí. Y el tema de la vivienda, lo que habéis dicho antes, es muy gracioso porque dice, no tenemos competencia, entonces ¿por qué prometes vivienda?
0: Claro.
2: Pero es que un cúmulo de tanta... Bueno, ha mentido hasta en la convocatoria de elecciones, que dijo que era para el 2027. Es decir, todo es un cúmulo de mentiras, lleva así 8 años, y esta gente, pues, es que no sé... Para mí es muy difícil calificarla, es muy difícil.
4: A ese hombre de las pancartas le dice a la policía que se le invitó a irse.
0: Sí.
2: Claro, porque es que si tú tienes una caterva detrás y tú estás solo, la policía te tiene que quitar de medio, sobre todo por tu seguridad, no porque tenga más o menos razón.
1: Pero que hay una cosa clara,
3: la situación de los buenos y los malos, si lo ha dicho hoy en la propia comparecencia que ha tenido, cuando ya ha convocado elecciones, ya lo que venía después era el meeting. Tiene que dar meeting, claro.
1: El meeting con nuestro dinero, con nuestro y desde dinero. Un sitio que es de la soberanía popular.
3: En el que tiene que decir los buenos, los que están en el lado correcto de la historia y los que no estamos en el lado correcto de la historia. Lo cual quiere decir, todo aquel que no esté en mi lado es un fascista. Y por eso esta gente que no tiene dos dedos de frente, que no tienen dos dedos de luces, no tienen ni idea de lo que están haciendo, le meten el que me siga a mí, bien, el que no es un fascista. No saben ni lo que significa palabra fascista, si es que no tienen ni idea. Porque no han estudiado, porque viven del cuento, porque viven de la subvención.
1: Porque no tienen el cerebro en condiciones después de tanto maltrato.
3: Y por eso es la situación. Y si encima beben, fuman y tal y qué cual, pues ¿qué quieres? Esta juventud la que tenemos hoy en día. Y estos son
1: no,
3: los que...
1: No, perdona, hay una juventud fantástica.
0: Hay una juventud muy buena.
1: Es que esa juventud es una minoría.
3: Dejadme que termine. Que lo que quiero decir es que no vayamos a confundirnos que la juventud es la que tiene la culpa. No, no. Estos son cuatro paniaguados, que es los que se ponen ahí. Y que porque ellos digan que tienen que ser así, por pantalones tenemos que cumplir nosotros. O sea, los demócratas son ellos y nosotros somos los fascistas. Los que no podemos ni siquiera transitar por nuestras plazas. Eso sí, ellos pueden acampar y encima el beneplácito del subdelegado del gobierno. Encima, cuando una alcaldesa está llamándole y no le coge el teléfono, y cuando se lo coge, le dice por toda la cara, yo no voy a actuar ante esta situación. ¿No se te cae la cara de vergüenza, José
0: María?
3: No,
0: no se le cae, no se le ha caído nunca, ¿eh?
1: Ah, por cierto, José María Martín hoy había convocado una rueda de prensa para hablar de no sé qué, del plan de prevención de carreteras, no sé, no, no, no. Por supuesto no ha ido. Por supuesto no ha ido.
0: Por si le preguntaban.
3: No, no, y te digo, y no ha ido, por si y yo, que precisamente no es que esté en estos momentos los mejores momentos con el Partido Socialista, al teléfono mío de mi empresa, de la empresa de Interalmería Televisión, que lo tienen muy pocas personas, me llega directamente una comparecencia de José María Martín, que no había convocado a nadie, simplemente se pone delante del atril, dice la frase que quiere, que tiene que decir, lo bueno que es que Pedro Sánchez haya convocado las elecciones, para que lo mande a todos los medios de comunicación. Suspende la rueda de prensa porque sabía que le íbamos a preguntar. De hecho, yo iba a convocar solo exclusivamente para sacarle. Al final, cuando ha hecho, digo, ya no paso, no voy ni a la DGT. Me buscaré la vida por ahí, por donde sea. Para que veáis que la situación es, como no voy a ponerme delante de los medios de comunicación porque me pueden hacer preguntas, me voy a mi sede, me pongo delante de mi atril, digo las cosas que tengo que decir y mando el minuto de oro para que me lo puedan meter en todas las redes sociales. Que me
0: pues
3: lo
0: yo espero que no se lo metan.
1: ¿Qué te ha puesto que te haya puesto en los tres periódicos? ¡Montaño!
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1: Mar, ¿tú acabas de escuchar lo que acabamos de emitir?
0: No.
1: Se llama cuña de radio. Publicidad. Empresas a las que vas, le tocas a la puerta, experto inmobiliario, Sanes Ortopedia, ustedes querrían apoyarnos en nuestro proyecto, nosotros se lo vamos a devolver con menciones, con cuñas, con programas, con microespacios, preparando expertos, por cierto, ya que estamos. ¿Tú has visto eso en los periódicos de Almería?
0: No, pero muchas.
1: ¿Y de qué viven los periódicos? Las criaturicas que trabajan allí, ¿de dónde sale el sueldo que les pagan? Pues a lo mejor por ahí te tienes que empezar a preguntar por qué lo de José María Martín ya está en los tres periódicos.
0: Qué fuerte.
1: Es lo que hay.
0: Pero es que la gente eso se da cuenta. Los ciudadanos normales, los normales que trabajamos y que no nos metemos en nada ni salimos en las manifestaciones ahí hablando ni nada, es que estamos ya sin palabras, de verdad, porque es que se está llevando ya una situación que lo malo es bueno, lo bueno es malo, y si no piensas que lo malo es bueno es porque no has desarrollado demasiado tu crecimiento personal. Es que ya esto es una cosa, una vergüenza.
1: Yo no querría despedirme sin antes hacer hincapié en una cosa que hemos dicho de soslayo, que ha protagonizado el videoblog de hoy. Partido Popular, Vox, Coalición Canaria, UPN y Juntos por Cataluña han evitado que hoy vuestras viviendas sean menos vuestras. Y los señores de la izquierda, de la ultraizquierda, porque ya no queda izquierda en este país, todo es ultraizquierda, se han dedicado a poner las fotitos de los que nos han evitado ese trance antidemocrático, como queriendo echarles el pueblo encima.
0: Claro.
1: Creo que no haremos nada malo, Bonillo, si somos muy rígidos a la hora de agradecerles a todos esos señores que hayan tenido ese gesto de valentía, Y a mí me parece valiente gesto de valentía, su obligación, pero como ahora cualquier... Yo voy allí, grabo un reportaje en la plaza circular y ya soy un valiente. Pues yo no sé entonces qué valentía es esta, si esto es lo normal, si esto es lo que tenía que estar pasando con miles de personas. Bueno, pues creo que hay que agradecerles a esos señores que por lo menos se hayan comprometido con la propiedad privada. Y yo, si publicara mi foto, diría, sí señor, aquí está mi foto, y a mucha honra, gracias a mí... Miles, decenas de miles de propietarios en España hoy siguen teniendo su vivienda al 100% suya. Creo que hay que decirlo, Bonillo.
2: Es que totalmente, Víctor. Si es que creo que, no sé si ha sido hoy o ayer, ha salido otra nueva encuesta donde solamente Partido Popular y Vox suman 205 escaños. Creo que esas personas que han votado y han evitado estos decretazos, la gente lo está respaldando totalmente. Entonces, el señalar a todos estos diputados, yo creo que a la gente que vota esos partidos, pues tiene que decir, no me he equivocado.
3: Y otra cosa, antes de ya que ha dicho lo del Partido Popular, que hay que ensalzar a estas personas, que gracias a ellos los españoles tenemos mejor suerte que lo podíamos correr si estos decretos salen adelante, es que ahora tenemos unas elecciones que no está todo ganado. Que aquí tenemos que poner toda la carne en el asador. Porque hace 4 años también parecía que el Partido Popular iba a ganar y fijaros lo que ha pasado finalmente con el Frankenstein. Así que muy atento a todos aquellos que sean responsables y saben que tienen que ir a votar el día 29 de noviembre, que sepan claramente qué es lo que tienen que hacer y cómo tienen que hacerlo. Porque si no, nos encontraríamos. Todo esto que estamos viendo ahora de las plazas, eso va a ser continuo en España. Va a haber movilizaciones, va a haber huelgas generales, va a haber de todo. Fíjate. Va a haber de todo, porque esta izquierda en la calle sí es verdad que se moviliza. Así que movilicemos a aquellas personas que demócratas de verdad, que verdaderamente quieren un cambio en el gobierno de España y que vayan a votar, porque puede pasar esto, porque tú has dicho 200 y pico. Veremos a ver qué es lo que tiene este hombre debajo del brazo.
4: Mira las cosas que han pasado. Fíjate, las cosas que han pasado. Y no hemos tenido, en los 8 años de este, no hemos tenido una sola huelga.
3: Claro. Ha pagado. Pero es que tú has visto a los sindicatos. ¿Tú sabes si los sindicatos dónde están?
4: Ha pagado aquí.
3: Tú sabes. Tú ya verás lo que va a pasar a partir del 29. Sí, el día 30 de noviembre te voy a decir dónde están los sindicatos.
4: Fíjate lo que están
3: haciendo. Te lo voy a decir yo.
4: Mira, fíjate lo que están haciendo. Están regulando el tema de los alquileres, no con las viviendas sociales. Porque dice, según la Constitución, yo tengo derecho a una vivienda. Perfecto. Del Estado. Mía. Porque esta la he currado yo, la he pagado yo. ¿Vale? Claro. Entonces, están legislando con viviendas que no son suyas, y están regulando. A ver, tú puedes decir, oiga, mire, a lo mejor usted no puede subir un 5%, vale, pero es que están regulando en todo, en cómo, en si se van, si entran, cómo entran, cómo no entran. O sea, yo entiendo que además es un negocio jurídico entre dos personas, entre el propietario y el inquilino, y ahí no tiene por qué entrar a la administración.
1: Pero vamos a ver, yo sé que hay que desmontar todas estas trolas. ¿Qué es eso de derecho a la vivienda? Tú tienes derecho a comprarte una vivienda. ¿Pero qué es derecho a una vivienda? ¿Eso quién lo paga ese derecho?
4: Porque lo pusieron en la Constitución, que los españoles tienen derecho a una vivienda.
1: Pero que eso no existe. Tienen
4: un derecho que sea el Estado que se la dé.
1: José Miguel, no, derecho a tener una vivienda.
0: Claro.
1: Pero no a que te la regalen. Claro, la tendrás que pagar. Claro, claro. Que te va a regalar la vivienda. ¿Pero esto qué es?
3: ¿Qué esto?
1: Montaño, regálame una mención, por favor, que tengo derecho.
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1: 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Buenas tardes.
8: Buenas tardes, Víctor.
1: Bienvenido. Tan malillo hoy. No sé si te lo han dicho ya esta mañana.
8: Sí. Sabes que mi vida cambió un poquito esta semana pasada. Y bueno, pues al final.
1: Todo sale.
8: Todo sale.
1: Todo sale, todo, todo sale. Venga, vamos al lío, José Miguel.
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1: 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Ojo, si te metes en el local, pues atento, porque te puede venir el perro flauterío en ese local, en otro cualquiera, a plantarse ahí en la puerta. No te preocupes, que ya iremos de radio a defenderte. Más.
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1: José Miguel Clemente, experto inmobiliario, muchas gracias. Que te mejores y hasta la semana que viene.
8: Gracias.
1: Mar Esteban Guillote, Sanes Ortopedia Técnica 1 y 2. Muchas gracias. Hasta la semana
0: muchas
1: que
0: gracias
1: viene. A todos. David Bonillo, de David Bonillo Corporation.
2: Sí.
1: Muchas gracias, como siempre. Hasta la semana que
2: muchas
1: viene.
2: Muchas gracias a vosotros.
1: Rafael Guillo López, Interalmería Televisión, esta noche a las 9.
3: En las 9 estará con nosotros el concejal de Agricultura, Zonas Verdes y Agua del Ayuntamiento de Almería, Juanjo Segura. Mañana comienza Freak Attraction, que creo que tú vas a ir de viaje.
1: ¿Tú no vienes?
3: No, ya tengo a los compañeros allí. Hay que trabajar aquí.
1: Yo me voy ahora cuando termine la tertulia.
3: Tú te vas ahora.
1: Sí,
3: pues
1: ahora mismo.
3: Mañana ya estarán allí, que es cuando van a estar.
1: Me recoge un coche que me ha puesto José María Martín y me voy para
3: allá. Suerte la tuya, que a ti te ponen coche. A mí ni siquiera vienen las entrevistas. Pero bueno.
1: Que
3: así que Juan,
1: haber estudiado.
3: Haber estudiado, efectivamente.
1: Que nos vamos a coger los cortos.
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0: tal? Muy buenas, saludos, bienvenidos a Despierta San Francisco, lunes 5 de octubre de 2026. Habemos elecciones generales, 29 de noviembre. Y desde este espacio anunciamos que haremos campaña por la izquierda. Estoy pensando en los colaboradores si tengo algún fachita, pero Corbella ya no entra aquí, ¿no? Ah, me dice Libreta. Ojo, ojo, ahora le pregunto, que hasta las 5 tenemos tiempo. DSF de lunes de Libreta de Bangal.
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2: Hora 14:35 del día 7 de mayo. Sauquillo habla de que se chupan colas.
3: Sí, sí. Que para ir a ver el partido del Rayo al Estadio Vallecas tengas que chuparte las colas. No hay venta online de entradas.
2: Por favor, esto para el programa de Despierta San Francisco es carnaza de la buena.
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0: Miguel Gutiérrez, ¿qué tal? Muy buenas.
1: ¿Qué tal, David? Buenas tardes.
0: Me decías tú que, hombre, que alguno hay, ¿no?
1: He empezado a pensar en los colaboradores que tienes y más bien es que no me salía ninguno a la izquierda.
0: Ninguno.
1: Igual es que me he olvidado de alguno, ¿no?
0: Bueno,
1: incluso
0: oye,
1: alguno que ya no viene.
0: ¿Cómo viene el programa hoy? Porque el enganchón lo tengo,
1: sí, el enganchón
0: desubicado.
1: No, el enganchón es antiguo.
0: Antiguo,
1: porque esta semana
0: no
1: con esto
0: rascado,
1: del
0: ¿no?
1: parón de... Es parón de enganchones también.
0: Parón de enganchón, muy bien. El
1: sí.
0: Notcast, Julián.
1: Julián Álvarez.
0: ¿Y sonido de la semana en torno a qué?
1: Algunos ahí.
0: ¿En torno a qué, más o menos, así?
1: Pues para empezar, un tema del que veníamos hablando en los últimos meses aquí, que yo te lo tiraba, tú no querías...
0: ¿Cuál?
1: Lo de Paco González.
0: Ah, lo de Paco, es verdad,
1: ¿eh?
0: Es verdad. Pero yo me he quedado que no tengo claro bien que...
1: Es que de eso vamos a hablar, es que ha sido todo
0: y no
1: muy
0: he querido
1: confuso.
0: Preguntar, también te digo que yo podría haber preguntado,
1: sí.
0: Pero no quiero molestar a
1: yo
0: nadie.
1: Yo no he preguntado a nadie de COPE este tema, pero bueno, vamos a escucharemos y a ver qué...
0: El más grande, para mí.
1: ¿Qué le parece a la gente?
0: Yo creo que todo el mundo...
1: Bueno, yo lo he dicho muchas veces en entrevistas...
0: El mejor.
1: Que para mí era... El mejor en lo suyo. Es verdad que en los últimos años yo creo que se ha esforzado un poco en dejarme mal a raíz de que empecé a decir eso, ¿no?
0: Ah, pero cuando... No,
1: pero con lo de Luis Enrique, el pantalón de Luis Enrique, ese tipo de neuras. Pero bueno, pero sí, por supuesto.
0: El mejor, ¿eh? A mí, hostia, cuando de esto digo, hostia, digo, ya es el último que queda,
1: sí.
0: De los de mi adolescencia.
1: Yo sé que García fue muy importante porque
0: sí.
1: Fue el que lo empezó todo. Bueno, de la Morena, es verdad
0: Morena
1: que
0: también,
1: tuvo un impacto,
0: ¿eh?
1: Aunque visto hoy me parece que algunas cosas pues a lo mejor no estaban tan bien como pensábamos. En cambio, yo creo que Paco González ha sido importantísimo nivel, bueno, pues nivel García, te diría, ¿eh?
0: Sí, vamos.
1: Bueno, nivel, y si, echa esa salvedad que te he dicho.
0: Sí.
1: Que García lo empezó todo y que era otro tipo de periodismo.
0: Y mi pregunta es, cuando yo lo deje... La... ¿Por qué te ríes?
1: No, porque tú nunca lo vas a dejar.
0: Correcto. El Prismo me dejará a mí. Digo, la
1: no, tampoco.
0: La
1: tampoco.
0: Gente tendrá en casa esa sensación de que se va el cuarto
1: sí,
0: grande.
1: Sí.
0: Claro.
1: Sí, yo creo que será algo parecido, David.
0: Pues estoy...
1: Yo estoy convencido de
0: no,
1: que sí.
0: No descartes sorpresitas, ¿eh?
1: Sí. En cambio, a la gente no le va a pillar de nuevas que tú quieras abandonar la radio para irte a descansar.
0: Correcto. Yo necesitaré...
1: Pues 60 años o... ¿Cuánto tienes? ¿50 y...?
0: 52.
1: Pues con vamos. Con a la gente no le extrañaría que con 53...
0: Si tengo que aguantar 8 años así, pues me va, me
1: ¿Has
0: da
1: hecho,
0: algo.
1: ¿Has hecho la cuenta en la web esa de la Seguridad Social para
0: ¿no?
1: ver si te puedes jubilar?
0: Pero lo puedo hacer...
1: Lo puedes hacer. Lo que pasa es que
0: web?
1: Tienes que poner datos de...
0: No.
1: Lo que ganas al año, en bruto o algo así. Te piden un dato un poco...
0: Claro.
1: Y entonces te hace las cuentas y te dice, te puedes jubilar con tantos años.
0: Pues oye, pues no los cargo. Pues te pregunto, venga, vamos a hacer un alto en el camino y arrancamos DSF aquí en Radio Marca.
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0: 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Me vendría que niquelado. Tú, Miguel, ¿cómo estás con el tema de la vivienda, de la acampada en sol?
1: Bueno, yo personalmente estoy bien, pero me solidarizo con muchísima gente que...
0: ¿Ha sido o no?
1: ¿A sol? Sí. No, es que el...
0: Podrías haber ido a unos bocatas.
1: El centro de... La verdad que sí. Me solidarizo de boquilla.
0: Yo, como yo.
1: ¿Qué te iba a decir? Ya se me ha ido. Te iba a decir alguna tontería y... Ah, que no, que el centro de Madrid yo trato de evitarlo. Yo tenía un jefe hace ya unos años que decía que... que Madrid empieza en la Plaza de Castilla y acaba en nuevos ministerios. Y cada año que pasa estoy más de acuerdo con él.
0: Oye, ¿sabes qué me ha pasado hoy?
1: ¿Qué te ha pasado?
0: He visto un piso en venta en una zona espectacular. Y, ¿sí? y lo veo y digo, no me lo puedo creer. Eran 260 metros a un precio que dice, ahora que está el tema de la vivienda. ¿Sí? Y digo, no me lo he contactado con casa porque digo, oye, hay que llamar y verlo, sí, porque...
1: Este chollo...
0: De hecho, antes ya comentan en casa y me dicen, es imposible. Digo, te lo juro, tío, lo tengo aquí delante, tal, no sé qué, estoy mirando, tal, tal. Y resulta que era el nombre de la misma calle de otra ciudad.
1: O sea, no era amigo, vale.
0: Y digo, amigo. Yo, de hecho, miraba la calle y decía, coño, no me suena.
1: Estaba pensando que fuera nuda propiedad o algo así.
0: No, de eso también he visto.
1: También, cómo te la cuelan,
0: ¿eh? Una vez llamé a un piso en la calle Princesa, aquí en Madrid. Sí. En la calle ahí por...
1: Esta historia me la has contado.
0: Por Malasaña,
1: creo, micrófono cerrado.
0: Un piso que me encanta, un edificio, y muy bien de precio, o sea, la mitad, menos de la mitad de lo que suelen pedir,
1: sí.
0: Y me dijeron que era porque había alguien que estaba viviendo, yeah, tal, dice, pero bueno, tú lo sabes, cuando se vaya, cuando tal, cuando el señor ya no tal, es una persona mayor, le va muy bien, tal, no sé qué, le digo, ¿cuántos años tiene? Y me dice, en plan, 63, digo, ¿qué dices? digo, pero se podía morir si yo
1: 60
0: antes.
1: 60 son los nuevos 40.
0: Claro, digo, ¿qué cojones me estás contando? Pensé que me ibas a decir 123,
1: claro,
0: y aún así no lo tendría claro, ¿sabes? Pero es que me dice 63, como no, bueno, sí, 63, digo, cabrón.
1: Mira, 63.
0: Si tengo 50,
1: te puedes ir tú antes que él fácilmente.
0: Pero vamos, sin ninguna, y se queda mi piso. Se instala en el mío, que te lo digo.
1: Estaría bien, como un todo o nada de... ¿no?
0: Habría que... Lo de nuda propiedad tendría que ser así.
1: Así, como duelo por combate.
0: O sea, yo me quedo el piso,
1: sí,
0: porque estoy esperando...
1: El que sobreviva se queda los dos pisos. Viva el rentismo.
0: Eso, capitalismo queremos, eso.
1: Toma, dos tazas, eso. Dos pisos.
0: Venga, vamos, sonidos de la semana.
1: Bueno, que teníamos que comentar algo también de Nacho Calvo, ¿no? Que me has comentado de un tuit que ha puesto el periodista... colaborador de Radio Marca en la actualidad, ¿no?
0: Ha puesto un tuit...
1: ex de Televisión Española, mítico.
0: Y que comenta aquí el tenis en, sí, Radio Marca, digo que ha puesto un tuit felicitando a los Javis,
1: sí,
0: por la recaudación récord de su última película, sí, La Bola Negra.
1: 2 millones de espectadores he visto.
0: Y entonces ha dicho, felicito a mi sobrino Javier Calvo, digo, hostia, claro, he pensado, sí, rápidamente, es verdad que te apellidas Calvo.
1: Calvo, sí.
0: Con,
1: sí,
0: lo cual, nuestro Nacho Calvo es, bueno, el tío de Javier Calvo... Sí. Director, codirector,
1: sí,
0: de La Bola Negra.
1: Sí. ¿La
0: has visto la peli?
1: De La Bola de Seta a La Bola Negra.
0: ¿La has visto la peli?
1: Sí, la vi el lunes pasado, me gustó mucho.
0: ¿Bueno o qué?
1: Sí, sí.
0: La veremos.
1: Vete a verla.
0: Sí.
1: Venga, sonidos de la semana. Empezamos con esa extraña carta de, no de despedida, sino de agradecimiento, de Paco González, que la verdad que ha causado un poco de confusión. Porque hay mucha gente que no tiene claro si esto supone que lo deja, que sigue.
0: Yo creo que se aparta, va a dosificarse, sí, ¿no? Sí, va, porque él dice claramente que va a seguir en el partidazo y en tiempo de juego.
1: Vamos a escucharlo, resumido, es un minutito, eran seis más o menos.
0: ¿Has hecho un montaje?
1: Es un resumen.
13: Si esto fuera una carta, que no lo es, sería una carta de agradecimiento, no de despedida, porque sigo en la COPE, voy a seguir en la COPE, sigo en tiempo de juego, sigo en el partidazo, voy a seguir en tiempo de juego y en el partidazo. Entonces, si no es de despedida, ¿por qué? Bueno, pues por lo mismo que no hay que esperar a San Valentín para decirte quiero. Y porque uno se va haciendo viejo y casco 60 el próximo martes. No tengo vocación de ser Molière, de morir en las tablas. Yo tenía una sana intención, que era dejarlo. Y mi sana intención era quitarle todo el tiempo a la radio para dárselo a mi familia. Javier Visiers, que es nuestro jefe, pensaba que era mejor hacerlo de otra forma. Entonces lo vamos a hacer de otra forma. Pero eso no me quita las ganas de seguir. Sigo en COPE, sigo en tiempo de juego, sigo en el partidazo. No me quita las ganas de ser agradecido con los casi 40 años de carrera. Agradecido en primer lugar a los oyentes, también a los anunciantes, ¿eh? Le quiero dar las gracias también a las emisoras en las que he estado. A la cadena SER, que me dio una formación, me dio todas las oportunidades. Y a la cadena COPE, me ha dado todas las oportunidades, todos los medios y además todo el afecto. Por supuesto, le quiero dar gracias a todos los compañeros. Tengo el mejor trabajo del mundo, vuelvo a darle gracias a Dios por ello. Y tengo la mejor familia del mundo y estoy deseando estar con mi mujer, mis hijos, mis hermanos, con todos. Así que nada, solo me queda por decir una cosita más. Y es, Andrea, por favor, respeta a Eri como no me has respetado a mí. Eri ya no es indio, Eri ya es jefe. Así que, por favor, un respeto al jefe. Se ha acabado el rollo.
0: Es que es bueno hasta en las despedidas,
1: ¿eh? Ahora el jefe es Eri Frade, de
0: Eri Frade,
1: tiempo de juego.
0: Sí.
1: Y ha dicho que él se quería retirar y que Javier Visiers le dijo... Claro. Lo vamos a hacer de otra manera. Es decir, que va a dar un paso atrás.
0: Me mola más esta manera, también te digo.
1: Da un paso atrás, un poco a lo Alsina, ¿no? Es que Alsina está todos los días.
0: ¿Sí?
1: Alsina está todos los días, coge el programa sobre las 10, ¿no? Creo que es a las 10. Se ha quitado el tramo duro y hace el que a él le divierte, pero ha limitado mucho su presencia en antenas, sus madrugones, todo esto. Entonces, lo de Paco González va por ahí, pero claro, es que...
0: Yo creo que hará la jornada gorda.
1: Lo que le apetezca a él, ¿no?
0: La jornada gorda.
1: Partidos, claro. Un par de partiditos por semana.
0: Clásico y... le apetece a todo el mundo. Champions, los partidos buenos, sí, le apetece a todo el mundo.
1: Claro.
0: Aquí lo que es duro masticar es... No voy a decir equipo.
1: No digas.
0: ¿Sabes lo que te quiero decir, no?
1: No digas.
0: Ese típico domingo donde el sábado ya han jugado el Barça, el Madrid, el Atleti, el Betis y el Villarreal. Eso es dinamita.
1: Mastica tú eso,
0: sí. Bueno, mastícatelo. Y aún así... Sí, para mí tiene más mérito esta última etapa que cuando había calendario unificado.
1: Claro, hombre, es que los carruseles aquellos...
0: Y sin duda alguna
1: más,
0: para mí...
1: Eran más sencillos en el sentido de que te venía todo concentrado y ahora tienes que estirar el chicle durante todo el fin de semana.
0: Y para mí siendo el mejor Paco González en pandemia.
1: Sí, ahí estuvo...
0: Yo ahí iba por la casa ahí... agobiado tal, con el pinganillo escuchando cómo entrevistaba ahí.
1: La radio en general estuvo muy bien y es verdad que en COPE lo hicieron también.
0: Sí, estuvo genial.
1: Sí. Hubo un tuit que quería leerte, por lo menos en parte, de Rubén Cañizares, que la gente lo conocerá de la rueda de prensa de Florentino.
0: Amigo de Florentino.
1: Del relevo, tú eres del relevo.
0: Tú eres del relevo.
1: O lo haces por motu propio.
0: No, si tú... Sí.
1: Pues Rubén Cañizares otro día escribió: gracias por abrirme las puertas de tu casa. En mi infancia como oyente, en mi adultez como compañero. Los fines de semana ya nunca serán igual. Tú te vas a soñar y nosotros no dejaremos de soñar con ser como tú. Que esto, claro, cualquiera que lo leyera dice, pero entonces que se ha retirado Paco González y tal. Bueno, pues el contexto es este. Yo creo que para ser Paco González, el gran comunicador que estamos diciendo que es, y esto le ha quedado regular.
0: No, pero en esta queda clarísimo.
1: ¿Tú crees que ha sido una, digamos, una indefinición calculada? Esta de decir sigo, no sé, pero en el fondo estoy diciendo
0: es que me lo inventaría,
1: que me empiezo a retirar.
0: Si te digo algo, ayer tuve la tentación de preguntar, pero pensé, joder, es que seguro que el mensaje que les envíe yo se lo ha enviado 3.000 personas. Sí. Con lo cual, oye, mira, ya cuando vaya.
1: Hay que esperar unos días para siempre.
0: Cuando
1: para,
0: vaya, que me lo cuente.
1: Como cuando Daimiel se fue de Movistar. Hay que esperar unos días para mandarle el mensajito.
0: Cuando no esté Paco, entiendo que será Eri Frade, que me parece buenísimo.
1: Sí, sí.
0: Me parece muy bueno.
1: Ajá. Aquí no le hemos sacado mucho todavía, ¿no?
0: Bueno, ahora
1: nos dará más motivos, sí, ahora, sí, seguramente.
0: Ya le diremos.
1: Bueno, pues ese es un poco el contexto de...
0: Estuve el otro día en The Americans.
1: Me lo han chivado eso.
0: Me invitaron a The Americans.
1: ¿Y qué tal?
0: Pues muy bien.
1: ¿Todo nuevo o no?
0: Todo nuevo, viendo la avenida, ahí aportando mi granito de arena. Era nada, era estar sentado ahí.
1: Pero tú hablaste, tú diste
0: noticias. No, pero es que Parra estaba, se encontraba mal.
1: Tengo un corte de Parra, no sé si vamos a llegar.
0: ¿Rubén Parra?
1: De Rubén Parra.
0: Ah, pues vamos.
1: Sí, que lo tiramos, pero le tenemos que decir a Dani que lo adelante.
0: ¿Hay un corte de Rubén Parra por ahí, Dani?
1: Pues antes venga. Del podcast, justo.
0: Venga, pues mételo.
1: Hace dos, tres semanas habló en The Americans de Sidney Sweeney.
0: ¿Y quién es Sidney Sweeney?
1: ¿No sabes quién es Sidney Sweeney?
0: ¿Es la actriz esa rubia?
1: Sí, una actriz muy de moda.
0: ¿Se le calentó la boca o qué?
1: No, creo que eligió una palabra que no era la que él buscaba.
0: Vaya.
16: Ha sacado Sidney Sweeney, la famosa actriz, bueno, se hizo famosa por, sobre todo por Euphoria, pero por White Lotus, ha estado en muchas series y películas y tal, voluminosa actriz, ha sacado una publicidad de una marca de una nueva plataforma de apuestas. La rubia tonta esta, Sidney Sweeney tendrá muchas cosas, de tonta tiene cero, pues una mujer que de paro, bueno. Lo sé por su bagaje.
17: Ah, pensé que la conocías.
16: No, no.

0: Bueno, yo el otro día pillé unas cositas de IKEA y vamos, sí. Les dije, no.
1: ¿Y
0: no,
1: qué tal? ¿Se te da a ti eso?
0: No, no, es que yo ni contemplo la posibilidad.
1: Ah, vale, no, que te iba a decir.
0: Y era, me dice, si es solo 4 tornillos, digo, pues que venga alguien a montarme los 4 sí, tornillos.
1: Correcto, yo.
0: Porque después siempre ánimo, me falta uno.
1: Sin ánimo de faltarte al respeto. Te iba a decir que tienes pinta de que se te dé muy mal, igual que se me da a mí.
0: No, no, yo soy...
1: Yo que me monte... ¿De IKEA? Sí, vale, pero que me lo monten.
0: Monté una cama de los niños y los pobres han estado 7 años que se movía la cama. Hasta que éramos comprado unas así de carpintería buena. 7 años que se le movía la cama. ¿Qué quieres, José?
1: Bueno, no. Que está José Rodríguez ahí en la pecera diciendo algo.
0: Me ha mandado un reel que qué.
1: De... Que sale ella montando el coche, ¿o qué?
0: Me han dicho que Javier Tinto le han hecho un reel esta mañana rajando a Mbappé y que le ha contestado Mbappé.
1: ¿Ah,
0: a
1: sí?
0: Javier Tinto, ahora lo miro, lo miro. Bueno, tú sigue
1: bueno,
0: lo tuyo.
1: Bueno, sabes que hemos ganado el Mundial Sub-20, ¿no?
0: Sí.
1: Femenino.
0: Sí, sí, sí.
1: El otro día, sabes que Manolo Lama y Joseba Larrañaga criticaron a, bueno, a las jugadoras o a la federación por no dar entrevistas.
0: ¿Qué es verdad?
1: Escucha.
2: La verdad es que me lo he pasado muy bien y luego me ha gustado mucho, evidentemente, el campeonato del mundo de la selección femenina sub-20, aunque estoy un tanto contrariado porque es que no entiendo cómo después de haber quedado campeonas del mundo no hay forma de entrevistar a una de las protagonistas.
1: Ya, bueno.
2: Yo además, en el momento en el que estamos reclamando y reivindicando la importancia del fútbol femenino y que queremos que se equipare al masculino y tal, lo que no entiendo es cómo no están ahora mismo todas las protagonistas en todos los medios de comunicación vendiendo lo que han hecho, que ha sido ni más ni menos que ganar un campeonato del mundo. Pero bueno, cada uno decide lo que hace en su casa.
3: Estoy ahí con Joseba, joder, con la alegría que nos han dado las chavalas ganando ahí por penaltis y que luego no se pongan checas de 20 años. Que sinceramente no creo que sea culpa de ellas.
2: Seguro que no.
3: Están ahí. Pero yo creo que hay alguien tiene que tener.
4: Pues es raro porque la federación suele facilitar bastante el trabajo.
3: Me sorprende, pero hombre, hay alguien tiene que tirarlas de la oreja y decir, venga, a vender el triunfo del fútbol español.
1: Bueno, esto fue en la COPE, David.
0: Pero sí que habló.
1: Y tú me dirás. ¿Cómo se lo tomaron esto mismo en la SER y en Onda Cero? Porque Antón Meana presentaba ese día Carrusel Canalla y Edu Pidal, como todos los días, Radio Estadio Noche. Pues así se lo tomaron ellos.
5: Somos campeonas del mundo sub-20 gracias a una exhibición de Laia López en los penaltis, parando 2 en la tanda a la selección de Corea del Norte, que era, en teoría, la favorita para el título. Hola, Laia. Buenas noches.
6: Hola, ¿qué tal? Buenas noches.
5: ¿Cómo estás?
6: Muy bien, hombre, muy, muy emocionadas.
7: Laia.
6: Hola.
7: Muy buenas. Enhorabuena.
6: Muy buenas, ¿qué tal?
7: ¿Cómo estás?
6: Muchas gracias. Muy bien, hombre, muy contentas.
1: Que sí que hablaron, ¿eh?
0: Sí, y después habló con Juanma. Yo estuve un día que hablaron con la capitana.
1: Pues el otro día, mucho rajar, pero en las otras radios a esa hora estaban.
0: No tengo ni idea. Por cierto, he buscado el reel de Tinto rajando a Mbappé y la respuesta de Mbappé, que es en francés.
1: Ah, vaya.
0: Que la traduzco y le dice Mbappé a Javier Tinto, pues sí, y además también tuve un lío con mi tía abuela y unos emoticones de cojones. Mira, mira, además es la cuenta oficial, ¿eh? Mira.
1: Sí, sí, sí, no, sí, no lo dudo. Ah, le ha contestado con un comentario, vale.
0: Con un
1: comentario
0: escrito, sí, sí, sí.
1: Bueno, pues tiramos luego el audio de Tinto para que la gente sepa de qué estamos hablando.
0: Saca, que me saque claro. Mi gente el reel de Javier Tinto.
1: Claro,
0: por favor.
1: Claro, claro.
0: Taurino conservador de derechas, sí, y del Madrid.
1: Este también podría ser
0: menuda
1: colaborador.
0: Menuda joyita, Tinto.
1: Podría ser colaborador de DSF perfectamente, ¿eh?
0: Hombre, aquí sí, pues tendría cabida ahí.
1: ¿Verdad?
0: Aquí esto va a ser un abrevadero sanchista hasta el 29 de noviembre.
1: Bueno, tiene sentido siendo tú Sánchez.
0: De 4 a 5, abrevadero sanchista.
1: Aquí somos todos sanchistas por la cuenta que nos tiene.
0: Venga, seguimos.
1: Bueno, que en otra ronda, por ejemplo, creo que no tuvieron el problema este de las entrevistas porque Chitu, como pasa, va a su bola, sí, pasa totalmente.
0: Ya tiene al Látigo Serrano, que es el comentarista al fútbol femenino.
1: Sí, hoy ha dicho que hay que cerrar la sección del Real Madrid.
0: Hay que chaparla, sí.
1: La semana que viene igual lo
0: es
1: vimos.
0: El comentario más menos cruel que ha tenido el Látigo contra el fútbol femenino.
1: Sí, sí, sí, sí. Bueno, te voy a poner 2 audios de otra ronda, que yo creo que es lo único que nos va a dar tiempo ya. El otro día estaban Marc Requeni y Marc Vidiella, son contertulios de Chitu, hablando de estas cosas que hablan siempre en las tertulias, de recalificaciones y tal, pero como siempre se hacen las tertulias sin tener mucha idea. Y de repente uno de ellos, Marc Requeni, dice, no, y la ley Mbappé también. Cita la ley Mbappé. ¿Tú sabes lo que es la ley Mbappé? No lo sabes, ya, la cara
0: sí,
1: que estás poniendo.
0: Suena,
1: no lo
0: suena,
1: sí, claro.
0: Caducó, ¿no?
1: Te suena como les suena a ellos.
0: A
1: total, que yo creo que quedaron en evidencia porque tiraron ahí como arma arrojadiza la ley Mbappé, que Chitu y Alberto Santa Cruz reconocían que no sabían.

0: en lo que era, pero es que resulta que ellos tampoco lo sabían, porque fueron incapaces de explicarlo.
1: Vas a decirme también que el Real Madrid hace las cosas bien. A mí me hierve un poco la sangre cuando escucho la palabra trampa y el Barça, me hierve un poco la sangre, porque yo creo que dentro de lo que todo es legal...
2: Cambia leyes a veces el Madrid.
3: Hombre, una recalificación que otra ya...
4: Jope, la recalificación. Hombre, no había nacido yo, venga.
2: Y la ley Mbappé también, que se subía la ley Mbappé, eso también son trampitas para traer jugadores. Ahora, a mí lo que me preocupa es...
1: ¿Habías nacido la ley Mbappé o no, Chito?
4: ¿Qué pasa con la ley Mbappé? ¿Qué problema hay?
2: Bueno, pues eso, pues trampitas, ¿no?
4: ¿Qué problema hay con la ley Mbappé?
2: Pues bueno, pues... Pues palanquitas para traer a Mbappé, para...
4: ¿Qué problema hay con la ley Mbappé? Explícaselo a la gente.
1: Para que haya mejores
2: beneficios económicos para Mbappé, pues bueno, trampitas.
4: A Mbappé se le fichó mal, pregunto. A ver si después de 8 años, para que luego llegue y no gane nada, encima le hemos fichado mal.
3: Desconozco la ley Mbappé, si me la podéis contar, porque pues no, para conocerla, para poderla criticar, seguramente la critique, pero para conocerla bien, o sea...
2: Ya, nos saltamos los tontos ahora.
4: No sé.
3: No la sé, es verdad.
1: Ahora pon grillos de repente, va.
4: Que me la expliquéis, cojón. En serio lo digo.
3: Sí, no sé.
1: Yo según lo que a mí me ha llegado es que Mbappé, a nivel de impuestos y demás, han hecho cosas raritas, ¿eh? Para que el jugador tenga comodidades.
4: ¿Cosas raritas? ¿Dios, que están anchos?
1: Bueno, escúchame una cosa, yo soy más bien, no soy aquí financiero de economía. O sea, yo no sé hasta dónde llega, pero vamos, que la ley Mbappé es... No, o sea, está claro que ahora...
4: Pero es que es como yo le digo a Santa Cruz... Pero que está... Yo le digo a Santa Cruz ahora, robáis canteranos a la Real Sociedad, y me dice Santa Cruz, vale, dime tres. Digo, pues no te lo sé decir. Digo, es que he escuchado por ahí que robáis canteranos.
2: Vale. Entonces el Real Madrid es un club, un señorío en todos los sentidos. Es un club señorío que nunca ha hecho nada a nivel económico.
1: Es un club de señores. Es un club de señores. Traigo detalladamente la ley Mbappé.
0: Bueno, queda claro que no tenían ni la más remota idea si existe.
4: Es una ley de la Comunidad de Madrid.
0: Sí, entonces, ¿qué hacen? Claro, lógicamente, pues la buscan en Google ya. Eso sí, Marrakeni hace lo típico de, bueno, si no recuerdo mal, y en realidad está leyendo Google.
4: A ver.
5: ¿Has mirado en Google? Yo sí, no recuerdo mal lo de la ley de Mbappé, que fue porque coincidió, porque llegaba Mbappé. O sea, le puse ese nombre, pero no era para traer a Mbappé.
6: Estaba buscando en Google.
5: Creo que, si no recuerdo mal, es una...
2: Reducciones económicas para los inversores y esas cosillas. Bueno,
5: no, sí. Bueno, para extranjeros, para que vengan extranjeros. De hecho, creo que se deducen un 20% el IRPF o algo así.
7: Bueno, no me he hecho un máster sobre el asunto, pero lo he visto en Google.
5: Coincidió que venía Mbappé, y le llamaron la ley Mbappé.
8: La ley Mbappé es una deducción fiscal aprobada por la Comunidad de Madrid que ofrece una rebaja del 20% en el tramo autonómico del IRPF a los nuevos residentes extranjeros que trasladen su residencia fiscal a la región y realicen inversores. Objetivo: atraer capital extranjero, inversores profesionales a un alto poder adquisitivo en Madrid. El nombre es un apodo mediático y coloquial asociado simbólicamente al fichaje de Kylian Mbappé, pero está dirigido a un perfil inversor que cumpla los requisitos, no exclusivamente a los futbolistas.
0: ¿Ves?
4: Ya está, Google.
0: No tenía nada que ver con el fichaje de Mbappé.
4: Nada que ver. Oye,
0: hay que mejorar, Chitu, sí, el nivel de los colaboradores. Sí,
4: noticias contrastadas.
0: O sea,
4: ¿quieres escuchar el reel de Tinto?
0: Sí, por favor.
4: Recordemos, la noticia del día hoy es que Kylian Mbappé, lo primero que ha hecho al poner pie en Barajas es contestar un reel de Radiomarca en voz de Javier Tinto, que ha dicho esto esta mañana.
9: Es lo que llevo diciendo 2 años, que es un jugador que solo piensa en sí mismo, le da igual todo. Si lo analizas, bueno, a mí lo que me dicen es que la semana del derbi, Mbappé pide al club un esfuerzo y que haga una campaña a favor de su Balón de Oro, que es lo que a él le interesa. El club no cede. Entiendo la actitud, o sea, no entiendo, pero ya me cuadra la actitud de Mbappé en el campo ese derbi. Porque fue una cosa increíble, que yo lo dije en directo, dije, no es normal que te quedes con 10 y vayas andando por el campo, estaba con 9 en Madrid, y sé que es por eso, es un enfado que tuvo. Luego, al parecer, a Zidane también le pides esfuerzo. Zidane obviamente no puede hacerlo, porque está también Dembélé en este tema.
4: Entiendo a Mbappé, ¿eh?
9: Y de ahí, todo lo que ha pasado es la
4: zasca de Mbappé. Recordemos, a este reel de Tinto, Mbappé le ha dejado un comentario en la cuenta Radio Marca diciendo, pues sí, y además tuve un lío con mi tía abuela. Periodismo.
0: Es en la versión francesa de Mi prima la coja, ¿no? Y que hemos hablado de Paco González.
4: Yo lo he traducido, pero él lo ha escrito en francés. Notcast.
0: Notcast, Julián Álvarez. Os lo debía, David. Uno de los temas del verano. Y hoy por fin hemos encontrado el momento de, bueno, resumir todo el culebrón Julián Álvarez, al menos hasta donde yo he podido llegar.
4: 2 consejitos publicitarios y el Notcast de Julián Álvarez.
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20: Objetivo número uno del Barça es Julián Álvarez.
21: Lo primero que os puedo decir es que a Joan Laporta le sigue gustando y mucho Julián.
20: Víctor Font no ha hablado ni con Haaland ni con Julián Álvarez. Quien sí ha hablado con, no con Julián Álvarez, sino con Atlético de Madrid, es esta directiva ya.
21: Ya sabemos la dificultad que puede tener esta operación porque estamos hablando de un futbolista por el que el Atlético de Madrid no va a pedir menos de 100 millones.
22: Más, mucho más.
21: A priori.
20: El Barça tiene muy claro que el Atlético de Madrid no lo va a poner fácil, pero a mí me siguen diciendo que seguro que el Atlético de Madrid estaría por la labor de que entrara un jugador del Barça en la operación.
23: Gavi, Padri y Busquets.
24: A esta hora todavía no hay una oferta formal del Barça al Atlético de Madrid, un acuerdo entre el Barça y Julián Álvarez, pero parece que es el día uno de la salida de Julián Álvarez del Atlético de Madrid.
25: Lo que cada vez tengo más claro es que Julián Álvarez va a acabar siendo jugador del Barça.
26: Que la gente no se ponga nerviosa, Nico Williams va a jugar en el Barça.
27: Humo, te dicen de forma socarrona que qué gran delantero va a tener el año que viene el Barça con Nico Williams y con Julián Álvarez.
28: Nico Williams va a jugar en el Barça la próxima temporada y si Dios quiere, las seis por las cuales va a firmar.
29: Pero no sé cómo están en el Atlético.
27: Ya enfadados y cansados con este asunto.
30: Estoy muy cansado.
31: Dicen estar cansados y hartos de la campaña que se lleva haciendo desde Barcelona hace casi ya un año.
27: No han hablado nada con el FC Barcelona, no hay ninguna oferta del FC Barcelona.
24: Insiste en dos ideas. Julián Álvarez no está en venta y Julián Álvarez no nos ha dicho que se quiera ir.
32: Ya se sabe que el jugador ha comunicado al Atlético que quiere irse y que quiere irse al Barça.
24: Una posición firme y fuerte.
33: Algo sí, ha cambiado en el Atlético, ¿verdad que sí? ¿Verdad?
24: Antes de que empiece, como decimos, lo que va a ser un culebrón que tiene pinta de que va a durar bastante.
32: A partir de ahí, vamos a ver, es que esto es bastante largo. Yo creo que el Atleti es el primero que sabe que no lo va a vender por 150. Pues, eso pues, está clarísimo. Pues, por eso pone el listón.
29: ¿Quién va a poner el precio?
32: No, no, pero que...
29: Un futbolista que le ha costado al Atlético de Madrid cerca de 90.
32: Pero
29: de
32: 90. Que el precio lo pone el club de origen al principio de una negociación. Pero el Atleti sabe que Julián no lo va a vender por 150. Eso está clarísimo. Todos sabemos que la temporada que ha hecho Julián no es de 150 millones de euros. Lo que ocurre es que el Atleti pone el listón ahí porque no va a empezar en 100.
34: Bueno, este jugador no ha hecho una temporada de 150 millones de euros. Y el Atleti dice, ¿y a mí qué me estás contando? Yo claro, te digo que yo claro. Te pido 150 millones, cuando tiene una cláusula de 500, si tú lo quieres, pues los pones.
35: El que tiene la sartén por el mango es el Atlético de Madrid, que tiene una cláusula de 500 millones encima de la mesa.
27: No es el tema de dónde quiera jugar o no quiera jugar Julián. El tema es que hay un club que le falta el respeto a otro club, hablando de un futbolista que tiene contrato en vigor.
35: Tiene contrato el jugador hasta 2030.
24: Y el día viene marcado por la carta del Atlético de Madrid, va a denunciar a FIFA por negociar con un jugador que tiene contrato en vigor.
35: Y hay una frase que dice mucho, por cierto, Enrique Cerezo, que los jugadores acaban jugando donde quieren.
36: Y lo digo siempre, que los jugadores
0: jugadores, afortunadamente para ellos, juegan donde quieren jugar.
35: Pero si el Atlético de Madrid se pone cabezón, aquí o llega un equipo con 500 millones o Julián Álvarez ni se mueve.
1: Julián Álvarez acabará jugando donde quiere jugar.
2: El Barça tiene previsto, después del Mundial, presentar una última oferta al Atlético de Madrid sobre un montante de unos 135 millones de euros. Puede que incluso con un pack de incentivos, con lo cual esa cifra podría acercarse incluso
3: a los 150.
2: A los 150.
1: Hay una llamada de Gilmarín a Laporta en que le repite en varias ocasiones que Julián no está en venta.
2: Que no es verdad que el Atleti no negocie. Yo os he dicho varias veces que en el Atleti hay gente partidaria de vender, por ejemplo Mateo Alemán.
1: Mi pregunta es si realmente Julián no está en venta, porque el Atlético de Madrid tiene un acuerdo cerrado para la venta de Julián Álvarez con el Arsenal.
5: Para mí lo que provoca esto es que la posibilidad que se quede en el Atlético de Madrid sea muy pequeña. O sea, creo que es muy difícil que Julián Álvarez después de esto se quede en el Atlético de Madrid. Creo que ahora el Atlético de Madrid lo que quiere es la posibilidad de que no vaya al Barça, venderlo al Arsenal o al Paris Saint-Germain.
7: Sí, Julián va a salir del Atleti, eso queda claro, pero el destino veremos dónde, puede que no sea el Barça, como decía Julián.
8: El Barça ofrece 100 millones por Julián Álvarez y el Atleti se ríe. El Real Madrid ofrece 150 millones por Julián Álvarez y el Atleti se ríe. Veremos quién se ríe el último este verano.
9: Terminará el verano, nunca estará en el Barcelona y no tendréis la humildad de decir, nos hemos equivocado, no está en el Barça, no. Ya está.
10: Lo siento mucho, me he equivocado y no volverá a ocurrir.
11: Yo la semana pasada os dije que Julián es una buena persona y que confía en la palabra de las personas.
12: Lo que no puede ser es tratar a Julián Álvarez como una mercancía. Julián Álvarez no es un paraguas. Julián Álvarez es una persona, tiene sentimientos y hay que hablar con él.
11: Yo lo que sé es que Julián y la familia, pues evidentemente lo están pasando mal. Para llegar al punto de hacer unas declaraciones que ha hecho hoy es porque se siente muy decepcionado con el Atlético de Madrid.
13: No, creo que lo mejor para todos es una transferencia y quiero cumplir mi sueño.
12: ¿Cuál es su sueño? Todo el mundo lo sabe, jugar en el Barça. Pues entonces hay que buscar la solución.
14: Se comprometieron con él.
15: Seguramente sí, el Atlético de Madrid hubiera cumplido esa palabra, hoy no estaríamos en estas. Luego entiendo por esa parte a la gente que acompaña a Julián o al propio Julián que se sintiera, no sé cómo decir, ninguneado, engañado, decepcionado.
1: En el mes de febrero, Gilmarín le dice, sé que estás pasando un mal momento, te pido por favor,
22: por la gloria de tu padre,
1: que te dejes la vida y que seas profesional hasta final de temporada. Y le promete que a final de temporada le dejará ir al Barça. Por eso Julián a día de hoy está muy tranquilo.
22: A día de hoy.
1: Y se fía de la palabra de Gilmarín.
14: Que hablen de acoso cuando el jugador les ha dicho que se quiere ir. Oye, asúmelo y hasta denuncia. ¿Quieres quedar bien delante de tu afición?
3: De hecho, la denuncia del Atlético no va a ir a ningún sitio. No, y va a acabar jugando Julián en el Barcelona.
14: ¿Ah, sí?
1: Julián está contento. Y más que lo va a estar. Está más contento que hace una semana.
12: Como esta historia acabe en una venta de Julián Álvarez al FC Barcelona, el ridículo del Atlético de Madrid va a ser mundial.
1: Va a haber retratados. La cosa está siguiendo
14: curso.
1: Su curso pensado y estudiado, sí, sí.
12: Sí, sí, sí, sí, sí, sí, sí, sí.
1: Yo la pregunta que haría a los que tenéis información del Atlético de Madrid, ¿cómo va el fichaje del 9?
14: Ya lo tienen, Julián.
1: ¿Seguro?
7: Exclusiva.
1: A mí me aseguran que hay un jugador que gusta mucho al Atlético de Madrid, que ya ha habido contactos de bastante positivos, y el jugador es Oyarzabal.
3: Ormaechea.
1: Momento que esto tire para adelante.
14: Exacto.
1: Que a mí me aseguran que esto va a ir para adelante.
3: ¡Va para adelante! ¡Claro que va a ir para adelante!
1: El caso de Julián se desencalla y ahí.
10: Qué mal se ha portado el Barcelona con el Atlético de Madrid. Qué actuación más lamentable de los agentes de Julián Álvarez.
12: Han sido prepotentes, han hecho una oferta a escondidas, se han ganado una demanda en la UEFA. Les han dicho que no desde el primer día. ¿De qué me estás hablando? Eso es una gestión para el futbolista que necesitas.
14: Bueno, pero si no te lo venden, ¿qué quieres que haga Deco?
12: Bueno, pues entonces que en 6 meses encuentra a alguien.
13: Julián se ha dejado engañar y engatusar, sobre todo por su agente.
1: El agente está loco por ir al Barça. Entre que llevas una comisión sí. Este verano y no
4: llevársela, yo creo que hay una diferencia.
6: Y le han hecho creer que eso estaba hecho, y por eso también él se tira ese órdago y esas declaraciones tan contundentes en pleno mundial.
16: Me sorprende que, o sea, lo dejen todo en manos del futbolista, sí, que el pobre...
17: Y eso está injusto. ¿Qué?
6: Yo estoy convencida que Julián Álvarez está engañado, ha sido engañado.
18: Julián, esto te lo has buscado tú solito. Te dejaste engañar por tu agente y por el Barça. Han estado todo el verano mareándote y ahora te dejan tirado. Estás más solo que la una. El Barça no te va a fichar. A estas alturas de verano ya lo sabes, que te quedas en el Atleti a cumplir tu contrato. Ya sabes lo que toca. Agachar la cabeza, pedir perdón y marcar goles.
19: El Barça lo que tiene que hacer es venir con el contenedor de dinero que quiere el Atlético de Madrid.
20: El club azulgrana quiere trasladarle al entorno de Julián que no le van a dejar solo, que no le van a dejar tirado si el argentino sigue dando pasos, demostrándole al Atlético de Madrid que quiere jugar en el Barça. Incluso el Barça estaría dispuesto a subir la oferta de traspaso.
21: La oferta que fem continua vigent fins a final del mandat, pel cas de que l'Atlético de Madrid volgués vendre el jugador.
20: Los agentes de Julián le han trasladado al Barça que el próximo lunes Julián se va a presentar a los entrenamientos del Atlético de Madrid, pero eso sí, tiene previsto reunirse con el Cholo Simeone para explicarle que quiere dejar el Atleti y que su deseo es fichar por el Barça.
23: Yo creo que Julián, cuando mañana ya esté en Atlético de Madrid y él pueda charlar y mirar a los ojos al Cholo Simeone y hablar con los dirigentes y hacerles entender que no es nada personal y no es un capricho, sino que él quiere y necesita seguir su carrera en Barcelona, yo creo que al final hay confianza en que le den el brazo a torcer, porque hoy por hoy, a día de hoy, los jugadores terminan jugando donde ellos quieren. Son pocos los casos de que no se da, ¿viste? Son muy pocos.
25: Un grupo muy pequeñito, muy, muy, muy pequeñito.
26: No se vende, no lo queremos vender. Si lo vendemos a cualquiera menos al Barça. Lo hemos dicho muchísimas veces. El jugador va a jugar donde quiera, como ha pasado absolutamente siempre.
28: Este chico está viviendo un vía crucis.
29: Él y su familia lo están pasando muy mal porque no se
30: merecen. Hay un real decreto que regula la relación laboral de los deportistas profesionales y expresamente prohíben las cláusulas que sean abusivas.
28: Tienen secuestrado a un jugador en un club al que no quieres, en el que no quieres estar. Tienen secuestrado a Julián Álvarez en el Atlético de Madrid.
31: De 8 años.
28: Derecho del trabajador.
33: Le vais a dejar en la estacada. Se veía desde el principio del verano.
31: Ha llorado. A mí me dicen que sí.
36: Marina, de escuchar, simplemente de escuchar. Y si la oferta es justa, la de atender. Este quijotismo, rancio y casposo español, hacen que Gil Marín se va a quedar sin el jugador, porque el jugador no lo van a recuperar. Y se va a quedar sin 100 millones, por una actitud mezquina.
37: El Atlético de Madrid está negociando con equipos para que Julián se vaya, y le quedan solo 45 horas para venderlo. ¿Qué es lo que quiere el Atlético de Madrid?
38: Tic-tac, tic-tac.
2: Julián Álvarez se queda en el Atlético de Madrid.
3: Morata se queda.
2: Si se ha quedado es porque no le ha quedado más remedio.
3: ¿Por qué se ha quedado en el Atlético de Madrid? Porque tiene un contrato con el Atlético de Madrid, señor. Porque tiene un contrato con el Atlético de Madrid. ¡Respete usted!
39: Julián López es jugador del Atlético de Madrid.
3: El Barça ha hecho un ridículo como hizo con Nico Williams. Pero, Nico Williams 2 y 3.
20: No, si nosotros no hemos hecho nada. Habéis tocado las pelotas como hicisteis con Nico Williams.
40: Pero yo te digo que el gran movimiento del Atlético de Madrid es que no se ha dejado pisar por un transatlántico.
20: Habéis destruido al chaval, que está como está. Os habéis mofado del Atlético de Madrid. Al final, ¿para qué?
2: Tanto para esto, ¿no?
41: Enhorabuena a los aficionados del Atlético de Madrid porque habéis conseguido retener a alguien que no quiere estar con vosotros y nada, de verdad, enhorabuena. Si con esto sois felices, pues enhorabuena.
3: El problema lo tiene el Atlético de Madrid, no el Barça. Eso que quede claro ya de antemano, que yo creo que el Barça no ha hecho mal las cosas. Al fin y al cabo es un jugador que no quiere jugar en el Atlético de Madrid. Siempre es como que el Barça es el culpable de todo, ¿no? Parece que tiene prohibido fichar en España. O sea, es un equipo que a la mínima que mueve ficha, todo el mundo se tiene encima del Barça. Cosas ilegales, denuncias, no sé qué.
2: No
0: no sé si, perdón, yo lo que sí creo que Julián debe dar una explicación, porque la afición se merece una explicación de ese lapsus, de ese desliz.
1: No es un lapsus. No,
3: ni un lapsus, ni un
0: desliz. Pues de ese delito,
1: No, tampoco es un delito.
0: Bueno, pues de ese momento.
1: Bueno, es que, a ver, es que las palabras tienen su significado, Antonio, vale, pero, es importante.
0: Pero no literal, se puede interpretar el significado que no. Yo quiero dar. Digo, aquel momento de las declaraciones que
1: hizo. No, es algo tan sencillo como de su error. Decisión.
41: Que a Julián le han lanzado muchos mensajes y a mí lo que me dicen es que por el mes de febrero, cuando Julián ya dice claramente que se va a ir y que quiere ir, una de las cosas que le dicen desde muy arriba para intentar calmarlo es quédate porque Simeone el año que viene no va a estar.
1: Se va.
4: Pero es que si el Barça le hubieran dicho, oye, mira, esta oferta es una broma, entramos en una negociación y súbela, pedimos más dinero, pues el Barça lo hubiera hecho.
5: Si el Barça no ha ofrecido más dinero por Julián es porque el Atlético no abrió la puerta a esa posible negociación, si no el Barça habría subido.
40: No es verdad, eso no es verdad.
5: Es verdad.
40: ¿No? Aunque repitáis una mentira, 20.000
5: veces. El Barça estaba en disposición de negociar.
40: Y toda la clara alrededor de la puerta, digáis lo mismo. No es verdad. No es verdad.
5: Toda negociación haces.
40: No es verdad. Se ha querido torcer la voluntad con ruido alrededor de un tema que no ha habido.
5: Utilizar al voces, generar en Julián desde marzo una presión tremenda antes de una eliminatoria de Champions y de Liga y generar como si el Atlético de Madrid fuese, no sé, el tonto del pueblo. En plan de, oye, tú, Atlético, es que tú además eres un equipo que no gana la Champions y la Liga, así que venga, Julián, para acá. Anda, tontito, pum, colleja. Lo aplazamos hasta enero.
40: Podemos estar haciendo el paripé en el mercado de invierno.
5: No, por favor.
40: Y el próximo de verano.
5: Creo que en Netflix habrá segunda parte. Mm-hmm. Esto no es el final, ni mucho menos.
6: Yo estoy convencido que el día 1 de enero vamos a tener second round.
7: ¡Qué pereza!
8: Es muy divertido. Dos teóricos mejor enemigos que la nuestros, comunes, que eran unos aliados contra nuestro ejército, de pronto hemos visto que estaban entre ellos enfrentados como malos hermanos que no quieren volver a hablarse ni se van a invitar en Navidad, y ver cómo sufren

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11: ¿Habemos enganchón? ¿Habemos?
12: Escucha un momento, escucho, por favor, escucho. Y ten un poco de respeto.
13: No te tengo ningún respeto.
11: Ningún respeto.
13: Si me ataca diciendo eso, no voy a hablar más.
12: Habla tú, habla tú.
14: Pero a mí no me digas que no tira falta ni penal.
12: Que no. Que te calles. Que el respeto que has tenido calles, tú, una puta en la carretera conmigo.
13: Eres un imbécil del ciclo,
12: lo primero que tiene que tener es respeto, y si no lo quiere, que se vaya por las gafas.
13: Bueno, ten más respeto.
15: Estás faltando un compañero.
16: ¿Pero qué dices? ¿Dónde está el faltamiento? ¿Dónde está?
13: ¿Perdona? ¿Quién lechuga eres tú para decir eso?
12: Tú eres el mejor de España.
11: El mejor.
17: No me toques los cojones, tengo
12: que
17: para
12: no
17: ti
12: te
17: Burgos porque...
12: ¿Qué?
17: Te
12: ¿qué?
17: Voy a demandar, Ciro.
12: Pues peor para
17: eres
12: tú,
17: un ¿sabes? Auténtico... Te lo digo a la cara que no te guste.
11: Tonto.
18: Eres un ser que no sabe nada.
11: Eres un ser que no sabe nada.
18: Estás hablando mierda.
11: Vete a cagar. Cuando me apetezca.
12: Lo voy a matar. Te voy a matar en serio.
13: En serio, se acabó.
11: Se acabó.
13: Hostia.
11: ¿Enganchón vintage?
16: Sí, bueno, estábamos ahora hablando con Dani, ni siquiera es un enganchón, pero o no del todo. Es un vídeo que me salió el otro día en una cuenta que sigo que se llama Humans of Late Chiringuito, ¿sí? Donde recuperan a veces vídeos añejos del programa. ¿Sí? Esto es, yo creo que de cuando llevaban poco tiempo en A3Media. Uh-huh. O sea, como 2014, 2015, una cosa así. Y sabes que en el chiringuito a veces había público, no sé si sigue habiendo, porque yo hace mucho que no lo veo, nada más que voy a las partes que me interesan y ya está. ¿Sí? Y a veces Pedrerol le daba la palabra al público. Y ese día había un espectador
11: muy
16: allí.
11: Muy arriesgado, claro.
16: Muy arriesgado. Recuerdo de todas formas que les pedían, a la gente que quería ir de público, les pedían una serie de datos, ¿no? Teléfono, ¿verdad? Y les pedían el Twitter. Una temporada que les pedían el Twitter, que yo lo veía como una forma de investigar, ¿no? A ver a quién estamos metiendo aquí en el estudio. Bueno, pues resulta que metieron a este hombre y al final del programa tuvo un diálogo con Pedrerol, hasta que a Pedrerol le pareció oportuno, que fue bastante pronto, en cuanto este hombre empezó a hacer alguna que otra crítica al programa. Aprovechamos, por cierto, para saludar a los oyentes de Otra Ronda, que todos los lunes nos copian, nos fusilan esta sección. Vale. Así que vamos con el enganchón de esta semana.
11: Dale.
19: Hola, buenas, ¿qué tal?
20: ¿Qué tal, Pedro? Buenas noches.
19: Hola, buenas.
20: Pues yo me he divertido, como siempre, con vosotros, un show, y sí, está muy bien, pero, siempre hay un pero. Yo soy socio del Madrid abonado hace casi 20 años.
19: Muy rápido nos echan, ¿eh?
20: No, casi 20 años, no te preocupes, va a ser rápido. Casi 20 años y colaboro con dos páginas web madridistas, Objetivos Cideles y Metocracia Blanca.
19: Sí.
20: Y hay una coincidencia total en estos medios, y es que los medios tradicionales tenéis dos problemas. Tenéis doble hora de medir y manipuláis. Te dijo una persona que estuvo aquí hace un par de días que manipuláis, te rebrincaste, te sentó mal, pero oye, no soy la Virgen María, tenéis defectos. Y uno es que manipuláis y otro la doble de Madrid con el Madrid dentro y fuera del campo. Aquí hay ejemplos, como Caridad con el tema de Meana.
19: No, otra vez.
20: Meana y la hernia.
19: Te pido corto.
20: Muy corto.
19: A ver, yo te he ganado tu minuto de gloria. Pero. Perdona, ¿me oyes? Que te has ganado tu minuto de gloria. Siempre. Primero, va a ver, ¿me escuchas un momentito? ¿Me escuchas? En fin, que empieces diciendo que manipulamos es motivo para que no sigas hablando. Pero, ¿sabes qué pasa? ¿Sabes qué ocurre? Que por gente como tú, a lo mejor, en otros programas, te digo, no dejaríamos que hablase nadie.
20: Que yo me divierto.
19: Pero te digo una cosa.
20: Porque es divertido.
19: Tú nomás. No, ni me tienes, la crítica. ¿Me dejas acabar?
20: Porque,
19: no. Hombre, a ver. Decir que manipulamos no es una bromita ni una crítica. Majo,
20: ejemplos.
19: No, cuidado.
20: Rompero ha dicho ahora mismo.
19: Que no te confundas.
20: La diferencia
19: lo Majo. Oye, ¿me oyes?
20: ¿Cómo no?
19: Pues que no te confundas. Aquí no manipulamos nada. Y permitimos que incluso gente como tú hable en este programa. Porque somos así de libres y de plurales.
20: Oye,
19: y tú no vas a estropear que la gente pueda hablar. A pesar de que eres a montar el show, y me suena que ya has venido otras veces también aquí. Me suena que repites. ¿Te gusta el show?
20: No.
19: Y el aplauso fácil.
16: Y nos volverá.
19: Pero aquí,
20: soy anónimo.
19: Pero aquí, tengo una cosa. El hecho de que digas que manipulamos ya no mereces seguir ni un minuto más. Y te pido que cortes. La chica de atrás va a hablar. Gracias por tu colaboración. Y la chica de atrás va a hablar. Porque ella va a hablar de manera educada, espero. Libertad de expresión, sí, pero acusar de manipulación no es libertad de expresión. No, es libertinaje por tu parte, no te confundas. Gracias a los demás. Hola, ¿qué tal? Muy buenas, ¿cómo estás? ¿Qué tal?
21: Hola, buenas noches. Hola. Buenas noches, soy Yuna, vengo de Toledo.
11: Tantarantán de Pedrerol. Oye, sí, claro sí. Que sí, a mí me ha acusado de manipular. Fuera.
16: Bueno, vale, pero.
11: Tráeme prueba.
16: Pero luego no digas. Ah, bueno, aquí alguno hemos sacado.
11: No.
16: Luego no digas que aquí dejamos hablar. O sea, la prueba de que no manipulamos es que incluso a ti te dejamos hablar cuando le estás quitando la palabra.
11: Yo sí me...
16: Para dar paso a la chica de Toledo.
11: Yo sí abro teléfono, si me pasa eso sí. Hago lo mismo.
16: Tú tuviste un enganchón con un oyente una vez.
11: Sí, pero que, no era mi programa.
16: Que lo hemos recuperado, en el de Vicente Ortega.
11: El de Vicente, sí.
16: ¿Alguna
11: sí.
16: vez lo hemos escuchado aquí?
11: Sí, le pegué un tantarantán, pero no era mi programa. Pasa,
16: dice nada. Que esto de que manipulamos no es una bromita ni una crítica. Hombre, una crítica sí, Josep. Ah, una crítica es. ¿No? Tenemos tiempo para meter...
11: ¿Un sonidito más?
16: Un sonidito más, venga. Que me he quedado con las ganas de poner el sonido del Mundial de Rallys.
11: ¿Cuál?
16: Que te he preguntado y no lo tienes controlado.
11: No.
16: Bueno, pues el narrador creo que es Santi Torres, en Dazón lo han emitido en sus redes sociales este vídeo.
11: ¿Sí?
16: ¿Sabes que a Oliver Solberg, el sueco, le ha pasado lo que le pasó a Carlos Sainz con Luis Moya hace 30 y pico años?
11: Trata de arrancarlo, por Dios.
16: Han repetido ese momento, pero en sueco. Okay. Y así fue... la narración, porque la podemos encuadrar en el mal del comentarista.
11: ¿Sí?
16: Porque fíjate lo que estaba diciendo el narrador en ese momento.
11: A ver.
22: Últimos metros para un Oliver Solberg que persiguió ese anhelo, persiguió el sueño. Y como dijeron unos músicos, cuando un sueño se muere es que se hace real. ¿Vas a ser capaz? ¡No! ¡Lo ha perdido! ¡Lo ha perdido todo! ¡Lo pierde todo!
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Ya estamos aquí, Almería, damas y caballeros, como siempre, retransmitiendo desde los acogedores y céntricos estudios de Marcador Radio Almería, con la Naranja Mecánica un martes más, dispuestos, como siempre, a daros aproximadamente media hora de baloncesto. Empezaron las competiciones masculinas en Nacional y en Tercera FEP, tuvimos segunda jornada en Nacional Femenino, donde por cierto hubo derbi entre Toyo Basket y Club Deportivo Roquetas. En la parte masculina le tocó a Roquetas también repetir derbi ante Club Baloncesto Almería. Y bueno, en tercera solo ganó Vispania Tíjola. Almería y Elegido se quedaron cerquita. Más concretamente, Baloncesto Murgi se quedó, vamos a decir, a las puertas y cayó derrotado por 3 puntitos ante la Zubia. Tenemos, por cierto, algunos entrenadores que debutan en sus respectivos equipos. Hoy concretamente vamos a hablar con uno de ellos para que nos cuente cuáles son las expectativas, las inquietudes. Bueno, pues lo típico que suele corresponder en estas etapas nuevas y en un momento os diré de quién se trata. Pero antes quiero recordarte por qué estás escuchando esta radio, querido oyente, y te doy un poco la respuesta. La escuchas porque te gusta el deporte. ¿Qué digo? Te gusta, te apasiona el deporte. ¿Y sabes qué quiere decir eso? Que estás en el club de los apasionados. Y ya sabes que la pasión mueve este mundo, por consecuencia, eres parte de ese movimiento y queremos que sigas ahí, escuchando, sintiendo, colaborando. Ya sabes que te habla Sander Ibarra y no te vayas, que tengo que darte los titulares de la jornada, así que vamos a ello.

0: Pues vamos a empezar. Vispania Tijola estrena la nueva temporada ganando en casa.
1: Los tijoleños rompieron el partido en el tercer periodo y acabaron ganando a Nova School por 88-77.
0: Y vamos a seguir en tercera FEB. Empiezan el curso con derrotas Club Baloncesto Almería y Baloncesto Murgi.
1: Club Baloncesto Marbella ganó en la capital y la Zubia sacó el partido en el poniente.
0: Y en Nacional Masculina, victorias a domicilio de Ciudad de Vera, Club Baloncesto Almería y Club Baloncesto La Mojonera.
1: Por el contrario, cayeron en casa CD Adra, Estudiantes de Huercal y CD Roqueta.
0: Y en Nacional Femenino, segunda jornada con derbi. Club Deportivo Roqueta se impuso en el Toyo Analítica Alimentaria Toyo Básquet 57-68.
1: Y Club Baloncesto La Mojonera suma su segunda victoria consecutiva ganando en Málaga al Club Baloncesto El Palo Basket Live.
0: Seguimos.

0: Pues está sonando el Rock the Night de los suecos Europe, que por cierto tocan en España esta semana. Yo estaré el sábado en Madrid, más concretamente en Leganés, cumpliendo ese sueño de poder verlos en directo. Y no sé si el invitado de hoy es muy de este estilo de música, pero bueno, yo se lo voy a preguntar ahora mismo. Daniel San Pedro, buenos días, ¿cómo estás?
1: Hola Alex, buenos días.
0: Oye, tú eres de Europe, que es más o menos de tu época de chaval, ¿no? Creo que más o menos. ¿O eres más de Soda Stereo y cosas de estas que de tu tierra?
1: A mí me gusta toda la música que sea buena.
0: Muy bien, muy bien. Entonces, estás en mi equipo, en teoría estás en mi equipo. Luego habría que ver lo que tú consideras bueno y lo que considero bueno yo. Oye, pero bueno.
1: Sí, seguro. Te conozco, es parecido.
0: Sí, yo creo que también. Oye, bueno, vamos a empezar hablando un poco ya de baloncesto y dejamos la música atrás. Daniel San Pedro, nuevo entrenador de Estudiantes de Huércal, de ese equipo de Primera Nacional. Habéis empezado esta semana con una derrota apretada contra Santa Fe en casa. Y bueno, esto acaba de arrancar, pero ¿qué balance me puedes hacer de ese partido?
1: Bueno, dominamos gran parte del partido. Fuimos por delante en tres cuartos y medio del partido, y al final por errores propios se nos escapó. La verdad, ellos hicieron un buen partido, un equipo muy intenso, que corre mucho, de gente muy pareja, y bueno, nos complicó un poquito cuando jugaban con cinco bajitos, y bueno, al final un partido que teníamos ahí, lo perdimos en los últimos cinco minutos.
0: Oye, lo que tú dices, ¿no? Lo empezáis muy bien, sois superiores hasta el descanso. No te voy a decir que pareciese controlado, porque tampoco, ya sabes que los partidos de baloncesto, si no lo rompes de 20, 30 puntos, pueden siempre cambiar. Pero bueno, tenéis ahí ese último cuarto, ¿no? Con un parcial grande, que es un poco el que decide el signo del partido. ¿Habéis hablado después un poco en el vestuario de qué ha podido pasar, de cómo afrontar este tipo de situaciones si se vuelven a dar?
1: Sí, bueno, ellos tiraron 40 tiros libres y nosotros 19, esa es una de las claves, los cuales metieron 15 tiros libres más que nosotros. Luego tuvimos pérdidas, como dirían en el tenis, errores no forzados, ¿no? Que hacen que te vengas un poquito abajo, porque son pérdidas ni siquiera con presión, son pérdidas de malos pases, de malas decisiones, y bueno, ellos estuvieron excelentes en el último cuarto en el triple, con un porcentaje tremendo, y nosotros no estuvimos bien. Sí, lo estuvimos hablando, lo hablamos ayer en el entrenamiento, para que no se vuelva a repetir, pero bueno, esto es baloncesto, es un deporte de equipo, y intentas que no, pero nunca sabes, ¿no?
0: Uh-huh. Y oye, Dani, y una pregunta un poco ya más allá de eso, ¿no? Porque bueno, cuando uno empieza un proyecto nuevo, ¿no? Como es esta etapa tuya en Estudiantes de Huércal, me imagino que uno suele fijarse objetivos, ¿no? O tratar de que su trabajo tengas algún tipo de señales claras, ¿no? De una identidad. ¿Te has planteado cuáles dirías que son los objetivos tú como entrenador y el club también a tu par, ¿no? Para trabajar este año, para que ese trabajo sea identitario y reconocible, ¿no? Ante la gente de Huércal.
1: Sí, bueno, el objetivo es tener un estilo de juego reconocible, que mejorar en todos los aspectos. Nunca te puedes plantear, quiero estar en el playoff, quiero estar en esto, porque luego la realidad te marca y te lleva a donde tiene que llevarte. Entonces, nosotros jamás hablamos de eso, jamás hablamos de un objetivo, de playoff, de nada de eso. Simplemente de trabajar, de hacer las cosas bien, de tener un equipo sólido, de compartir el balón, de defender fuerte. Todas esas cosas que son el baloncesto y que te hacen que al final no tengas un equipo que pueda competir. Pero objetivos de tabla o de dónde queremos terminar, no, en ningún momento. No tiene tiene sentido, me parece. Uh-huh. Luego la liga te pone en tu sitio.
0: Sí, estoy de acuerdo contigo. Son cosas que uno suele ponerse más bien cuando ya está avanzado todo y sabe un poco cuál es la realidad que está pisando, ¿no? Oye, la próxima jornada, Dani, tenéis ahí que visitar la Mojonera, bueno, que ha empezado ganando en Granada, que ha hecho un equipo muy competitivo con gente de mucha experiencia, con Daniel Sandri y con Povilas como refuerzos, aparte de lo que ya tenían, ¿no? De ese talento que ya tenían. Tenéis ahí una salida complicada, ¿no? Quizá para lograr esa primera victoria.
1: Sí, un equipo con mucha experiencia, muy bien entrenado, que saben a lo que juegan. Esta es una liga que te puede ganar cualquiera. O sea, tienes un día malo y no estás bien y te gana cualquiera. Entonces, pues iremos a tratar de imponer un ritmo un poco más alto, nuestro ritmo, y bueno, tratar de que las cosas nos salgan bien. Sabemos que no es una salida sencilla, encima en su casa, pero bueno, intentaremos conseguir la primera victoria.
0: Oye, ¿y la acogida en el equipo cómo ha sido? Bueno, en el equipo, en el club, una persona que llega, bueno, que viene de fuera, que es tu primer año aquí, ¿qué tal se han portado contigo la gente?
1: No, la verdad que muy bien. Yo estoy muy contento, siento el apoyo de todo el club. Después del partido del otro día se acercaron tanto el presidente como algunos otros entrenadores. No, no pasa nada, esto es muy largo y tal. La verdad que me siento muy bien, me siento muy bien, me siento valorado. Intento retribuirles todo el cariño que me dan con trabajo. Deseo fervientemente que esto salga bien por todo lo que me han apoyado, por todo lo que se han preocupado para que forme parte del club. Así que ese es mi deseo, que esto salga bien para poder devolverles un poquito todo el cariño.
0: Seguro que sí, ¿eh? Oye, y ya se me hace, Dani, necesario un poco preguntarte también, aparte de esta nueva etapa, un poco también por lo que dejas atrás, ¿no? Porque, bueno, yo prácticamente te conozco desde tu etapa de jugador, cuando tú seguramente no me conocías a mí, y bueno, luego has estado en Elegido como entrenador de base también, y según la temporada también como entrenador de alguno de los primeros equipos que ha tenido tanto CD Ejido como Baloncesto Murgi. Y bueno, ¿cómo es para ti, ¿no? ¿Cómo surge esto también de cambiar de club después de tantos años y qué te lleva también a dar ese paso?
1: Sí, no, no fue una decisión fácil, la verdad. Me sedujo, la verdad, Adrián, el presidente, que vino a hablar conmigo, me ofreció un proyecto ilusionante. Sabemos que Huércal tiene buen equipo, tiene buenos jugadores, buenos mimbres. Y bueno, después de tanto tiempo no fue fácil porque estaba muy cómodo en el club. La verdad que yo me siento parte del Ejido, sinceramente. Pero bueno, tenía ganas de un reto así de esta manera, ¿no? Todo tiene sus pros y sus contras. Entrenar a la cantera está muy bien, te diviertes mucho, lo pasas bien con los niños, pero también entrenar a los grandes tiene ese toquecito de tu sello, de tu marca, y la verdad me apetecía un reto de esta manera. Así que bueno, en el Ejido había estado con Javi, ya de segundo en tercera, había estado como primer entrenador en Nacional años anteriores. Y bueno, cuando te gusta entrenar, te gusta entrenar, entrenas a lo que sea, pero me apetecía este reto.
0: Porque este año cantera no llevas, ¿no?
1: Llevo el Junior
0: Ah, llevas el Junior. Bueno, sí, cantera también.
1: de Huércal también, Junior y Senior, que el otro día jugamos con Mojonera y ganamos, así que
0: Pues enhorabuena y me imagino que también muy bien para también poder darle un poco ese trasvase de trabajo o esa filosofía, poder marcarla en el equipo que está justo debajo, ¿no? Que es un poco el que también tendrá que surtir de jugadores en caso de necesitarlos al primer equipo. Me imagino que eso también te motivará, ¿no? El poder asentar un poco esa filosofía en esas dos categorías.
1: Sí, a mí lo que más me gusta justamente es eso, tratar de proyectar jugadores para el primer equipo. Ya en Murgi, ya chicos que pasaron por mis manos están hoy actualmente en el primer equipo y haciéndolo muy bien, siendo importantes, y la verdad que eso me encanta. Entonces, tenemos un equipo junior bastante bonito también en Huércal, que no es para estar en los primeros puestos, pero sí es para competir y para mejorar y tal, y muchos niños están en la dinámica del primer equipo. Así que es una cosa que a mí siempre me gustó, siempre me ilusionó, y bueno, y intento hacerlo también en Huércal, por supuesto.
0: Oye, Dani, pues hombre, yo considero que eres una persona joven, quizá veterana en experiencia, pero vamos, que te considero una persona joven, ¿no? Entonces, bueno, pero bueno, llevas una vida prácticamente, o llevas toda tu vida alrededor de una pista de baloncesto, ¿no? Y bueno, yo, si mañana alguien te pregunta, oye, ¿qué te ha dado el baloncesto y qué te ha quitado, ¿no? Como, venga, dime una cosa que te haya dado, que sea importantísima, y otra que también, oye, porque al final también supone un sacrificio. Que algo que te haya quitado el baloncesto, también que responderías, ¿no? A ambas preguntas.
1: Bueno, me ha dado muchísimas cosas, amigos para toda la vida, experiencias, viajes, vivir de lo que te gusta. La verdad es que en un deporte de equipo yo lo recomiendo siempre. O sea, yo, mis hijas siempre peleé porque hicieron deporte de equipo, una quiso, otra no, pero cuando logré que una de ellas lo hiciera, me lo agradeció, mi hijo. Es algo que me encanta, la verdad. Gracias por insistir, porque no pensé que me lo iba a pasar tan bien. Entonces, para mí es una experiencia de vida, es una forma de vida, más que nada. Y bueno, tú sabes que tú has trabajado y has vivido el baloncesto también. Sabes que las emociones que te da el baloncesto no te lo da ningún trabajo. No hay ningún trabajo que te haga sentir lo que sientes dentro de una pista, por lo menos para mí, por lo menos en mi caso. Por mucho que te guste el trabajo. Entonces, me ha dado un montón de cosas. Me ha dado saber compartir, saber frustrarme y caerme y levantarme. Un montón de experiencias que luego te sirven para la vida. Y luego son muy apreciadas también a nivel laboral por la gente que te contrata, porque el deportista es un tío resiliente, es un tío que la verdad es que tiene un montón de valores. ¿Qué me ha quitado? Pues por ahí tiempo. He estado viviendo lejos de mi casa desde muy chico. Tiempo con mi familia. No pasar cumpleaños fuera, pasar Navidades fuera. Y todas esas cosas que hacen que, bueno, lo eches un poquito de menos a la larga. Pero creo que el balance es muy positivo en todo sentido.
0: Comparto profundamente esa reflexión que acabas de hacer. Me he sentido muy identificado, por supuesto. Y bueno, Dani, yo siempre, oye, te voy a recordar una cosa que muchas veces me preguntan amigos, ¿eh? Porque fíjate que yo soy muy de infusiones y me gusta mucho el mentapoleo, y siempre a mis amigos siempre le digo, cuando me preguntan por qué ese día no me tomo una cerveza, por qué no me tomo un té rojo, le digo que probé el mentapoleo la primera vez, fue contigo tomándome algo en un descanso de un curso de entrenador, no sé si te acuerdas.
1: Sí.
0: Pediste un mentapoleo, bueno, y mi curiosidad se palpó ahí y dijo, bueno, voy a probarlo. Y fíjate, se han pasado años que es mi infusión favorita y estoy siempre que me pido una, siempre que puedo. Y siempre me acuerdo de ti, ¿eh? Me acuerdo de ti.
1: Mira qué mal, que no te metí en el mate, en el mentapoleo.
0: Bueno, porque no hubo tiempo, fue un curso muy corto. Bueno, Dani, pues nada, que mucha suerte, que sigas trabajando a gusto, que vaya todo cada día mejor y que ya sabes que aquí, pues cuando quieras puedes estar, puedes venir o te podemos llamar, que eres siempre bienvenido, ¿eh?
1: Gracias, Alex, gracias. Éxitos también para ti en todo lo que hagas. Y bueno, gracias por estar siempre.
0: Muy bien, muchas gracias, Dani. Este era Daniel San Pedro, el entrenador de Estudiantes de Huércal, bueno, que no pudo conseguir esa primera victoria esta jornada, pero seguro que va a ir el equipo de menos a más. Ya veréis que se notará el trabajo, poco a poco. Y bueno, pues seguimos. Hoy estoy aquí un poquito solito en los estudios de Marcador. Bueno, solito no, porque está por ahí, no sé si quiere saludarnos Chloe. Chloe, estás por ahí con el sonido, está escuchándonos.
2: Estoy escuchando.
0: Oye, ¿qué te ha parecido Dani San Pedro?
2: Pues muy interesante, la verdad. Yo también he jugado baloncesto cuando era pequeña.
0: ¿Sí?
2: Pero mido 1,60, así que por lo que se me echaron. Bueno. Pero sí, la verdad es que es muy interesante.
0: Oye, ya por curiosidad, ¿dónde jugabas?
2: En la SAFA.
0: Ah, en la SAFA. Oye, pues tenemos tenemos buena relación con mucha gente de la SAFA. Por no decir con todos los de la SAFA. Es decir, yo entrené a la SAFA un año también, ¿eh? Un equipo junior. De hecho, creo que fue la primera vez que entrené un equipo federado ahí en la SAFA. Estaba ahí Nacho García o Ricardo, no sé. Pues deben seguir más o menos los mismos, ¿no? No lo sé. Bueno, en todo caso, un saludo a toda la gente de la SAFA, que Chloe vivió ahí su experiencia, a pesar de medir 1,60, como dice ella. Que ya sabéis que eso no es un problema. Sino mirar a Facundo Campazo, el base del Madrid, hablando de argentinos hoy, ¿no? Muy bien. Pues nada, pues yo voy a seguir un poco hablando de la actualidad de toda esta semana, y que creo que hay cositas que contar. Por ejemplo, en Nacional Masculino hubo derbi, tuvimos un derbi, hubo muchos partidos, pero bueno, yo quiero destacar este derbi donde Club Baloncesto Almería se llevó la victoria en Roquetas, ¿no? Con un marcador de 6-7, 8-5. Los capitalinos que, bueno, estuvieron muy bien,

0: la experiencia, ¿no?, de las roqueteras a esa juventud de las Tolleras, que tienen mucha gente cadetes junior, pero bueno, un partido controlado por Roquetas, pero creo que en el futuro va a estar un poquito más igualado. Y bueno, sobre todo ese último periodo termina con un parcial de 2-22, que creo que es un poco el que marca prácticamente el partido. Un partido que había estado igualado hasta esos últimos 10 minutos. Y bueno, pues ahí las Roqueteras, pues, que se han reforzado bien con jugadoras como Emma y como Lorena Martínez, que tienen ya muchas tablas, que saben cerrar este tipo de partidos. Jugadoras que han estado también en la órbita de un Liga Femenina 2 en los tiempos de CB Almería. Y que sin duda, pues, en esos momentos donde el balón quema, pues tienen esa capacidad, ¿no?, de que no les pese tanto y de poder liderar esos partidos difíciles. Y bueno, ya si me lo permiten también, me voy a ir a Tercera FEP, donde los tres equipos de la provincia han jugado en casa, donde solo ha ganado Tíjola, con un tercer cuarto sensacional, donde rompe un partido que hasta ese momento estaba igualado, con un Nova School muy aguerrido, como siempre, con un ritmo de juego alto, que siempre cuesta apretarles, ¿no? Siempre cuesta porque es un equipo que trabaja bien y tiene una filosofía muy agresiva. Y bueno, un rival difícil de vencer, en conclusión. Y bueno, y ahí, pues, Tijo la rompe ahí en el tercero, sobre todo con una actuación muy buena de dos viejos conocidos, de dos referentes del baloncesto de Almería, como nuestros amigos Luis Rueda y Joaquín Reyes que debuta, ¿no?, en Hispania Tíjola. Creo que ha sido un fichaje acertadísimo, muy acertado, por no decir capital. O sea, creo que le va a dar un salto de calidad a este jugador. Y bueno, luego los otros dos equipos, pues se ve en casa, empieza flojito con Marbella, le rompen ahí el partido en ese primer cuarto, esos primeros 10 minutos, con un parcial de 19-34. Y luego el equipo sí mejora y compite mejor, pero bueno, ya tiene que remar ahí a contracorriente y estos equipos, pues, son complicados, ¿no? Y donde sí hubo una auténtica guerra ahí, pues fue en el Ejido, ¿no? Un partido que se decide en las últimas posesiones prácticamente, con la Zubia al final imponiéndose un poquito con su experiencia. Se lleva el partido 7-3, 7-9. Muchos nervios en baloncesto Murgi. Bueno, sobraron nervios, faltó fortuna. Y bueno, tenemos una próxima jornada donde precisamente Tíjola va a visitar la Zubia, que es el rival que acaba de llevarse la victoria del Ejido. Murgi jugará en Málaga contra el Pinar. Ya sabemos que esta cancha, pues, siempre es complicada, ¿no? El Pinar es un equipo que siempre va de menos a más, pero en su cancha es prácticamente inexpugnable. Y Club Baloncesto Almería, que visita Peñarroya, y en conclusión, pues, son tres salidas complicadas, pero oye, no vayan a descartar ustedes que hagamos ahí un pleno de victorias, que nunca se sabe, ¿no? Hay que tener fe. Como yo tengo fe, ¿eh? Y bueno, y hablar también, pues, de que no solo han empezado los equipos senior, también ha empezado el baloncesto de cantera. Ahora haremos una prórroga un poquito también enfocada en eso, que espero que les guste. Y bueno, un llamamiento, ¿no?, para que vayan a los pabellones, para que disfruten de esas primeras etapas de formación de los chicos y de las chicas que están empezando. No hagan ustedes como Chloe, jueguen un año o dos y luego se vayan. Tengan paciencia. Y poco más que decirles, simplemente animarles a eso, a que el fin de semana estén ahí, en donde sean, elegido, en Garrucha, en el pabellón de Los Ángeles, que seguro que tiene baloncesto de cantera y seguro que lo van a disfrutar. Y ahora, si Chloe está por ahí activa, vamos a poner ahí un poquito a los Rolling Stones y nos vamos a ir a la prórroga.
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0: Hay momentos del año que no aparecen señalados en ningún calendario, que no son festivos, no tienen una fecha marcada en rojo. Y sin embargo, quienes amamos el baloncesto sabemos reconocerlo rápido. Uno de esos momentos.

Esto ya está con todos nosotros. Viene acompañado de un sonido que anuncia que todo vuelve a empezar de nuevo, con un golpe seco del balón cuando choca contra el parquet, una zapatilla que se frena, un silbato que lo para todo y una grada que empieza a llenarse de espectadores. Supongo que ya sabéis de qué estoy hablando, ¿no? Han vuelto los pabellones, los vestuarios, los viajes, las charlas antes de los partidos, los nervios que aparecen incluso cuando llevas toda una vida haciendo lo mismo. Y no os hablo solo de las ligas senior, ¿no? También está el baloncesto de cantera, con las ilusiones de los que están empezando, de los que sueñan con llegar a los primeros equipos de su club, de los que escriben en una pizarra para tratar de hacer magia, los que animan, los que están desanimados pero se encuentran con los primeros y les hacen ver las cosas con otro enfoque. Los que aprenden y los que se pasan la semana pensando en el partido del sábado. Todos ellos, ¿no? Vuelven las competiciones a la provincia de Almería, vuelve el baloncesto y nuestros cerebros están ya con las endorfinas por las nubes. Y tú, que eres parte de todo esto, ya seas entrenador, jugador, árbitro, aficionado, ya sabes que aquí te lo vamos a ir contando. Y cuando quieras, puedes venir a contarlo tú mismo, si quieres, ¿no? Cada vez sois más los oyentes que habéis decidido seguir la naranja mecánica y ya sabéis que aquí las puertas están abiertas para todo el mundo. Empiezan las ligas y se abre el telón, amigos. Empieza lo bueno. Hasta la semana que viene.

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de octubre ya hasta las 2:30 le traeremos la máxima y la mejor y más rigurosa información deportiva del deporte almeriense, de la Unión Deportiva Almería, del deporte en el Ejido. Hablaremos de deporte universitario y de muchas cosas más. Respecto a la Unión Deportiva Almería, vuelve hoy a los entrenamientos, lo hará esta tarde para preparar el partido del domingo 4:15 de la tarde frente al Club Deportivo Leganés de Álvaro Morata, que tiene la pólvora mojada de momento. Desde las 3:15 ese partido el domingo, y tendremos además sonidos de protagonistas de dos de los jugadores más destacados el pasado sábado frente al Burgos, como fueron Javi Muñoz y Kim Jung-jen, el catalán, aunque para mí siempre será el coreano por eso de la pronunciación. En fin, hasta las 2:30 vamos a poner todo en orden en titulares.

0: 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José Luis Molina, muy buenas, ¿qué tal?
1: Buenas tardes, Alfonso, ¿qué tal?
0: La Unión Deportiva Almería vuelve al trabajo y deja atrás las ventanas FIFA.
1: Sadic regresa tras jugar 66 minutos con Serbia.
0: 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El Almería filtra una dura sanción a Alex Sola.
1: El Donostiarra será apartado temporalmente.
0: 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Alquereji regresa en plena racha de triunfos.
1: El presidente dedicará esta semana a examinar el estado de los proyectos de la reforma del estadio y la ciudad deportiva.
0: 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Y te contamos que La Cañada y Poli Almería igualan en un derbi vibrante.
1: Los locales fallaron un penalti que pudo darles el triunfo.
0: 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En voleibol, AVG comienza con una ajustada derrota ante un candidato al ascenso.
1: El cuadro de Didi Ferreira cayó en el tiebreak frente al volei Bunyola.
0: En básquet, en la naranja, la mojonera Vera y Ceba Almería inician la Nacional 1 con triunfo.
1: Derrotas para estudiantes de Huarca, Adra y Roquetas.
0: 50%. 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En futsal, Sporting Almería logra su primera victoria en la cancha del Malacitano.
1: Los rojiblancos remontan un 5-3 en los últimos 7 minutos.
0: En atletismo, Abdelhakim Elisawi y Jessica Martín se imponen en el quinto trail Castillo de Guardias Viejas.
1: La cita reunió a 400 corredores en una jornada de deporte y patrimonio que agotó sus dorsales con una semana de antelación.
0: 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Siendo deportes de Ideal, el castellonense espera a la UDA.
1: Los rojiblancos quedan emparejados con un conjunto de segunda federación.
0: La voz de Almería, el ASI quiere un soriano.
1: Vesga y Javi Muñoz reúnen experiencia y liderazgo.
0: Sección de deportes de Diario de Almería, García Pimienta, 2 partidos de igualar un récord de Rubi.
1: Suma 5 victorias consecutivas.
0: 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Sánchez incurrirá en el fraude de ley si aprueba los decretos Mari Carmen.
1: Fuentes jurídicas aseguran que el PP podría presentar un recurso de inconstitucionalidad.
0: Pues si lo hace, una más al extenso currículum presuntamente delictivo de este insurrecto. En fin. Actualidad de Almería con nuestra emisora hermana de Información General y su web es radioalmería.com con el consorcio del sector de la provincia de Almería para la gestión de residuos y Ecoembes, que nos animan a reciclar latas, bricks y envases de plástico en el contenedor amarillo y envases de cartón y papel en el azul, porque reciclar es muy nuestro. El Ayuntamiento de Almería denuncia ante los juzgados la acampada por la vivienda en la plaza de Emilio Pérez.
1: El equipo de gobierno considera que la protesta constituye una ocupación ilegal de la vía pública.
0: El equipo de gobierno, la Red Andaluza de Medicina Transfusional, estrena la web Andalucía Dona.
1: El nuevo portal ofrece información sobre donaciones de sangre, plasma, tejidos y células.
0: 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Almería despliega su potencial en una nueva edición de Fruit Attraction.
1: El agroprovincial va a ser protagonista en la gran feria del producto fresco.
0: Turno ahora de la segunda noticia agrícola del día, que viene como siempre con Grupo Hispatec, tecnología para nuestro campo. El consumo de melón se reduce a casi un tercio en 10 años en la Unión Europea.
1: La valoración del almeriense sigue al alza pese a la bajada en las compras.
0: Información sobre la actualidad universitaria con la Universidad de Almería. Arranca una nueva edición del curso de cualificación profesional para el empleo Unidiversidad.
1: El Vicerrectorado de Igualdad, Inclusión y Compromiso Social de la Universidad de Almería renueva su apuesta por la inclusión laboral y social de jóvenes con discapacidad intelectual.
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1: La Agencia Estatal de Meteorología anuncia para hoy en Almería cielos muy nubosos con lluvias que serán más intensas a última hora de la tarde. Los vientos soplarán flojos en toda la provincia. Temperaturas estables con una máxima de 27 grados y una mínima de 23.
0: Una pausa y entramos en materia.
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0: a mi buena amiga que ha disfrutado de unas merecidísimas vacaciones, Chloe de Aro. Muy buenas, Chloe.
1: Muy buenas, Alfonso, ¿qué tal?
0: ¿Qué tal las vacaciones? ¿Qué tal? ¿Qué tal las vacaciones? Ya das tú las explicaciones que estima oportunas.
1: Pues muy bien, pero se echaba menos.
0: Siempre, ¿se ha hecho vuelta dura la vuelta o no?
1: Nah, sabes que yo disfruto mi trabajo.
0: Eso sí es verdad, estaba aquí dando saltos. Cualquiera diría que ha vuelto al trabajo. En fin, ¿qué está sonando, Chloe?
1: Pues estamos escuchando a Nacha Pop con este Juego Sucio. Y creo que no hace falta decir el porqué.
0: Correcto, y es que Pedro Sánchez, sí, el presidente del gobierno, una más, la penúltima siempre en su caso, incurriría en fraude de ley si aprueba los decretos Mari Carmen en la Diputación Permanente del Congreso. Aunque conociendo al susodicho, conociendo al insurrecto, no me sorprendería para nada. En fin, vamos a empezar a escuchar buenos consejos con este Juego Sucio en Nacha Pop de fondo. Chloe de Aro, ¿qué nos cuentas?
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0: José Luis Molina, ¿qué nos cuentas?
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0: Vamos a la actualidad de la Unión Deportiva Almería. Un coche silencioso y oscuro.
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0: Una actualidad de la Unión Deportiva Almería que viene porque esta tarde vuelve a los entrenamientos para preparar el partido del domingo 4 y cuarto de la tarde desde las 3 y cuarto en sintonía de Marcador Almería Radio frente al Club Deportivo Leganés. Un partido en el que en el caso de vencer, la Unión Deportiva Almería sumaría la sexta victoria consecutiva y se colocaría a tan solo una del récord en manos de Rubi, que consiguió 7 victorias consecutivas. Una Unión Deportiva de Almería que ha dormido esta jornada a tan solo 3 puntos del liderato de la Sociedad Deportiva Eibar, rival de la Unión Deportiva de Almería en 3 semanas, el primer fin de semana de noviembre, que será rival de rojiblanco. En este caso a domicilio tendrá que visitar la Unión Deportiva Almería a Ipurúa, quién sabe si para definir el líder de la categoría. A 2 puntos se queda el Castellón, así que y hay una pequeña brecha muy interesante de 4 puntos con el Gerona. Gerona y Mallorca, que están ahí cuarto y quinto, con 14 puntos. A ver si la Unión Deportiva de Almería continúa con esa velocidad de crucero y puede distanciar un poquito más a sus rivales, sobre todo a rivales de Encundia como son el Gerona y el Mallorca. Bueno, Unión Deportiva de Almería, que como decimos, vuelve esta tarde a los entrenamientos y falta por ver si vuelve con Ale Sola, que diferentes medios afines a la propiedad, más que a la propiedad, a Mohamed Assi, están indicando que parece que va a ser apartado, además de aplicarle una muy severa sanción económica por el numerito del fin de semana, de madrugada, eso de triplicar la tasa de alcoholemia presuntamente y empotrar empotrarse con varios coches estacionados en la avenida de Montserrat, además de irse no en sprint, pero a muy buen ritmo, haciendo running, como se podría catalogar, y dejar el coche ahí atravesado y en contacto con otro coche que estaba en la vía pública estacionado. Yo no sé si es que Ale Sola no caería en ese momento de que los coches, salvo que sea de otra persona o se ha robado, cosa que descarto por completo, con la matrícula, suelen identificar al propietario. En fin, las cabezas pensantes, como se suele decir. Pero bueno, hablemos de noticias positivas, y es que le salvo eso, es el Lunar, en la Unión Deportiva de Almería, que lleva 5 victorias consecutivas, se está encontrando un patrón definido de juego, y como decimos, se sitúa la parte noble de la clasificación y sacando ya más de un partido de diferencia a conjuntos de la talla del Gerona, el Mallorca o el Burgos. Vamos a escuchar una serie de sonidos, vamos a escuchar a jugadores que fueron muy destacados, es verdad que fue un partido coral de todo el equipo, sobre todo en la segunda parte, cuando hizo una serie de modificaciones Javier García Pimienta, pero dos de los jugadores destacados, Javi Muñoz y Kim Yunyen, vamos a escucharlos. Empezamos por el centrocampista de Pintor, centrocampista madrileño, ex de la Unión Deportiva Las Palmas, ex del Getafe, que hablaba de la buena adaptación que está teniendo en la Unión Deportiva Almería.
4: Bien, bien, la verdad que contentísimo. Ya les vengo diciendo que la adaptación ha sido buenísima. Tenemos un grupo muy bueno, de gente de mucho talento. Al final es más fácil jugar a fútbol y nada, que muy contento y que siga así.
0: Señalaba el madrileño que es importante no encajar goles. Hay que decir que la Unión Deportiva Almería llevaba una serie de partidos sin recibir un gol. Es verdad que en el partido contra el Burgos tuvo un fallo defensivo, pero con el poder anotador, el poder ofensivo de la Unión Deportiva de Almería, es muy probable que esta temporada, cuando solo reciba un gol, la Unión Deportiva de Almería mínimo puntúe. Pero, pese a ello, Javi Muñoz indicaba que es importante no encajar goles.
4: Sí, así es, hombre, evidentemente queremos no encajar goles, pero bueno, hoy el partido se ha puesto así y la verdad que muy contento por la reacción del equipo, no bajar los brazos, a seguir insistiendo con nuestra idea sin volvernos locos, generando ocasiones y finalmente pues hemos conseguido meter dos que pueden haber sido mucho más.
0: Seguía hablando y analizando el partido Javi Muñoz.
4: Sí, así es, como te digo, en este tipo de partidos a veces te vuelves un poco loco, te desesperas y desde la precipitación al final no lo consigues, y creo que lo que hemos hablado en el descanso era eso, seguir insistiendo en nuestro estilo de juego, que al final estábamos generando ocasiones y a base de insistir íbamos a conseguir la remontada, y así es.
0: Vamos a escuchar ahora enseguida a Kim Yunyen, del futbolista catalán, pero antes Chloe de Aro, que da otro buen consejo.
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0: Lavín, me iba a colar con mucho tiempo, Chloe. No ha sido solo en el teléfono, a mitad de consejo ya me estaba metiendo por medio. José Luis Molina.
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0: Hablamos de Kim Yunyen, vamos a escucharlo ahora. Un jugador que, salvo por el partidazo de Sergio Rivas con 2 asistencias, posiblemente fue de lo más destacado de la Unión Deportiva de Almería. Un Kim Yunyen que ha entrado con el pie derecho en el conjunto almeriense, que indicaba que la UDA en el partido frente al Burgos del pasado sábado fue de menos a más.
5: Sí, bueno, al principio he salido un poco ahí frío, pero bueno, tengo que acostumbrarme que esto es el fútbol profesional, que en cualquier momento hay que estar preparado, y ya cuando ha ido pasando el partido me he ido sintiendo más cómodo. Sí que he tenido alguna ocasión ahí clara, pero bueno, estoy contento por el partido, eso también tengo que mejorarlo, al final soy joven y tengo mucho margen de mejora, y nada, muy feliz por la victoria sobre todo.
0: Indicaba a Kim Jong-un y me cuadra que está muy feliz con Javier García Pimienta. Además, yo creo personalmente, opinión personal, que eso de que Javier García Pimienta sea de Escuela Barça, si a alguien puede beneficiar son a futbolistas como a Kim Jong-un, que indicaba eso, que está muy feliz con el míster.
5: Bueno, estoy muy feliz de esa continuidad que estoy teniendo. El míster me da mucha confianza, me da ese juego que a mí me gusta, y nada, muy contento por él, por el equipo, que se lo merecía.
0: Hablaba también de esta semana peculiar con su paso por las selecciones inferiores de España.
5: Sí, ha sido, como has dicho, una semana de aquí para ahí y de allí para otra vez para aquí, pero bueno, esto, como te he dicho, es el fútbol, me tengo que acostumbrar, también es lo que me quiero dedicar, es mi vida, mi pasión, y nada, que siga todo así y muy feliz.
0: Enseguida escuchamos un par de sonidos más de Kim Jong-un, pero Chloe de Haro, que nos da otro consejo con su acaramelada voz.
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0: Y con tus grandes registros vocales, ¿qué nos cuentas, José Luis?
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0: Indicaba Kim Jong-un que la victoria para la UDA fue merecida.
5: Sí, creo que ha sido merecido. Hemos tenido muchas ocasiones para avanzarnos. Y la primera parte sí que al final, sobre todo, hemos acabado apretando mucho. El Burgos ya estaba sacando agua. Y a la segunda parte hemos sabido, eso que has dicho, hemos sabido sacar el partido, que creo que también llevamos una dinámica muy buena, pero esto aún no lo hemos visto del equipo, y creo que este equipo es capaz de todo con los jugadores que tiene, la pasión, ¿sabes? Sobre todo también por la afición, que nunca ha dejado de creer, y muy contento.
0: Achicando agua, no nunca lo había oído yo como sacando agua, pero se sobreentiende, achicando agua al Burgos. Un último sonido de Kim Jong-un indicando que los partidos en casa son vitales y por eso hay que ser fuertes en el estadio de los Juegos del Mediterráneo.
5: Sí, creo que aquí en casa nos tenemos que hacer muy fuertes. Creo que junto a la afición y toda la gente se va a hacer muy duro ganarnos aquí, y mejorando también fuera, que creo que cada vez estamos más sólidos, más juntos, y nada, muy contento por el equipo, por toda la afición y a seguir así.
0: Enseguida tenemos protagonista al otro lado de la línea, pero antes, Chloe de Haro, ¿qué nos cuentas?
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0: José Luis Molina.
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0: Jesús Martínez, Jesús Piojo, muy buenas, querido, ¿qué tal?
6: Y no dices nada de mi voz ayer, tío pelada.
0: La tuya es la más bonita de todas, pero no quiero levantar envidias, que al final con esta gente tengo que convivir en mi día a día. Jesús, son compañeros míos de trabajo, no me puedo declarar tan abiertamente.
6: Bueno, siempre hay 10 favoritos.
0: Tú vos sabes que es la que más me gusta de la radio almeriense, Jesús.
6: Qué bonito eres.
0: Ya, tú también. ¿Qué te iba a decir?
6: La tuya también, ¿eh?
0: Muchas gracias, hombre.
6: Dime.
0: Quinta victoria de la Unión Deportiva Almería. La cosa parece, Jesús, que empieza a marchar.
6: Sí, yo dije cuando ficharon a García Pimienta, que no ha estado, que me gustaba mucho, con los comentarios de gente que lo conoce personalmente, me habían hablado maravillas de él, y está demostrando que es un entrenador listo, que no se casa con nadie y que lo primero que prima es el equipo, y ya puede estar ser la mega estrella, pero si no está al 100% no va a jugar. Y luego lo bien que lee los cambios, lo bien que lee el partido, cuando mete los cambios, creo que es un entrenador que va a aportar mucho a Almería, y confío que cada vez vamos a ir a más. Está todavía empezando, hay algunos aspectos que tiene que mejorar, obvio, pero con la forma de trabajo que tiene, creo que va a ir todo muy rápido.
0: ¿Qué te pareció la alineación del sábado, dejando a gente como Alex Muñoz, sobre todo lo más comentado, eso de que jugara Talis en lugar de Miguel de la Fuente, que hay que decir que luego le dio resultado porque la segunda parte de la Almería fue bastante superior al Burgos y al final se llevaron la victoria, pero no deja de sorprender eso de Talis. ¿Cómo lo interpretas tú, Jesús?
6: Pues lo interpreto por un trabajo semanal. Habrá visto que Miguel necesita un poco de descanso, sabemos que lo da todo, y luego Tali también habrá trabajado muy bien y se lo merece también el chaval, pero está claro que hoy en día con los 5 cambios no hay titular y suplente, ¿no? Hay gente que empieza y gente que termina, para mi entender, la gente no estará de acuerdo con lo que yo digo, pero para mí hoy en día no puedo decir que hay un 11 titular, bueno, si hay el 11 que sale de inicio. Pero al final los partidos se plantean para que un jugador se haga un desgaste y luego salga un jugador con unas características que aproveche ese desgaste, que tenga más desborde, más velocidad. Entonces hoy en día se plantean los partidos y se planifican con los 15 jugadores que creen que va a jugar, por lo menos con 14. Luego puede haber alguna variante de alguna lesión como pasó, pues bueno, pues se quita Vega, se mete aquí y al final va jugando con eso. Pero los planteamientos de los partidos, Alfonso, no puedes decir los 11 titulares, que es que son los mejores, no. Hay a veces que te sacrifica y pone a un chaval que lo va a dar todo por lo que te estoy diciendo del desgaste, otro porque tiene más amplitud en el campo y necesita jugar más abierto, otro que entra por medio. Al final, los 15 que juegan tienen la misma importancia. Los minutos estamos viendo pues que a los 55, si tiene que cambiar, los va a cambiar. Y creo que el equipo, con el cambio, el planteamiento, es verdad que la primera parte no estuvo muy muy acertado de cara a gol tampoco, pero es que la segunda parte para mí fue victoria justa. Yo estaba viendo 15 minutos diciendo que iba a venir, que estaba claro que tenía que entrar el gol, y así fue, ¿no? Creo que la Almería fue justo vencedor del partido.
0: Ahora vamos a página extradeportiva, que imaginas por dónde irá. Jesús, próximo partido, domingo 4:15, viene al este de los Juegos del Mediterráneo el Club Deportivo Leganés. Quería preguntarte, Jesús, ¿cómo ves ese partido? Porque no deja de ser un Club Deportivo Leganés que recibió un rapapolvo importante del Cádiz, 4-0, un Cádiz súper cuestionado, Cerades al borde del cese. Y fueron a la tacita de plata y como diría nuestro querido amigo Paco Navarro, amigo de ambos, 4 cáscaras que se llevó el Leganés de Carranza.
6: Sí, la verdad que el Leganés no está haciendo un inicio que se esperaba después de los fichajes, de la gente que ha estado moviendo al final del club. Yo esperaba mucho más de él, pero no está siendo un equipo muy sólido ni en casa ni fuera. Y bueno, no me sorprendería que aquí, pues ya te digo, es verdad que en esta categoría los 22 equipos tienen el mismo nivel, hay algunos más que otros, pero al final todos compiten, todos tienen posibilidad de ganarle a todos. Y no es sorprendente que te metan cuatro cáscaras como dice el Marqués, o tú le metas cuatro. Al final, la igualdad que hay es mucha, al final se define por pequeños detalles. Esos detalles te hacen que esté arriba o abajo. La Almería tiene un equipazo, tiene una plantilla sólida, pero la Almería, por ejemplo, destaca el fondo de banquillo que tiene. Otro equipo no le tiene, y creo que el Leganés, por ejemplo, ahí pues está pecando en muchísimos partidos. En los últimos minutos se están hundiendo. Creo que la Almería hará un planteamiento, como estamos diciendo, de 15 jugadores. No sé si irá, porque en casa sabemos la intensidad que hay desde el principio, y fuera jugamos de otra manera, no sé cómo lo va a interpretar, pero creo que un partido que debemos llevarnos sí o sí por la dinámica que llevamos y por la que lleva el Leganés.
0: Yo lo dije ayer, me preguntó Víctor en la tribu, yo veo, creo que va a ganar la Unión Deportiva de Almería y creo que me dio bien, pero apesta a Jesús al primer gol de Morata con el Leganés. Jesús, ya para concluir, tema Alesola, ¿cómo lo has vivido? Experiencia tuya como futbolista con compañeros y demás, ese hermetismo de la Unión Deportiva de Almería, eso de empotrarse triplicando presuntamente la tasa de alcoholemia y luego encima salís corriendo del coche. En general, el tema de Alesola, con todas sus aristas, ¿cómo lo ves?
6: A ver, yo quiero interpretarlo, a mí siempre me gusta mirarlo desde las dos variantes, desde las dos situaciones. Entiendo que... Bueno, no lo entiendo, no, voy a decir lo entiendo, pero no. Comprendo que él se ponga nervioso y salga corriendo, pero... Como ciudadano, ya no digo ni como deportista de élite, ni futbolista, ni lo que conlleva este tipo de accidentes, es que tú dejes un coche ahí, que te vayas corriendo. Es verdad que no había afectado, que podía haberte en ese momento cruzado un niño y haberlo matado. Y es una cosa que va a llevar toda la vida, ¿no? Aquí en Almería no aprendemos, ya nos ha pasado varias veces, ya no digo solo en Almería, en general. Son deportistas de élite, primero tienen que dar una imagen, y si tienen un día libre, pues bueno, puedes beber, tomarte unas copas, pero pillar esas cohortas para estampar un coche, lo veo, pues bueno, la sanción tiene que ser ejemplar, primero, y luego no entiendo a los futbolistas en este caso, económicamente se pueden permitir tomarse 15 copas y que no se puedan permitir pillar un taxi que te va a costar 10 euros y te va a evitar estos problemas. Deja el coche donde sea y mañana va a recogerlo o vaya tu mujer o quien sea, o vas tú mismo, pero no entiendo en qué piensan cuando acaban de copa y lo echan de donde sea porque ya es la hora de cerrar y sigue y vas con tres personas además y los tres hacen lo mismo, no hay nadie coherente y me parece que suerte ha tenido de que, ya te digo, que no haya pillado una persona, que haya matado a alguien, que haya hecho un daño mayor. Imagino que estará súper arrepentido, pero claro, al final los arrepentimientos a mí no me valen porque hay que pensar con la cabeza fría y la imagen cada nivel nacional haciéndote chistes, haciéndote burla y el daño que está haciendo a Almería es impagable. Y te digo, gracias a Dios a que no ha habido una desgracia mayor, porque si no eso lo hubiera llevado a Alex para toda la vida. Espero que sirva y que aprenda de esta situación, que no lo vuelva a pasar. Pero ya no es él, es un llamamiento público a toda la ciudad, futbolistas, albañiles, basureros, fontaneros, médicos, que se han pedido que por favor que cojan un taxi, que dejen el coche, que hay servicio público, o alguien que no haya bebido del grupo, como hacemos nosotros, que lleve el coche, pero ya no es por él, quien se quiere matar, que se mate. Pero hay personas inocentes que le puede costar la vida, y ya no es tú lo que va a pasar el resto de tu vida, sino es a la otra familia, el daño de por vida que genera cuando hay una pérdida de estas personas. Hay que ponerse siempre en el peor de los casos, y ya te digo, yo me pongo en la situación de que mi hijo por casualidad pasa por ahí, que lo atropella por ir borracho, una persona como es, que económicamente no tiene problema coger un taxi, yo no sé qué hubiera hecho con él, también te lo digo.
0: Está claro. Palabras para reflexionar de Jesús Martínez, Jesús Piojo. Jesús, muchísimas gracias, un abrazo enorme, amigo.
6: Muy buenas noches, buenas tardes, que diga, y esta noche a disfrutar de España, que ahora todo el mundo subiéndose al barquito de España, cuando antes nadie le gustaba España, ¿eh?
0: Vaya tela. Jesús, un abrazo.
6: Cuídate, chao.
0: Adiós. Enseguida tenemos protagonistas, pero antes, dos nuevos consejos, el primero de ellos de Chloe de Haro.
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0: Se me habían olvidado esas sobradas que te marcabas con las palabras en inglés. José Luis Molina, ¿qué nos cuentas?
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0: Paco Rey, amigo querido, ¿cómo estás?
7: Hola, muy buenas tardes, con una lluvia diluviante en Marín, Pontevedra, una tormenta de las que ya denotan que está llegando el otoño, y yo esperando a que me arreglen el coche, la avería que he tenido de embrague, para poder rápidamente estar con vosotros.
0: Eso te iba a decir, Paco, se me estaba haciendo eterna la espera. Yo te hacía ya en Almería desde hace una semana o dos, hombre.
7: También es mala suerte que el día antes de salir se me haya roto el embrague y sobre todo que están todos los talleres colapsados. Y bueno, hoy me ha llegado la pieza y yo creo que entre mañana pasado intentaremos colocarla, a ver si ya solventamos el problema.
0: Si la pieza viene de Alemania, lo arregla seguro, Paco. Paco,
7: sí, eso seguro.
0: ¿Viste el Unión Deportiva de Almería Burgos Club de Fútbol?
7: Sí, como siempre, he visto hoy un partido donde me gustó. La primera parte quizás un poco menos, donde el Burgos demostró que es un equipito que juega muy bien al fútbol y que se ve con mucha hechura, pero me gustó mucho la Almería en la segunda parte, me gustó mucho cómo supo estar tranquilo, acometer el partido con mucha seriedad y siendo muy superior en la segunda parte y creando muchas ocasiones de gol y me gustó la Almería, sí.
0: Paco, ¿qué te pareció la alineación, eso de Talis, de cómo lo interpretas? Talis de inicio, sobre todo el tema Talis, e incluso luego Alex Muñoz, banquillo, salió Lelo. ¿Qué te pareció? ¿Qué explicación le das?
7: Bueno, yo creo que el míster es el que mejor ve las cosas en los entrenamientos. Yo lo de Talis, sinceramente, no sé qué es lo que se quiere conseguir. Quizás amortizar el mal fichaje que se hizo por lo sobredimensionado del dinero, ¿no? Talis es un jugador que no tiene, ahora mismo no está preparado para esta categoría, pero no lo decimos hoy, ya lo llevamos diciendo desde que se fichó, porque un delantero centro y sobre todo con lo que costó tiene que ofrecer muchas cosas, sobre todo generar el gol, él no hace falta que le pase a nadie, debe de generar y él no tiene esos automatismos, un chaval joven y un chaval donde está pidiendo gritos y cedido para ver si se puede llegar a recomponer ese fichaje, que lo veo muy complicado. Yo, sinceramente, y no es por mal del chaval, no, simplemente es decir lo que veo, no tiene automatismos ahora mismo de un jugador de segunda división y más de la parte alta. ¿Qué tiene que sacarlo? Pues claro, me imagino que será uno más de la plantilla y además muchas veces uno lo ve obligado por el alto coste, ¿no? Intentar sacarlo. Pero yo creo que este Almería, si de algo adolece,

0: jugadores de calidad, aunque no funcionen en cualquier partido, te pueden calentar la oreja. Pero bien, es verdad que si el Almería mantiene su calidad y mantiene lo que está haciendo y mantiene la seriedad que está haciendo, yo creo que es un partido que lo va a resolver. No con facilidad, porque ningún partido es fácil, pero bueno, yo estoy viendo que este Almería tiene por lo menos una hechura, es un Almería más trabajado y es un Almería que yo veo que si sale todo bien y te pones siempre a la altura del rival en cuanto a trabajo, pues no vamos a tener dificultades. Pero claro, siempre y cuando nos pongamos al mismo nivel del contrario, luchemos lo mismo que ellos, ¿no?
1: Paco, no he hablado contigo desde hace un tiempecito. Ahora vamos al tema de Alex Sola. Quería preguntarte todo lo que ha acontecido alrededor del caso Rodrigo Eli. ¿Qué te parece todo esto?
0: Hombre, me parece muy triste por el jugador, ¿no? Porque era un buen jugador, donde yo creo que estaba cogiendo forma, donde se ve que es un líder ahí atrás. Me da mucha pena. Y realmente lo que más pena me da es que de una cosa normal que pasa en la vida, de jugadores que se retiran por lesiones, pues siempre haya ese oscurantismo que lo único que hace es perjudicar al jugador, porque aparecen cosas que no deben de ser, y eso todo lo hacen porque yo creo que cuando hay algún problema del club, estos dirigentes no saben resolver ningún tipo de papeleta. Él está malo, pues lo que tiene que hacer es el hombre curarse, ponerse bien y bueno, y intentar que le quede algún año más de fútbol. Que no, pues bueno, si hemos pasado muchos por eso y es una cosa normal y ley de vida, pero lo que no entiendo es, bueno, pues todas estas cosas raras de que le quedan una semana, ahora no le queda, 8 días hospitalizado. La verdad que este club no sabe gestionar absolutamente nada cuando es algo fuerte y cuando es algo donde tú tienes que tratar las cosas con la normalidad que es, ¿no? Y es que, bueno, que la vida de un futbolista es esta y que a veces pues pasa lo que pasa.
1: En tu época, es verdad que no estaba todo tan digitalizado, Paco, cuando eras futbolista, había tantísimo hermetismo, es que yo creo que es cosa de la Unión Deportiva de Almería, con el tema de los partes médicos y demás.
0: No, yo creo que es el Almería, pero porque vamos a ver, cuando tienes un dirigente que no se ocupa del club, cuando se dedica a estar de fiesta y cuando no se dedica y no sabe nada de este mundo, pues pasa eso. En otro club normal las cosas van surgiendo y se van contando, porque aquí hay una cosa que yo nunca había visto, ¿no? Y es que a la afición no se le respeta, no se le cuenta nada. A la afición hay que tenerla siempre informada, que es la que se gasta las perras, la que saca los abonos y la que dentro de sus dificultades quiera el equipo y quiera el escudo. Entonces, lo menos que se tiene que hacer es tener un respeto a la afición y contarle lo que quiere saber, porque para eso va el fútbol. Quiere saber cómo está su futbolista, quiere saber cómo está el entrenador, lo quiere saber todo. Y aquí, pues por desgracia, la afición es la última escoria para esta gente, y a mí me da mucha pena, porque con lo fácil que es hacerlo todo normal, pero bueno, parece ser que en la vida, en la sociedad, hoy en día lo normal es lo difícil, ¿no?
1: Paco, cambiamos el tercio. Te dejo que hables de todo lo relacionado con el tema de Alex Sola, tienes total libertad. ¿Qué te parece el caso Alex Sola?
0: Pues me parece repetitivo y reiterativo. Es decir, que en el Almería llevamos tiempo sabiendo que algunos jugadores se van de fiesta cuando no deben, lo sabemos todos.
1: Bueno, eso sí es verdad, lo sabe cualquier persona que sale de fiesta. Si precisamente todos, esconderse no se esconden, que están en su derecho.
0: No digamos nada, lo sabemos todos. Que el año pasado pasó lo de Aridane y fue lo que fue, también. Y esto, vamos a ver, yo sinceramente, yo me he ido de copas cuando me he tenido que ir, pero coño, cógete un taxi y vete para tu casa en un taxi. No hagas el loco que tripliques la alcoholemia y te potres contra el coche, que eso es lo de menos. El problema es que en vez de empotrarte un coche pase una familia o pase alguien y lo destroce. Para mí eso no tiene perdón, y más en un deportista, sobre todo la poca cabeza. Y todos hemos tomado copas, todos hemos salido, pero yo creo que, ¿sabes una cosa? Yo creo que hoy en día el futbolista ha perdido el respeto por el escudo. Antes, joder, nos dejábamos la vida por el... Yo cuando jugaba en el Poli Almería, yo me dejaba la vida por el Poli Almería, y salíamos a la calle, cuando perdíamos no salíamos. Y cuando salíamos de otra forma. Yo creo que aquí se ha perdido un poco el respeto a todo. Me parece vergonzoso, sobre todo la opción de que salgan todos los medios de comunicación, que se escape, que venga la policía, lo de

0: Venga, a mí me parece vergonzoso, porque lo único que se está dañando es a un club que ya bastante tiene, con los dirigentes que tiene, como para que también los profesionales, que están ganando una pasta increíble, que no es como los que ganábamos nosotros, pues no tengan esos dos dedos de frente, sobre todo porque están haciendo una cosa que les gusta, están ganando un montón de pasta, y sobre todo que detrás hay un montón de gente que ese sí lo pasa mal para poder ir al campo y gastarse el dinero. Y yo creo que había que tener un poquito de respeto. Pero ¿sabes cuál es el problema? Que cuando no tiene nadie que dirija el club, cuando todo esto está pasando y todo es reiterativo, es porque algo no se está haciendo bien. Y yo creo que en el Almería el tema de controlar a jugadores, porque siempre hay que controlarlos. Porque yo cuando estaba en la selección o cuando yo jugaba, a mí venían a mi casa a ver si estaba en mi casa. Y venían los clubes a saber dónde estaba y qué tal estaba. Y ahora eso pues se está perdiendo. Y más en este club, que yo veo que se está dejando todo a la mano de Dios. Me parece vergonzoso. Todo lo que sea manchar un escudo y manchar el nombre de Almería me parece penoso.
1: Entonces, Paco, tú le dabas salida en cuanto pudiera a Lesol, entiendo.
0: No, para mí eso es impensable. Pero ya no digo eso de beber, sino las consecuencias de la peligrosidad. Y yo creo que le está haciendo un flaco favor a sus compañeros y al míster, ahora que por fin se había cogido una racha y se había cogido una identidad. Todas estas cosas, lógicamente, ensucian el vestuario y mancha. Yo sinceramente, llegaba a acuerdo, y yo, gente que no quiera estar en un proyecto, gente que le importe tres narices, yo me lo quitaba del medio.
1: Has tocado un tema, iba a ser la última pregunta esta, pero has tocado un tema interesante, entonces la que te acabo de hacer a la penúltima, esta ya es la última. Has tocado un tema interesante, como digo, Paco. García Pimienta tiene que estar cabreadísimo, ya no por el hecho en sí, sino porque ahora que el equipo llevaba quinta victoria consecutiva, de verdad se veía que había brotes verdes en el equipo, una identidad de juego y demás. Todo el mundo hablando el sábado por la noche, domingo por la mañana, en vez de la quinta victoria consecutiva de la Almería, viendo el vídeo de Ale Sola saliendo corriendo después de haber empotrado un coche.
0: Pues ese es lo que te he dicho. Ahora que precisamente el equipo había cogido una identidad, el equipo estaba bien y realmente había una paz institucional, o por lo menos una paz en vestuario, esto no ayuda, esto es una puñalada trapera de un jugador que no es un chavalito, que podamos decir, oye, mira, es que tiene 18 años, no, es un chaval veterano, que sabe lo que hay, y bueno, y a ver si esto es un aviso para navegantes, porque lo que he dicho antes, todos sabemos que algunos futbolistas, incluso cuando no deben, se van de fiesta, a ver si esto sirve aviso navegante, y nos vamos centrando un poquito en el tema, porque de verdad, joder, es que están ganando mucho dinero y están dedicándose a entrenar dos horitas al día y jugar los domingos nada más, y ya te digo, tú salte de copas, con todo lo hemos hecho, pero con cabeza, te pillas un taxi, te vas a tu casa y todo eso. A mí me parece de verdad que esto, y sobre todo reiterativo, creo que bueno, que esto, no me extraña que el míster esté realmente cabreado, y tendrá que tomar soluciones. A lo mejor tiene que tomar el míster, porque el que dirige no creo que tome mucho, ¿sabes?
1: A mí es que esto, este tema, no me quiero calentar, pero es que yo es que creo, ya no lo digo por la Unión Deportiva de Almería, lo digo por los futbolistas profesionales en general. Yo es que creo que actualmente viven en una realidad paralela, Paco. Se creen, yo creo que sí, que se creen intocables, porque es que lo de Ale Sola el sábado, pero es que ayer estaban circulando unas imágenes de Huitz en el Central del Madrid y el compañero de equipo, Thiago Pitarch, que demuestra que no es el lápiz más afilado del estuche, sí, le saca una foto con una mano en el móvil, guaseando lo que estuviera haciendo en Instagram a Huitz, y la otra mano en el volante. Y tienen los pantalones de publicarla. Es que, yo no sé, Paco, de verdad, tú como futbolista, yo no sé si podrías tener compañeros tan... Iba a decir, es que no me quiero que... Con tan poca picardía, por decirlo suavemente, Paco.
0: No, efectivamente el mundo ha evolucionado mucho de cuando nosotros éramos profesionales ahora, ¿no? Se ha evolucionado en todo, ahora son dioses, ahora no se les puede tocar, ahora por un resfriado se tiran dos semanas sin jugar, cuando nosotros nos teníamos que pinchar y tomar una pastilla y a jugar el domingo. Yo creo que sinceramente en algunos casos el mundo del fútbol no ha evolucionado, para mí ha evolucionado. Es decir, yo creo que cada vez se quiere menos a los clubes, se quiere menos al escudo. De hecho, la prueba la tienes en que, bueno, todos los que eran de Almería los han ido echando, aquí no hay nadie que tenga arraigo porque nadie es de Almería, y todo se va perdiendo, y el futbolista con el dinero que gana, los cochazos que tienen, y los restaurantes a los que van, que nosotros antes no podíamos ir, pues no ganábamos una leche antes, Pues bueno, yo creo que eso hace que estén en una nube, y una nube peligrosa para ellos mismos, ¿no? Y yo creo que esto, pues bueno, yo creo que también depende mucho de las líneas y los parámetros que tenga cada club, ¿no? Y hay clubes muy serios, pues bueno, que eso no lo hacen. Yo creo que, por ejemplo, este jugador del Madrid, pues lo que demuestra es no tener cabeza ninguna, que también hay jugadores, que no todos los jugadores por jugar en primera y en segunda son superdotados. Hay algunos jugadores que no saben ni sumar dos más dos. Así que bueno, en la vida tiene que haber de todo y se está viendo, ¿no?
1: La verdad que sí, es respetable, pero que haya personas que no duerman una noche porque su equipo ha perdido, viendo cómo actúan los insurrectos que juegan en su equipo, es para hacérselo mirar. Paco Rey, muchísimas gracias, amigo.
0: Un abracito.
1: Y te espero este fin de semana. ¿Hay opciones de tenerte en el partido de la UDA?
0: Depende de cómo vaya la evolución de la avería y que me la coloquen rápido, y si no fuera para este, porque será el siguiente, espero que sea así.
1: Paco, querido, un abrazo enorme, amigo.
0: Un abrazo, que os quiero. Cuidaros mucho. Chao.
1: Nos vamos hasta El Ejido.
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1: José Antonio Aballo, amigo, muy buenas, ¿qué tal?
3: Hola, Alfonso, muy buenas tardes.
1: ¿Qué nos traes del fútbol que no es, y del deporte que no es la segunda división o la Liga Hipertensiones?
3: Bueno, pues después de un fin de semana pasado por agua, ¿no? Y con ese sabor agridulce que nos dejó el derbi, no se puede hacer otra cosa, ¿no? Ganaba uno, ganaba otro, o había reparto de puntos que hacía que cada uno pues se llevara un punto, pero se perdiesen por el camino dos. Y también, ¿no? La derrota del Atlético Pulpileño, que pierde algo de fuerza, pierde también la imbatibilidad que mostraba hasta el momento. En la lucha por el liderato, ¿no? El ascenso directo en el grupo de tercera federación, bueno, pues se mantiene dentro de la zona privilegiada el equipo de Pulpí, pero ya como quinto clasificado a 5 puntos del primer clasificado, ¿no? Entonces, bueno, pues ahora mismo queda una situación compleja. Esto no ha hecho nada más que empezar, son 5 jornadas lo que van de liga, faltarían todavía pues hasta 29 más, que se dice pronto, con 57 puntos por delante. Ahí es nada, bueno, 57, ojalá fueran 57, son más todavía, o sea que, bueno, se puede hacer grandes cosas en ese grupo 13. Y bueno, pues nos llama un poco la atención particularmente lo que se está viviendo en Cantoria, su estreno en categoría nacional. Todavía no ha ganado el cuadro aurinegro. Se podría dar la situación, ¿no?, de este fin de semana, poder conseguir esa ansiada victoria, y para ello está trabajando el plantel de Ricardo Mora. Recordar que, bueno, todos los estrenos son complicados, que el equipo con hasta el momento 3 empates, 2 derrotas, esto yo lo remarco de manera positiva, es verdad que no gana, pero al menos puntúa más que pierde. Ya sabemos que de punto en punto no es suficiente, pero oye, por verle la cara positiva, algo es algo. Y desde luego, ¿no?, que se necesita pues sumar de 3 en 3 para empezar a salir de abajo. Se mantiene dentro de la zona de descenso el combinado de Cantoria, y que bueno, pues esta semana, como sabemos, pues tendrá que enfrentarse al Churriana de la Vega, un equipo modesto en nombre, pero que aquí está también en tercera federación, y que bueno, pues puede ser la oportunidad en tierras granadinas, muy muy cerca de la capital. De hecho, Churriana y Armilla están ahí pues prácticamente pegados los dos cascos urbanos, y ya sabemos, ¿no?, que de Armilla en la capital hay nada, y pues la autovía de por medio, la cruz, así ya está. Y bueno, pues a ver si allí, en este desplazamiento, los de Cantoria pues pueden sumar, aunque sea domicilio, son 3 primeros puntos. Todo lo que no sea ganar, evidentemente, pues hará que el plantel siga dentro de la zona de descenso. En el caso del Almería B, una forma un poquito más benigna, ¿no?, de haber empezado, un poquito bastante más benigna de empezar la temporada, pero ha caído fuera de la zona de playoff de ascenso. Un Almería B que, bueno, pues el pasado fin de semana, con la lluvia y con esa peligrosidad que tiene un rival que todavía no ha ganado, porque está deseando conseguir la victoria, y más en casa, pues bueno, pues se vio lastrado, ¿no? Hasta el momento 5 partidos, 3 triunfos, 1 empate, 1 derrota, 10 puntos de 15 posibles. Esto nos da la media inglesa, no suficiente, como vemos, para estar dentro de los 5 primeros, pero como decimos, al menos está ahí en la pomada. Es verdad que la lucha por el liderato y el ascenso directo también al Almería B, se empieza ya a ver esa diferencia, esa distancia. El Melilla, el histórico Unión Deportiva Melilla, el que ha estado toda la vida, que recordemos nosotros, en segunda B y que ha caído ahora a la quinta categoría de fútbol español, no da tregua y con 5 victorias seguidas pues está haciendo lo que se esperaba, ¿no? Liderar la competición. Y en medio, entre el Melilla y el Almería B, hay 4 equipos que lo están poniendo francamente complicado, ¿no? Y si miramos la clasificación, Fútbol Club Marbellí, el Motril, el Arenas de Armilla y el Atlético Malagueño, equipos que, bueno, pues salvo el Marbellí, y los demás son equipos que han estado hace muy poquito en fase de ascenso, caso del filial malaguista, que incluso viene como el Almería B de segunda federación, así que más o menos se está cumpliendo la lógica clasificatoria. Por detrás aparecen equipos como San Pedro, Recreativo Granada y en mitad de la tabla Churriana y Atlético Porcuna. Así que ya vemos cómo la clasificación más o menos se está mostrando de mitad de la tabla, del Ecuador hacia arriba, los candidatos a estar en esas 5 primeras posiciones y en mitad de todos ellos, aunque de momento en la parte que no nos gusta, que es la que no va a disputar el playoff de ascenso, el Almería B. A ver si puede ser que los chicos de Pablo Nozal pues puedan volver a la senda del triunfo este próximo fin de semana y vuelvan a venderse entre los 5 primeros, que no se amplíe demasiado la distancia.
1: Bayo, 30 segundos y rematamos.
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1: Gracias, Bayo.
3: Bueno, pues ayer hablábamos, ¿no?, de esa goleada de Sursi Elegido Futsal para volver a estar ahí en primera línea de esa primera división de fútbol sala, pero también hay que hablar del resto de equipos más representativos. No tuvo un buen inicio en la tercera FEB, la antigua Liga EVA Sursis Baloncesto Murgi, que caía derrotado de una manera no demasiado contundente, pero al final en el último cuarto clara, después de la igualdad, incluso al descanso, ¿no?, los 2 primeros cuartos se fue ganando, al final que la moneda salió de cara a favor de la Zubia, un equipo de los que suele estar también la zona alta, media alta de la clasificación. Hubo derrota en el derbi de primera división nacional para el Club Balonmano Cantera Sur Elegido, que caía frente a Grinova Vícar por un también más o menos claro 29-23, 6 goles en contra para los azulinos, su primera derrota en 2 partidos, mientras que los vicarios llevan 2 triunfos en 3 encuentros. Y en lo que a fútbol se refiere, bueno, pues otra goleada más a domicilio, en este caso del Poli Ejido Club de Fútbol, 0-4 ganó el Poli a Aviator, aunque bueno, recordar que a nivel federativo el Poli era el que ejercía de local en la ciudad deportiva aviatoreña, por aquello de se han alterado el orden de los enfrentamientos, como está Santo Domingo tratándose el césped, pues aunque en el calendario ponga que el Poli es el equipo local, en este mes de octubre va a jugar los 5 partidos, todos ellos a domicilio, no volverá a jugar en casa en Santo Domingo hasta el mes de noviembre, y bueno, pues sigue fuerte en la clasificación, 2º puesto, coliderato, porque el Vera también lleva 15 puntos de 15 posibles, así que los 2 equipos liderando la clasificación. Y por rescatar también el fútbol sala, pues hablar una vez más de otro equipo líder, otro equipo del Poli, como es en este caso el colegio de fútbol sala, el filial de Sursis Elegido Futsal en tercera división. Esta vez volvía a conseguir una victoria de prestigio en Jaén, y con ese resultado de 2-5, pues avanza Jaén B, otro filial, el Poli, continúa en lo más alto de la clasificación de tercera. Si terminase la competición liguera, disputaría la fase de ascenso a segunda B.
1: Bayo, hasta mañana, amigo, un fuerte abrazo.
3: Un abrazo, muy buenas tardes, Alfonso.
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1: Pues ya estamos de vuelta, turno de hablar de la naranja, turno de hablar de baloncesto con Ecoculture y Fitosur.
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1: Se disputó en Primera Nacional Masculina, también en la femenina, la primera jornada liguera. 50% de victorias y derrotas de los equipos almerienses en categoría masculina, nacional masculina. Entre las buenas noticias, entre las victorias, la de la Mojonera, que venció 62-74 a domicilio, más 12, al Club Deportivo Granada por el baloncesto. Tenemos con nosotros a su entrenador, Jesús Castañeda. Muy buenas, Jesús, ¿qué tal?
22: Hola, buenas tardes, ¿qué tal?
1: Jesús, enhorabuena por la victoria. Y es que empezar la temporada ganando de 12 puntos, 6-2-7-4, como decimos, en la pista de Club Deportivo Granada por el baloncesto, imagino que supone una buena dosis de confianza. ¿Qué fue lo que más te gustó del equipo? ¿Qué aspectos te quedan por ajustar? Háblanos así un poco de cómo fue el partido.
22: Bueno, como bien has dicho, empezar con una victoria era importante, sobre todo por las sensaciones de haber jugado una buena Copa de Diputación. Y bueno, queríamos empezar la liga de la mejor manera, aunque fuese a domicilio, y la verdad que lo conseguimos. Nos costó entrar al partido, sobre todo en ataque. Defensivamente estuvimos bien desde el principio hasta el final, dejando al equipo con pocos puntos. Es verdad que la primera parte nos costó mucho anotar, pero bueno, tras unos ajustes, tras el descanso, tomando mejores decisiones con menos precipitación, pues bueno, la segunda parte pudimos ampliar el ritmo de anotación y llevarnos la victoria.
1: Más allá del resultado, Jesús, ¿qué identidad quieres darle al CB La Mojonera esta temporada en Primera Nacional Masculina? ¿Y qué crees que, o qué quieres que distinga tu equipo cuando salga a la pista?
22: Bueno, lo primero es, sobre todo, el apartado defensivo, ser un equipo duro, un equipo que al que le cueste meter canasta los rivales, y sobre todo que no estén cómodos, y bueno, que no nos metan muchos puntos en los partidos. Y en ataque, pues un ritmo rápido, compartir el balón, saber jugar al baloncesto, una dinámica de equipo que sabe jugar y que con unos jugadores que tienen talento para eso. Y bueno, por ahora sí nos estamos encontrando a gusto entre todos, y la verdad que la cosa está fluyendo bien.
1: Cuentas con jugadores de nivel y experiencia como Povila Vilaisis, Daniel Sandri y Paco Gutiérrez. ¿Cómo se traduce esa veteranía en el trabajo diario y en los momentos en los que el partido se puede complicar?
22: Pues tengo mucha suerte con eso, obviamente. La experiencia es un grado, y en este caso los tres jugadores que has dicho, más Juanillo también, el cuarto veterano.
1: Correcto.
22: Pues bueno, están haciendo que sobre todo en el entrenamiento haya más intensidad, sean más profesionales, enseñarle también el camino a los más jóvenes, que sepan cómo funciona esto y por dónde tienen que tirar. Y después, pues a la hora de entrenar es mucho más fácil con ellos. Y en los partidos, pues mira, el año pasado quizás algunos partidos se nos escaparon por falta de veteranía, pues este año vamos a confiar en el equipo, sobre todo en ellos, para los momentos clave, y bueno, que disfruten como los demás, y sobre todo que enseñen a los más jóvenes.
1: Con una plantilla con estos cuatro jugadores que hemos mencionado, además, por ejemplo, Juan Ramírez también, es inevitable que se generen expectativas. ¿Qué objetivos habéis marcado y hasta dónde crees que pueda llegar este equipo con estos jugadores?
22: pues el objetivo, aunque parezca mentira, lo he repetido alguna vez, es la permanencia, el primer objetivo. No significa que sea el único, pero el primer objetivo es alcanzar el máximo de victorias posibles para certificar que la permanencia está hecha. Y bueno, una vez que se consiga, si es cuanto antes mejor, pues bueno, mirar a más triunfos y mirar un poco para arriba. Pero vamos a ir paso a paso, partido a partido, no vamos a generar ni expectativas ni objetivos a tan largo plazo, decía, hasta abril, porque lo único que va a crear va a ser una ansiedad que no es necesaria, así que vamos a ir poquito a poco, que es lo que queremos.
1: La próxima jornada, segunda jornada, ya estreno en casa, además derbi almeriense frente a Estudiantes de Huarcal de Almería. Jesús, ¿qué partido esperas y dónde crees que pueden estar las claves para que os llevéis la victoria?
22: Bueno, va a ser un partido duro. Estudiantes al final es un equipo que lucha, que sabe lo que hace, que está bien entrenado y bueno, la clave, pues seguramente de ellos será su acierto exterior. Tiene un porcentaje alto de tiro del perímetro y sobre todo el nuestro será defensivamente intentar que no tengan tiros fáciles y correr y nada, seguramente sea un buen partido para el espectador y esperamos que la victoria caiga de nuestro lado.
1: Y ya para concluir, un derbi puede ser una buena oportunidad para terminar de enganchar a la afición, una afición bastante entregada con la mujerera, tanto en el equipo senior masculino como femenino. ¿Qué les diría a los vecinos de la mojonera para que acudan a apoyaros a este fin de semana en el derbi frente a Huércal?
22: Pues como están diciendo por la calle, que el equipo pinta muy bien, que están muy contentos, que ya han visto algunos resultados, pues nada, que se animen, que sigan viniendo a la grada, cuanto más seamos mejor, y que disfruten de un fin de semana de baloncesto, que juega tanto el masculino como el femenino. Y nada, el baloncesto de la mojonera es ley de vida, así que, bueno, cuanto más gente seamos, mucho mejor.
1: Jesús Castañeda, entrenador del Primera Nacional del CB La Mojonera, enhorabuena por esa victoria y mucha suerte esta temporada, aunque eres entrevistado común, estaremos en contacto durante esta temporada. Muchísimas gracias, gracias como siempre por tu tiempo, por tu amabilidad. Un fuerte abrazo, Jesús.
22: Muchísimas gracias a vosotros como siempre, un abrazo fuerte.
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1: Una breve pausa y estamos de vuelta.
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1: Turno de repasar los espacios monográficos del día de ayer, empezando por Marcador Motor.
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0: Alberto Gano hablando de que es un rally muy complicado.
1: Pues ya es muy difícil, porque ya queda nada más que Periana, rally de Periana, es la casa de estos muchachos que te digo que van tan fuertes, y Gado. Entonces, pues realmente, siendo honrado y honesto, es muy difícil. Yo, mi objetivo ya a esta altura es intentar mantener el segundo puesto, que tengo también muy cerca al otro muchacho, Aitor Iborre y Dos Cruz, que son aquí compañeros nuestros, de aquí de Almería también, y van muy cerca de mí también en la tabla. Pero bueno, ya mi objetivo es pues intentar de mantener el subcampeonato, dijéramos.
0: También tuvimos el deporte municipal gracias al Padrón Municipal de Deportes con Almería Ciudad.
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0: Escuchamos a Lola Boxing hablando de la velada que se realizó recientemente y que fue un rotundo éxito con muchos combates y buscando el protagonismo de los púgiles almerienses.
3: Quiero decir que la velada fue todo un éxito. La verdad es que después del trabajo bastante inconveniente que tuvimos antes de poder celebrar este evento, porque la verdad que fue complicado, fue bastante complicado la organización del evento, del montaje del ring, nos encontramos con bastantes problemas, pero bueno, como somos dos clubes ya con un bagaje y una experiencia bastante en el mundo del boxeo, bastante consolidada, esa sería la palabra, pues se pudo resolver todas esas cosillas y poder celebrar y abrir las puertas en el Palacio de los Juegos Mediterráneos a los aficionados del boxeo.
0: Pues nos vamos, pero antes el último consejo de Chloe de Aro.
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0: Pues hasta aquí directo marcador de hoy, 6 de octubre. Les dejamos con La Tribu de Bru con José Luis Pascual.
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2: A partir de este momento, tiempo para la opinión, la reflexión y el análisis. 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
1: 2:37 de la tarde arrancamos nuestro tiempo para la tertulia, para el debate, para el análisis. Ya sabéis, nuestra tribu de Blue. Hoy, además, estrenando nuevo emplazamiento, nos hemos venido hasta la Tasquilla, hasta una calle, bueno, pues absolutamente conocida en toda la capital, Canónico Molina Alonso, donde está la Tasquilla, está el Bar Chele, lugares pues absolutamente extraordinarios para disfrutar de la gastronomía, hoy también del debate futbolístico en esta jornada, martes 6 de octubre, en la que vamos a tener de nuevo a la Unión Deportiva Almería sobre el anexo del juego del Mediterráneo. Eso sí, para intentar apurar un poquito el descanso, pues ha decidido García Pimienta y el cuerpo técnico que no sea hasta esta tarde cuando el equipo se ejercite. Así que, pues desde el pasado domingo por la mañana que realizó el equipo una sesión de recuperación, los jugadores han tenido casi 3 días para descansar, para recargar pilas y para ir preparando lo que puede ser la 6ª victoria consecutiva ante el Club Deportivo Leganés el próximo domingo a las 4:15 de la tarde en el Estadio de los Juegos del Mediterráneo. Desde las 3:15 te lo vamos a contar, como siempre, en Marcador en Juego. Una Almería que en cuanto a resultados, en cuanto a momento de juego, pues está viviendo un momento espectacular, pero eso sí, pues empañado, como ya os hemos venido contando, por ese suceso ocurrido el mismo sábado de madrugada con Alex Sola, del que el club ya empieza a filtrar a algunos de sus periodistas afines o más cercanos, que va a tener consecuencias importantes, en concreto, pues incluso el hecho de que va a ser apartado de manera temporal el futbolista donostiarra que llegó este verano desde Granada Club de Fútbol. Al parecer se está esperando la resolución del juicio rápido, pero lo cierto es que estamos ya a martes, el incidente fue el sábado, y desde entonces ni la Unión Deportiva Almería ni el propio Alex Sola han dicho absolutamente nada sobre esto. El jugador pues no ha reaccionado demasiado rápido, como sí pudimos ver el año pasado con Aridane, a la hora de pedir disculpas, a la hora de intentar justificar esto, y vamos a ver en qué acaba, pero no huele nada bien el asunto Alex Sol. Además de esto, vamos a estar con José Antonio Bayo y, por supuesto, pues van a venir aquí a la Tasquilla nuestros profes, encabezados hoy por Paco Navarro, que ya sabéis lo que le vamos a preguntar, ¿no? Por lo del proyecto muerto. Tengo aquí varios mensajes diciéndole que hay que hablar del proyecto muerto esta tarde, y aquí va a estar Paco Navarro, ¿eh? Bueno, de hecho está ya calentando motores para en un ratito estar con nosotros. Y lo primero es conocer un poco más el sitio en el que debutamos hoy. José Luis Molina, muy buenas, ¿qué tal? ¿Cómo estás?
2: Buenas tardes, Pascual.
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1: Y ahora voy a hablar un poco de nosotros, porque estamos ya tocando las puertas de un evento que la verdad es que nos ilusiona especialmente. 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Chloe de Aro, bienvenida, ¿qué tal?
3: Muy buenas, Pascual, muy bien.
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1: Es el momento de conocer los titulares del día.

0: Arrancamos como cada día resumiendo toda la actualidad deportiva de Almería. 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Lauda vuelve al trabajo y deja atrás las ventanas FIFA.
1: Sodic regresa tras jugar 66 minutos con Serbia.
0: Más de la Unión Deportiva Almería, cooperativa agrícola San Isidro, casi especialistas en tomate. La Almería filtra una dura sanción a Alex Sola.
1: El Donostiarra será apartado temporalmente.
0: Y con Seat Indalo Motor y Cupra Indalo Motor, Alquereiji regresa en plena racha de triunfos.
1: El presidente dedicará esta semana a examinar el estado de los proyectos de la reforma del estadio y la ciudad deportiva.
0: 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La Cañada de Poli Almería igualan en un derbi vibrante.
1: Los locales fallaron un penalti que pudo darles el triunfo.
0: 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Voleibol AVG 2008 comienza con una ajustada derrota ante un candidato al ascenso.
1: El cuadro de Didi Ferreira cayó en el tiebreak frente al Voli Bunyola.
0: Baloncesto, La Mojonera, Vera y CB Almería inician la N1 con triunfo.
1: Derrotas para Estudiantes de Huércal, Adra y Roquetas.
0: 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Fútbol Sala Sporting Almería logra su primera victoria en la cancha del Malacitano.
1: Los rojiblancos remontan un 5-3 en los últimos 7 minutos.
0: Atletismo, Abdelhakim Elisawi y Jessica Martín se imponen en el quinto trail Castillo de Guardias Viejas.
1: La cita reunió 400 corredores en una jornada de deporte y patrimonio que agotó sus dorsales con una semana de antelación.
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1: Los rojiblancos quedan emparejados con un conjunto de segunda refez.
0: La voz de Almería, el ASI quiere un soriano.
1: Vesga y Javi Muñoz reúnen experiencia y liderazgo.
0: Diario de Almería, pimienta dos partidos de igualar un récord de Rubi.
1: Suma 5 victorias consecutivas.
0: 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Sánchez incurrirá en un fraude de ley si aprueba los decretos Mari Carmen.
1: Fuentes jurídicas aseguran que el PP podría presentar un recurso de inconstitucionalidad.
0: Y actualidad Almería con nuestra emisora hermana Información General, con su web radioalmería.com, con el consorcio del sector 2 de la provincia de Almería para la gestión de residuos y ecoembes, que nos animan a reciclar latas, bricks y envases de plástico en el contenedor amarillo, envases de cartón y papel en el azul, porque reciclar es muy nuestro. El Ayuntamiento de Almería denuncia ante los juzgados la acampada por la vivienda en la plaza de Emilio Pérez.
1: El equipo de gobierno considera que la protesta constituye una ocupación ilegal de la vía pública.
0: La Red Andaluza de Medicina Transfusional estrena la web Andalucía Dona.
1: El nuevo portal ofrece información sobre donaciones de sangre, plasma, tejidos y células.
0: Noticias avícolas del día. 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Almería despliega su potencial en una nueva edición de Fruit Attraction.
1: El agroprovincial vuelve a ser el protagonista en la gran feria del producto fresco.
0: Con Grupo Ifatec, tecnología para nuestro campo, el consumo de melón se reduce en casi un tercio en 10 años en la Unión Europea.
1: La valoración del almeriense sigue al alza pese a la bajada en las compras.
0: 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Arranca una nueva edición del curso de cualificación profesional para el empleo Unidiversidad.
1: El Vicerrectorado de Igualdad, Inclusión y Compromiso Social de la Universidad de Almería renueva su apuesta por la inclusión laboral y social de jóvenes con discapacidad intelectual.
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1: La Agencia Estatal de Meteorología anuncia para hoy en Almería cielos muy nubosos con lluvias que serán más intensas a última hora de la tarde. Los vientos soplarán flojos en toda la provincia. Temperaturas estables con una máxima de 27 grados y una mínima de 23.
0: Y antes de ir con un poquito de opinión, Claudia os tiene que contar lo siguiente.
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0: Y además, Molina,
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0: Ahora sí, vamos con la opinión de nuestro oyente.
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4: Lo de Alex Sola es grave, muy grave. Y conviene empezar por ahí para que nadie confunda responsabilidades. Ponerse al volante después de beber hasta arrojar la taza que dio este chico no es una travesura, ni una salida de tono, ni eso tan socorrido que los futbolistas jóvenes tienen derecho a divertirse. Eso es poner en peligro tu vida, y mucho peor, la de los demás. Como persona se ha equivocado gravemente, y como futbolista profesional ha demostrado una irresponsabilidad incompatible con lo que representa vestir una camiseta de un club profesional, en este caso la Unión Deportiva Almería. Punto. Hasta ahí, delimitado el asunto. Pero resulta que uno tiene memoria, y hace apenas 10 meses estamos hablando de lo mismo con Aridane Hernández. Otra madrugada, otro jugador de la Unión Deportiva Almería, otro coche, otra alcoholemia, y nuevamente sensación de que determinadas cosas alrededor de esto suceden con una facilidad inquietante. Una vez puede ser un accidente individual, dos episodios tan parecidos en menos de un año obligan a dejar de esconderse detrás del futbolista de turno y mirar hacia arriba. ¿Quién manda realmente en este Almería? Porque un club profesional no se dirige únicamente pagando buenos salarios, cerrando fichajes, levantando instalaciones o llenando las redes sociales de vídeos espectaculares. Se dirige poniendo orden también. Se dirige creando una cultura, se dirige dejando claro que quien cobra como profesional debe comportarse como profesional. Y ahí es donde la Unión Deportiva de Almería lleva demasiado tiempo transmitiendo una sensación peligrosa. Hay estructura, sí, mando bastante menos. Y la responsabilidad principal en este orden cotidiano corresponde a la dirección general. Para eso existe un director general, CEO. No para ocupar un despacho, acompañar al presidente, aparecer en los actos o gestionar el negocio cuando todo marcha bien. Está para gobernar el club cuando nadie está mirando, para conocer qué es lo que sucede alrededor del vestuario, detectar problemas antes de que estallen, imponer límites, conseguir que los jugadores entiendan que la camiseta no se cuelga en la taquilla al terminar el entrenamiento. Si el director general no controla eso, alguien tendrá que explicar exactamente qué es lo que controla. Porque ahí empieza a resultar demasiado cómodo convertir cada escándalo en una anomalía individual. Primero fue Aridane, ahora Sola, expediente, comunicado, sanción y a otra cosa. Pues no, cuando los nombres cambian pero los episodios se parecen, la dirección

0: o 2 millones de veces con una piedra tan parecida en apenas unos meses, quizá ya no estemos únicamente ante 2 futbolistas que se han equivocado. Estamos sin duda ante una dirección que, con sus acciones y omisiones, sienta las bases para que se produzcan situaciones que van de lo ridículo a lo terrible.
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0: Continuamos desde la taquilla con nuestra tribu de Blue. Quedan 6 minutos para alcanzar las 3 de la tarde. Estamos escuchando uno de los grupos absolutamente legendarios de la música española, Nacha Pop, con este Juego Sucio, que hoy nuestro comité de expertos musical ha decidido dedicárselo a Pedro Sánchez, por si acaso le da por aprobar los decretos Mari Carmen después de lo que votó el Parlamento, ¿no? Se ha hablado mucho lo de gobernar sin Parlamento. Bueno, pues esto ya sería contra el Parlamento, ya, para despedirse y dejarlo en todo lo alto, o en todo lo bajo, ¿no? Más bien en todo lo bajo. Claudia Aro, ¿qué nos cuentas con la música de Nacha Pop de fondo?
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0: Y además, Molina,
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0: Vamos con lo de la Unión Deportiva de Almería.
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1: Molina.
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1: Bueno, como venimos comentando desde la una de la tarde que arrancó el gran Alfonso López con Marcador Directo, hoy es un día en el que vuelve la Unión Deportiva Almería a entrenar, pero lo va a hacer de una manera un tanto atípica, y es que el cuerpo técnico, no sabemos si por premiar esas 5 victorias consecutivas o porque realmente considera que era necesario que el equipo recargase pilas durante más tiempo, pues ha decidido que el entrenamiento no fuera esta mañana, sino esta tarde, pendientes, lógicamente, de Stefan Ezozi, que ya ha terminado con esa ventana FIFA que le ha tenido hasta 4 partidos con la selección serbia, aunque al final el bagaje pues ha sido bastante pobre, tan solo 66 minutos en uno de los partidos, en los otros 3 no ha llegado a saltar al terreno de juego, algo que parece que ha mosqueado un tanto en los despachos del Estadio de los Juegos del Mediterráneo, porque al final el jugador ha estado 2 semanas fuera para participar muy, pero que muy poco con su selección, y al margen de que pueda llegar o no Ezozi, que esta tarde al entrenamiento, pues lógicamente también pendientes de Alex Sola. De momento han pasado ya 3 días desde el incidente que protagonizó el jugador donostiarra, que no se ha pronunciado ni a través de sus redes sociales ni por ninguna otra vía, pero es que tampoco lo ha hecho el club, al parecer porque se está esperando la resolución de ese juicio rápido al que se va tenido que someter el futbolista. La situación es la siguiente. El club da absolutamente por hecho que va a haber expediente disciplinario, pero además a través de algunos de sus periodistas más cercanos ya también están empezando a filtrar una supuesta suspensión temporal de Alex Sola, es decir, no habría rescisión de contrato, pero sí que permanecería apartado del grupo durante un tiempo que deberá de especificar posteriormente el club. Entendemos que si están apurando tanto, pues ya con la resolución del juez sobre la mesa. Y además de todo esto, pues todavía, lógicamente, con el regusto de esa victoria importante del pasado sábado ante el Burgos Club de Fútbol por 2-1, remontando, que era algo que últimamente la Unión Deportiva de Almería pues no se le daba nada, pero que nada bien, y consiguiendo 3 puntos muy valiosos. Vamos a escuchar en primer lugar a Javi Muñoz, que hablaba de su buena adaptación a un Almería donde prácticamente ha caído de pie, está teniendo toda la confianza del técnico, de García Pimienta, y lo demostró de nuevo el sábado.
4: Bien, bien, la verdad que contentísimo. Ya les vengo diciendo que la adaptación ha sido buenísima. Tenemos un grupo muy bueno, de gente de mucho talento. Al final es más fácil jugar a fútbol y nada, que muy contento y que siga así.
1: Además comentaba el madrileño también que es muy importante no encajar goles, algo que no se pudo dar en estas circunstancias, en este partido ante el Burgos Club de Fútbol, pero en cualquier caso los registros del conjunto almeriense están siendo bastante buenos.
4: Sí, así es, hombre, evidentemente queremos no encajar goles, pero bueno, hoy el partido se ha puesto así y la verdad que muy contento por la reacción del equipo, no bajar los brazos, a seguir insistiendo con nuestra idea sin volvernos locos, generando ocasiones y finalmente pues hemos conseguido meter dos que podrían haber sido mucho más.
1: Precisamente hacía mucha incidencia Javi Muñoz en el hecho de que a este Almería pues se le ha venido dando mal las remontadas, pero que tiene claro que cuando los partidos se ponen tan complicados como el del sábado, hay que seguir con el mismo estilo e insistir para poder darle la vuelta.
4: Sí, así es. Como te digo, en este tipo de partidos a veces te vuelves un poco loco, te desesperas y desde la precipitación al final no lo consigues. Y creo que lo que hemos hablado en el descanso era eso, seguir insistiendo en nuestro estilo de juego, que al final estábamos generando ocasiones y a base de insistir íbamos a conseguir la remontada y así ha sido.
1: La insistencia para Javi Muñoz clave, además comentaba que siempre vio el partido controlado, incluso cuando el Burgos puso el 0-1 y el run empezó a llegar a la grava.
4: Sí, incluso yo creo que la primera parte estaba el partido también controlado, es cierto que en esa acción no nos hemos equivocado, un error de concentración, luego no hemos defendido bien, pero bueno, es lo que te digo, no volverse loco, seguir insistiendo y contento porque hemos conseguido la victoria.
1: Y antes de escuchar a más protagonistas de la Unión Deportiva de Almería, también escuchamos más consejos de Claudia Arón.
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1: Bueno, habló Javi Muñoz y habló otro de los centrocampistas de la Unión Deportiva de Almería, además uno de los jugadores más destacados, sin duda, de este arranque de campeonato. Creo que casi nadie daba un euro porque Kim Jong-un tan rápido se adaptase al fútbol profesional y empezase ya a destacar. Comentaba el jugador catalán que se sintió de menos a más en esta victoria ante el Burgos, que le costó entrar después de la lesión de Mikel Beca, pero que después tuvo muy buenas sensaciones.
5: Sí, bueno, al principio he salido un poco ahí frío, pero bueno, tengo que acostumbrarme que esto es el fútbol profesional, que en cualquier momento hay que estar preparado, y ya cuando ha ido pasando el partido me he ido sintiendo más cómodo. Sí que he tenido alguna ocasión ahí clara, pero bueno, estoy contento por el partido, eso también tengo que mejorarlo, al final soy joven y tengo mucho margen de mejora, y nada, muy feliz por la victoria sobre todo.
1: Y también comentaba Kim Jong-un que está muy feliz con García Pimienta, con un técnico del que tenía muy buenas referencias, pero que ahora, pues trabajando con él, está descubriendo que realmente le viene muy bien a su juego.
5: Bueno, estoy muy feliz de esa continuidad que estoy teniendo. El míster me da mucha confianza, me da ese juego que a mí me gusta, y nada, muy contento por él, por el equipo, que se lo merecía.
1: Un Kim Jong-un que además ha tenido una semana pues absolutamente atípica. Se tuvo que marchar con la selección sub-20, jugó como titular y como capitán ese partido contra México, volvió y prácticamente pues casi sin entrenar tuvo que volver a jugar, en este caso con los colores de su club.
5: Sí, ha sido, como has dicho, una semana de aquí para ahí y de allí para otra vez para aquí, pero bueno, esto, como te he dicho, es el fútbol, me tengo que acostumbrar, también es lo que me quiero dedicar, es mi vida, mi pasión, y nada, que siga todo así y muy feliz.
1: Pedía el futbolista canterano del Fútbol Club Barcelona que todo sigue igual, tanto en lo personal como en lo colectivo, y también ha hablado de una victoria merecida. Es verdad que el Burgos se puso por delante, pero para Kim Jong-un el Almería hizo méritos más que suficientes para poder voltear el marcador.
5: Sí, creo que ha sido merecido. Hemos tenido muchas ocasiones para avanzarnos. Y la primera parte sí que al final, sobre todo, hemos acabado apretando mucho. El Burgos ya estaba sacando agua. Y a la segunda parte hemos sabido, eso que has dicho, hemos sabido sacar el partido, que creo que también llevamos una dinámica muy buena, pero esto aún no lo hemos visto del equipo, y creo que este equipo es capaz de todo con los jugadores que tiene, la pasión, ¿sabes? Sobre todo también por la afición, que nunca ha dejado de creer, y muy contento.
1: Y ya por último comentaba Jungjin que hay que hacerse fuerte en casa, que hay que intentar que no se escape ni un solo punto en el juego del Mediterráneo para el año que viene poder estar en primera división.
5: Sí, creo que aquí en casa nos tenemos que hacer muy fuertes. Creo que junto a la afición y toda la gente se va a hacer muy duro ganarnos aquí, y mejorando también fuera, que creo que cada vez estamos más sólidos, más juntos, y nada, muy contento por el equipo, por toda la afición, y a seguir así.
1: Enseguida me voy a ir con José Antonio Bayo, pero antes, Claudia, ¿no?
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1: Y además, José Luis Molina.
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1: Me marcho hasta el Ejido con Bayo.
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2: 3:11 de la tarde, estamos con el resto del fútbol.
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2: José Antonio Bayo, muy buenas.
3: Muy buenas tardes.
2: Bueno, ¿cómo está la tercera división después de ese empate en el derbi del grupo noveno que yo he dejado a los dos equipos a medias, ¿no? Ni le sirve a la Almería para seguir el ritmo de cabeza, ni tampoco al Cantoria para quitarse ya un poquito esa losa, ¿no? De no haber ganado ningún partido.
3: Sí, la verdad es que ya ha pasado el primer mes, 5 partidos, el equipo cantoriano pues que está, en lo que a resultados se refiere, pagando la novatada, un recién ascendido a categoría nacional, 5 encuentros, le veo la parte positiva, que de esos 5 pues ha empatado 3 y perdido 2, es verdad que si no gana pues los 3 empates es como si fuera una victoria y 2 derrotas, porque al final ha sumado 3 puntos de 9 posibles ahí. Pero le veo la parte positiva, que el equipo, aunque no gane, puntúa más que pierde, pero evidentemente eso no es suficiente para escapar de la zona peligrosa, recordando que a partir de estas categorías, ¿no?, pues de tercera federación hacia abajo, pues existe el peligro de los descensos por arrastre, ¿no? El curso pasado, que ojalá no suceda así en este, pues hubo una auténtica desbandada, ¿no? Muchos equipos, entre ellos Almería B, que terminaron descendiendo de segunda a tercera federación. Eso implicó que varios equipos que en teoría deberían de haber permanecido, pues descendieran inicialmente de tercera federación a categoría autonómica. Menos mal que con los ascensos del año pasado, ¿no?, que se dieron de tercera a segunda federación, pues al final hubo que lamentar solamente un descenso por arrastre, pero la posibilidad de que sean 2 o 3 adicionales a los 3 que ya hay de por sí, pues hace que puedan descender 5 e incluso hasta 6 equipos. Así que ojalá que la permanencia no esté demasiado cara para el Cantoria, y claro, estamos esperando, ¿no?, a esa reacción en forma de triunfos. Sumar de 3 en 3 implicaría, yo creo que si no se demora demasiado, salir de la zona de descenso. Ahora mismo el cuadro cantoriano es antepenúltimo, abriendo la zona de descenso, teórico, a 1 punto ya del 13º, a 2 del 11º y a 3 del 9º. Así que, como vemos, está ahí la zona media a tiro de piedra. ¿Por qué no ganar este fin de semana precisamente uno de esos equipos que lleva 6 puntos, lleva 3 más, como es el Churriana? Partido a domicilio en tierras granadinas. Y por parte de la Almería B, sí que es verdad, ¿no?, que con los 5 partidos que llevamos ha ganado 3, ha empatado 1 y ha perdido 1. No son malos números del todo, pero evidentemente también insuficientes para estar dentro de la zona privilegiada, al menos de momento, porque el Atlético malagueño, con el que empata, precisamente tiene 10 puntos y precisamente pues será el rival del Almería B este próximo fin de semana. Además, 10 puntos de 15 posibles, eso nos da una media inglesa, ¿no?, lo que se suele decir, el ganar en casa, empatar fuera y así, pues el Almería B más o menos iría cumpliendo eso. La media inglesa al final es un promedio de 2 puntos por partido, y eso es lo que está haciendo el equipo B. Así que, bueno, pues de momento no iría mal del todo, pero si hoy terminase la liga, que quede claro que uno, el Cantoria descendería, y otro, el Almería B, no lucharía por el ascenso en el playoff. Y además el liderato pues se le escapa, ¿no? El Melilla está intratable, 5 partidos ganados, 11 goles a favor, 3 goles en contra. El Marbellí, 4 victorias consecutivas, tras el empate inicial se pone con 13 puntos, es el segundo puesto el que tiene el equipo malagueño, y entre medias están Aner Darmid y Motril, que ambos suman 11, y por detrás de malagueño y Almería B con 10 puntos, aparece con 9 el San Pedro, y en mitad de la tabla con 7 está el Recreativo Granada, que es octavo. Así que ya vemos como más o menos los nombres que de inicio iban a estar luchando por esa zona de playoff, esa zona de ascenso directo y los 4 puestos de playoff, pues ya empiezan ahí a ordenarse y reordenarse según van haciendo la jornada. Así que Almería B no puede perder la estela de ese grupo que persigue el liderato, y un rival directo más no poder, el Atlético malagueño. Ambos equipos en segunda federación en el curso pasado, este partido lejos todavía de ser una final, porque faltarían muchísimos partidos por delante, hasta 29 partidos más por delante, que es una gran cantidad de puntos en disputa. Desde luego que sí podría dar lugar, ¿no?, a Almería B a meterse dentro de la zona privilegiada y, ¿por qué no?, engancharse en la lucha por el liderato si gana el Atlético malagueño. Pero si no lo hace, en el caso de todo derrota, bueno, pues queda mucha liga por delante, pero ya empezaría a tirarse un poco la distancia, y siendo un rival directo, pues los tres puntos que sumas tú y que el rival no, son los tres puntos que no suma el rival y que tú sí. Quiero decir que si el Atlético malagueño gana su partido, se pondría con 13 puntos, el Almería estaría 3 por debajo, y sucedería lo contrario: si gana el Almería B, se pondría con 13 puntos y su rival 3 por debajo. Es decir, habría una diferencia de 6 puntos, aunque parezca que no, aunque no sea plasma de la clasificación, ese más 3 sobre el Málaga B o menos 3 por debajo del Málaga B, esos son 6 puntos en realidad de diferencia. Así que es fundamental ganar este partido para volver a soñar en grande y pensar en que se puede, por un lado, estar dentro de los 5 primeros y, por otro, seguir luchando por el liderato, que no se apague esa lucha tan pronto.
2: Muy bien, pues ahora nos vamos con el deporte en el Ejido.
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0: ¿Qué tenemos hoy en el deporte tirense, Bayo?
1: Bueno, pues ayer repasábamos, ¿no?, lo que había sucedido en la primera división de fútbol sala, donde surgió el Estilo Futsal goleó, pero hay que rescatar el resto de partidos de equipos más representativos del municipio en sus distintas disciplinas. Por un lado, en baloncesto, derrota 79-73, o mejor dicho, 7-3-7-9, 6 abajo de Sursis Baloncesto Murgi en tercera FED, que se estrenaba la temporada el pasado fin de semana y lo hacía para el equipo ejidense, pues con esa derrotante el equipo granadino. También que haya derrotado 29-23 en el derbi almeriense de Primera Nacional, tras 18 años de ausencia de derbis en esta categoría, el Club Balonmano Cantera Surelegido, que perdía su primer partido, lleva dos, uno en casa ganado y este a domicilio perdido, perdía frente al Club Deportivo Agrinova Vícar, que por su parte lleva dos victorias en tres encuentros, que ha jugado un partido más. También tenemos que hablar del poliegido, tanto de fútbol, que goleaba 0-4 en Viator, aunque a nivel federativo fue la victoria 4-0, porque tocaba jugar en casa en Santo Domingo, pero como el césped se está arreglando, pues bueno, hay un acuerdo del poli con el resto de rivales a los que tendría que recibir en este mes de octubre para alterar el orden, es decir, los partidos que toca ahora jugar en casa en la primera vuelta se jugarán a domicilio, y sucedió esto con el Viator. En vez de 4-0 que aparece en la federación, pues realmente sería un Viator 0, poliegido 4. Y tenemos que hablar, bueno, sigue por cierto coliderando la tabla con el Vera, los dos con 15 puntos, los dos únicos que han ganado todo lo que va en estos 5 encuentros de Liga en Primera Andaluza. En Primera de Fútbol Sala, también líder de la competición, y además en la primera plaza está el poliegido, un equipo de tercera división, filial de su elegido futsal, que viene de ganar 2-4 al Avanza Jaén B en tierras jienenses, y que con este resultado suma 12-12. Está espléndido el conjunto celeste de Darío Gutiérrez. Y bueno, pues no podemos dejar de olvidar pues otros eventos, ¿no?, que se han realizado en el municipio durante este pasado fin de semana. Por ejemplo, esa festividad de la patrona Divina Infantita tuvo, como suele ser habitual, actividades deportivas llevadas a cabo por la policía local de Elegido, que más allá del acto institucional celebrado en el Teatro Municipal y, por supuesto, también en la parroquia y la iglesia de San Isidro Labrador, pues contó con actividades como un campeonato de tiro y otro de fútbol 7, citas deportivas que contaron con un alto número de participantes, no solo de los agentes pertenecientes a este cuerpo policial, sino también de componentes de la Policía Nacional, Guardia Civil, bomberos del Poniente y funcionarios municipales.
0: Muy bien, pues me lo ha apuntado todo. Muchas gracias, Bayo, y mañana continuamos, ¿eh?
1: Un abrazo, José, muy buenas tardes.
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0: Vamos a ir abriendo nuestra tribu. Están ya todos nuestros profes sentados a la mesa, degustando los manjares absolutamente espectaculares de la Tasquilla. Pero antes, Chloe Aro.
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0: Y además, Molina, muy atento a todo el mundo porque viene el Barça, Cuidado que viene el Barça.
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0: Por cierto, mensaje importante, esta mañana se ha presentado el partido, los abonados van a pasar por taquilla en el partido contra el campeón de liga, contra el Barcelona, y van a tener la entrada, su sitio, su abono reservado hasta el día 16, pero tienen que sacar la entrada con un precio de 10 euros, ¿eh? Así que si sois abonados del Sursis, comprar la entrada antes del día 16 para poder mantener vuestro asiento de cara a este partidazo contra el Fútbol Club Barcelona. Y ahora sí, música de tribu.
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0: saludando a la mesa y además la encuesta que suele hacer Víctor al final de qué es lo que más te ha gustado, yo ya voy a empezar a hacer un adelanto. Bueno, se han puesto aquí ya cuatro o cinco cosas, una cosa espectacular aquí en la Tasquilla. Es nuestro debut, ¿eh? Que estamos debutando y me parece que nos van a tener que echar los geos de aquí. Me da a mí la sensación. Paco Navarro, ¿qué tal? ¿Cómo estás, hombre? A ver, date al micro.
1: Muy buenas tardes.
0: Ahora.
1: Un placer saludarte y sobre todo lo más importante siempre a todos nuestros oyentes y nuestros haters.
0: Claro que sí, con los haters vamos a ir ahora, pero bueno, hemos estado ya con el jamón, con el queso, con las croquetas, con la quisquilla, nos han puesto unas almejas ahí con un majado, con perejil y ajo que picaban un poquito, deliciosas. ¿Con qué te queda de momento, Paco?
1: Es complicado, ¿eh? Es complicado, pero me quedaría con lo último, con la almeja.
0: Con las almejas, ¿no?
1: Con el majado ese que han puesto, es espectacular.
0: A ti te gusta como a mí, ¿no? La comida que pique un poquito, no mucho, sí, pero que pique ahí ese puntito, ¿no?
1: Que tenga un poquito de
0: sustancia.
1: Sí, sí, sí.
0: Muy ricas las almejas. Sandra Ibarra, muy buenas, ¿qué tal? ¿Cómo estás?
2: Hola, ¿qué tal, José Luis? Muy bien, muy bien.
0: Me gustaría que lo vierais, esto es radio, está ahí como dándole vueltas, diciendo, ¿qué elijo? Pensando como muy metido, ¿no?
2: Pues mira, yo quiero añadir el dato de que las almejas tenían como virutas de mostaza.
0: Sí, o sea, pues mira,
2: muy,
0: eso no...
2: No sé si os habéis dado cuenta, me parece muy original y...
0: ¿Sí?
2: Y creo que me voy a quedar con las almejas porque nunca las había probado así y me ha encantado todo, ¿eh? O sea, todo espectacular, todo perfecto. Pero me voy a quedar por ese detalle con las almejas que me ha sorprendido.
0: Bueno, de momento el jugador se usan, están siendo las almejas, pero nos queda también Candy Ruiz. Candy, muy buenas, ¿qué tal?
3: Aquí... Sí, aquí muy a gusto y coincido con los almejeros.
0: Con los almejeros también, ¿no?
3: Sí.
0: Tres de almejas, y nos queda José Luis Molina.
4: Bueno, yo por cambiar un poco, es decir que las quisquillas del principio estaban muy buenas también, pero todo estaba muy bien, es difícil elegir una.
0: Yo también, como tengo ahí familia política motrileña, pues me tengo que tirar también un poquito por la quisquilla, porque que estaba ahí como con el fondo de hielo, ahí muy, muy rico, ¿no?, para mantenerse. Bueno, ahora sí, los Hunters, Paco, quinta victoria consecutiva.
1: Pues no, la verdad.
0: Me da miedo encender por la mañana el teléfono porque...
1: No, hombre,
0: tengo
1: no,
0: ahí
1: no,
0: todos
1: no,
0: que dijo Paco Navarro que este proyecto estaba muerto. Que en noviembre estamos
1: No hemos llegado todavía a noviembre, lo que sí es cierto.
0: Pero estamos en octubre, estamos terceros, Paco.
1: Ya, pero quiero recordarte que el profesor y el filósofo cogió una racha de 7 partidos consecutivos ganando,
0: ¿sí?,
1: sin perder, y luego cogió otra racha que nos tiramos, 12 que no ganemos ni un partido. Entonces, como quedan 5 partidos de aquí a noviembre, ya en noviembre, cuando llegue su momento, ya daré las explicaciones pertinentes, si estoy acertado, si estoy equivocado, si estoy en lo cierto, nos quedamos a mitad del camino o no lo estamos. Yo estoy a donde mismo estaba.
0: Pero está bien el equipo, ¿no, Paco? No tiene pinta que vaya a hacer ahora... No,
1: aquí las pintas solamente lo llevan los peces en el mar, algunos llevan unas pintas. Esto es fútbol, y además, yo ahora mismo estoy contento con el equipo. La facha que lleva, positiva, buena dinámica... Dentro lo que cabe, un fútbol bastante aceptable, tirando alto, y el equipo está en esa inercia. Pero, como te digo, nos queda... Ahora tenemos Leganés en casa, vamos contra la Real Sociedad B.
0: No me parece mal calendario, ¿eh?
1: Viene Real Oviedo. Bueno, no parece mal siempre que se puntúe.
0: Claro,
1: lo malo es que coja una racha y que se consiga derrota y ya viene el nerviosismo, vienen los problemas y todas esas cosas. Ahora lo importante es no perder partido.
0: Claro.
1: Todo lo que sea sumar es importante, pero ahora lo que está bien, que el equipo está... Y luego, pues desgraciadamente se ve deslucido este buen momento del equipo por lo que ha pasado con el jugador Alex Sola, que no entiendo qué hace todavía aquí en Almería. No,
0: lo de Sola le vamos a dar un apartado especial y destacado, pero primero nos vamos a quedar con la racha. Sander, 5 victorias, ni los más viejos del lugar.
2: Bueno, yo como aficionado he de decir que me hace muchísima ilusión que el Almería tenga 5 victorias en 6 jornadas, evidentemente. He de decir que sí me llama la atención que he visto un equipo que, a pesar de ir perdiendo en el marcador, hablo de la última jornada con el Burgos, es capaz de tener su identidad a la hora de intentar darle la vuelta al partido. Es decir, no le veo esa desesperación o intentar cambiar algo que no es. Es decir, le veo cierta identidad. Y también es cierto que estamos hablando de que las ligas, al final, los ascensos se logran en mayo y estamos en octubre. Pero sí es cierto que en octubre es cuando tienes que, por lo menos, reflejar si tienes personalidad o no tienes personalidad para cotas más altas, que yo creo que el Almería, a mí por lo menos ahora mismo, me está demostrando que la tiene desde la ilusión. Ahora, la jornada que viene, con el Leganés, yo voy a pasar de ser un aficionado que ilusionado se ha sentido sorprendido gratamente a ser un aficionado que ilusionado va a empezar a tener un poquito más de exigencia. Entonces estoy un poco en ese plano y creo que ahora viene el momento de que bueno, ha pasado, hay una racha muy positiva, vamos a ver si somos capaces de subir a la cumbre, que estamos ahí, pero todavía que nos queda un poquito que demostrar y creo que llega el momento ahora.
0: Yo estoy muy contigo, además, nada más terminar el otro día el partido, me escribió un buen amigo un WhatsApp y me dijo, con Rubi esto lo perdemos 0-2. Y digo, no puedo estar más de acuerdo.
2: Yo también.
0: Digo, lo has clavado. Bueno. O sea, la lectura de partido que hizo el equipo, el no desesperarse, el no romperse atrás, sí, el seguir con el mismo ritmo, los cambios, que con Rubi, Paco, era el Excel. El Excel.
1: Bueno, pero aparte,
0: o sea, del Excel, fuéramos ganando, empatando, perdiendo, era quedando, el Excel, tirar de Excel.
1: Y ir quedando con estos detalles que se dieron en el partido en Mallorca y el partido de Salzburgo. Anteriormente, del gol de la Almería en Mallorca, tuvo una ocasión clarísima. No recuerdo el jugador en Mallorca, mano a mano con Andrés Fernández, que hizo una gran parada, que te puede cambiar el resultado.
0: Sí, pero ya sabes cuál es mi opinión de esto. Para mí, a las 42 jornadas eso se equilibra. Bueno, porque Tenerife tenemos el palo para empatar, tenemos la de Zocis que parece que va dentro, un efecto visual que la ves dentro y resulta que ha salido fuera. Bueno, te vienes de vacío. Pero, y otros días, pues la que te pueden meter no te la meten. Para mí luego se equilibra,
1: sí,
0: mucho,
1: sí,
0: Paco.
1: Sí, pero bueno, se equilibra. Pero la sensación no es lo mismo. No es la misma sensación. Porque a ti te hace el 0-2 al Burgo, otro mano a mano con Andrés Fernández. Y si no ganamos el partido, ya estaríamos con esa ru otra vez. O sea, que ahora mismo tanto sonríe en el aspecto de la inercia del equipo positiva, se están ganando los partidos merecidamente, pues se están ganando merecidamente. Y entonces esto es cuestión de que como cambie la sintonía, de que el equipo contrario las meta dentro, que es lo que se trata, del balón que entre dentro, ya va a generar cierta discrepancia. Lo que sí es cierto, que antes con el profesor y el filósofo, este partido se perdía seguro, sí o sí. O sea, no hay ninguna discusión. Porque siempre digo lo mismo, hay una diferencia en el fútbol. No es lo mismo salir a ganar que salir a no perder. Es muy distinto totalmente. Y en este caso, el predicador, García Pimienta, en este caso, por lo menos, va a ganar los partidos. Luego se pueden
0: empatar. Va a ganar los partidos, pero además lo hace, Paco, pensando en los 90 minutos. Porque el otro día, cuando tú ves la alineación una hora y media antes, dices, ¿esto qué es? Que Lelo, Talis, no sé qué, no sé cuánto, y él planteó el partido para llegar vivos a la última media hora, y en la última media hora vimos a un Burgos con la lengua fuera y a una Almería que los cambios le... O sea, no es que vaya a ganar el partido con el once inicial, va a ganar el partido con lo que se guarda. Para la última media hora.
1: Pero
0: ir
1: en este caso los cambios fueron buenos porque el Burgos Club de Fútbol no marcó el segundo gol. Si el Burgos marca el segundo gol, a lo mejor hoy está, no sabemos lo que hubiera pasado. A lo mejor ganamos 3-2, 4-2, lo que fuese. Pero que esto varía en una...
0: Ya, pero que eso son cosas del fútbol, Paco. El Burgos tiró una vez en la primera parte y la marcó.
1: Pero escúchame.
0: ¿Qué probabilidad había? Pues, una cosa, pero es así.
1: Claro, de los toros no va a ser, evidente. No,
0: esto, ya, pero esto, digo que... Pero el Burgos tampoco se puede quejar de decir, he generado no sé cuánto y he metido una. No. Pasó una vez del medio del campo en la primera parte y la metió.
1: Sí, el que perdió el partido y el Almería lo ganó, fue con los cambios que hizo el entrenador del Burgos. Quitó a los tres mejores jugadores que había en el campo e introdujo a otros jugadores que no le aportaron nada.
0: Hace mucho calor, Paco.
1: ¿Cómo calor? También haría calor para los de Almería. ¿Qué pasa?
0: ¿Tú crees que Curro, Carrica, Buru los hubiera quitado con el partido? Pues si físicamente le daba, no lo cambia.
1: No, pero a lo mejor te digo que igual no lo pierden. Igual,
0: pero digo que son cambios por tema físico, no creo que sea futbolístico, ¿no?
1: Yo en eso no estoy de acuerdo, que ahora se ha puesto de moda que no se realiza un cambio en un partido hasta el minuto 60. Parece que los programas le dicen, antes de salir a jugar, dice, mire, a usted lo voy a cambiar en el 60, a usted en el 71 y medio, y a usted lo voy a cambiar en el 60.
0: El Excel, efectivamente, el Excel.
2: Yo tengo un dato.
0: Oye, hay entrenadores de Excel.
2: Pero interrumpa, un dato objetivo, que García Pimienta ha utilizado en las seis primeras jornadas 23 jugadores. ¿Sí? 23 jugadores.
0: Todos menos los dos porteros suplentes.
2: Lo que yo no sé... Y de hecho, por ejemplo, tres parejas de centrales distintas en seis partidos, ¿eh? Lo que no sé si si esto de la rotación es una consecuencia de la plantilla que tiene.
0: Según él,
2: o
0: sí.
2: Es una consecuencia de la herramienta que tú quieres para el proyecto, ¿no? Entonces, es decir, si, lo tengo aquí un poco, es saber si va a funcionar esto en octubre, igual que en abril. Para mí la clave es esa, como está diciendo aquí mi compañero. Pero bueno, ahora mismo está funcionando, ahora, está funcionando esa filosofía, parece, está dando profundidad.
0: A mí me parece todo, que en segunda división lo que está haciendo es lo correcto, sí, que es tirar de toda la plantilla, porque son 42 partidos que pueden ser 46, y como hagas una Copa del Rey, correcto, decente, te metes 50 partidos en el pecho. No sé, el si año no, pasado hubo que gente no sé que si llegó
2: no,
0: al playoff.
2: Que nos beneficia una Copa del Rey decente, también te lo digo. No,
0: hubo gente que llegó al playoff, que daba pena verlo.
1: Entonces, ¿con qué nos quedamos? Yo digo, ¿con qué nos quedamos? ¿Con el equipo base? ¿Con el discurso del equipo base? O con el discurso de que de las rotaciones y de que todo el mundo esté enchufado. ¿A dónde va a enchufar un jugador? Un jugador tiene que estar, un jugador debería, desde mi modesta opinión, estar enchufado, esté jugando, no esté jugando, juegue medio minuto, se tire.
0: Ya, pero Paco, la chispa, la no, chispa.
1: Pero la chispa.
0: Es decir, ahora mismo hay un ejemplo claro, que es Chumi. Los cinco primeros partidos jugó cero minutos. Y el sexto titular, y el séptimo titular y el octavo titular. Eso yo creo que es un mensaje muy claro a la plantilla. Un futbolista que parecía que estaba desahuciado lleva 270 minutos seguidos.
1: Pero lleva 260 minutos seguidos.
0: Eso, el que no está jugando, Morcillo, el Félix Sola, tal y cual, los que no estén jugando están viendo un ejemplo claro de que como tú, de que le puedes dar la vuelta a la situación.
1: Pero bueno, le da la vuelta a la situación porque se dan una serie de circunstancias. En este caso, Rodrigo Eli lesionado.
0: Sí.
1: Y el otro central.
0: Pulido.
1: Pulido lesionado.
0: No, bueno, ha tenido dos días gastroenteritis. Pulido se ha caído porque no empezó bien, Paco.
1: Bueno, pero bueno, se ha caído porque no ha empezado bien. Pero podía haber continuado. Podía haber continuado. Entonces, ¿qué quiero decir con esto? ¿Que con qué discurso nos quedamos? ¿Con el equipo base o con el enchufe? ¿O que todo el mundo esté enchufado? No vaya a ser que luego, como ha hecho rotaciones, luego empecemos a vender la milonga y la demagogia, es que ha hecho muchas rotaciones, es que tenía que haber habido un equipo base, es que no tenemos un equipo base, o la otra parte. No, es que queremos un equipo base, es que no ha habido rotaciones. Entonces, tenemos que tener definitivo. Yo estoy de acuerdo con la exposición que ha hecho el compañero anteriormente. Vamos a esperar que llegue el momento, y cuando llegue el momento, porque a este equipo hay que exigirle más. No vale ir jornada, ya ves qué pasa. Pues
0: más de 15-15 no puede. ¿Cómo que? Le puedes exigir juego,
1: ¿el objetivo del equipo cuál es?
0: Ascender. Pero ahora mismo es que llevas 15-15.
1: Pues bueno, y el Burgo lleva 9-9. Cuando vino aquí.
0: Sí, sí, sí.
1: Y perdió, ¿no?
0: Sí.
1: Si nosotros perdemos ahora 3-4 jornadas consecutivas, ¿a dónde
0: nos? Es que están muy empeñados que vamos a perder 3 o 4 jornadas.
2: Una cosa, por interrumpir un segundo. ¿Qué preferís vosotros? ¿Una Almería con 15-16 jugadores en la rotación reconocible? O un equipo que tenga un once de gala.
0: A mí me gusta lo que está haciendo García Pimienta. Ahora, también creo que lo está llevando a un extremo que algún día te puede salir caro. Porque, por ejemplo, poner a Talis de titular, ahora mismo, a mí me da la sensación de que es un brindis al sol. Pero, en otros casos, yo creo que está funcionando moderadamente. Quiero escuchar a Candy. ¿Cómo estás llevando lo de las 5 victorias consecutivas, Candy? Que no te acuerdas de la última vez que perdiste.
3: Pues yo muy contento porque... Porque aparte de las 5 victorias se ve un esquema de juego, se ve un equipo que sabe lo que juega. Y sobre los titulares o suplentes, decía Pepe Mel, es que no son los titulares, lo que empieza el partido o lo que lo termina. Y para mí es más reconocible el equipo que terminó el partido el sábado que el que lo empezó. Parece que hace un experimento contra el Burgos con un equipo rocoso que... Que allí pasaron, bueno, aquí y allí empatamos, y que lo vimos, como una jugada de más que hay ahí, y lo vamos a dejar. Pero, y como siempre, 5 victorias, por cierto, y mejor arranque de la Almería en casa de segunda del Estadio. Nunca habíamos ganado 4 partidos seguidos en casa.
0: Nunca habíamos hecho el pleno. Luego, en mitad de la temporada, sí habíamos enganchado más de 5 victorias, pero de arranque no. Sobre todo la primera jornada es una cosa que siempre se ha dado fatal a la Almería, no sé por qué, y bueno, pues este año se ha cambiado un poquito. Molina, ibas a comentar algo, ¿no?
4: Sí, yo que con respecto a lo que comentaba Paco Navarro, creo que hay un... o sea, el jugador es una persona. Tú al final cuando entrenas todos los días, haces tu trabajo y el domingo siempre sale lo mismo o nunca te toca salir, al final lo notas, porque tú si te esfuerzas en el día a día y luego llega el fin de semana y siempre premia a los mismos, al final te deja ir porque sabes que por mucho que hagas no va a jugar. En caso, si ahora mismo tú, como está haciendo García Pimienta, premia al jugador, mantiene a todo el equipo vivo en el día a día porque sabe que cualquiera puede entrar en cualquier momento. Entonces yo creo que en una competición, además que también ya sea son 5 cambios, guardarte cosas en el banquillo también es positivo porque al fin y al cabo son 5 cambios, es la mitad de los jugadores los que son los que puedes cambiar. Entonces utilizar bien los cambios te puede cambiar un partido y también te puede hacer perder un partido, ¿por qué no?
0: A ver, yo por ir cerrando un poquito este tema, se está poniendo muy de moda la expresión gestión de grupos. A ver, lo que yo no veía normal era lo de Rubí. Es decir, ganas, empatas o pierdes, tienes tu equipo y la siguiente semana, si te han pintado la cara 3-0, a lo mejor haces un cambio. No lo entiendo, pero además no lo entiendo porque los rivales, los contextos y las situaciones son completamente diferentes. Porque no tiene nada que ver jugar en la Nova Quevedo Alta a domicilio que jugar con el Burgos en casa. No tiene nada que ver jugar con el Celta Fortuna, con una defensa en el centro del campo, en plan suicida, que jugar con un Burgos que se te pueden meter 8 y 9 jugadores prácticamente defendiendo en área. Es que no tiene nada que ver. Aunque tú hayas ganado el partido anterior, si tú afrontas un partido, Sander, con un contexto diferente, tienes que poner también una alineación adecuada a ese contexto.
2: Yo estoy totalmente de acuerdo y yo, a ver, voy un poquito más allá. Ya terminando un poco ese debate de si está gestionando mejor o peor la plantilla, de si la filosofía de usar más jugadores o menos es mejor o peor, yo sí veo una cosa clara, ¿no? Y veo que hay una razón para ver este equipo en casa, que ha ganado todos los partidos. Ha ganado 4 partidos consecutivos en casa, 5 en liga. Es un equipo que creo que es reconocible. Creo que es un equipo que además ha aprendido a dominar un partido. Ya no solamente teniendo la pelota, sino que es capaz de no tener la pelota y no partirse. Es capaz de saber sufrir. Es decir, empiezo a verle elementos más allá de quién juegue y quién no juegue, que lo hacen reconocible. Y eso a mí, insisto, lo que dije antes, es lo que me ilusiona. Evidentemente es muy pronto para sacar una conclusión que sea rotunda con respecto al rendimiento que va a tener el equipo y si va a cumplir los objetivos, que yo me imagino que el objetivo es el ascenso. Yo creo que todos estamos aquí pensando en el ascenso, o nos gustaría, o creemos que tenemos ese potencial, y si no, pues oye, pues que venga Dios a visitarnos. Y insisto, pues a mí me ilusiona eso, me ilusiona ver un equipo que hace que merezca la pena ir al Estadio de los Juegos del Mediterráneo a verlo cada 2 fines de semana. Ahora mismo me quedo con eso, insisto, es otoño. Cuando llegue la primavera, pues ya veremos en dónde estamos, dónde no estamos.
0: Yo a lo mejor no me he explicado bien. A mí lo que me parece muy cutre, por poner un ejemplo, es que un entrenador gane en Sabadell y la siguiente semana juegue en casa con el Celta Fortuna, que el partido se parece como una castaña a un huevo, y te repita el mismo 11 simplemente porque vienes de ganar. Y eso García Pimienta no lo hace. Y a mí me gusta,
2: moderno,
0: y a mí me gusta que no se haga. Porque cada partido es diferente, cada rival es diferente y cada partido necesitas unas cosas. A lo mejor vienes de ganar 0-3 con el Sabadell, pero el plan que tú has puesto en Sabadell no te vale contra el Celta, Paco.
1: Pero bueno, pero te puedes encontrar con la situación de que tú pones a Tali en el campo como esta jornada y dices, ¿qué hace Tali en el campo? No tiene sentido. Vamos a ver, si llevaba... porque esta, ¿qué jornada es esta? La
0: 15, la 8, ¿no?
1: La 8. Si llevamos anteriormente 7 jornadas que estábamos poniendo en duda a Miguel de la Fuente, que de cara al gol, que no estaba acertado, que fallaba muchas ocasiones, y marca gol en Zaragoza, una vez que...
0: En Mallorca,
1: si se ha encontrado con el gol... No es el cambio que tienes que hacer en el equipo para introducir a Tali. ¿Por qué? Porque eso es, se dice, es un golpe anímico bastante negativo al jugador. Evidentemente, el jugador cuando salga al campo...
0: Parece que había tenido una pequeña sobrecarga de la Fuente durante... Pero, dicho esto, Paco, Tali juega el sábado porque la Almería viene de hacer 12-12. Si la Almería viene con el agua al cuello, Tali no juega de titular.
1: Pero bueno, pues entonces, vamos, si el equipo...
0: Por eso digo lo de no llevar tampoco estas cosas al extremo. A mí me gustan las rotaciones, me gusta que todo el mundo esté enchufado, sin llevarlo al extremo. ¿Qué ocurre? Que García Pimienta dice, llevo 12-12, el Burgos va a venir más bien echado atrás, pues meto a Talis, que hay que ir meterlo de vez en cuando, ¿eh? Y claro, pero si vienes de perder dos partidos seguidos, Talín no juega de titular el sábado, seguro. Pues segurísimo.
1: Entonces no podemos decir que en este caso, que García Pimienta, con la introducción de Talis, quería llevar el partido a donde quería llevarlo. Lo puso como una excepción, porque venía de 4 de 4, y a ver qué pasaba. Que luego salió bien. Porque si no ganamos el partido, ¿qué pasa? ¿Qué discurso tenemos? ¿Que por qué puso a Talis desde el inicio del partido? Y no puso a Miguel de la Fuente. Es que esto depende de la situación que se dé y el resultado de que se dé, nos cogemos unas cosas, nos cogemos otras. Se ha dado la circunstancia que afortunadamente el planteamiento ha salido estupendo, fabuloso. Pero yo no soy partidario de eso, de que el equipo está bien, los jugadores también, el planteamiento está bien, que venga ahora y dice, no, pues, hoy veo porque este equipo es muy defensivo, voy a introducir a Camo. No. Ya tendrá tiempo ese de introducirse, porque a esos jugadores que dicen que tienen que estar enchufados, el jugador tiene que estar enchufado. Juegue un minuto, no juegue, juegue 25 minutos, juegue 18 partidos, juegue toda la temporada. Tiene que estar siempre en perfecto estado para que el entrenador en cualquier momento le diga, usted al campo y a responder. Aunque sean 10 minutos, hay jugadores que salen 10 minutos y te hacen un gol o te hacen dos. Eso es así de claro. Y si no, la palabra profesionalidad no sirve para nada en el mundo del deporte. No te hablo del fútbol.
0: Vamos a hablar enseguida de profesionalidad, ¿eh? Ahora sí vamos a entrar ya un poco en el tema, tema GTA, Unión Deportiva Almería, pero antes, Clodearo.
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0: Molina.
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0: Que no se lo pierda absolutamente nadie. Paco Navarro, ¿qué hacemos con el señor Alex Sola?
1: Yo ya he hecho antes la pregunta, ¿qué hace aquí Alex Sola todavía en Almería?
0: Pues tenía el juicio, ¿no?
1: Bueno, el juicio, presuntamente, los medios de comunicación, lo que sí es cierto que chocó con el coche, ¿no?
0: Sí, sí, sí.
1: Tuvo un accidente.
0: Chocó y rechocó, se podía decir.
1: Vale, y presuntamente...
2: Y corrió.
1: Y presuntamente, según lo ha atestado, dio positivo en alcoholemia, ¿no?
0: Sí.
1: Y superaba...
0: De milagro, porque salió corriendo, pero...
1: Pero bueno, y parece ser presuntamente que dio tres veces la tasa superior.
0: Sí, el triple, sí.
1: Entonces, ya la segunda vez que pasa en temporadas contiguas... ¿El jugador Alex Sola ha pensado en el escudo que representa, a la afición que representa, al club que representa, la imagen que representa, ya no deportiva sino socialmente, de cara a los chavales jóvenes de la sociedad que hagan deporte, no hagan deporte? ¿Cómo se representa esto? ¿Cómo se vende? Y encima el club guarda silencio.
0: El club de momento guarda silencio y el propio jugador también guarda silencio. Entonces, que claro, estamos hablando de que esto fue el sábado de madrugada, estamos a martes, hasta donde yo sé, hoy no va a haber ningún movimiento, como no sea muy a última hora de la tarde. A mí me parece casi más incalificable el que nadie haya dicho esta boca es mía que los propios hechos. O sea, es decir, los hechos pues ahí están, es un futbolista que además... Pues por lo que parece, desde que llegó, pues esto no es ninguna novedad, ni ha sorprendido a nadie. Pero es que ni el jugador ha dicho nada, no. Ni el club ha dicho absolutamente nada. A nivel oficial, han cogido a uno de sus coleguis y le han dicho que va a haber suspensión temporal y que el jugador va a estar apartado un tiempo, pero...
1: Pero presuntamente...
0: Oficial nada.
1: Presuntamente se filtra o han filtrado que el jugador va a ser sancionado económicamente una fuerte sanción... Y dos semanas...
0: No, apartado.
1: Apartado del equipo. ¿Cómo dos semanas? ¿A dónde está esa afición de Almería, que quiere tanto a la Almería, que quiere tanto al escudo? Yo no veo a los jatas diciendo, ¿qué hace este jugador todavía en la Unión Deportiva Almería? Dice, no, es que una persona humana. Pues para coger los vasos con las manos, pues parece que también es una persona humana, pienso yo. Hombre, un poco de seriedad, responsabilidad y respeto a lo que tú tienes, ya a nivel deportivo y a nivel social. Y encima te bajas del coche y te vas corriendo.
0: Ya, pero eso sí tiene una explicación.
1: Hombre, la explicación puede tener la que tú quieras, pero si tú has hecho una cosa que eras responsable, tú te tienes que quedar allí con todas las consecuencias. La explicación que tiene es, si no te coges y te hacen...
0: No hay control.
1: Para el control, y te hacen el control de alcoholemia otro día, pues no das positivo, no pasa nada.
0: Claro.
1: Entonces, vamos a hacer un...
0: Para, yo estoy como tú, aparte de... Claro, la amistad que nos une con los amigos de BMW, o sea, dejarte un BMW en mitad de la Avenida Montserrat... De esa manera, tremendo.
1: Es que no hay por dónde cogerlo. Pero yo, lo que te digo, antes la afición se indignaba con otro tipo que tenía, con otras cosas, cuestiones que tienen menos relevancia. Pero con una situación de esta que estamos poniendo en riesgo, que tú imagínate, que tiene la mala desgracia, que ya de por sí una desgracia, que tiene la mala desgracia, hay un fallecido que Dios no quiera o lo que sea. ¿Y de qué estamos hablando aquí? Y encima el club permanece en silencio.
0: O sea, para ti, rescisión clara.
1: Yo soy responsable de un club. ¿Qué pasó con Aridane? Y a otro día simplemente una cosa: pase usted por la oficina del club.
0: No, Aridane tardaron más de un mes en despedirlo, ¿eh?
1: Pues ya, pues bueno, pues no, pero fue... Si es que no tienes que esperar más de un mes. Es que la persona que lleva a cabo ese tipo de actitudes no se pueden consentir. Porque estás representando, representa una ciudad, representa un escudo. Otra cosa es si ese hombre es un ciudadano de a pie, que al fin y al cabo también es una responsabilidad, pero bueno, pero es un ciudadano de a pie. Pero tú que estás representando a una institución deportiva, representa a unos colores, representa un escudo, representa a un aficionado, y yo la pregunta que le hago al aficionado, ¿dónde estáis? No veo que nadie diga nada.
0: Hay de todo, ¿eh? Yo me gusta mucho mirar las redes sociales, hay aficionados que están pidiendo igualmente, igual que tú, la rescisión, y otros que salen con la cantinela esta de son jóvenes, tienen que divertirse, que bueno, habrá métodos de divertirse, y sobre todo habrá taxis. Claro. ¿Qué estamos hablando de futbolistas?
2: Y tendrá dinero para cogerse un taxi.
0: Claro, estamos hablando de futbolistas de 300, 400 mil euros asegurados durante cuatro años.
1: Igual que otra cosa, y perdona, Candy, igual que otra cosa, ha habido muchísimas en clubes de élite que detrás de que un jugador no está en condiciones porque no ha llevado una vida adecuada para desarrollar su profesión, ya llegan estados de embriaga a los entrenamientos, le han ocultado los mismos medios de comunicación como que es que tenía molestia.
0: Lo que hizo el Almería en la feria. Es que ahora vamos a ir con eso, porque esto no es una cosa puntual, esto es una cosa estructural. Cuando pasa varias veces y cuando hay que tapar otros casos, es que ya no es una cosa de que Ale Sola pues sea lo que sea, es que es una cuestión estructural, como además hemos escuchado en el radiolog a Víctor.
3: En mi duda, ¿había entrenamiento de recuperación el domingo? Porque Ale Sola lo jugó y en teoría el domingo se hace un entrenamiento de recuperación.
0: Sí, lo que ocurre es que bueno... Volvemos a lo de la feria, Candy, también había entrenamientos, y llegaba y había quien entrenaba y había quien no entrenaba. Las sobrecargas, los no sé qué y las cosas,
3: sí,
0: ¿no?
3: Lo que era antes el baño y masaje.
0: El baño y masaje, claro. Sander, ¿qué hacemos con Ale Sola?
2: Bueno, hombre, el jugador al final es un activo público del club, ¿no? Y el club tiene una obligación reputacional también. Hombre, yo pienso que hay un reglamento interno que bueno, sabéis, se abre expediente disciplinario, se tendrá que recurrir a ese reglamento interno a ver qué es lo que dice y hacer en consecuencia y...

0: 4 años. Que eso no se rompe.
1: ¿Es recuperable de ese comportamiento?
0: No se rompe con facilidad un contrato de 4 años. Pero insisto, a mí me parece que la Almería tiene un problema estructural más grande todavía que romper un contrato económicamente tan alto. Que es decir, si me ha pasado 2 veces en menos de un año, más luego hay un señor que jugó de titular el sábado que no saben cómo recogerlo, más lo que ocurrió con la feria, termina la feria y otros jugadores se van a otras ferias de otros municipios. Evidentemente, el reglamento interno, Paco, no funciona. Este reglamento no funciona.
1: Habrá que endurecerlo.
0: Y otra cosa, la gente que tiene que aplicar el reglamento interno está haciendo la misma vida o peor que esos futbolistas. Con lo cual, me da a mí la sensación de que al final todo se retroalimenta. Porque no veo yo a Mohamed Delassi precisamente diciéndole a Sola, oye, no salga, que ya salgo yo por ti.
2: Pero el reglamento...
0: Es el club que tenemos.
2: El reglamento interno no funciona porque no se aplica. No lo aplica. O sea, el reglamento está ahí. Pero ahora hay que aplicarlo.
0: Que Aridane viajó con el equipo a Andorra 24 horas después de todo lo que hizo, Paco.
2: Te lo acabo de decir. El reglamento está redactado. Lo único que falta es ejecutarlo y aplicarlo. En el momento que no lo aplica, es igual que si no hay nada. Entonces, decía el compañero, el club no puede ser un tribunal si el tribunal ya ha sido el jugador.
1: Hombre, el jugador, desde luego. Una imagen vale más que mil palabras.
2: Si es que el club no tiene que hacer nada, simplemente decirle, pase usted por el club cuando usted pueda. Y ya está. Porque tú no puedes. Porque ahora yo llego mañana y yo soy jugador. Yo soy jugador y cometo otra imprudencia.
1: Sí, sí. Y entonces me dice, si a uno le ha valido y se le ha perdonado. Claro. Te entiendo.
2: Claro. Entonces, ¿cómo se
1: por eso creo que hay que ser muy severo. Yo. Es que tampoco conozco ese reglamento punto por punto, pero creo. Que
2: pero si es que aunque no
1: debería aplicarse, mira, lo más alto que haya, el castigo más amplio.
2: Si no hay castigo más alto, si el castigo no hay ni castigo ni más alto ni más bajo, usted pásese por el club, que se va a rescindir el contrato, le voy a pagar 1 o 2 años, pero usted no.
1: El problema es que cuesta dinero, cuesta mucho dinero.
2: Escúchame, pero te digo una cosa, yo qué pasa.
1: Paco, pregunta, si hubiese sido un jugador mucho menos importante con un sueldo bajo, ¿crees que lo hubiesen despedido?
2: No, lo mismo.
0: Inmediato. Es que es la diferencia con lo de Aridane. Es que Aridane le quedaban 6 meses de contrato, es que lo podía rescindir en una mañana.
1: Tiene 4 años.
0: Es otra cosa, de todas maneras, también os digo una cosa, yo lo de apartarlo, es que no lo veo.
1: Yo no lo veo.
0: Porque ahora lo tienes.
1: O lo echas o te lo quedas.
0: Ahí estamos.
1: Y lo rehabilitas, ya está.
0: Porque lo tienes X semanas haciendo carrera continua al margen del grupo y luego cuando lo quieras volver a meter, son varias semanas en las que no has contado con un jugador y que además luego tendrá que ponerse.
1: O sea, es tirar una piedra contra tu tejado. Pero, o lo echas o lo rehabilitas. No tiene otra.
2: Pero Ale, perdona. Pues entonces se va a convertir esto en un centro de rehabilitación.
1: No, porque o lo echas.
2: Porque si mañana viene otro jugador que hace lo mismo, dice, a mí que nadie me toque, que mira lo que hiciste con Ale Sola.
1: Hombre, a mí me gustaría ver una multa económica que realmente les duela. Seguramente el problema será ese, que las multas económicas serán irrisorias comparados con el sueldo que cobran. Es lo más probable. Hablo sin conocer cuál es exactamente.
0: Luego hay otro tema. Estamos hablando de dos casos en los que ha habido la mala suerte, entre comillas, de que al final ha actuado la policía, ha salido, pues en este caso incluso con vídeos y tal. Pero ha habido otros casos de otros futbolistas que están en la plantilla, que no han llegado a esta gravedad y que iban exactamente igual que iba Ale Sola el otro día. Por eso es lo que estoy comentando. Y uno en concreto fue titular el sábado. Por lo cual al final, claro, es que también tiene ese punto de injusticia de decir, pues si al final te chocas y está la policía tal y cual, y si no, te duermes en tu casa y aquí no ha pasado nada. Y ha sido piojo con el coche.
2: Pues entonces, mister, lo que pasa que presuntamente, siempre evidentemente la presunción de inocencia, presuntamente el club está...
0: El club actúa cuando hay un parte policial. ¿Cuándo hay un parte policial, Paco?
1: La vida misma, ¿eh?
0: Bueno, es lo que hay.
2: Entonces, ¿de qué vale el régimen interno? Te lo he dicho, hay un régimen interno, pero no se aplica. O depende qué tipo de jugador sea, se mira para un sitio u otro, excepto que intervenga la policía. Si interviene la policía, pues ya no puede ocultar más nada. Y contó con eso, se oculta.
0: Sí, sí.
2: Pues entonces
0: cuando Sadik ya se... Pues
2: claro, entonces presuntamente estás contribuyendo a la acción que ha cometido el jugador. Porque está guardando silencio. Ya te digo yo que en otro tipo de club, porque evidentemente en otros clubes, porque lo han dicho los mismos periodistas, que cuando se han visto un poco presionados han dicho, con la cantidad de veces que hemos tenido que ocultarle con unas falsas lesiones o molestias y tal, cuando el jugador ha llegado en estado de embriaguez al entrenamiento. Entonces, si el club no toma medidas, es que contribuye.

0: a que se haga eso. Entonces lo que no puede ser es con uno miras para un lado y con otro miras para otro lado. Entonces, por lo tanto, a mí lo que más me sorprende es que el club no diga nada.
1: Estamos un poco a la espera, quizá vamos a esperar.
2: Una cosa es la sentencia judicial, que evidentemente no va a tardar porque es un juicio rápido, Sander, y otra cosa es 4 días después que nadie diga nada. Incluso el mismo futbolista, independientemente de lo que diga el juez, el futbolista ya puede hacer su carta de arrepentimiento y tal, porque los hechos están ahí, están grabados y son públicos y manifiestos. El jugador no le cuesta nada hacer unas palabras, de verdad, aunque no haya resolución judicial todavía.
0: Por lo menos pedir perdón a la afición, a la sociedad y a todo el mundo, por lo menos eso.
2: Sí. Candy, ¿alguna cosita para rematar antes de volver a lo futbolístico?
3: Pues como tú has dicho, si el que tiene que sancionar está en bando, es peor hacer peor que el jugador, pues pasa lo que pasa. Yo sé de Batista que ayer pasado había en el Filial varios jugadores que llegaban como una greca a los partidos y al entrenamiento por la mañana. Salmirón quiso enmendarlo y le dijo que no. Así que, como tú dices,
2: y algunos ha
3: apartado 3 semanillas de...
2: Algunos ha quedado y Salmirón se ha ido, ¿no? Moraleja. Bueno, vamos a retomar un poquito los futbolísticos. Son las 3:59, falta un minuto para las 4:00 p.m. Antes, Chloe.
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2: Molina.
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2: Bueno, se espera ya para esta tarde que vuelva Exotic, se cierra ya estas 2 semanas de ventana FIFA, que ha dejado pues un mosqueo importante, Paco, sobre todo con el tema del jugador serbio, ¿no? Lo de que se haya ido 2 semanas con su selección para acabar jugando 66 minutos un partido y no llegar a saltar al terreno de juego otros 3. O sea, de 4 partidos ha jugado 1,66 minutos.
0: Pues bueno, y gracias.
2: ¿Está el club en su derecho de mosquearse o no?
0: ¿Qué derecho? ¿No quiere jugadores internacionales? ¿O es que porque tenga un jugador internacional te va a garantizar que jueguen los 4 partidos?
2: Este cuando vino no era internacional. Lo han encontrado, digamos.
0: Sí, pero cuando lo convocó la selección estarían frotándose las manos. Ya vamos a tener otro internacional. Evidentemente se revaloriza al jugador, porque ahora hay que pensar otra cosa, que mucha gente no lo piensa. El jugador que juega en puesto de 12 y no ha jugado ningún minuto, ¿qué hacemos con ese? Ese tenía que haber dicho, para que a mí no me convoca, es que yo voy a ir y no voy a jugar ningún minuto porque voy a poner a este jugador. Demasiado que ha jugado 60 minutos. Demasiado.
2: Pero tú... Ponte en la piel de la Almería. Dice, me tiro 2 semanas sin un jugador importante, jugador titular, habitual, y no le dan ni bola.
0: Bueno, pues estas son las consecuencias que tiene cuando ficha un jugador que tiene posibilidades de ser internacional y todo eso.
2: ¿Para ti no hay que acabar ya con esto, lo de las convocatorias internacionales, mientras siga habiendo liga en segunda?
0: Para mí no. Eso están las planificaciones. Y cuando planifica, tienes que tener un plan B de jugadores para cuando esos jugadores no estén, que puedan sustituirle y llevar a cabo que siga el equipo en la misma dinámica. Lo que tú no puedes decir, que si otra vez empieza con el este FIFA, que no sé qué, que nos quedamos debilitados. No, te has quedado debilitado tú. A ti no te ha debilitado nadie. Te quedas tú porque has firmado una serie de jugadores que sabes que son internacionales o pueden ser internacionales y te los van a convocar. Y tú tienes que ser precavido para ello. No cuando te los convoca y dices que no han dejado desarmado. No, te quedaste tú desarmado en la planificación cuando la hiciste, si es que tenía pensado.
2: Yo también, es verdad que puedo entender cierto poco de mosqueo. También es verdad que, claro, cuando ocurre algo como lo de Zofi, que llega hasta el final del parón, que no te lo liberan hasta el último día y tal, mosqueo. Pero, por ejemplo, Cipenga, tenía dos partidos más amistosos con Uganda y dijo el seleccionador, venga, que te dejo que te vayas. Bueno. Cipeña en teoría no podía jugar con el Burgos, pero los dos amistosos se los limpiaron. Y ahí no, el club no se preocupa en decir, oye, que estoy muy contento porque el seleccionador de, claro, del Congo ha dejado antes de tiempo a Cipeña, ¿no?
0: Claro, el profesor y el filósofo...
2: Filtramos los mosqueos, pero cuando nos cae de cara, no...
0: El profesor y el filósofo, cuando el famoso que convocaron a Luis Suárez jugando los playoffs, dijo que se adulteraba la competición. Entonces, aquí cuando se adultera la competición, cuando interesa, cuando no interesa, cuando deja interesar... Es que hay situaciones que la misma gente, cuando sale a explicarlo, se contradice totalmente. Entonces... El club tiene que ser consciente de lo que tiene, los jugadores que tienen, si son internacionales, no son internacionales o lo que son.
2: Molina, ¿ibas a decir algo?
5: Sí, yo creo que aquí el tema está, no está en que la planificación de la Almería sea mejor o peor por perder un jugador internacional. Yo creo que todo club quiere tener jugadores internacionales porque al fin y al cabo es un escaparate para que diversos clubes luego vengan a pagar fichajes o cláusulas por tus jugadores. Yo creo que aquí el tema está en por qué la Liga Permoción es la única que no para. ¿Por qué el resto de segundas divisiones sí que paran y la nuestra no? Puede responder un tema comercial, lo entiendo, pero yo creo que debilita...
2: No es solo un tema comercial. El tema está en que tú tienes... Lo primero, tienes 22 equipos en segunda división, que es una auténtica aberración. Es aberrante tener 22 equipos en una competición. 42 jornadas que pueden ser 46. Eso por un lado. Y por otro, es que prácticamente no juegas entre semana. O sea, ¿cómo vas a hacer 46 partidos sin jugar prácticamente entre semana? Es imposible. Es que en Inglaterra están jugando casi todos los miércoles.
5: Claro, eso te iba a decir.
0: Pero perdona, pero ¿sabes por qué pasa eso? ¿Tú has visto algún equipo de la Liga de Fútbol Profesional de segunda división que cuando tienen la reunión a principio de temporada se quejen de eso? Llegan ahí y se saludan todos y dicen, esto es maravilloso. Nada, hasta luego.
5: No, claro que no se quejan porque les beneficia económicamente, porque es el único parón donde no hay primera división y acaparan
0: pero,
5: todo el internet.
0: Pero luego no te puedes quejar a ti que te están maltratando porque te convocan a jugadores profesionales. Eso dilo en la asamblea.
5: Sí, estoy totalmente de acuerdo contigo, pero tú, con respecto al resto de equipos, tú te enfrentas, con todo el respeto, a un Celta Fortuna o cualquier X equipo que no tenga internacionales y te debilita la plantilla con respecto a ellos, porque ellos pueden contar con todos sus activos y tú no puedes contar
0: ya,
5: con ellos.
0: Pero tú, cuando sabes que va a tener 5 activos que son seleccionables, fíchate a otros 5 jugadores de más o menos el mismo nivel para cuando se vayan ellos que te los sustituyan.
2: Hay una cuestión sobre todo que es cuando se juega la Copa África, ¿no? Que estás durante todo el mes de enero sin tus internacionales.
1: Pero se tiene que ir hasta África, José Luis, pero sí, tienes razón.
2: No, pero el año del ascenso de la Almería se va Sadik con 14 o 15 puntos de ventaja y cuando vuelve estaba a ras ya.
1: Yo digo también qué pasa. Lo primero, arrastramos lo de los 22 equipos en segunda división desde, ¿os acordáis aquel descenso que luego del Celta? Era el Sevilla, Celta y Sevilla.
2: Pues no han pasado años para arreglar aquello, ¿sabes?
1: Pues más de 20 años, si no me equivoco, ¿eh? Han pasado muchos años. Y luego, oye, si tú tienes presupuesto para fichar jugadores internacionales en segunda división, ¿vale? Eso quiere decir que seguramente deportivamente no has cumplido la expectativa. O sea, el Almería tenía que estar en primera división y no tendría que estar pensando en estas cosas ahora mismo. ¿Qué pasa? Que no está en primera división porque deportivamente ha tenido un proyecto que no ha funcionado. Que ojalá funcione, ¿eh? Que ojalá
2: sí, pero
1: funcione,
2: no es solo una cuestión de la Almería, ¿eh? Mallorca, sí, Gerona, se le han ido más jugadores, supuesto, que la Almería. No es el más perjudicado de la Almería este año.
1: Claro, habrá que criticarlo a todos, habrá que criticar. Oye,
2: yo critico el calendario.
1: Sí, tú presupuesto.
2: En España no puedes empezar la Liga a mitad de agosto. No puedes empezar la Liga a mitad de agosto, no. Es una locura.
1: Es una locura.
2: No puedes jugar el 14 de agosto.
1: Puede haber 22 equipos en segunda división, me parece también.
2: Luego, te comes la Nochebuena. Pero luego juegas el 2 de enero, que yo no sé, la AFE, ahí no, Nochebuena intocable, aunque en Inglaterra estén jugando cada 48 horas, Nochebuena intocable, pero luego pones partidos el 2 de enero, que hay gente que todavía no se ha espabilado de Nochevieja, pues el 2 de enero seguramente vaya a jugar en Almería en Granada.
0: Estaréis de acuerdo conmigo en que esto, hay unas reuniones al principio para elaborar el calendario, llegan los clubes, se saludan todos son hermanos, nos deseamos suerte. ¿Cuánto dinero es el que nos corresponde este año? 15, 12, 16 millones, encantado, maravilloso, y lo internacional, ya lo vemos sobre la marcha, no hay problema. Entonces los clubes están de acuerdo a ellos, entonces, como están de acuerdo a ellos, lo que deben de hacer es prevenir con otro tipo de jugadores, sabiendo que te van a convocar No a los cinco.
1: Sí, a hacer la estructura de la plantilla en función también de todas esas vicisitudes del calendario, evidentemente.
2: Claro. Candy, ¿qué te parece lo de los internacionales?
3: Pues que en agosto de la temporada, cuando se reúne, pues tiene que unificar criterios. Por ejemplo, decir, jugar varios miércoles, como usted ha dicho, no se juega ninguno. Aquí dirán, es que en Inglaterra su división son 24. Y pues digo, sí, pero es que se juega el 9 miércoles. Que ya se han jugado y en segunda división inglesa no se ha jugado porque se ha parado. Como usted ha dicho, la solución sería bajar la primera, que para mí 20 equipos de primera también son muchos, de 20 a 18, y la segunda de 22 a 20. Ganaría cuatro semanas, que parece que no es mucho, y se tiene que jugar 3 o 4 miércoles al año, que se juegue 3 o 4 miércoles al año, no jugar. Y como tú dices, en Navidad no juego, pero a lo mejor me toca el día 1 de enero, juego por la tarde.
2: El 1 no, pero el 2 va al partido.
0: Lo que me llama.
2: Así, o sea, jugará el 1 y vamos a ver cada cosa tremenda.
0: Lo que me llama también la atención, que los respeto, pero en mi época de fútbol profesional.
2: Sabes, ya acabas de resumirlo todo en muy poquito. Paco, efectivamente, el dinero que cada año, cuando van a Madrid los clubes, le ponen sobre la mesa por derechos de televisión, pesa más que cualquier otro argumento. Para los clubes. Claro. ¿Por qué? Porque sin eso, no van a vivir.
0: Claro, exactamente.
2: O sea, el porcentaje que supone la venta de abonos, de entrada, de tal, es ínfimo, absolutamente ínfimo. Si en Madrid no te ponen los derechos televisivos por delante, no termina la temporada.
0: Efectivamente. Ahí es donde voy. Y luego quiero decir que anteriormente, evidentemente, estoy de acuerdo con lo de ahora, porque todo el mundo tiene que tener derecho a su familia. Yo he estado de profesional en el mundo del fútbol 14 años, y en 14 años Paco Navaja ha jugado el día 31, a jugar día 1 y a jugar día de Reyes. Y aquí estoy, con 61 años, gracias a Dios, no me ha pasado nada. Y ahora es que parece que jugar...
1: No lo aparenta, ¿eh? No lo aparenta.
0: Pues bueno, pues se sentió unas castañas.
1: Enhorabuena, Paco, no lo aparenta.
0: Pero que te quiero decir.
2: No, pero ahí hay una posición frontal de la AFE que defiende los intereses de jugadores españoles que luego se marchan a Inglaterra. Y yo todavía no he visto a ningún jugador español decir, no, el Boxing Day no lo juego. Claro. Que es Navidad.
0: Es lo que te estoy contando. Porque en Inglaterra, ¿por qué se juega en Navidad? Que todo el mundo le gusta estar con su familia. Claro, a mí también me gustaba antes y no podía estarlo. Y a lo mejor hay profesiones, un carpintero, un ingeniero que tiene que desplazarse de fuera y no puede venir y no puede disfrutar de su familia. Entonces, que me parece muy bien y es respetable, pero porque juegan. Si en Inglaterra juegan, ¿por qué no se puede jugar en España? Es como ahora la famosa que ahora después de los partidos tiene que pasar, según el convenio, las leyes, no sé qué, tienen que pasar. ¿Cuántas horas? 48 horas de descanso de un trabajador.
1: ¿Cuál sería la alternativa, Paco? ¿Adelantar un poquito el calendario? ¿Adelantar el segundo aviso?
0: Claro, menos, obviamente. Sí, ¿no? Y, sí. y otras competiciones como la Copa del Rey, en vez de haber partido de pretemporada, que se celebre la Copa del Rey en esa fase.
1: Sí. Es muy coherente lo que piensa. Y
2: máximo 18 equipos, Paco. Claro, máximo 18 equipos. Tenemos unas competiciones que es de broma. Es de broma. El otro día estaba entrevistando a jugadores de Liga Nacional de Juveniles, de los diferentes equipos que tenemos de Almería, y de 16 pueden bajar hasta 6. O sea, que te quedas en mitad de la tabla y te vas para abajo, que de jugar en provincial a jugar autonómico, pues tú fíjate lo que te cambia la historia. Pues la Real Federación Española de Fútbol te dice que de 16 bajan 6, y luego lo mismo con arrastres y con historias, a lo mejor baja alguno más. Que es imposible que competir de esa manera. Tenemos unas competiciones absolutamente absurdas. Chloe, cuéntame.
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2: Molina.
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2: Bueno, vamos antes de hacer la tarea a hablar un poquito del domingo que viene. Viene el Leganés con Morata, que ojo, el último partido en casa le pitaron y el último que ha jugado en Cádiz pues tampoco le ha ido demasiado bien. La verdad es que es sorprendente, ¿no? Que le esté costando tantísimo adaptarse a segunda. Yo creo que es lo más llamativo del Leganés, ¿no? Ha sido el fichaje pues, más sorprendente. De momento no está funcionando y me da a mí, Paco, que este Leganés es mucho menos de lo que nos esperábamos, ¿no? En pretemporada.
0: La Almería, la Unión Deportiva Almería la temporada pasada. Es imprevisible, no sabe el equipo que te va a encontrar.
2: No tiene malos futbolistas, ¿eh? Que no tiene malos futbolistas.
0: Por eso te lo digo, no tiene malos futbolistas, pero no sabe el equipo que te va a encontrar esta semana. ¿Cómo va a estar? ¿Cómo va a estar? Morata, que vienen de pitarle igual, viene aquí y te la enchufa dos veces. O otra vez tienen que pitarle malo. Es un equipo imprevisible. Yo he visto... Me parece que ha sido, desde que empezó la temporada, le he visto tres partidos. Y he visto un partido que digo, madre mía, ¿esto qué es? Y he visto otro partido, este equipo tiene que estar arriba al final.
2: Le voy a dar una vuelta de tuerca, Paco. En el mismo partido ves varias versiones.
0: Sí, correcto.
2: Porque el día del Granada le pasaron por encima al Granada durante media hora, luego el Granada hizo lo que quiso con ellos, al final el tramo final mejoraron, ahí te ganaron el partido. O sea, en el mismo partido ves varios equipos, ¿no?
0: Es un equipo imprevisible, es que no sabes lo que te va a encontrar. O sea, tú tienes que hacer un planteamiento y decirle a tus jugadores, oye, mira, no vamos a encontrar este equipo. No, porque te estrellas, no sabes.
1: Sí, el scouting va a ser complicado. El scouting para el partido contra el Leganés va a ser complicado.
0: Sí. Bueno, el Leganés hay muchos más equipos, pero en concreto el Leganés que no viene, sí. Es lo que te digo. Y te viene Morata de fallar clamorosa, de ir a rematar, caerse al suelo y todo eso, que viene aquí, te hacen dos contraataques y te mete dos o tres goles. Y dices tú, bueno, pero si este no ha sido el que he visto yo.
2: ¿A ti a qué te huele? ¿Qué ves que va a pasar el domingo, Paco? ¿A qué te huele el partido?
0: Yo golearme, espero que no sea así. Yo creo que nos vamos a encontrar un Leganés que vamos a decir todo. Bueno, ¿y esto cómo ha surgido de la noche a la nada?
2: Sí,
0: yo creo que la presión mediática allí en Leganés, hombre, tampoco es que esté fuera de órbita y eso, pero
2: que allí... Hombre, viene que le meta 4 al Cádiz, que no le había ganado a nadie, ¿eh?
0: Claro.
2: Y pero victorias el Cádiz y otro día 4-0.
0: Y dentro del vestuario, cuando pasan situaciones de esas, hay alguna voz disonante que dice, ¿aquí esto qué es? Y entonces yo creo que vamos a ver, ojalá no sea así, ¿no? Que consigamos otra victoria. Pero yo creo que aquí, si hay un resultado adverso, es que imprevisible, es que no te puedo decir. En teoría, jugamos en casa, el equipo con buena dinámica, deberíamos conseguir los tres puntos. Pero si se diera otro tipo de resultado...
2: ¿A ti no te extrañaría?
0: No, para nada. Para nada. Y eso que el Cádiz le metió 4 cáscaras.
2: Sí, además con cierta facilidad, ¿no? Ya no es que te metan 4, sino que daba la sensación de que llegara como llegara el Cádiz, se iba a plantar delante del portero, ¿no? Un equipo como muy roto. Sander, ¿va a llegar la sexta o no?
1: Yo creo que sí. A ver, yo lo que sí veo claro, bueno, si este partido anterior, esa remontada con el Burgos, fue un poco una prueba de madurez, de ver cómo reaccionábamos ante una adversidad. Yo creo que el Leganés va a ser una prueba de responsabilidad, ¿no? Creo que es el momento de certificar también ese cambio de mentalidad y volver a ganar. Creo que es el momento de realmente empoderar esa confianza que empieza a tener el aficionado con el equipo, de que es un equipo ganador. Y creo que, sinceramente, tenemos que pasar de jugar ya con ese factor sorpresa, de que somos un equipo con racha, a ya empezar a jugar con la expectativa. Y la expectativa es que el equipo tiene que ganar, y creo que sería un paso adelante muy importante ganar. Y ahora, por cierto, y si me permitís cambiar el tercio, yo voy a estar ese fin de semana en Leganés.
2: ¿En Leganés? O sea, viene el Leganés para acá y tú te vas para allá.
1: Leganés, a ver, en la cubierta de Leganés, a un grupo sueco de hard rock de los 80 que se llama Europe. Yo no sé si los conocéis.
2: Hombre, claro.
1: Y de estas canciones tan míticas. Y estaré en
2: además, es muy baloncestístico, ¿no? Porque la selección griega salía con ese tema.
1: Sí, es verdad.
2: Cuando ganó el Eurobásquet con Gali, Giannakis. Sí. Madre mía, qué viejos somos, ¿eh?
1: No.
2: ¿Que no?
1: Lo que somos gente nostálgica.
0: Afortunadamente
1: no,
0: sois no. Menores que yo, afortunadamente.
2: Bueno, 9 días me cae el medio siglo, Paco.
0: Bueno,
2: una cosa tremenda.
0: Y yo lo pasé ya 11 años, me quedo un mixto, ¿viste?
2: Sí, sí.
1: Tengo ahí el, todo fenomenales, ¿eh?
2: Ahí el teléfono petado de ¿a qué te vas a invitar? Que son 50. Bueno, espérate, ¿no?
1: Sí, celébralo, José Luis, celébralo.
2: Bueno, no voy a celebrar, pero tengo gente que no me escribía desde hace un año diciéndome que a qué le voy a invitar.
1: Bueno, ahí está.
2: Bájate.
1: Hay muchas cosas en la vida de las que hacerse cargo. Uno no puede estar con los amigos todos los días pendientes.
2: Sí. Candy, lo de Leganés, ¿te trae a ti también un poco de mal cuerpo o no?
3: Hombre, hay que tener el respeto, pero por supuesto con la chiquetería de Almería debería imponerse. Aquí está el canguero de de la gente de la peña que dice, no, no, como habéis dicho, como ha dicho Paco Navarro, no he metido Morata ni un gol ni el Alcoyri, y aquí no, y aquí no puede clavar dos. Pero yo pienso que el Almería tiene mejor equipo que el Leganés y que se le va a ganar. Yo sí veo la sexta victoria, que no va a ser una goleada, pero yo pienso que sí podemos ganar.
2: ¿Crees que se ha equivocado Morata bajando a segunda? Yo lo veo muy desubicado, Paco. No, ¿eh? No, que lo veo desubicado. Lo veo. Esta es una categoría muy perra. Por mucho nivel que tengas.
0: Mira,
2: yo creo que se ha equivocado.
0: A mucha gente se lo explico y no llega a entenderlo nunca. Un jugador que viene de la. Bueno, ahora primera vez. Antiguamente, te hablo como antiguamente. De segunda vez. Va a segunda, se adapta mejor. De segunda vez, segunda. En primera, que uno de primera que quiere bajar a segunda, segunda vez. ¿Por qué? Porque otro tipo de fútbol. Y Morata no está acostumbrado a este tipo de fútbol. Aquí hay que chocar, aquí hay que pelear la pelota, aquí hay que entrar a la disputa.
1: Barro, barro, barro.
0: Claro. Y él está acostumbrado que en primera división, todo, y incluso en segunda, aparecen policías de tráfico. Te marcan con el dedo, te señalan, dicen, no, si está allí. Si no es que esté allí, es que vaya a marcarle, a presionarle y todo eso.
2: Entonces, no lo ve a gusto.
0: No, está incómodo. Está incómodo porque no se encuentra en ese momento. Ahora, el día que le pille, si es que le pille el punto y te hace todos los partidos uno o dos goles, pues dirá, ¿esto qué es? Me he despertado. Pero ahora mismo está atravesando una serie. Y más, en el partido de bus que tuvo en Leganés, los goles que fallaron clamorosos delante del portero, en uno se cae solo al suelo y en el otro la tira por encima del larguero.
2: También te digo que lo de la gente pitándole el segundo día me pareció ofensivo también, ¿eh? Pero bueno. Molina, ibas a decir algo.
5: Sí, yo también lo que comentaba Paco Navarro es que Morata en su carrera ha estado en clubes de los máximos clubes de Europa, por así decirlo, y la calidad que tenía alrededor era bastante, por lo que le hacía la labor mucho más fácil y los goles se le servían más fácil. Ahora llega un Leganés, que es un equipo que es cierto que en tres cuartos tiene calidad porque junta gente con mucho talento, pero los balones que te sirven no son lo mismo, y además la forma de defender en segunda división, como dice Paco Navarro, también es diferente. Entonces, pues, creo que el segundo
3: por
5: poco.
3: Cierto, que
5: pero
3: yo te recuerdo de meter más goles en una fase final europeo de sub-19 y metió 11 goles en 5 partidos.
2: Yo estoy contigo, Molina, que cuanto mejor es lo que te rodea, más fácil es meter goles, pero también es difícil, como pasó el otro día, que Patrick Soco te la ponga para empujarla y tú la tires fuera. Eso sí que es difícil.
5: Sí,
2: estoy. Pues la asistencia de Patrick Soco fue para quitarse el sombrero.
0: Mira, en un símil un poco irónico, en segunda división tienes que acostumbrarte a controlar lavadora y a rematar lavadora. En vez de pasarte un balón, te pasas lavadora. Pues tú tienes que acostumbrarte a jugar con lavadora y ya está.
5: Sí, por eso que yo creo que el cambio le lleva tiempo. Además, yo con lo que comentaba Pascual del gol que falla Morata a puerta vacía contra el Castellón, que no llega a rematar, yo creo que eso define un poco al Leganés. Yo creo que un equipo que, a pesar de la última goleada, que fue un partido malo suyo, yo creo que un equipo vivo, porque si vemos el partido contra el Castellón, que era líder, llegaba
2: tiene muy buenos jugadores,
5: ¿eh? A Butarque, si
2: tiene a Unaz del Cura, que el año pasado con el Mirandés jugó espectacular y prácticamente todavía no ha tenido minutos. Se han gastado dinero en jugadores.
0: Y luego, perdonadme un segundo, hay cosas que me superan, que es que no las soporto, que parece que todo el mundo pertenece al Vaticano, a la Iglesia. Falla una ocasión de gol porque tiene a un compañero y no le pasa la pelota y luego te dice, perdona. ¿Cómo que perdona? Eso tiene que tener consecuencias. Los entrenadores tienen que tomar decisiones. ¿Cómo que no pasa nada? Si un defensa falla, usted la semana que viene no juega. Porque si no, nunca pasa nada y todo el mundo en el Vaticano, y perdona.
2: El delantero es egoísta, Paco. El delantero es egoísta por naturaleza. Pues bueno,
0: también soy egoísta, que soy defensa. Claro, exactamente.
2: Y pensando la tarea, Claude de Aro.
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2: Y además, Molina,
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2: Venga, empiezo contigo, Candy, jugador Segusán, con la mejor correduría de seguros que tenemos en Almería, que es Segusán Ruiz Re. ¿Con quién te queda de esa victoria contra el Burgos? Con Sergio Arribas. Le ponemos el botito. Y resultado, porrita del Piojo.
3: 3-1.
2: 3-1 para la Unión Deportiva Almería contra el Leganés. Sigo contigo, Paco Navarro. ¿Con quién te quedaste que no pude estar?
0: Yo me quedo,
2: si te acuerdas,
0: con el jugador que cuando está no se nota y cuando no está se echan falta, Javi Muñoz.
2: Javi Muñoz. ¿Y tu porrita del Piojo?
0: 2-2.
2: 2-2 entre la Almería y el Leganés. Y terminamos con Sander Ibarra, tu jugador Segusán, el más valioso.
1: Yo creo que arriba ya empezó a recuperar ese nivel diferencial que lo caracteriza, y yo me quedo con arriba. Y bueno, Cipenga estuvo muy bien también, ¿eh?
2: También estuvo bien, sí.
1: Estuvo muy bien, no sé.
2: Estaba ahí fundido, pero...
1: Voy con arriba. Pues yo te voy a decir 1-3, ¿eh?
2: Creo que... ¿1-3 para el Leganés?
1: 1-3. No, perdón, que jugamos en casa, en 3-1. Perdóname. Pero estaba pensando que nos van a meter un gol primero ellos.
2: O sea, 0-1 y luego remontamos con 3.
1: Yo creo que la Almería va a jugar ahí a remontar otra vez y lo va a hacer muy bien.
2: Pues estaría muy bien, porque la verdad nos hemos tirado tanto tiempo que no remontamos un partido ni de broma, que en fin. Por cierto, Paco, me está diciendo por línea interna, Jesús Martínez, dile a Navarro que se acueste.
0: Bueno,
2: pero tienes que volver a la mojonera, ¿no? No vas a dormir ahora.
0: Y me levanté esta mañana a las 8:30. Luego, cuando llegue aproximadamente a las 11 o por ahí, me vuelvo a acostar. Dile que no hay ningún problema.
2: No, pues ya se lo está diciendo tú. Que se está escuchando.
0: Bueno, no hay lo único que me falta.
2: Mañana me lo llevo al terrao, a Jesús. Reaparición, bueno, por todo lo grande.
0: Lo único que me acuesto con un número pa, el número 11. Como le pasó a él con el 19, que dijo voy a coger un número pa y coger el 19, pues yo me acuesto con un número pa, con el número 11.
2: Buena hora.
1: Buen número el 11. Mi número favorito.
2: Bueno, pues nos vamos a ir recogiendo desde la taquilla donde hemos estado, pues absolutamente fenomenal, ¿eh? Aparte de todo lo que os he dicho antes, que nos habíamos comido, pues luego ha seguido el pulpo, una fritura de pescado, bueno, una cosa absolutamente espectacular, ¿eh? Algunos han mojado pan y todo, ¿no?
1: ¿Qué pescado era?
2: Creo que era merluza, ¿no?
1: ¿Merluza?
2: Sí.
1: Oye, yo es que de pescado no entiendo, pero estaba buenísimo.
2: Robajas. Estoy entre merluza exquisito, y pescada, ¿no?
1: Exquisito, ¿eh?
2: Pues Molina está haciendo que sí, que no,
1: Molina,
2: no sé si...
1: que sí.
6: El pescado que me ha puesto que es...
1: Gallo Pedro. ¿Habéis visto como yo sé de...?
2: No iba tan desorientado.
1: No sabía, pero sí que sé.
2: Bueno, pues absolutamente espectacular. Nos quedamos con el bloque final agradeciendo, por supuesto, a Sander, a Paco Navarro y a Candy Ruiz que hayan estado con nosotros compartiendo este ratito. Y esto no para, ¿eh? Después tenemos también el deporte femenino con Valores con A, con Audi Berenport, y el deporte provincial con Almería Paraíso del Deporte.
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2: Pues así es, estamos como cada semana con la hora de la cantera, como siempre, de la mano de las escuelas EDA y TAE. Y hoy vamos a conocer un poquito al prebenjamín de tercera, de la mano de su entrenador, de Francis Ruano. Francis, muy buenas, ¿qué tal?
8: Hola, buenas tardes.
2: Bueno, pre-Benjamín, las últimas semanas hemos estado hablando con técnicos de alevines, cadetes, que digamos que los niños pues ya tienen una base importante. Entiendo que en el pre-Benjamín, pues un técnico lo tiene que ir enseñando casi todo, ¿no?
8: Sí, la verdad que a veces es difícil de gestionar, no por nada, sino porque los críos tienen una edad donde... tienen ahora un déficit de atención bastante grande y a veces es complicado inculcarles lo que es la base de lo que tú quieres que ellos hagan, ¿no? Pero sí es verdad que con esta edad a veces te pueden sorprender lo que llegan a absorber, lo que tú le quieres decir, y poco a poco como que te los vas llevando a tu terreno y los principios son complicados, pero luego es muy satisfactorio ver cómo van mejorando.
2: Para que la gente más o menos se haga una idea de qué edades estamos hablando, Francis.
8: 6-7 años.
2: 6-7 años, ¿no? Que bueno, en algunos casos, pues también hablamos con jóvenes jugadores, pues algunos ya con 3 y 4 años están jugando, están en escuela y están... Es decir, que con 6 o 7 años entiendo que algunos ya, a lo mejor llevan ya un par de años dándole a la pelota, ¿no?
8: Sí, sí, la verdad que algunos, es verdad que a veces son muy dispares algunos, ¿no? O sea, algunos se les ven como que ya tienen algo más porque han empezado antes, otros empiezan de primera. Y entonces es complicado porque son grupos a veces grandes donde los niveles son muy dispares, y pero tiene su aliciente de conseguir que al final te hagan caso y que lo que tú les quieres inculcar lo vayan cogiendo. Mm. Es complicado porque es verdad que con 3 o 4 años hay ligas bebés, pero no se trabaja con ellos, es porque se diviertan. Pero ya con esta edad sí queremos que ya empiecen a coger un poquito de base mm. para lo que será el futuro.
9: Mm, claro que sí. Cuéntame, ¿cómo te animaste a esto de entrenar?
8: Pues la verdad que era algo que llevaba tiempo pensando, lo había hablado con Miranda alguna vez, pero bueno, yo por el trabajo y a veces los turnos que tenemos en el trabajo no nos dejan atender a estas actividades, ¿no? Ahora yo trabajo en el Hospital Torre Cárdenas, trabajo de turno de noche y me deja todo el día libre para esta pasión un poco que yo tenía por entrenar, sobre todo a niños, y quizás pues enseñarle todas las vivencias y todas las enseñanzas que nos han hecho nosotros anteriormente, ¿no?
9: La verdad es que sí. No sé si el coger una categoría tan abajo, digamos, en cuanto a edad, ha sido algo pensado, surgió así, si te gustaría en un futuro coger niños más mayores.
8: Sí, sí. No te voy a ser sincero, mi idea en principio era empezar así, con niños más de esta base, Benjamín, bastante pequeños. Y no te soy sincero, luego quizás como que vi que podía haber ido un poquito más allá, coger a Levín infantil primer año o a Levín de segundo, porque como que absorben mucho más lo que tú les quieres enseñar, porque tú te quieres volcar muchísimo con ellos. Pero ahora que llevo trabajando con mis niños, como les digo yo, desde hace un mes, no me arrepiento para nada de haberlo cogido, porque he visto la evolución que han hecho en solo un mes. Y es alucinante. A mí, espero una temporada con ellos donde nos vamos a divertir muchísimo.
9: Sin duda. Y precisamente hablando de divertirnos, cada entrenador que viene a este espacio de la EDA o de TAE me dice lo mismo, Francis, que ellos su objetivo principal es que los chicos disfruten, porque al final, y sobre todo a estas edades, si no disfrutan, más allá de lo táctico, de todo lo que le puedas aportar, si no disfrutan, pues es complicado que echen raíces en el fútbol, ¿no?
8: No, 100%, lo confirmo totalmente, porque aquí no buscamos, no vamos a ser resultadistas con estas edades. Yo lo único que quiero es que mejoren resultados de partido, resultados me da exactamente igual. Mi idea es que todos jueguen todos, y que todos jueguen los mismos minutos, que todos los niños se vayan contentos, aparte del resultado, si ganamos muchísimo mejor, pero que yo vaya viendo que con el tiempo, el trabajo que estamos haciendo y el tiempo que le dedicamos, y que los padres que llevan a los niños, que pierden su tiempo, y que todos estamos ahí, que esto es prácticamente vocacional, que veamos también que el resultado está ahí, independientemente del resultado y de todo, y que yo lo único que quiero es que los niños se diviertan, que no se hagan daño y que jueguen todos por el mismo tiempo. Y el resultado ahora mismo no me importa para nada.
9: Y luego implicar un poquito a los padres y al entorno de los niños y a todo el mundo en eso, ¿no? Porque, bueno, pues sabemos cómo está un poco ahora el fútbol formativo, ¿no? Que incluso desde estas edades pues ya se empieza a mirar mucho el que juega más, el que juega menos. Bueno, sí. Al final hay que crear ese buen ambiente para que todo el mundo se sienta partícipe, ¿no?
8: Claro, por eso mi idea es estar pendiente mucho en los partidos, controlar los tiempos, que todos los niños jueguen. Para mí es lo primordial, que todos se vayan contentos a su casa, que los padres también vean una evolución en los niños, que no vean que están perdiendo el tiempo, que los lleva al campo de fútbol y reparte espectos y pone a un equipo en un sitio, otro equipo en otro, que se peguen la hora jugando y todo detrás del balón. No es mi idea tampoco. Yo, es verdad que no quiero resultados de partido, no me importa, que todos se diviertan, que todos jueguen, pero yo si me he decidido por entrenar y he cogido niños de esta edad es porque quiero que evolucionen, porque en esta edad lo bueno que no hay ese esa competitividad por quién es mejor, quién es peor, ¿verdad? Los niños no piensan en eso ahora, ellos piensan divertirse, pero sí es verdad que hay que inculcarle un poco esa disciplina para que no se te distraigan tanto en los entrenamientos y que atiendan y de lo que tú estás enseñando y de lo que quieres que al final para categorías superiores pues que vayan cogiendo una base.
9: Claro, estamos a punto de empezar la liga, ¿no?
8: Empezamos el viernes a las 5 de la tarde.
9: Uh-huh. ¿Y hay ganas de competir? Porque yo sé que, bueno, los niños, pues los entrenar y todo esto, muy bien, pero siempre jugar el partido es como un aliciente más, ¿no? Más allá del resultado, el verse con sí, todo el rival y demás, ¿no? No sé si, claro, si se claro. ha hecho muy larga la espera.
8: Bueno, los niños, la verdad que se ponían a entrenar un ratico su rato en el campo, los entrenamientos, haciendo cosas divertidas, ¿verdad? Ellos se divierten mucho, ¿no? Pero sí es verdad que para todos, incluso para mí, el partido es... Cuando yo entrenaba, el partido era la guinda del pastel, ¿no? Entonces, para ellos competir contra... Verse vestidos todos iguales, con la equipación del equipo, jugar un partido con árbitro, o quiera que no, ellos también hacen esa ilusión. Empezamos este viernes... Esperemos que vaya la cosa bien y que no se haga ninguno daño y que se diviertan mucho. Y si ganamos, pues mucho mejor.
9: Claro que sí. Bueno, os habéis juntado un buen montón de míticos, ¿eh? Del fútbol ahí en la EDA. Y además, pues han venido pasando las últimas semanas por aquí. Alesita, Juan Flores, Butra. Francis, yo no sé si os veis un poco representados también un poco en estos niños desde cuando vosotros empezabais y que luego habéis podido seguir una trayectoria importante. Incluso os sentís un poquito también en deuda, ¿no? Con el fútbol o intentar ayudar a estos niños como os ayudaron a vosotros cuando empezabais, ¿no?
8: Hombre, claro. Y la verdad es como tú dices, cuando ves el elenco de buenos futbolistas que se han juntado en edad, pues oye, dices tú, estos niños la verdad que son unos afortunados. Como en el fondo realmente lo fuimos nosotros. Porque quizás yo cuando fui niño tuve entrenadores que algunos fueron conocidos, otros no, pero también hay que darle su valor, porque esa gente perdía tiempo de su vida, de su trabajo, ninguno cobraba, ya te lo digo yo, y esa dedicación que nos dieron, esos campos donde jugábamos antes, claro. ya que hubiéramos tenido la suerte de que tienen los niños de ahora con las instalaciones, con todo... Y es verdad que yo puedo decir que tuve entrenadores más conocidos, menos conocidos, pero de los que de la mayoría aprendí muchísimo y los respeté muchísimo, la verdad.
9: La verdad es que sí, además yo he tenido un poco ese mismo sentimiento que estás comentando tú. Aunque yo te digo una cosa, Francis, yo con mi hijo siempre me he cortado mucho, ¿no? De qué suerte tenéis con el césped artificial, con las botas que lleváis, con tener una ducha para todos, con los vestuarios que hay ahora. Porque claro, yo cuando jugaba hace 30, 35 años, de una manera un poco modesta, pero yo creo que estos niños no han conocido eso, para ellos es lo natural. Y bueno, pues el echarse las manos a la cabeza, ¿no? Es decir, todo lo que tienen ahora para disfrutar del fútbol y lo complicado que era para nosotros, campos de tierra, con piedras, campos de gravilla. Sí. Bueno, pues esas historias yo tampoco le ayudan mucho, ¿no?
8: Y todo en general, porque es verdad que tuvimos, yo no me quejo, ¿no? Porque quizá todas esas malas instalaciones que teníamos, esos campos de tierra donde iba a jugar, quizá nos hizo incluso mejores. Y ahora los niños tienen mucha suerte, sobre todo por las instalaciones, por el tratamiento que tiene el fútbol de hoy en día, donde todo es mejor, balones, botas, campos. Incluso ir a jugar a cualquier campo de fútbol se respeta mucho más, a pesar de que todavía hay energúmenos por ahí, pero no tienen que vivir lo que hemos vivido anteriormente en campos de por ahí. Y todo eso, la verdad, que te da una seguridad para ir con niños a jugar a muchos campos, es decir, que no va a pasar nada, ¿no? Pero incluso a la hora de que si a algún niño le pasa algo, instalaciones, seguridad, que haya ambulancias en los campos. Todo eso ha mejorado tanto que a mí de verdad me alegra. Sí es verdad que el fútbol de antes pues también tenía su atractivo, yo me acuerdo, y también lo echo de menos, esos campos de tierra, esos sollones en la rodilla, también nos hizo mejores aquello, nos hizo más fuertes.
9: Pues hizo, desde luego, un poquito más resistentes. Oye, me gustaría preguntarte para terminar, Francis, un poco más en global, ¿no? Por lo que es este proyecto EDA y TAE, porque yo lo comento, ¿no? Mucho que cuando pues un proyecto aglutina tantísimos centenares de niños es porque evidentemente había un hueco en el fútbol formativo importante en Almería y se ha cubierto con EDA y con TAE, porque al final los números cantan, ¿no? Evidentemente había ahí un espacio que había que cubrir, pues por metodología, por el enfoque que tiene el proyecto, por lo que sea, pero total, que el resto de clubes no estaban cubriendo, ¿no?
8: Totalmente. Hacía mucha falta algo así, porque date cuenta que en Almería pues siempre han existido los clubes de barrio, los de siempre, lo que, pero como que tienen una capacidad limitada. O sea, no todo el mundo puede estar en un club como que está, que busca un poco quizás el nivel, ¿no? Porque a lo mejor no tiene tantos infantiles, tantos benjamines, prebenjamines. Entonces, como que hay que cumplir un nivel y a lo mejor hay niños que no lo dan y como que se dejan a un lado, ¿no? Aquí no miramos nada. Aquí hay varias, muchas categorías, todos los niños tienen cabida y es lo bueno que tiene. Muchos padres por disponibilidad, hay algunos niños que entrenan, no compiten. Lo bueno que estamos nosotros y hablamos muchas veces con los padres, porque hay niños que dices tú, es una pena que no compitan porque tienen un buen nivel. Entonces, muchos padres pues al principio que no tienen la idea de que compitan, pues se les convence para que compitan. Y aquí tiene cabida todo el mundo. Y lo bueno que también nosotros nos ponemos a disposición de los padres en sus disponibilidades de llevar a los niños. Hay niños que pueden entrenar en un equipo aunque no sea el suyo. Y quieras que no, eso,
9: esa flexibilidad eso, también niños, se valora, claro.
8: Claro. Muchos niños que no hubieran tenido cabida en otros clubes, pues aquí la tienen. Y luego, aparte de que hay muy buen nivel,
9: Pues la verdad es que sí. Francis, un placer, compartir este ratito contigo. Que os vaya muy bien la temporada que comienza este viernes y sobre todo que los chicos lo disfruten mucho y vosotros también, en el cuerpo técnico.
8: Wow.
9: Muchas gracias.
8: Lo único que buscamos. Gracias a vosotros.
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11: Bueno, te voy a contar un secreto, fíjate lo que te digo. Había quedado yo que hoy tenía la mañana liadísima mi amigo Antonio Román de Bulifter y había quedado en llamarlo mañana por la mañana, pero nos hemos confundido y lo hemos llamado hoy. Y como es así el tío, que siempre responde y siempre está para todo y lo llaman sus clientes, vente para acá, vente para allá, he tenido un problema con la máquina. Él está acostumbrado a decir siempre que sí. Pues oye, Antonio Román, muy buenas, y perdona que nos hemos equivocado.
12: No hay problema, no hay problema.
11: Pero esto es que es marca de la casa. A ti cuando te llaman y te requieren, pues tú siempre dices que sí.
12: Hombre, hay que responder, hay que dar la cara siempre.
11: Bueno, y tenías hoy mucho lío. ¿En qué estamos hoy? A ver, cuéntame, ya que estamos cotilleando.
12: Sí, no, pues hoy un tema un poco que es tema candente en el campo, que es el tema del paro hispino. Ya comentamos que estábamos haciendo algunas pruebas con las luces rojas y estamos viendo cosillas que porque nos están gustando bastante, ¿visto? Se está viendo lo que estamos observando y no queremos venderle la moto a nadie porque esto ya te digo, esta vez que estamos haciendo pruebas, es que donde está la mata que está irradiada, en la zona que está irradiada con luz roja, lo repele el bicho. Entonces, pues justo hoy estoy montando placas solares en mi finca porque no falta potencia para alimentar tanta luz. Queremos seguir montando y además urgente, porque si tú eres capaz de hacer que el bicho baje de las partes tiernas, de los brotes tiernos y te lo lleva a unas zonas más bajas, o sea, tenemos una cosa clara y es que cuando llegue el 20 de noviembre, el 20 de diciembre y pega dos coletazos del frío, este bicho se ha perdido. Que puede marcar la diferencia, coja y mantenerlo un poco a raya donde la fauna auxiliar lo lleve, haga lo que buenamente pueda con él. Y si somos capaces de resistir el frío, pues es la diferencia entre tener que arrancar y no tener que arrancar.
11: Bueno, estamos hablando de un pues unas experimentaciones que está haciendo, unos ensayos que está haciendo Bulifter con esas luces rojas ya famosas, y no estamos hablando de un tema menor, estamos hablando seguramente para atacarle al problema que ahora mismo más le preocupa a los agricultores de Almería.
12: Sí, aquí hasta que no llegue el mes de enero no vamos a tener nada concluyente. Yo ya te digo, no cuesta mucho trabajo hacer un nombre y muy poquito trabajo perderlo. Pero ya te digo, los pasos que vamos viendo, pues que te digo que lo voy a poner yo en tu finca. O sea, lo convencido que yo esté, pues con eso te lo digo todo. Pero no, claro, no quiero tampoco lanzar las campanas al vuelo ni prometer que sea pelo milagroso a nadie, que ni lo mata, ni evita que se alimente, ni evita que se reproduzca. Pero sí que es verdad que donde está irradiado con rojo, donde hay una predominancia de una luz con una determinada longitud de onda, ese bicho no está a gusto. Y ese bicho busca otras zonas. Y ojalá lo hubiésemos tenido 2 meses antes, la verdad, porque estando con la planta pequeña, pues fuéramos y por lo menos intentado que no nos entrase tanto.
11: Qué bien, qué estupendo. Bueno, pues insisto, esto, y es lo último que te pregunto, Antonio, pues vuelve a reincidir una vez más en lo que es Bulifter y lo que son tantas y tantas empresas de la industria auxiliar de la agricultura en Almería. Es decir, que Bulifter fabrica máquinas, pero como está en permanente contacto con el campo, pues de repente se cruza con una posible solución a un problema importante y os ponéis a trabajar. Esto es el famoso I+D+I, que a algunos les podrá sonar a chino, pero que es lo que se hace en el campo almeriense.
12: Exactamente, sí, en eso es lo que somos pioneros los agricultores de Almería, en adaptarnos.
11: Pues yo solo te pido una cosa, Antonio, que lo sigáis haciendo, porque como vivimos del trabajo de la agricultura, necesitamos que la agricultura no se pare. Y hace falta que sigáis ahí más de más. Un abrazo muy fuerte y muchas gracias, querido.
12: A ti, hasta luego.
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13: Muy buenas tardes. Inauguramos compromiso del mes de octubre con la asociación Teléfono de la Esperanza. Este espacio no sería posible sin nuestros patrocinadores: BMW Automotor Costa, Almagro Nature, una empresa con alma, y Clínica Dental Chafarinas. Pues para conocer un poquito más a esta asociación que realiza una labor encomiable, tenemos a su responsable de comunicación, Lola Cañadas. Muy buenas, Lola, ¿qué tal?
14: Hola, buenos días. Muy bien.
13: Lola, para... igualmente, Lola, para quienes no hayan oído hablar de Teléfono de la Esperanza, ¿qué es esta asociación y a quién va a dirigir, a quiénes pretendéis ayudar?
14: Muy bien. Pues mira, el Teléfono de la Esperanza es una asociación que lleva más de 50 años en España y más de 25 en Almería, trabajando por el bienestar y por la salud emocional de las personas. ¿Cómo lo hacemos? Pues lo hacemos a través de un teléfono de ayuda en crisis, que es un teléfono nacional, el 717-003-717, que es un teléfono que podemos acudir pues en esos momentos en los que nos sentimos solos, angustiados, que hay alguna situación que nos sobrepasa, que hemos perdido un familiar, nos han dado una mala noticia, algo que nos paraliza o nos solivianta de tal manera que no sabemos qué hacer. Y una cosa que podemos hacer como en esa situación inicial de crisis es hablar, ser escuchado. Y es para eso está este teléfono, en el que hay una persona que tiene formación para la atención en crisis y que escucha sin culpar, sin juzgar, y y atiende esa primera situación. Luego también nosotros tenemos una sede en la calle Francia 131, donde hay psicólogos especializados que hacen su voluntariado en la asociación, en la calle Francia 131, y se puede acudir pues con una cita inicial, no una cita psicológica en el sentido de que sea prolongada en el tiempo, sino que atienden esa situación inicial de crisis de una forma gratuita y profesional. Son psicólogos especializados en crisis. Y también tenemos otra cosa importante para el teléfono de la esperanza, aparte de la ayuda en crisis, es la formación emocional. Entonces, en la sede también hacemos muchos talleres, muchos cursos. Por ejemplo, esta tarde, y hay plaza, hay una formación que trata sobre cómo mantener relaciones saludables. Es de 7 a 8 y media en la sede, con dos psicólogas maravillosas. Y hay muchas actividades que podéis ver en Instagram, muchas actividades de formación dentro de la sede, fuera de la sede, vamos a asociaciones, a empresas. Y hasta el último, pues un sitio donde se puede hacer voluntariado, donde se puede madurar ayudando a los demás.
15: La verdad es que, Lola, gran cantidad de servicios la que ofertáis.
14: Pues sí, nuestro objetivo es el bienestar y la salud emocional, y lo hacemos de estas maneras, claro que sí.
15: Y Lola, octubre, si no estoy equivocado, mes de la salud mental.
14: Pues sí, hay que dar visibilidad a la salud mental porque las cifras son alarmantes. Somos el país de Europa donde más ansiolíticos se toman, los índices de personas que se autolesionan y se suicidan pues son importantes cada vez más. Por ejemplo, en el año, tengo la cifra ahora mismo porque estoy elaborando un estudio sobre el tema, el año pasado en España más de 3.800 personas se suicidaron, y la cifra está creciendo exponencialmente, por desgracia también los jóvenes, en fin, hay muchas cifras alarmantes, ¿no? La salud mental es un tema que, una lacra del siglo XXI, digamos.
15: Y ya para concluir, Lola, esta primera entrevista, van a ser cuatro, ¿qué importancia tiene escuchar sin juzgar, como has dicho al principio? ¿Y qué le dirías a alguien que se siente solo y que no se atreve a dar ese primer paso de contactar con Teléfono de la Esperanza?
14: Pues que yo le diría que si está en una situación que le sobrepasa y que no sabe qué hacer, pedir ayuda es muy importante y no nos infravalora el hecho de pedir ayuda, de solicitar de los demás, de nuestro entorno, me siento mal, ¿qué puedo hacer? ¿Me ayuda? Y la persona que está a tu lado, el acompañante, pues simplemente hay una pregunta que a mí me parece muy importante respecto a la persona que acompaña, es ¿qué necesita? ¿Cómo puedo ayudarte? ¿No? Y simplemente el hecho de hablar ya no está desahogando, ya no está estructurando la situación, ya no está haciendo ver que tiene un límite y que todo cambia, que todo puede cambiar, que el cambiar esa visión de pozo a una visión de túnel detrás de esta situación puede haber una luz, ¿no?
15: Pues Lola Cañadas, responsable de comunicación de Teléfono de la Esperanza, muchísimas gracias y enhorabuena por la labor increíble que realizáis. Un saludo.
14: Muchas gracias.
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18: Chalvos, ¿qué tal están? Muy buenas tardes, bienvenidos a una nueva edición de Almería Paraíso Deportivo. Hoy tenemos y traemos un programa especial. Este programa, pues como ya saben, más fieles de Almería Paraíso Deportivo, donde pues ponemos sobre la mesa, ¿no?, cómo viene la actualidad deportiva en la provincia de Almería, siempre con el impulso de la Diputación Provincial. Y bueno, hoy tenemos que hablar, cómo no lo vamos a hacer, de la Skoda Titan Desert, que ya tiene fecha para su edición de 2026. Fue presentada la Titan Desert el lunes, la mañana del lunes, y va a tener lugar del día 1 al día 4 de octubre, con novedades, con cambios de recorrido, con sede oficial nueva, como va a ser el caso del municipio de Mojácar, y muchísimas cosas más. Que por eso, y quieren conocer más aún los máximos detalles acerca de esta prueba, pues les tenemos que invitar a que se queden por aquí, por Almería Paraíso Deportivo. Vamos a escuchar al presidente de la Diputación, José Antonio García, en la presentación de esta super prueba deportiva que tendremos en la provincia del día 1 al día 4. También escucharemos a la delegada.

0: convertirse en el epicentro mundial del ciclismo con la séptima edición de la Skoda Titan Desert.
1: Las instituciones respaldan una edición de récord que agotó inscripciones y que potenciará el talento local a través de la igualdad y el deporte.
0: María reúne a cientos de atletas en una nueva cita del circuito de carreras populares.
1: La octava prueba del calendario provincial congrega más de 200 corredores en un recorrido con salida y meta en la emblemática puerta del convento de Sierra María y reafirma el éxito de participación de este programa deportivo de Diputación.
0: Y además, Benadux entrena en el Cubo Fit para fomentar el deporte al aire libre.
1: La nueva instalación impulsada por Diputación y Ayuntamiento ofrece clases dirigidas gratuitas y amplía la oferta de espacios deportivos para vecinos de todas las edades.
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0: Pues efectivamente, como comentábamos, hoy vamos a realizar un programa especial dedicado a uno de los grandes acontecimientos deportivos que volverán a convertir la provincia de Almería en escaparate internacional del deporte y del turismo activo. Y es que tenemos que hablar de la Skoda Titan Desert Almería, como ya hemos comentado en los titulares, ya tiene fecha para su edición de 2026. Tendrá lugar del día 1 al día 4 de octubre y llegará cargada de importantes novedades. La principal es el traslado de su sede principal a Mojácar, una de las joyas turísticas del Levante almeriense. Una prueba que año tras año reúne a centenares de ciclistas llegados de numerosos países y que vuelve a apostar por nuestra tierra como escenario de una aventura única. Hoy vamos a conocer todas las claves de esta séptima edición en Almería, sus novedades, su recorrido y también la importancia que tiene para la promoción de la marca Costa de Almería. La presentación oficial tuvo lugar el lunes por la mañana en el patio Luces de la Diputación Provincial. Ahí se dieron cita representantes institucionales y responsables de la organización para desgranar absolutamente todos los detalles de una edición que promete marcar un antes y un después. Mojácar así toma el relevo como centro neurálgico de la carrera y eso permitirá descubrir nuevos paisajes, nuevos recorridos y además una experiencia más enfocada al auténtico mountain bike. Precisamente el presidente de la Diputación Provincial, José Antonio García Alcaina, destacaba la capacidad de la provincia para reinventar la prueba y mostrar cada año nuevos rincones del destino Costa de Almería. Vamos a escuchar, a propósito, un sonido de lo que comentaba el presidente José Antonio García Alcaina en esta presentación de la Titan Desert.
3: Profundo en el recorrido, pues también viene con María Luisa al frente del área de deporte. Y yo creo que también va a ser importante este cambio porque también va a definir, ¿no?, un poco pues todo el potencial que tiene la provincia de Almería. Con un patrocinio de nuestro destino turístico-deportivo, donde nuestra compañía María José está haciendo un grandísimo trabajo. A mí me gustaría solamente destacar dos cosas de la Skoda Titan Desert, porque la Skoda Titan Desert se parece mucho a Almería, ¿no? Se parece mucho cómo llegó la Skoda Titan Desert a Almería. En el año 2020, en pleno COVID, la Skoda Titan Desert solamente se desarrollaba en Marruecos y debido a las restricciones por los desplazamientos, pues no se podía celebrar en Marruecos. Y el equipo de Titán y el equipo de la Diputación, ante una debilidad, ante un problema, vio una oportunidad. Y gracias a esas ganas de luchar contra la adversidad, tanto de Skoda Titan Desert como de la Diputación, pudimos celebrar esa Skoda Titan Desert aquí, en Almería, en la época más complicada del último año para todo el mundo, ¿no? ¿Y por qué digo que se parece a Almería? Porque Almería es eso, ¿eh? Ante la adversidad, ante los problemas, ante las debilidades, vemos oportunidades y vemos fortaleza. Porque el desarrollo económico y social de Almería pasa por eso. Al final, Almería, de un desierto, de la zona más árida de Europa, la hemos convertido en un vergel y la hemos convertido en una auténtica huerta de Europa. Por lo tanto, al final, ¿cómo llegó la Skoda Titan Desert a Almería? Y el modelo Almería, pues se parece muchísimo. ¿Y por qué digo que también se parece mucho a Almería a la Skoda Titan Desert? Porque el cambio que hemos hecho, que habéis hecho este año de recorrido, en este caso, antes de nada, me gustaría agradecer a los municipios por los que antes pasaba la Skoda Titan Desert, que ha sido todo un éxito gracias a ellos, con recorridos realmente espectaculares, principalmente por el Cabo de Gata, pues hace que defina a la

0: provincia de Almería por esa diversidad y el gran potencial que tiene a nivel turístico deportivo. Porque en cualquier comarca de la provincia de Almería podemos desarrollar una prueba de la importancia de la Skoda Titan DS. Por eso la provincia de Almería es diversa, es singular y a nivel turístico deportivo tiene un potencial realmente enorme del mundo Titan que se celebra en el continente europeo. Y fijaos, fuimos los primeros que ofrecimos la posibilidad de salir de Marruecos y gracias, nosotros abrimos el camino para que Titan, la Skoda Titan Desert, pues se celebre pues en México, en Chile, en Arabia, en diferentes puntos de la geografía mundial. Por tanto, Almería ha abierto, ¿no?, a Skoda Titan Desert el hecho de que se pueda celebrar en otros continentes. Termino. Al final, la Skoda Titan Desert de Almería también define pues esa singularidad y diversidad del destino. Yo siempre digo que cada etapa de la Skoda Titan Desert es una estación del año, ¿no? El otoño, el invierno, el verano, la primavera y, por supuesto, con esa tercera etapa, con esa subida al Alto de Belefique que ha dicho Santi, que precisamente este año también subimos el Alto de Belefique con la Vuelta Ciclista a España, que va a ser una de las etapas reinas de la Vuelta Ciclista a España. 20 municipios por los que transcurre solamente uno de más de 20.000 habitantes, el resto son principalmente menores de 5.000 habitantes y también eso va a significar pues un antes y después para ellos. ¿Por qué? Porque albergar un evento de primer nivel como este en municipios pequeños, pues al final es a lo que nos tenemos que dedicar las diputaciones provinciales, ¿eh?, a dinamizar social y económicamente a los municipios pequeños. Termino, pues al final, ofreciendo a todos los que nos están escuchando que disfruten de la Skoda Titan Desert, que disfruten de este magnífico recorrido que posteriormente va a explicar Manu y que la Diputación Provincial de Almería va a estar siempre apoyando al deporte y al turismo porque creemos profundamente que nuestro destino turístico, que al final es un destino turístico principalmente de sol y playa, tenemos que complementarlo con deporte, con cultura, con patrimonio, con gastronomía y, por supuesto, yo creo que lo estamos consiguiendo y para luchar con esa estacionalidad. Este año el equipo de la Diputación va a ser todavía más fuerte, Santi, Manu. Ya sabéis que nosotros, a través de nuestro circuito provincial de carreras por montaña, pues los tres primeros son los que tienen la oportunidad de participar en la Skoda Titan Desert con el equipo de la Diputación. Siempre le ganamos a los de la Junta, querida delegada. Este año dice que no. Y, broma aparte, la verdad es que para ellos también es un aliciente poder tener ese premio final al circuito provincial de carreras populares. Un evento que está enmarcado dentro de nuestro programa Almería Activa, de esos eventos de interés turístico deportivo, donde prácticamente el 80% de los participantes son de fuera de la provincia de Almería y también intentamos pues, que conozcan nuestro destino turístico a través del deporte y por lo tanto pues yo creo que esta nueva edición, esta séptima edición ya de la Skoda Titan Desert en Almería, este punto de inflexión del cambio de recorrido va a ser pues relanzar a la provincia de Almería como uno de los principales destinos turísticos deportivos del panorama nacional. Muchísimas gracias y disfrutar de una nueva edición de una de las pruebas de mountain bike más importante del mundo. Muchas gracias.
1: Pues como vemos, unas palabras, ¿no?, que reflejan perfectamente la filosofía de esta prueba y la importancia. Y es que no se trata únicamente de una competición deportiva, se trata también de una herramienta de promoción turística de primer nivel. Cada edición permite que cientos de participantes y miles de seguidores descubran parajes únicos de la provincia y se conviertan así después en embajadores de Almería. También, claro que está, esta prueba está respaldada por la Junta de Andalucía, que vuelve a respaldar la Titan Desert de Almería como uno de los grandes eventos deportivos de la comunidad autónoma. Durante la presentación, la delegada del gobierno andaluz en Almería, Aranzazu Martín, puso el centro en uno de los proyectos más importantes vinculados a esta competición, el Desafío Ambasador, una iniciativa que permite a ciclistas andaluzas y andaluces competir de forma gratuita y que apuesta decididamente por la igualdad de oportunidades entre hombres y mujeres. Vamos a escuchar un sonido de la delegada de gobierno, Aranzazu Martín.
2: Bueno, pues muy buenos días. Y la verdad es que Santi no lo podría haber dicho mejor. Solo te ha faltado decir que vamos a ganar este año, que el equipo andaluz va a ganar este año al equipo provincial de la Diputación. Pero bueno, dicho eso, quiero comenzar saludando a todas las autoridades, alcalde, alcaldesa, por supuesto a los diputados, delegados de cultura, deporte y turismo, que también se encuentra por aquí, medios de comunicación. Y bueno, cómo no, pues a Manu, a John, bienvenido. Por supuesto, a nuestro alcalde, porque va a discurrir, que va a ser protagonista este año. El otro día el alcalde y yo estábamos pasando un poquillo más de calor, estábamos en otra situación más complicada, en un incendio juntos, que finalmente se resolvió rápidamente con la buena intervención y la buena colaboración entre todos que hubo, y la disposición de los ciudadanos, a los que le agradecemos muchísimo cómo pudimos actuar allí. Y bueno, pues también, como no, pues darle las gracias a nuestro presidente de la Diputación por acogernos un año más la presentación de la TITAN. Yo sé que nuestro presidente está como un marranillo en un charco en esta presentación. Él y yo lo hablamos muchas veces, ¿no? Él le pasa con la bicicleta como a mí con un tomate, porque disfruta muchísimo con los eventos deportivos, lo mismo que yo disfruto mucho con los eventos agrícolas, pues yo vine del mundo de la agricultura y medio ambiente, lo que además me dio la oportunidad, y sobre todo quiero también saludar a nuestros técnicos por aquí, Isa nos acompaña, me dio la oportunidad pues de conocer directamente esta prueba deportiva, siendo delegada territorial de medio ambiente, en donde, bueno, pues además de, bueno, pues de costarnos mucho trabajo, ¿verdad, Manu? Gracias a muchos técnicos, gracias a los agentes de medio ambiente que vieron la posibilidad de llevar a cabo una prueba de una competición de este tipo y hacerlo además en unas condiciones de sostenibilidad, de cuidado del medio ambiente exquisito y sobre todo, bueno, pues de poder mostrar la maravilla que teníamos en Almería. Y lo conseguimos, lo sacamos. Además, yo tengo que decir como anécdota, la primera vez que me metieron un palo por la nariz para hacerme la prueba de COVID fue precisamente en la TITAN, porque allí llegamos a las 7 de la mañana, nos hicieron la prueba, nos me encapsularon y ya, bueno, pues ya no nos pudimos juntar con nadie más, porque donde íbamos ya íbamos todos bien y ahí fue cuando me hicieron mi prueba de COVID. Bueno, pero dicho eso, gracias, José, por todo, por la amabilidad, porque soy maravilloso y porque he tenido la oportunidad de conocer de dentro una competición deportiva que nos ha puesto a todos y principalmente a Almería en el panorama nacional. Se ha dicho, ¿no?, del 1 al 4 de octubre se prevé que vamos a llevar esta nueva. La verdad es que el fin de semana no puede ser más atractivo, un fin de semana del 1 al 4 en Mojácar y disfrutando de una competición deportiva como esta. Y bueno, más de 500, yo creo que seguiremos rondando nuestros 500 participantes, además centenares de participantes, pero además de múltiples nacionales, como de múltiples nacionalidades, perdón, como hemos tenido oportunidad de ver. El recorrido va a atravesar, bueno, pues distintos escenarios únicos de nuestra provincia. Aquí están sus alcaldes y alcaldesas que lo representan perfectamente. Una costa inigualable como es la de Mojácar, en la que además coincido contigo, donde fue cuna precisamente de nuestro turismo y ahora va a seguir siendo turismo y además deporte. Y por supuesto, por un sitio espectacular como es nuestro único desierto de Europa, como es el desierto de Taberna. Por tanto, creo que no hay mejor muestra, panorama y paisaje que pueda acoger este desafío, que además, ya me decía Manu, que va a ser más duro todavía que en otras ediciones, con lo cual, yo no sé, yo que sufro nada más ver el vídeo, pues la verdad es que yo no sé cómo vamos a poder incrementar pues ese nivel tan espectacular que ya tienen nuestros titanes. Es verdad que este año, con el apoyo de la Junta de Andalucía, un año más y a través de una nueva edición del Desafío Embajador, en donde vamos a conocer dentro de poco a sus ganadores, bueno, pues 12 personas, 6 mujeres y 6 hombres van a tener la oportunidad de competir nuevamente en la TITAN. Además lo van a hacer evidentemente de forma gratuita. Y bueno, pues para terminar, sí es verdad que quiero poner de manifiesto el valor, el esfuerzo, todo lo que demuestra esta competición deportiva, pero yo quiero destacar este año que Juanjo y yo, el delegado territorial, y yo y todos los delegados territoriales coincidimos plenamente en que este año, bueno, la bandera de Andalucía, en este caso de la proyección de la provincia, tenía que ser para la TITAN de ser Almería. Y este año tuvimos la oportunidad de galardonar a la TITAN como he dicho, con la bandera de Andalucía a la proyección de la provincia. Porque pocas pruebas han hecho que nuestra provincia trascienda del ámbito estrictamente deportivo para convertirse además en un acontecimiento de referencia internacional. Junto a su indiscutible prestigio, bueno, pues se ha revelado como una herramienta estratégica, además de promoción de la provincia. Si esto nadie lo pone, no podemos ni dudarlo, ¿no? Pero además lo hace en unos momentos también de desestacionalización de nuestro turismo, como es del 1 al 4, en donde, bueno, pues nos da oportunidad de seguir, continuar con ese verano y seguir dándole mucha dinamización a nuestra provincia. Por lo tanto, todos son bondades. Yo estoy deseando que llegue ya la tita, porque yo disfruto mucho. Empezamos, como he dicho, pasándolo un poquillo regular, haciendo esos recorridos. Pero bueno, una vez que os conocemos, pues ya lo dijo en su momento nuestro presidente, habéis venido para quedar. Y entonces, en ese quedaros, desde luego la Junta de Andalucía os va a acompañar siempre. Muchísimas gracias y sobre todo le deseo lo mejor a todos los titanes que ya se están empezando a preparar, y además me voy a permitir que diga que me da enorme, mucha alegría que sean cada vez más las mujeres las que participan en esta competición. Por lo tanto, enhorabuena y nos veremos en octubre.
1: Y es que la repercusión de la prueba es tal que este año la Skoda Titan Desert Almería ha recibido la bandera de Andalucía a la proyección de la provincia. Un reconocimiento que pone de manifiesto la dimensión que ha alcanzado esta carrera y el impacto que genera tanto desde el punto de vista deportivo como económico. Y así lo destacaba también la delegada del gobierno, Aránzazu Martín. Y bueno, también tenemos que hablar de Mojácar, y es que la gran novedad de esta edición será sin duda la elección de Mojácar como sede principal. El municipio mojaquero se convertirá durante varios días en el centro neurálgico de la competición y en el punto de encuentro para corredores, equipos, organización y también aficionados. El alcalde de Mojácar, Francisco García, mostró durante la presentación su satisfacción por albergar un evento de estas características. Vamos a escuchar también un sonido de Francisco García, alcalde de Mojácar.
0: Saludo hasta las conclusiones, deja poco margen de maniobra. Pero, presidente, muchas gracias por abrir este patio de luces del Palacio a los municipios de la provincia. Gracias al delegado, al director de la World Titan Series, a concejales, a los delegados y diputados que hacen su trabajo y hacen un trabajo encomiable por todos los municipios de la provincia, alcaldes y alcaldesas, compañeros de la provincia de Almería, por supuesto, a los medios de comunicación por dar cobertura a este evento tan maravilloso que tiene unas perspectivas de ser un auténtico exitazo, y a los patrocinadores, que sin ellos pues no sería posible. La verdad que el municipio de Mojácar lleva, como acaba de introducir, trabajando en el mundo del deporte, concretamente en el ciclismo, en el cicloturismo, desde hace casi ya dos décadas, 20 años trabajando, fortaleciendo también ese segmento turístico fuera de lo que es el turismo de sol y playa. Es cierto que esto no es una prueba cicloturista, pero qué duda cabe que esto viene a seguir posicionando el municipio dentro de ese sector de la bicicleta, y es una ventana más para que los ciclistas puedan, luego los que participen en la prueba, puedan vender el destino y puedan venir a disfrutar también de nuestra maravillosa infraestructura, de nuestro sector hotelero de primer nivel, que ya me han adelantado el hotel donde va a residir la prueba, un hotel totalmente renovado, se terminó la obra hace muy poquito, y estoy seguro de que va a estar a la altura de las circunstancias. Mojácar fue, es y será la punta de lanza del turismo a nivel provincial. Mojácar fue el primer destino, o de los primeros destinos de la provincia de Almería, en ser una marca. Mojácar se conoce internacionalmente, por lo tanto, una prueba internacional como es esta Skoda Titan Series, pues no puede tener mejor destino, mejor ubicación, mejor sede que el municipio de Mojácar. Y no porque yo sea alcalde, pero es una realidad. Desde aquí también quiero volver a reiterar el agradecimiento, mi agradecimiento, y estoy seguro que el del resto de municipios de la provincia de Almería, presidente, por abrir y ver más allá de estas cuatro paredes del patio de luces, por saber que Almería es más, la provincia de Almería es algo más que la grande urbe, que en la provincia hay mucha diversidad, muchísima riqueza, que Almería no se entiende sin su pueblo. Almería es sol, es playa, es montaña, son ramblas, como hemos visto, es naturaleza, es altura, es costa. Y eso, presidente, gracias a ti, gracias al trabajo que estás haciendo, se está demostrando al mundo que Almería es mucho más allá, la provincia de Almería es mucho más grande que sus 12 ciudades capital. Y simplemente quiero reiterar ese agradecimiento porque creo que es de recibo hacerse eco y estoy seguro que todos mis compañeros, alcalde y alcaldesa, son cómplices de mis palabras. Sin más, como decía al principio, el presidente ya lo ha dicho todo, ha avanzado desde los saludos a las conclusiones. Agradecer, por supuesto, a la organización que haya tenido a Mojácar a bien y que estoy seguro que esta colaboración no ha hecho nada más que empezar. Hoy, en la séptima edición, somos los nuevos protagonistas o somos los protagonistas que no hemos estado en las seis anteriores, pero estoy seguro que de aquí en adelante vamos a seguir estando, Mojácar va a seguir siendo esta sede, va a seguir siendo parte de este cartel, de esta gran prueba, porque cuando terminen el domingo los corredores, os van a pedir a la organización que quieren volver a Mojácar. Así que muchísimas gracias, gracias por hacer de Mojácar la casa de los titanes y espero que disfrutemos todos de esta nueva edición. Gracias.
3: Muchas gracias, alcalde. Uno de los principales activos de la Escuadra Titán de Almería es que, pese a que discurre enteramente dentro de la provincia de Almería, pues es un evento deportivo que por su trascendencia y por su...
1: Y como bien explica el alcalde mojaquero, Mojácar ofrece una combinación difícil de encontrar en cualquier otro lugar: mar, montaña, clima privilegiado, gastronomía y también una amplia oferta turística que permitirá a los participantes disfrutar mucho más allá de la competición. Puesto así, hay que destacar pues cómo se pone Mojácar durante el verano, ¿no? Puede ser que crezca exponencialmente su población, quizá triplicando o cuadruplicando lo que tenemos durante los meses del año en Mojácar y lo que tenemos en el verano. Así que sí, si algo así era lo que esperaban los aficionados, además de conocer el nuevo recorrido, es que la organización diseñase otro trazado completamente renovado y ahí lo tenemos. Serán más de 300 kilómetros de competición y más de 6.000 metros de desnivel acumulado. Una edición mucho más orientada al mountain bike puro, con constantes ascensos y descensos y menos protagonismo para las zonas arenosas. La única etapa que se mantiene respecto a años anteriores será la subida al Alto de Belefique, uno de los lugares más emblemáticos del ciclismo almeriense. Repasamos las etapas. La primera etapa, Mojácar, va a tener lugar en Mojácar, 73 kilómetros y más de 2.000 metros de desnivel. La etapa Inversus, entre Mojácar y el circuito de Tabernas, con 74. Y la etapa reina, que llegará con la Skoda Wheel of Cycling y la subida a Belefique. La última jornada regresará desde Tabernas hasta Mojácar, un recorrido exigente, espectacular y diseñado para sorprender incluso a quienes ya conocen la prueba. Y es que la Titan Desert se ha convertido en una de las grandes herramientas de promoción de la provincia. Además, la llegada de corredores, familias, técnicos, patrocinadores y periodistas supone un importante retorno económico para hoteles, restaurantes y comercios. La carrera vuelve a demostrar que deporte y turismo forman una combinación perfecta para seguir impulsando la marca Costa de Almería. Así que, bueno, como ya ven, la cuenta atrás ha comenzado. Del día 1 al día 4 de octubre, la provincia volverá a convertirse en el escenario de una de las aventuras ciclistas más espectaculares del calendario nacional. Esta séptima edición de la Skoda Titan Desert de Almería estrenará la sede de Mojácar, presentará recorridos inéditos y volverá a llevar el nombre de Costa de Almería a miles de aficionados en todo el mundo. Así viene este programa, cargado de información en cuanto a la Titan Desert, ya que es un eventazo que vamos a tener muy prontito en la provincia de Almería. Os lo hemos contado desde aquí, desde Almería, Paraíso Deportivo, con la colaboración de la Diputación Provincial de Almería.
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6: Abrimos como cada semana nuestro tiempo para el deporte femenino, nuestro Valores con A, con Audi Vera Import. Hoy, como siempre, un programa de lo más variado. Vamos a hablar de voleibol, también de pádel, muchas cositas que tenemos preparadas. Pero lo primero, saludar a Chloe de Aro. Chloe, muy buenas, ¿qué tal?
7: Muy buenas, Pascual, ¿qué tal?
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6: Vamos con los titulares de esta semana.

0: Comenzamos con José Luis Molina. José Luis, muy buenas.
1: Muy buenas, Pascual.
0: Y comenzando con el fútbol, con el Almería, que cae ante el Getafe y sigue como colista.
1: El cuadro rojiblanco aún no ha puntuado después de 5 partidos.
0: El Pavía no puede sumar en su visita a Melilla.
1: 2 goles en 4 minutos frenaron a las arlequinadas.
0: El Almería B logra su primer triunfo en Málaga.
1: Un solitario tanto de Lola Esteban valió los 3 puntos.
0: El Murcia supera a domicilio al Granada B.
1: Una gran segunda parte corona a las ejidenses.
0: Baloncesto, el Roqueta se lleva el derbi en la cancha del Toyo.
1: El cuadro roquetero hace valer su defensa para ganar por 11 puntos.
0: La Mojonera remonta en el palo y sigue invicta.
1: El cuadro de José Antonio Martín Cata se coloca segundo en la tabla.
0: Y en voleibol, la VG 2008 debuta con derrota ante Buñola.
1: Las almerienses forzaron el quinto set ante un candidato al ascenso.
0: Bueno, pues continuamos en Valores con A, hablando de deporte femenino, como cada semana, aquí en Marcador Almería Radio, siempre de la mano de Audi Vera Import. Y ahora pasamos al voleibol. Tenemos ya en marcha la VG 2008, ya se ha estrenado en Liga, con una derrota pues muy apretada, un partido que pudo pasar absolutamente de todo y que al final acabaron cediendo las jugadoras almerienses en el tiebreak. De este partido y un poco de cómo se presenta la temporada, vamos a hablar con una de sus jugadoras que nos está esperando ya, Xiomara Vela. Xiomara, buenas tardes, bienvenida.
2: Buenas tardes, hola, ¿qué tal? Muy feliz de poder dar cosas, ¿no?, sobre ese partido que pasó ya, y nada, a ver cómo va todo.
0: Bueno, partido muy emocionante, ¿no? Hemos comenzado la liga con emociones fuertes, Xiomara, llegando al quinto set, además contra uno de los equipos en teoría más potentes, ¿no?, de esta categoría.
2: Sí, sabíamos que era un partido largo, y entonces fue, además que fue un partido súper chulo, con tantas cosas, igual. Sabíamos, ¿no?, que ellas venían, o sea, bien, y tanto ellas como también cada una, sabíamos que teníamos que también dar para poder que por lo menos tener algo, ¿no?, tener un punto, por lo menos 2, entonces ya ir viendo eso, pero que sí, fue un partido súper, súper guay.
0: Bueno, yo de esos partidos entiendo, Xiomara, que te dejan ahí como 2 sabores, ¿no? Por un lado, el decir, bueno, pues hemos competido contra un gran rival, hemos estado muy cerquita de ganar, contentos desde ese lado, y luego, pues también un poco ese sinsabor de decir, pues después de un partido tan largo y tan apretado, pues no hemos podido conseguir la victoria, ¿no? Entiendo que estáis ahí un poco con esa mezcla de sensaciones, ¿no?
2: Sí, sí, vamos. Totalmente, porque tú por un lado lo ves, ¿no?, dices, bueno, hemos hecho bien, tenemos punto, tal, no sé qué, pero luego tú lo ves por otro lado y luego dices, es que hemos estado ya casi, pero bueno, por cosas que ya no pues ya se pudo ganar, pero igual creo que cada una pues está con eso como que bien, porque sabemos que podemos dar mucho más, por así decirlo. Entonces, pues bien.
0: Nada más, lo importante es que esto no ha hecho sino empezar, y yo creo que este tipo de partidos pues pueden ser un aprendizaje muy importante, ¿no, Xiomara?
2: Sí, muchísimo, porque ya sabemos qué hacer en cada punto, ¿no? En cada, yo qué sé, si es un quinto C, por ejemplo, ya sabemos qué hacer y qué no, aunque igual en un partido de voleibol, pues todo es ahí mismo, ¿sabes? Te digo de ti, no es que lo puedes planear, tal, no. Entonces también eso.
0: Claro, además hay un tema importante, es que vuestra plantilla pues es una plantilla joven, con jugadoras, bueno, pues jóvenes que todavía tenéis mucho margen de crecimiento, y bueno, pues a la hora de jugar esos puntos decisivos, todo al final es una experiencia, ¿no?
2: Sí, o sea, somos una plantilla joven, bueno, digo, somos porque yo también ya me siento joven aún, entonces somos jóvenes y pero tenemos muchas ganas de querer jugar, de querer ganar, y además de cómo pues somos tan piña, o sea, somos tan juntas, que yo creo que todo esto va yo qué sé, ir muy, muy, muy, yo qué sé.
0: Que vais a ir a más, ¿no? Durante sí, la temporada, claramente, ¿no?
2: A más, sí.
0: Claro que sí. Oye, quiero conocer un poquito también, ya al margen de lo que yo decía, ese partido primero de Liga, pues un poco cómo ha surgido la posibilidad de jugar en AVG 2008. Cuéntame un poquito tu historia, Xiomara.
2: Mira, pues yo ya me iba, o sea, venir para este club hace 2 años, por ahí más o menos, pero que no se pudo dar. Bueno, yo seguí en mi club y ya luego... Esther coge y me dice por la cuenta, ¿no? De club, mira, tío, que queremos ver si es que tú te puedes venir, no sé qué. Y digo, bueno, si es que se da y todo. Además que la uni, yo la tenía ya por aquí, casi ya del todo sabía que yo la uni ya iba a ser por aquí, no sé qué. Dije, bueno, pues entonces me salió esto y me he sido muy, muy bien porque queremos... subir y todo, dije, bueno, eso es genial, muy bien, y dije que sí, ¿no? Además porque era algo muy bonito.
0: Claro. ¿Te gustó el proyecto para venir? Y una vez que ya estás aquí, que has conocido un poco a las compañeras, al técnico, ¿qué te está pareciendo un poco el equipo?
2: Muy bien, muy bien. O sea, como ya te lo he dicho, somos todas juntas, pese a lo de que pase, problemas, cosas, pues siempre somos todas, y yo creo que eso es muy, es un pilar, ¿no? Para de que podamos ganar también, siendo todas uno solo.
0: Claro. Oye, y una última cuestión que te quería preguntar. Yo sé que las jugadoras, pues lo que queréis es que os veamos en la pista y bueno, sacar un poco las conclusiones. Pero para quien no te haya visto todavía, Xiomara, ¿cómo te definirías en la pista? ¿Cuáles son tus principales funciones, tus fortalezas? ¿Cómo eres en la cancha?
2: Ay, como ya te he dicho, pues yo eso... Bueno, yo me considero muy... guerrera, de yo querer estar, de yo querer jugar, de yo querer dar todo, tanto para el club como también para ellas, ¿no? En plan de decir que todas juntas podemos y también eso, porque creo que yo que hablar de uno solo a mí no me parece bien porque somos 6, bueno, en claro. Sí somos 12, ¿sabes? Somos todas, las de que vamos, las de que estamos siempre ahí. Entonces, si es que una le sale bien algo, es también porque todas, estamos ahí todas, ¿no?
0: Claro, al final es un trabajo de equipo, evidentemente, ¿no?
2: Y exacto.
0: A veces las individualidades brillan, pero si no hay un trabajo colectivo es complicado, ¿no?
2: Claro, mucho más, pero si es que todas juntas podemos, pues todo va a ir bien, entonces...
0: Claro. Pues Xiomara Vela, muchas gracias por estar con nosotros estos minutos y sobre todo que vaya muy bien la temporada, que la disfrutéis mucho y ojalá que podáis conseguir esos objetivos.
2: Muchas gracias, sí.
0: Enseguida continuamos con más protagonistas en nuestros Valores con A.
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2: Bueno, pues continuamos en Valores con A, hablando de deporte femenino, como cada semana, con Audi Vera Import. Y nos vamos ahora al pádel, y además con una magnífica noticia, porque el Club Natación Almería se ha proclamado campeón de la Copa de Andalucía y va a ir al Nacional, que se va a disputar en Barcelona. Nos lo va a contar Elena Rueda, que nos está esperando ya. Elena, muy buenas.
3: Hola, buenas tardes.
2: Bueno, lo primero, enhorabuena, ¿eh? Vaya sitazo.
3: Sí, muchas gracias.
2: Cuéntanos un poquito cómo ha sido el camino hasta ser las mejores de Andalucía.
3: Bueno, como se suele decir, no nos lo creemos mucho, ¿no? Todavía. El camino, yo siempre, porque ya no es la primera vez que hemos ido a este campeonato, llevamos 4 años seguidos yendo, y muchas veces simplemente el hecho de llegar allí es bastante complicado, porque aquí en Almería siempre hay 2 o 3 equipos que están muy, muy bien, muy bien armados, y que simplemente poder quedarte aquí campeona de Almería para poder acceder allí ya es bastante complicado. Después, allí...
2: Bueno, en total pues, creo que son solo 40 equipos, ¿no?, los que van entre las 8 provincias, ¿no?
3: No,
2: en
3: bueno,
2: total.
3: En
2: todas las categorías, ¿no?
3: Sí, lo que es en el campeonato allí, vamos los 8 primeros de cada provincia y las 8 segundas de cada provincia. Lo que nosotros solo enfrentamos con las que son campeones de liga. Allí en el cuadro, pues nos tocó jugar en los cuartos de final contra las campeonas de Granada, que es el FIFA del Center. Las semifinales jugamos contra dos hermanas y la final contra el otro equipo de Sevilla, que nomás es el punto avanza, se llama. Y bueno, la verdad que siempre ganarle a la provincia de Sevilla, que suele destacar en todos los deportes, pues en el pádel también tienen bastante jugadoras de bastante nivel. Y nosotros pues nos tocó jugar contra ellas 2 veces contra, porque Sevilla llevan 2 equipos al campeonato de Andalucía, porque Córdoba no tiene liga. Entonces, como en Sevilla hay muchísimos equipos en la liga, les dan la posibilidad de que vayan dos equipos. Entonces nosotros nos enfrentamos contra las campeonas y las subcampeonas de Sevilla.
2: Y nos fue muy bien, ¿no?
3: Sí, bueno, los cuartos de final ganamos los 3 partidos, en 2 sets todos los partidos, si mal no recuerdo. Las semifinales fueron bastante más duras, ganamos 2-1 y los 2 partidos que ganamos nos fuimos al tercer set. O sea que mucha igualdad. El partido que perdimos, es verdad que lo perdimos 7-6, 7-6, muy, muy igualado. Y la final fue 2-1 a favor nuestra, pero es verdad que los 2 partidos que ganamos también los ganamos entonces. O sea que bueno, que como por decirlo, como que la semifinal fue ahí como con mucho más,
2: más emoción. Estuvo ahí en el filo prácticamente, ¿no?
3: Sí.
2: Oye, un par de preguntas unidas casi, Elena. Lo primero, ¿quiénes eran ahí las parejas del Club Natación Almería? ¿Cuál ha sido toda la expedición que ha ido para allá? Y lo segundo, ¿cuál es el sistema de competición? Porque me estás comentando que son 3 partidos en cada eliminatoria, lo juegan diferentes parejas. ¿Cómo es un poco, ¿no?, una competición como esta por equipos?
3: Sí, bueno, la competición siempre se juegan 3 parejas, ¿no? Nosotros, los equipos pueden estar formados hasta por 15 personas. Nosotros concretamente fuimos al Campeonato de Andalucía, fuimos 10 del equipo, una que no pudo venir porque lo compagina con otro deporte y no pudo venir a Antequera, y otra que la tenemos, lleva toda la temporada lesionada con una lesión de hombro. Entonces nosotros fuimos las 10 mala lesionada, solo fuimos las 11. Nosotros vamos casi siempre todas, no nos dejamos a nadie en tierra. Y de esas 11, bueno, de este caso 10 porque Ana no podía jugar, nosotros, en cada eliminatoria entran en pista 6. Las parejas, yo que soy la capitana, pues la organizo como creo que en función de la eliminatoria, como creo que mejor.
2: O sea, no tienen que ser las mismas 6 siempre, ¿no? O sea, de entre las 10 se puede elegir, ¿no?
3: Sí, nosotras, como fuimos y jugamos las 3 eliminatorias, en este campeonato hemos jugado las 10 que hemos ido. La primera pareja, en la primera eliminatoria jugaron María García, Irene Cuerva, con la segunda pareja fue Virginia Alegre, Natalia Droco, y la tercera Malena Trave y Serena Fernández. En la siguiente hicimos un cambio nada más, es verdad que repitieron casi todas, la única que no repitió fue Virginia Alegre, que entró por ella María José Guerrero, y en la final sí hicimos más cambios. Jugaron Andrea y Carmen Loli, Elena Rueda yo con Malena y María García con Selena. Ahí sí hicimos un poquillo más de cambio y bueno, pues no nos podemos quejar porque no fue.
2: La verdad que las cosas fueron francamente bien. Bueno, termina ese último partido, os coronáis, ¿cómo lo vivisteis? ¿Cómo es un poco ese momento de decir, mira, hemos conseguido esto que parecía tan complicado? ¿Cómo lo vivisteis?
3: Sí, a ver, al final tenemos como dos momentos buenos allí, porque cuando ganas las semifinales, ya si llegas a la final del campeonato te da la posibilidad de ir al campeonato de España. Lo que pasa que ya lo celebramos cuando llegamos, pasamos a la final, ya una pequeña celebración en la pista, porque bueno, pues ya teníamos la opción de ir al campeonato de España, porque van eso, la primera y la segunda van al campeonato de España. Es verdad que cuando va a la final, como que ya tiene el campeonato de España asegurado, pues te quita un poco de nervios, ¿no? Es decir, quieres quedarte campeón en Andalucía, pero como el primer objetivo que teníamos marcado era volver ahí al campeonato de España, porque nosotros en los 3 años anteriores hemos ido 2 años, el año pasado no accedimos al campeonato de España, pues teníamos un poco como marcado. Nuestro objetivo principal era volver ahí al campeonato de España. Entonces, bueno, la final entra en la pista como con menos tensión, no por decir un poco de la manera, o sin menos, nos la jugamos, pero una vez que estás en la pista se te pasa siempre por la cabeza, hostia, podemos ser campeonas de Andalucía. Claro. La campeona de Andalucía es de oro. Y es verdad que conforme el partido va avanzando, las cosas van bien, porque te dicen que las otras compañeras, porque entramos las 3 pistas a la vez a jugar, te van diciendo los resultados de cómo van las otras pistas, sabes que en una pista van abajo, pero en otra estamos ganando, y mi partido estaba más igualado, pues sí, se dice, oh, madre mía, ¿no? Ya es verdad que se empieza a ver más tensión, se miran los dos partidos, se vienen a tu pista, ya están todas las jugadoras de los dos equipos alrededor de la pista, en donde ya se está definiendo el punto, y es verdad que sí que se vive con tensión. Parece que empieza un poco más eso, porque sí, tenía el objetivo conseguido, pero va en aumento.
2: Al final queríais poner la guinda, ¿no? Digamos que el objetivo estaba conseguido, pero siempre esa guinda siempre es especial, ¿no?
3: Claro, claro. Y también al final fue ganamos en 2-6, pero el segundo set lo ganamos en el tie-break. Mi compañera había tenido un problema en el pie que se le había montado. Parecía que era el gemelo, pero no era un dedo del pie, tuvimos que hacer un pequeño parón, quedaba ya nada, y decía yo, vamos, que nos queda nada, que nos queda nada. Y es verdad que cuando termina el partido es como mucha alegría, ¿no?
2: Claro.
3: Lo que hemos conseguido, ¿no? Lo que hemos conseguido, que es mucho. Para nosotros, además, es como mucho. O sea, nosotros lo pensamos y decimos, ojo, es que no nos lo esperábamos.
2: Claro. Bueno, y ahora nos queda la traca final, ese Campeonato de España, el próximo mes de noviembre en Barcelona. ¿Cómo lo afrontamos? Elena, esto es un premio, vamos allí a disfrutarlo, vamos a competirlo, a las dos cosas, ¿cómo lo veis?
3: Bueno, mi equipo tiene una cosa, o este equipo, no voy a decir mi equipo, este equipo tiene una cosa, que es que somos muy competitivos, o sea... No, podemos ganar o perder, no lo sé, pero siempre competimos. Entonces, vamos con esa misma idea. Ya le he comentado que nosotros este va a ser el tercer año que vamos. El primer año fuimos a quinta categoría, que nos quedamos campeonas de España. El segundo año fuimos a tercera categoría, que nos quedamos subcampeonas de España. Ahora vamos a primera. Joder, primera lo vemos ahora mismo, que te da hasta miedo. Es decir, madre mía, ¿quién nos vamos a enfrentar ahora? Sobre todo a disfrutarlo. O sea, al final yo creo que sí que es un premio, pero ya te digo, nosotros lo disfrutamos, pero competimos. No sé contra quién nos tocará, pero estoy convencida de que sean las parejas que sean, lo vamos a competir, y bueno, y si no ganamos, se lo vamos a poner muy difícil. No lo sé, ya, si es que vamos a llegar a otra final, digo, hombre, esto es primera. Ya se lo veo muy difícil, pero bueno, la ilusión la llevamos.
2: Claro que sí. Pues Elena, enhorabuena, se lo transmites a todas tus compañeras y, por supuesto, cuando estemos de vuelta de Barcelona nos tienes que comentar cómo ha ido por el Campeonato de España.
3: Vale, muchas gracias a vosotros.
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19: Muy buenas, Almería, y bienvenidos a Es la Salud en Almería, una semana más. El espacio en el que hablamos de salud, de prevención y de toda la actualidad sanitaria que afecta directamente a los almerienses. Un programa para conocer qué está pasando en nuestro sistema sanitario, resolver dudas y sobre todo ofrecer información que nos ayude a cuidar nuestra salud y la de quienes tenemos a nuestro alrededor. 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Pues como decía, vamos a repasar toda la actualidad sanitaria en titulares. Pero antes, Montaño, ¿tenías algo que contarnos?
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19: 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Ahora sí, nos vamos a titulares.

0: titulares en este de la salud en Almería. Te contamos que el Hospital Universitario Torre Cárdenas de Almería recomienda recuperar los hábitos saludables de forma progresiva tras el verano.
1: El Servicio de Endocrinología y Nutrición aconseja una alimentación equilibrada, hidratación, actividad física y descanso con objetivos realistas y sin recurrir a dietas extremas.
0: Además, Diputación potencia la vida saludable en los centros educativos con su desafío deportivo.
1: La iniciativa dirigida a alumnado de secundaria y bachillerato de toda la provincia se desarrollará del 3 de noviembre al 4 de diciembre a través de la app WELC.
0: El Distrito Sanitario Almería puso en valor su papel referente en la atención e investigación del síndrome de Wolfram.
1: Miguel Zapata, Gema Esteban y Samuel Cotán participaron ayer en una jornada que reunió a profesionales, pacientes y familias para visibilizar esta enfermedad rara y destacar el trabajo desarrollado desde atención primaria.
0: Y por último te contamos que ha arrancado la vacunación contra la gripe y el COVID para mayores y personas dependientes, que será desde el 7 de octubre.
1: Así es, desde el 7 de octubre, mayores de 80 años, personas con gran dependencia y sus cuidadores habituales podrán vacunarse para reforzar su protección frente a la gripe y el COVID.
0: Y para cerrar titulares, Montaño, un mensajito.
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0: 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Ahora sí, nos vamos con el tema del día.
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0: Pues como decía, hoy en el tema del día vamos a poner el foco en una cuestión especialmente importante en estas fechas, que es la prevención frente a las enfermedades respiratorias y concretamente la campaña de vacunación contra la gripe y el COVID-19. Esta campaña, la de 2026-2027, ya está en marcha en Andalucía y se desarrolla de manera escalonada, incorporando progresivamente a los diferentes grupos de población. Y esta semana pues tenemos una fecha especialmente importante, como contábamos ya en titulares. Mañana, 7 de octubre, comienza la vacunación para la población general de 80 años o más, además de para las personas con gran dependencia que permanecen en sus domicilios y sus cuidadores habituales. Pero la campaña comenzó ya el pasado 1 de octubre para otros colectivos, entre ellos los niños de 6 a 59 meses, personas con determinadas patologías o situaciones de riesgo, embarazadas, personal sanitario y sociosanitario también, y personas institucionalizadas. El calendario continuará el 14 de octubre con la incorporación de la población general de 70 años o más y determinados adultos con patologías o situaciones de riesgo. Y a partir del 21 de octubre será el turno de la población general de 60 años o más y otros colectivos considerados prioritarios. Por eso hoy queríamos detenernos en esta campaña, porque es muy importante y afecta directamente a nuestra salud. Y ahora sí, Montaño, otro mensajito.
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0: 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Y ahora vamos a seguir hablando de toda la actualidad sanitaria, esta vez con una invitada muy especial, y es que vamos a entrevistar a María José Jiménez Lidia, que es directora de cuidados del Distrito Sanitario de Almería, para contarnos algo que creo que también es esencial que sepamos pues la población general y que la gente pues sea informada sobre esto, y es sobre qué es el Distrito Sanitario de Almería, y de ello pues va a estar tratándolo junto a ella, esta profesional, mi compañero Juan Jesús Reche. Así que antes de irnos, para terminar, pues Montaño, me gustaría que me hablaras de Agro San Isidro.
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0: 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Ahora sí, os dejo con José Cirrese y luego seguiremos con Vida Sana.
5: Bueno, pues efectivamente tenemos el nuevo protagonista para esta nueva edición de este programa de salud, y vamos a tener concretamente con nosotros a María José Jiménez Liria, que es directora de cuidados del Distrito Sanitario de Almería. Lo primero de todo, María José Jiménez, muy buenas, ¿qué tal? ¿Cómo estamos?
6: Hola, buenos días, yo encantada de estar aquí con vosotros, ¿vale? Para mí es un verdadero placer estar aquí y hablar con vosotros pues de algo tan vital y tan cotidiano como es la salud en el entorno público.
5: Pues debo decirte

0: esto es la atención primaria, ¿vale? Con lo cual, las funciones primordiales de la atención primaria son la promoción de la salud y la prevención de la enfermedad, sin olvidar el resto de funciones, ¿de acuerdo? Y siempre muy, muy, muy cerca de la realidad social de la gente, ¿vale?
1: Bien, María José, oye, te quiero preguntar, ¿cómo se organiza la atención primaria?
0: Sí, se estructura jerárquicamente como un organismo del sistema sanitario andaluz y se desglosa en distritos de atención primaria. Estos distritos se dividen territorialmente en zonas básicas. Tenemos 8 zonas básicas en el Distrito Sanitario de Almería. Cada zona básica tiene al menos un centro de salud que actúa como cabecera o motor asistencial de cada una de las zonas, ¿no? Del que además dependen consultorios locales y consultorios de los pueblos o barrios que son más pequeños, ¿vale? Cada uno de los centros de salud pertenece a una unidad de gestión clínica, que es como la forma de medirlo nosotros, de definirlo. Esto nos da herramientas para dar autonomía a los profesionales para organizar la asistencia centrada siempre en la calidad, la eficiencia y los procesos de salud de los pacientes en el entorno donde se presta esa asistencia.
1: Bien, y bueno, ¿cuál es su alcance en Almería?
0: Pues tenemos un distrito muy, muy, muy grande. Es una estructura de gran envergadura. Hablamos de, por hacer un símil, tenemos la atención primaria y la atención hospitalaria, ¿no? La atención primaria son los dos grandes focos en donde se presta toda la asistencia sanitaria dependiendo del ámbito de actuación, ¿no? Por un lado tenemos el hospital y por otro lado tenemos todos los centros de salud, consultorios locales y auxiliares, como he dicho antes, ¿vale? En Almería capital nos vamos a centrar en el Distrito Sanitario Almería, donde está a la cabeza por nuestro gerente, que es Miguel Zapata López. De aquí se desprenden pues 3 órganos directivos, que son la Dirección de Salud por Gemma Garrido Ibáñez, la Dirección de Cuidados, que soy yo misma, y la Dirección Económico-Administrativa, que es Jesús Martín. Junto siempre a un equipo multidisciplinar. Estamos ubicados estratégicamente en la capital, en el edificio de la Bola Azul, ¿vale? Ahora, eso sí, allí estamos ubicados nosotros, nuestro radio de acción es muchísimo más amplio, ¿vale? Como he dicho, tenemos 8 zonas básicas que conectan tanto a la capital como a todos los municipios del área metropolitana de comarcas colindantes, ¿vale? Hablamos de zonas tales como Almería propiamente dicha, Bajo Andará, Alto Andará, Níjar, Taberna, Jerga, el Río Nacimiento, llegando por Tabernas, Lubrín, por otra parte Carbonera y por la otra parte Fiñana. Como he dicho, es un distrito muy grande, con mucha dispersión, donde tenemos 111 puntos de atención sanitaria, que son muchos, adaptándose siempre a las realidades geográficas y diversas de cada centro, desde grandes núcleos de población hasta pequeños núcleos de población, donde pues está muy dispersa y además también está en viaje.
1: Pues María José, creo que nos has explicado muy bien y correctamente lo que es el distrito sanitario en Andalucía. Creo que bueno, esto le viene bien a todo el mundo, ¿no? Porque muchas veces escuchamos hablar, bueno, el distrito sanitario, el distrito sanitario andaluz, el distrito sanitario de Almería, y estamos un poco perdidos, ¿no? Yo creo que con esta explicación pues queda todo mucho más que claro, y de hecho hemos conocido incluso al equipo que lo compone. Es decir, creo que información completísima. Así que bueno, lo único que me queda ya es agradecerte que hayas estado por aquí con nosotros en Salud, y nada, decirte que por aquí estamos para cualquier cosa que necesitéis.
0: Perfecto, pues yo quiero agradecer y bueno, pues que me hayáis dado la oportunidad de poder contar toda esta parte de lo que es un distrito sanitario de Almería. Pues la gente, es verdad, como bien decía, que pues cuando hablamos de salud siempre se focaliza siempre sobre el hospital y hay una parte importante que es el distrito. Entonces, sí quiero aprovechar para los oyentes para lanzarle un mensaje de que cuiden de sus centros de salud, que hagan un uso

0: responsable y eficiente de los recursos y que valoren el esfuerzo diario de todos los profesionales que formamos parte de este distrito y que en realidad nos dedicamos a dar respuesta a las necesidades de nuestros usuarios. Con lo cual, diciendo esto, solamente quiero agradeceros esta oportunidad, ¿de acuerdo?
1: Muy bien, pues muchísimas gracias, María José. Te mandamos un fuerte abrazo.
0: Igualmente, buen día.
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7: Pues así es, una semana más, hablamos de deporte, de salud, vamos a dar también algunos consejos, siempre de la mano de la Unidad de Gestión Clínica Almería Periferia y de Cajamar, y hoy vamos a hablar con un deportista absolutamente incansable, irreductible, como Federico Sáez, que nos está acompañando ya. Federico, muy buenas, ¿qué tal, cómo estás?
8: Buenos días, por fin hace buen tiempo.
7: Por fin. ¿Cuántos años haciendo deporte, Federico? ¿Cuándo empezaste con...?
8: Toda la vida, desde los 15 años por ahí ya empecé a hacer deporte. Y toda la vida, y ahora tengo 67, pues está bien la cosa. Seguiremos dando caña.
7: Más de medio siglo, ¿no?, corriendo.
8: Sí.
7: Y ahora mismo, pues que te pillamos en un momentito un poco de parón, ¿verdad?, por temas precisamente físicos, pero pensando ya en el regreso, ¿no?
8: Sí, la desértica, esta última desértica, me costó trabajo, hice 5 horas más de la cuenta, de lo que hago normalmente, porque se me bloqueó la pierna. Y a raíz de ahí dije, bueno, pues vamos a parar un poquito, a recuperar. Lo bueno es que no me duele nada, pero bueno, voy arrastrando un poquito la pierna, pero seguiremos ahí. He hecho todas las ediciones y en esta última edición me hicieron en la Gala de Deporte un homenaje, porque entregué mi bandera legionaria allí a la brigada, después de muchos años llevándola, antes que se vayan todas las firmas de mis compañeros que están puestas en la bandera. O la entregué allí a la brigada, a mi querida brigada de Legión.
7: Si todo va bien, ¿cuándo crees que vas a poder volver un poquito a las carreras?
8: Pues ya estoy esperando a que se hagan las prescripciones de la desértica de este año, que son a mitad de este mes, de mayo, son las prescripciones, y seguiremos ahí haciendo la desértica, los 101 más adelante y todo. Y ahora tengo a final de mayo también el campeonato de Andalucía en Estepona de pista al aire libre.
7: Bueno, yo quisiera que le comentaras a los oyentes, Federico, pues un poco cuáles son las claves o el secreto, entre comillas, siempre, pues para haber estado 52 años en el atletismo y además en pruebas, como tú has corrido, pues de una grandísima exigencia, de mucho kilometraje, de condiciones duras. ¿Dónde está un poquito el secreto para aguantar tanto tiempo, además en pruebas tan exigentes?
8: La clave está sobre todo en no obsesionarse y empezar poco a poco, porque mucha gente, ahora el ultrafondo está de moda, y la gente en 4 o 5 meses de no hacer nada en toda la vida, pues se quiere meter carrera de ultra, y entonces no, eso tiene que ser un volumen poco a poco, y no puede uno, por ejemplo, con 40 kilómetros semanales, por ejemplo, o hacer 10 kilómetros, meterse en una ultra de 100 kilómetros. Eso es por lo menos un par de años, tranquilamente, de coger volumen poco a poco, y no machacarse más de la cuenta, porque mucha gente se machaca a tope y luego, cuando ya queda menos de un mes para afrontar la prueba, se lesiona. Y eso es irremediable. Claro. No hay que obsesionarse y poco a poco.
7: La verdad es que sí, además hemos tenido otros atletas también con experiencia en este espacio y nos dicen todo lo mismo, ¿no? Federico, que se echan las manos a la cabeza cuando gente que prácticamente está empezando casi a correr, además sin entrenador, sin asesoramiento, pues de repente, en puesto de empezar pues con una carrera de 5 kilómetros, una carrera popular pues a lo mejor de 10, pues directamente quiere afrontar uno de esos retos que tú también conoces y que son pues realmente para ir muy, muy bien preparado, ¿no?
8: Sí, yo empecé, yo he estado con el equipo nacional, tanto militar como civil, de 24 horas y de 100 kilómetros, y me he recorrido parte del mundo, y yo empecé haciendo 200, 400, 3.000 obstáculos, el 5.000, luego me pasé al 10.000, luego la media maratón, luego la maratón, y después de la maratón, a las ultras. Que tampoco hace falta hacer todos esos pasos, lo que sí hace falta por lo menos un año o un par de años mínimo para preparar una carrera de ultrafondo. No puede ser en dos meses, digo, venga, voy a apuntar a esta. No, no, no. Hay que coger mucho volumen y tomárselo con calma. Si ve que hay que el cuerpo te lo dice todo. Si tú ves que estás muy agotado, no rinde lo suficiente, pues descansa. No pasa nada por descansar. Y las lesiones vienen por eso, por sobreesfuerzo.
7: Claro. Para que la gente se haga una idea, por ejemplo, ¿cuál es un entrenamiento o una semana normal de entrenamiento pues para poder participar en una desértica, en ronda? ¿Cómo se planifica una semana? ¿Cuántos días tiene que salir a entrenar?
8: Mínimo 4 o 5 días, eso mínimo. Y una media de 90, 100 kilómetros mínimo. Porque yo he estado con la élite, yo me entrenaba, pero eso ya porque llevaba muchos años entrenando. Yo hacía semanales 200, 250 semanales y 3 entrenos al día. El día que descansaba, en vez de hacer los 3 entrenos, me metía 30 o 40 kilómetros de golpe a un ritmo de 4, 30 o menos de 5 minutos. Pero eso es cuando uno está ya preparado y va pues con muchos kilómetros de base, pero vamos, con 90, 100 kilómetros y alternando con gimnasio, 2-3 días de gimnasio y una media de eso de 10, 15 kilómetros y alguna salida, pues entre 20, 30 kilómetros, una salida esa en plan tranquilo, sí. a la semana, con eso viene muy bien.
7: Oye, te quiero preguntar también por lo que algunos modernos llaman ahora entrenamiento silencioso. Nutrición, complementos, descanso, ¿cómo ha sido tú, un poco haciendo todo esto? Que insisto, yo creo que antes, me da la sensación, Federico, que antes se le prestaba menos atención, pero en los últimos años sí que parece que forma ya más parte de una preparación integral, ¿no?
8: Sí, bueno, con ese entrenamiento y con toda la nutrición y demás, pues se están logrando marcas buenísimas, pero yo en mi época es que no existía nada de eso. Era un bocadillo de jamón ahí a media cuesta, o te llevaba un paracetamol en la mano, por si te dolía algo, y ya está. Y era base de eso, de machaque. Y luego la zapatilla era la misma para todo. Ya salía, servía ahora para 10 kilómetros, que para media maratón, que para 100 kilómetros, era la misma. Ahora hay una diversidad de material deportivo y nutricional exagerado. Lo que sí tienen que hacer, los que quieren llevarse geles, que está muy típico, y algún producto, es entrenarlo antes. No se puede ir al Decathlon y comprar 3 barritas de geles y luego, vale, porque no sabes si el cuerpo lo va a aceptar o no va a aceptar. Claro. En los entrenamientos hay que utilizar las zapatillas y el material y la comida que vas a utilizar, porque el cuerpo se tiene que acostumbrar, y lo mismo, ese gel te viene fatal.
7: Claro, y el descanso, ¿no? Fundamental, Federico, ahí yo creo que no hay duda.
8: El descanso es fundamental. No puede ir uno saturado. Hay que descansar bien. Y incluso si descanso una semana antes de una ultra, no pasa nada. Si llevas todo el entrenamiento hecho, porque ahí viene la recuperación. Con 3 o 4 días de descanso mínimo antes de la ultra, eso viene muy bien.
7: Oye, te quiero preguntar para terminar, pues dos curiosidades. Lo primero, en estos más de 50 años corriendo, ¿cuál es la carrera que más te gusta, la que más te ha gustado por lo que sea, por recorrido, por ambiente, por lo que sea? ¿Cuál es la que tu preferida?
8: Hombre, yo como buen legionario, que llevo ahí 40 años, he estado 40 años en la Legión, no pude asistir a la primera carrera de los 101, que es la única que se hizo hacia Marbella. Participé en la segunda carrera Y para mí, vamos, tanto los 101, sobre todo los 101, que hay más ambiente, como el circuito legionario, el fervor y el cariño y cómo se entrega tanto el público como los legionarios, sobre todo los legionarios, que son los que están ahí al pie del cañón, vamos, eso es, me encanta. Por eso siempre en las carreras legionarias siempre he participado con mi chapiri y con mi bandera legionaria, firmada por todos los compañeros, que ahora mismo le he donado la brigada a Legión antes que se vayan todas las firmas de los compañeros.
7: ¿Y la más dura? ¿Y la más dura, Federico? ¿La que te ha puesto más al límite?
8: Hombre, la que más me ha puesto al límite son las 24 horas, porque yo soy una persona que me gusta dormir mucho. Entonces, 24 horas en pista, cerca de esos 200 kilómetros, yo por la noche lo paso fatal porque a mí me gusta dormir. Y es dando vuelta en un circuito pues de 2 kilómetros por ahí. Ahí la cabeza es el 80%, pero luego la recompensa cuando llega a la meta y y ve lo que has hecho, recompensa un montón.
7: Te pasa el cansancio, el dolor y todo. Pues un placer, estar este ratito contigo y nada, pues a disfrutar muy pronto de nuevo del atletismo, que queremos verte ahí corriendo.
8: Muy bien, muchas gracias por todo y ánimo, que la semana que viene solo siento una ronda.
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Muy buenas, ¿qué tal? Les saluda Ana Gutiérrez desde la redacción de FH Almería en una nueva emisión de FH Almería Radio. Volvemos, como cada día, con toda la actualidad del sector agrícola almeriense de 6 a 7 de la tarde y de nuevo mañana por la mañana de 6 a 7 en Radio Marcador Almería, el 92.1 para Almería Capital y el 99.7 para el Poniente Almeriense y Campo de Níjar. Ya saben que si por alguna razón no pueden sintonizarnos en esa franja horaria, siempre pueden volver a escucharnos en YouTube o en iVoox. 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Así encontrarán todos los programas emitidos hasta el día de hoy. Es martes 6 de octubre y Fruit Attraction 2026 ya ha abierto sus puertas. Hoy ha sido la jornada de inauguración y el equipo de FH Almería ha estado por sus pasillos viendo todo ese ambiente y mandándonos a las ondas de FH Almería Radio cómo se está desarrollando esa feria. En el programa de hoy haremos una cobertura de esta primera jornada y hablaremos cómo ha ido ese primer día. Tendremos voces, sobre todo, de la presencia institucional, ¿no? Escucharemos a la alcaldesa de Ejido, a Julia Ibáñez, al alcalde de Níjar, José Francisco Garrido, y también escucharemos al delegado del Gobierno de la Junta de Andalucía en Almería, Francisco Góngora, una primera jornada que ha dado mucha presencia institucional, como decíamos. Además, también, antes de irnos, dará tiempo a echarle un vistazo a todo ese tejido empresarial que está en IFEMA Madrid. Y en ese tema de las empresas, estaremos con la empresa Arraimon, referente a Jación. Así que programa que viene a traer todo lo que está pasando allí en Madrid. Además, como siempre, antes de entrar de lleno con todo esto, haremos el repaso por las principales noticias del sector, un repaso que haremos con fhalmería.com. Ya saben que allí pueden encontrar toda la información del campo almeriense y también pueden encontrar todas las pizarras de las subastas de la provincia, pizarras a las que hoy también prestaremos especial atención. Antes de seguir, les recuerdo que este programa llega hasta todos ustedes gracias a Rick Tuan y ahora hacemos una pausa y volvemos con esa pizarra de precios.

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0: Vamos ya con la pizarra de precios, la pizarra de Agroejido de hoy martes 6 de octubre de 2026. Empezamos con las judías. La judía Shera ha tenido un primer corte de 7,17 € y ha acabado en 5,73 €. La judía Elda ha tenido también un primer corte de 7,17 € y ha acabado en 3,29 €. La judía Perona Roja ha tenido un primer corte de 4,51 € y un último corte de 4,03 €. Pepinos. El pepino francés ha tenido un primer corte de 70 céntimos y un último de 52. El pepino español ha empezado en 1,02 € y tras varios cortes ha acabado en 63 céntimos. El pepino Almería ha tenido un primer corte de 1,11 € y ha acabado en 1,04 €. Calabacines. El calabacín fino ha empezado en 69 céntimos y tras varios cortes ha acabado en 27 céntimos. El calabacín gordo ha tenido un primer corte de 49 céntimos y un último corte de 22. Berenjenas. La berenjena rallada ha tenido un primer corte de 75 céntimos y un último corte de 44 céntimos. La berenjena larga ha empezado en 83 céntimos para acabar tras varios cortes en 56 céntimos. Tomates. Empezamos con el tomate liso, que ha tenido un único corte de 83 céntimos. El tomate Daniela ha empezado en 1,12 € y ha acabado en 89 céntimos. Y el tomate pera ha tenido un primer corte de 1,39 € y un último corte de 1,02 €. Pimientos. El pimiento padrón ha tenido un primer corte de 3,54 € y ha acabado en 2,86 €. El pimiento palermo ha tenido un único corte que ha sido de 2,81 €. Pasamos al pimiento italiano. El italiano verde ha empezado en 2,49 € y ha acabado en 1,94 €. El italiano rojo ha tenido un primer corte de 1,07 € y ha acabado en 72 céntimos. El pimiento lamullo. El lamullo verde ha empezado en 2,78 € y ha tenido un último corte de 2,30 €. El lamullo rojo, que ha tenido bastantes cortes, ha empezado en 3,69 € y ha acabado en 2,52 €. El pimiento California verde ha empezado en 1,68 € y ha acabado en 1,21 €. El pimiento California rojo ha tenido un primer corte de 2,49 € y un último corte de 1,98 €. Y el pimiento California amarillo, el último de la pizarra, ha empezado también en 2,49 € para acabar en 2,30 €. Esta ha sido la pizarra de Agroejido, la pizarra de hoy martes 6 de octubre de 2026.
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Momento ahora para el repaso de la actualidad informativa con fhalmeria.com. Ya saben que allí pueden encontrar cualquier noticia de la que hablemos aquí, ampliarla o consultar otras que rodeen el campo almeriense. Vamos a empezar el repaso por esa actualidad, hablando del segundo listado provisional de beneficiarios que ya ha publicado el Ministerio. Beneficiarios de las ayudas a los fertilizantes por unos 10 millones de euros. El Ministerio de Agricultura ha publicado un segundo listado provisional de la ayuda extraordinaria para la compra de fertilizantes, que incluye a 6.473 titulares de explotaciones agrarias y supone un desembolso de casi 10 millones de euros. Los beneficiarios disponen hasta el próximo 26 de octubre para aceptar expresamente la ayuda, un trámite que deberán realizar por vía electrónica a través de la sede del Fondo Español de Garantía Agraria, el FEGA. Al formalizar la aceptación, tendrán que declarar que han adquirido o adquirirán fertilizantes después del 1 de marzo de 2026 y que los destinarán a su explotación. Las facturas deberán conservarse durante 10 años ante posibles comprobaciones de la Administración. Este segundo pago se suma a los 494,5 millones de euros abonados en septiembre a más de 249.000 agricultores, por lo que el importe total de esta línea de ayudas supera ya los 504 millones de euros. La medida pretende compensar el incremento del precio de las materias primas y facilitar que las explotaciones mantengan unos niveles adecuados de fertilización sin que el sobrecoste termine repercutiendo en el precio de los alimentos. Una vez finalizado el plazo de aceptación, el FEGA publicará la resolución definitiva que incluirá a los beneficiarios de este segundo listado y a unos 9.000 agricultores del primer listado que han corregido errores. La ayuda forma parte del Plan Integral de Respuesta a la Crisis de Oriente Medio, cuyo presupuesto ha sido ampliado hasta los 665 millones de euros y que permite conceder hasta 92,5 euros por hectárea para cultivos de regadío y 38,33 para secano. Esta es la última relación provisional prevista para esta ayuda, por lo que tras la publicación del listado definitivo se abrirá el correspondiente plazo de recurso.

Seguimos con esa actualidad y, como no, teníamos que hablar de Fruit Attraction, que ha comenzado su edición número 18 con 2.500 expositores y 121.000 participantes previstos. Fruit Attraction, la feria internacional de referencia para el sector de frutas y hortalizas, celebra desde hoy y hasta el jueves 8 de octubre su 18ª edición en IFEMA Madrid, con cifras récord de participación. El certamen reúne a 2.500 empresas expositoras procedentes de 78 países y ocupa 162.000 metros cuadrados de superficie, con una previsión de 121.000 visitantes profesionales de más de 150 países. La inauguración oficial corre a cargo del ministro de Agricultura, Pesca y Alimentación, Luis Planas, acompañado por representantes de varias comunidades autónomas y embajadores de los países participantes. La feria vuelve a situar la innovación y el conocimiento entre sus principales ejes, como con un espacio dedicado a 45 productos y novedades empresariales y con la celebración de los Innovation Hub Awards, que reconocen iniciativas en producción hortofrutícola, industria auxiliar y sostenibilidad. Durante los tres días de feria también se desarrolla un amplio programa de congresos, ponencias y actividades dirigidas a profesionales del sector. Entre ellas figuran Biotech Attraction y Biofruit Congress, además de diferentes presentaciones en los foros Fruit Next. La gastronomía tendrá igualmente un papel destacado, con los show cookings de Factoría Chef y la programación especial El Reto MasterChef, prevista para los días 7 y 8 de octubre. Fruit Attraction entregará además los premios al mejor stand, que reconocerán la creatividad, el diseño y la sostenibilidad de los espacios expositivos. La feria se celebra en los pabellones 3, 4, 5, 6, 7, 8, 9, 10, 12 y 14 de IFEMA Madrid, en horario de 9:30 de la mañana a 7 de la tarde y hasta las 4 de la tarde durante la última jornada.

Luis Planas ha dicho que las frutas y hortalizas españolas están conquistando los mercados internacionales. El ministro de Agricultura, Pesca y Alimentación, Luis Planas, ha inaugurado la nueva edición de Fruta Attraction, una feria que tras 17 ediciones se consolida como una de las grandes referencias mundiales del sector hortofrutícola. Planas ha destacado la competitividad de las empresas españolas, la calidad de sus productos y la fuerte vocación exportadora de un sector que considera dinámico, innovador y altamente productivo. España es el primer productor de frutas y hortalizas de la Unión Europea y el décimo del mundo, con más de 26 millones de toneladas anuales. En 2025, esta producción alcanzó un valor de unos 17.122 millones de euros, el 30% del conjunto de la producción agraria española, mientras que alrededor del 44% se destinó a la exportación, con un valor superior a los 22.000 millones de euros. Esta fortaleza del sector se refleja también en las cifras récord de Fruit Attraction, que reúne este año a más de 2.500 empresas expositoras, y también pues prevé, como habíamos dicho antes, la presencia, la asistencia de 121.000 profesionales procedentes de 150 países. La feria está organizada por IFEMA Madrid y FEPEX y ocupa 162.000 metros cuadrados y tiene este año a la patata como producto estrella, con China y Emiratos Árabes Unidos como países invitados. El Ministerio de Agricultura participa además con la Plaza Alimentos de España, un espacio gastronómico en el que se promocionan productos nacionales y la campaña España Sabe, centrada en prevenir el desperdicio alimentario mediante pequeños gestos cotidianos, como planificar las compras, aprovechar las sobras o conservar correctamente los alimentos. El Ministerio también ha habilitado un espacio de ponencias para abordar los principales retos y oportunidades del sector hortofrutícola.

Evidentemente, hoy iba a ser un día en el que se iba a hablar de Fruit Attraction y seguimos en el marco de la feria y en ese contexto la Junta ha defendido que se blinde la intervención de frutas y hortalizas en el próximo marco de la PAC. El consejero de Agricultura, Pesca, Agua y Desarrollo Rural, Ramón Fernández Pacheco, ha defendido en Fruit Attraction el peso estratégico del sector hortofrutícola andaluz y ha reclamado que se mantenga su respaldo en la próxima Política Agraria Común, la PAC. En concreto, ha considerado imprescindible y fundamental blindar la intervención destinada a frutas y hortalizas y el modelo de organizaciones de productores, la OPFH, por su contribución al progreso, la innovación y el desarrollo del sector. Fernández Pacheco ha destacado además que la producción hortofrutícola andaluza es un referente en calidad, sostenibilidad, eficiencia en el uso del agua y seguridad alimentaria y ha subrayado su importancia para miles de familias y numerosas comarcas de la comunidad. El consejero ha puesto cifras a la fortaleza exportadora del sector, señalando que en los primeros 7 meses del año las empresas hortofrutícolas andaluzas han vendido al exterior productos por valor de 5.579 millones de euros, más del 53% del total de las exportaciones andaluzas de alimentos y bebidas en ese periodo. En cuanto a Fruit Attraction, Fernández Pacheco la ha definido como un magnífico escaparate para promocionar los productos andaluces, generar nuevas oportunidades comerciales y abrir mercados internacionales. Andalucía participa en esta 18ª edición con cerca de 200 empresas y entidades, 119 de ellas integradas en la zona Andalucía, dentro de una feria que reúne a más de 150 países.

Hablamos ahora de Agrobio. Agrobio, que también está por Fruit Attraction y avanza en una nueva edición. Agrobio presenta en Fruit Attraction sus últimas innovaciones en control biológico, polinización natural y soluciones para una agricultura más sostenible bajo el lema Agrobio avanza. La empresa, con más de 3 décadas de experiencia, desarrolla soluciones basadas en el control biológico de plagas, la polinización natural, la biodiversidad y la microbiología aplicada, con presencia en mercados agrícolas de Europa, América, África y Asia. Entre sus principales novedades destacan Cold Air, Mega Control y Corolla Control, desarrollos destinados a mejorar el establecimiento de los organismos auxiliares, prevenir las plagas y favorecer un equilibrio natural más estable en los cultivos. Junto a estas propuestas, Agrobio mostrará soluciones consolidadas como PowerMite 3.0, Paito Plus y sus colmenas de polinización natural, además de nuevos avances en suelta mecanizada y control biológico al aire libre mediante drones y otras tecnologías. El espacio de Agrobio está en el pabellón 9 de IFEMA y se va a convertir durante estos días en un auténtico ecosistema vivo con cultivos, flora específica, insectos beneficiosos y polinizadores para mostrar de forma práctica cómo funciona el equilibrio natural que inspira sus soluciones. La compañía también ha preparado diferentes encuentros y sesiones divulgativas con especialistas de su equipo técnico y comercial, en las que se abordarán estrategias de polinización y control biológico, tanto en cultivos protegidos como al aire libre. Con su participación en Fruit Attraction, Agrobio reafirma su apuesta por una agricultura más eficiente y sostenible basada en la investigación aplicada y en el acompañamiento al productor para conseguir cultivos más sanos, alimentos seguros y una mayor protección del medio ambiente.

Y pasamos ya a la previsión meteorológica. Vamos a empezar este parte meteorológico hablando del riesgo de incendios, que pues según la EMET, el riesgo de incendios para mañana miércoles 7 de octubre es muy bajo en toda la provincia almeriense, así como casi que en la totalidad de la península. Para mañana, miércoles 7 de octubre, tendremos una jornada de tiempo más estable en buena parte de la provincia en comparación a la jornada de hoy, aunque todavía con cierta inestabilidad durante la madrugada y primeras horas del día. A primeras horas podremos encontrar intervalos nubosos y no se descarta algún chubasco ocasional, principalmente en zonas del interior y de sierra. Las precipitaciones... con el paso de las horas, conforme vaya avanzando el día, la nubosidad irá disminuyendo y se abrirán claros cada vez más amplios. En el poniente almeriense y la capital, la tendencia será hacia cielos poco nubosos o despejados durante buena parte de la mañana y la tarde. En Almería capital se esperan temperaturas entre los 20 grados de mínima y 27 de máxima, valores muy similares también a los previstos en Roquetas y El Ejido. En el levante almeriense tendremos también amplios periodos de cielo poco nuboso, aunque durante la tarde podrían aparecer algunos intervalos nubosos y existe una pequeña posibilidad de alguna precipitación débil. En Vera, por ejemplo, las temperaturas se moverán aproximadamente entre los 18 y los 28 grados. El viento será en general de componente oeste, con algunos intervalos moderados, especialmente en el litoral. Las temperaturas experimentarán un ligero descenso en zonas del interior y de montaña, mientras que en la costa se mantendrán suaves, con máximas en torno a los 26 o 28 grados. En resumen, será mañana una jornada de transición hacia un tiempo más estable, con posibilidad de algún chubasco de madrugada en el interior y la sierra, pero con predominio de los claros durante el resto del miércoles en buena parte de la provincia.

0: Seguimos en FH Almería Radio y vamos a entrar ya directamente en el contenido de hoy, que evidentemente, como hemos adelantado, tiene que ver muy mucho con Fruit Attraction. En el programa de hoy vamos a dar cobertura a la inauguración de Fruit Attraction en IFEMA Madrid. Ha sido hoy la primera jornada, o la primera de 3 días de feria que se alargarán pues hasta el jueves 8. Mucho movimiento, mucha actividad, diferentes empresas, sobre todo también pues presencia institucional. Escucharemos en esta cobertura, por ejemplo, las voces de la alcaldesa del Ejido, Julia Ibáñez, o el alcalde de Níjar, José Francisco Garrido, quienes han estado acompañando al sector productivo ejidense y nijareño y el sector almeriense en general, ¿no? Vamos a empezar ese recorrido por Fruit Attraction hoy en la inauguración con Julia Ibáñez, la alcaldesa del Ejido. Con ella hemos podido hablar de la feria, de la importancia que tiene la feria, sobre todo pues para el municipio de Ejido, ¿no? También hemos podido tratar la gran preocupación de los agricultores en relación al TRIPS parvispinus y también pues ha destacado la capacidad de suministro que tiene tanto el municipio de Ejido como toda la provincia de Almería. De geopolítica y de las elecciones y de los costes de producción también hemos tenido oportunidad de hablar con ella, así que no me voy a alargar más y voy a dar paso a esa entrevista con la alcaldesa de Ejido, Julia Ibáñez.
1: Julia Ibáñez, alcaldesa, flamante alcaldesa de Ejido. Aquí Fruit Attraction apoyando al montón de empresas que hay aquí en esta feria, la feria más importante que tenemos en España de frutas y hortalizas, en una fecha que viene muy bien para los exportadores ejidenses y almerienses en general, y en definitiva una oportunidad muy importante para echarle una mano a esos agricultores que están un poco preocupados por el parvispinus.
2: Hola, bueno, muy buenos días. En primer lugar, muchas gracias por vuestra presencia, José Antonio. Siempre es un placer, además, ver cómo también nuestros medios de comunicación, que luego a lo largo de las semanas y de los meses cubrís toda la actualidad informativa, en este caso agrícola, pues también venía esta feria importante acompañando y respaldando también a nuestro sector. Bueno, para nosotros, tú bien lo has dicho, ¿no? Es una feria fundamental. Esta es la gran feria internacional hortofrutícola, que además, como bien dices, coincide con el inicio de nuestra campaña otoño-invierno, y es una feria estratégica porque nos permite reunirnos con clientes nacionales, internacionales, al inicio de la campaña, programar acuerdos comerciales, cerrar acuerdos, en definitiva una fecha muy importante, y lógicamente Ejido pues tiene que estar. Una feria para nosotros donde tenemos más de 30 empresas con stand propio, otras muchas con agendas comerciales, con reuniones, y eso es porque evidentemente Ejido tiene un peso muy específico dentro de la provincia. Somos los que producimos el 40% de toda la producción hortofrutícola de la provincia, el 70% de la comercialización, y son unos datos muy significativos. Ejido es uno de los mayores centros de producción, de comercialización y de innovación de Europa. Por tanto, bueno, pues aquí estamos apoyando a nuestras empresas, apoyando al sector, apoyando a nuestro campo, y bueno, pues con una campaña que iniciamos una vez más compleja, ¿no? Ya igual que el año pasado, con un tema que preocupa a nuestros agricultores, con el parvispinus, bueno, pues donde tenemos que ver cómo va a ser la evolución de este virus, que ya el año pasado, bueno, pues tuvo una incidencia especial. Nosotros, bueno, queremos trasladar que tenemos que seguir apoyándonos en esa lucha integrada, en esa tecnología, en más innovación, en más conocimiento, y fundamental, ¿no?, que de alguna manera acompañemos a los agricultores en esta preocupación que ya tienen a día de hoy. Pero sí queremos trasladar algo muy importante: absoluta normalidad. El Ejido mantiene intacta su capacidad de suministrar, de aseguramiento, de calidad a los mercados nacionales e internacionales. Yo creo que volveremos, como a lo largo de la historia en nuestro municipio, en la provincia de Almería, se ha afrontado diferentes desafíos de sanidad vegetal, y iremos superando, bueno, pues todos estos problemas que ahora mismo vemos que tenemos. Por tanto, bueno, acompañando, apoyando y respaldando una vez más por parte del Ayuntamiento de Ejido.
1: Alcaldesa, la geopolítica está teniendo una incidencia directa en los resultados agrarios de los agricultores de Almería, y bueno, la mitad está en el Ejido. Evidentemente estamos hablando de un tema preocupante, porque ha hecho que los consumibles que necesita la agricultura se hayan disparado de precio. Ayer se hizo el anuncio de convocatoria de elecciones, 29 de noviembre. ¿Esto puede cambiar un poco ese panorama?
2: Bueno, a ver, en primer lugar, trasladar que nosotros estamos, bueno, pues muy ilusionados, ¿no?, de que por fin se dé la voz a todos los españoles tras 8 años de inactividad absoluta, de, bueno, perjuicio de la calidad democrática en nuestras instituciones, como hemos ido viendo durante todos estos años, ¿no? Creo que es muy importante que los españoles tengan la oportunidad de refrendar en la urna un nuevo gobierno que dé estabilidad, que dé seriedad, que dé credibilidad a todos los españoles, a todas las instituciones y, en este caso, a nuestro sector. Como bien dice, los cambios geopolíticos internacionales, por supuesto, afectan a nuestro sector. Estamos viendo cómo los continuos incrementos de los costes de producción están siendo absolutamente penosos para nuestro campo, para nuestro sector productivo. En los últimos 5 años hemos visto un acumulado de un 25% en los costes de producción de los insumos, de la energía, de los fertilizantes. Bueno, trasladar, bueno, que efectivamente es muy preocupante. Por tanto, nosotros tenemos muchas esperanzas de que haya de nuevo un gobierno que dé estabilidad, que dé certidumbre, que apoye al sector primario realmente en instituciones como en Bruselas, donde además, por cierto, se toman muchas decisiones que afectan directamente a nuestro sector. Por tanto, ilusionados con esa convocatoria general de elecciones, donde, bueno, pues esperamos que haya un cambio de gobierno sensible a un sector productivo tan importante, en este caso la agricultura, ¿no?, para nosotros.
1: Alcaldesa, muchísimas gracias y buena feria.
2: Gracias, gracias a vosotros siempre.
0: Acabamos de escuchar a la alcaldesa de Ejido, Julia Ibáñez, hablar de multitud de temas evidentemente relacionados con el Ejido y con la agricultura. En esos minutos que nos ha podido dedicar hemos podido tratar pues los temas que están en el punto de mira actualmente en el campo, como pues el Trips Parvispinus y esos costes de producción que no han parado de aumentar durante los últimos meses. Seguimos con la presencia institucional en la feria en IFEMA Madrid y nos vamos a ir casi que al otro extremo de la provincia, desde El Ejido hasta Níjar, y vamos a hablar con el alcalde de otro pilar del sector hortofrutícola almeriense, el alcalde de Níjar, José Francisco Garrido. Le escuchamos.
1: Estamos con el alcalde de Níjar, José Francisco Garrido, la otra pata importante de la agricultura almeriense, en una feria en la que evidentemente el alcalde de Níjar no podía faltar. Aquí hay muchas empresas de Níjar, hay muchos temas que hay que ver y la empresa está muy bien situada para el calendario comercial.
3: Sí, como todos los años estamos en esta feria y, bueno, acompañando a la empresa de nuestro municipio. Como tú bien decías, la fecha de esta feria pilla en este inicio de campaña, una fecha magnífica para todas las empresas comercializadoras, para hacer negocio aquí, para recibir a clientes, para generar nuevas posibilidades de negocio. Y bueno, pues nosotros desde la administración pública del Ayuntamiento de Níjar, pues tenemos que estar siempre al lado de nuestra empresa, de nuestros agricultores, que al fin son los que están representados aquí y haciendo, bueno, pues por lobby por nuestro municipio.
1: Níjar siempre viene con una mezcla de turismo, naturaleza y agricultura que le viene muy bien al municipio para combinar, digamos, todos los sectores económicos importantes que tiene. Eso parece que da resultado, ¿verdad?
3: Sí, si mezclamos el Parque Natural Cabo de Gata-Níjar, que es el producto turístico más importante que tiene la provincia de Almería, junto con las más de 3.000 hectáreas de cultivo ecológico que tiene el municipio de Níjar, pues hacemos una mezcla que es prácticamente imbatible, ¿no? Y de la que se aprovechan hábilmente la empresa nijareña, siendo referencia en cultivo ecológico, siendo pionero en cultivo ecológico y siendo la empresa más importante a nivel europeo de este tipo de cultivo.
1: Ahora que va a haber elecciones el día 29 de noviembre, me imagino que estará soñando con ríos de agua para Níjar.
3: Bueno, como te decía antes, off the record, vamos a esperar a ver qué pasa. Y sí, el agua es una cuestión vital para el municipio de Níjar, que tiene que afrontarse de verdad de una manera seria, de una manera profesional, y tenemos que consolidar los derechos de todos los agricultores en nuestro municipio, porque el agua es vital, ¿no? Y no tenemos que estar esperando a ver si llueve o no llueve, o a ver si se rompe una desaladora o no se rompe una desaladora. Un agricultor está para criar su cultivo, para estar ocupado de eso, y el agua tiene que dejar de ser una preocupación ya para todos los agricultores. Tiene que ser una cuestión que esté ahí de forma automática y que cada vez que lo necesite dispongan de ello, ¿no? Y para eso estamos trabajando en la constitución de la CUMA, hemos estado trabajando en declarar de interés público la nueva tubería que va a construir la SAT Campo de Níjar para traer el agua desde Mar de Alborán hacia sus instalaciones de riego, y así seguiremos apoyando también a la Junta de Andalucía, que ha hecho un trabajo extraordinario con la puesta en marcha de Mar de Alborán junto con la empresa Aqualia, cuestión de la que se ha beneficiado y se está beneficiando ya el municipio de Níjar. Y bueno, pues la verdad que siguiendo nuestra hoja de ruta en materia de agua, reclamándole al gobierno central que termine ya con la reparación de carboneras, que ponga en marcha carboneras 2, que se ponga las pilas con las desaladoras de la Almanzora, porque el agua para nuestro sector y para nuestra provincia es vital.
1: Níjar con agua tiene mucho que desarrollar.
3: Sí, Níjar es un municipio de 600 kilómetros cuadrados, tenemos todavía capacidad de poder crecer, pero necesitamos agua, tenemos que crecer de una manera ordenada, pero para eso es fundamental tener más agua en nuestro municipio. Como te decía antes, pues para eso estamos constituyendo CUMA, para poder ordenar el agua subterránea y traer más agua desalada al municipio de Níjar, y bueno, y reclamando todas las infraestructuras que son necesarias para que Níjar pueda de verdad dar un paso más en lo que se refiere a ser importante dentro del panorama provincial en agricultura.
1: José Francisco Garrido, alcalde de Níjar, muchísimas gracias y que tenga buena feria.
3: Muchas gracias a ti, siempre a tu disposición.
0: Pues acabamos de escuchar al alcalde de Níjar, José Francisco Garrido, en una entrevista en la que pues ahí estaba pues señalando Níjar como esa referencia de cultivo ecológico, y de ahí la importancia de que haya representación de Níjar en ferias como esta. Estos minutos ha dado también para hablar del agua. Decía que es esencial el agua para Níjar y es esencial consolidar los derechos de los agricultores y que no tengan que estar pendiente de si llueve, no llueve, si rompe una desaladora, si hay agua o no hay agua, que el agricultor pues se tiene que dedicar a su cultivo y a desarrollar pues actividad propia del agricultor. Pues de eso es lo que hemos estado escuchando, el alcalde de Níjar. Níjar, referencia también de la provincia en agricultura y en este caso del cultivo ecológico. Vamos a seguir con esa representación institucional que ha habido en Fruit Attraction, en la inauguración que ha tenido lugar hoy, martes 6 de octubre, en IFEMA Madrid. Y entre los pasillos de la feria también hemos tenido la oportunidad de hablar con el delegado del gobierno de la Junta de Andalucía en Almería, Francisco Góngora. Así que vamos a escucharle.
1: Estamos con Francisco Góngora, delegado del gobierno en Almería. Iba a decir alcalde elegido. Han sido tantísimos años diciendo siempre alcalde elegido que me iba a traicionar el subconsciente. Una vuelta por Fruit Attraction para ver el montón de empresas que hay de elegido con las que has compartido tantas horas y bueno, pues después de tu marcha todo sigue igual, y una cosa es estar aquí en la feria para vender la fruta y hortaliza que se cultivan. Ya veo que no te has olvidado ni de elegido ni de las empresas, no solamente las de elegido sino todas las de Almería.
4: A ver,

0: profesionales que estáis aquí, te incluyo a ti también, como un gran medio de comunicación con mucha penetración en el sector, y además yo creo que la información es fundamental. Y además, tú lo sabes muy bien, ¿no?, que maneja un medio de comunicación y el sector siempre, siempre procura estar al día. Hace un gran trabajo, ¿no? Entonces, todo ese despliegue, todo ese ejército, entre comillas, ¿no?, de profesionales trabajando por la provincia de Almería, hacen que la provincia de Almería siga avanzando y siga creciendo, ¿no? El gran éxito de la provincia de Almería es tener ese ecosistema, ¿eh? Es un ecosistema, yo te diría, que probablemente único. Yo no creo que haya ninguna latitud, ningún otro territorio que en tan solo medio siglo haya creado un ecosistema como tenemos en la provincia de Almería. Y eso, en eso han influido muchos factores. Pero yo, el clima, o sea, la innovación, la investigación, todo, ¿no? Pero sobre todo la audacia y el espíritu emprendedor, el inconformismo, ¿no?, de la gente de Almería, de toda la gente de Granada que ha venido a la provincia de Almería, en fin. Y es un orgullo estar aquí, ¿no? En una campaña que, bueno, pues se presenta difícil, ¿no?, con sobre todo con el TRIS, con el paro hispino, pero yo soy optimista. Yo miro hacia el futuro y sé que habrá dificultades para algunos agricultores en esta campaña. Probablemente haya, bueno, pues segundas categorías también en pimiento y tal, pero el año pasado también fue difícil y al final
1: récord.
0: Y fue récord. Por lo cual yo creo que aquí en esta feria sobre todo tenemos que lanzar una imagen y un mensaje de optimismo, de capacidad, de profesionalidad, de servir de alimentos de la máxima calidad y de que aquí está el músculo profesional y empresarial de la provincia de Almería, que es una garantía para el conjunto de la Unión Europea.
2: En Coespal dicen que el mayor problema que tiene la agricultura de Almería es la competencia desleal de países terceros, pero a la vez también dicen que eso se está combatiendo por la alta calidad que presentan las frutas y hortalizas, y los países que compran prefieren hortalizas de Almería antes que la de terceros países. Es un signo inequívoco de que se están haciendo las cosas bien y de que ese es el camino.
0: Está claro, nosotros tenemos que competir por calidad y por innovación, por nuevas variedades. O sea, al final, el mayor aval, Almería tiene dos grandes avales, pues tiene muchos, ¿no?, pero yo destacaría dos, que son de presente y de futuro. Uno, ese clúster, ese ecosistema, y luego el conocimiento, la innovación. Es verdad que se exporta también y nuestra agroindustria ya exporta, ¿no?, pero el conocimiento que va adquiriendo año tras año la provincia de Almería no tiene precio, ¿no? Pero eso no está reñido con que sobre todo se fijen unas normas para que podamos competir en condiciones de igualdad. Y ahí la Unión Europea y sobre todo el gobierno de España, que es muy amigo de determinados países, entre ellos Marruecos, tenga muy claro que lo primero es defender unas reglas del juego que sean claras y que nos permitan competir en condiciones de igualdad, ¿eh? No queremos cerrar mercado, yo creo que la globalización no va por ahí, pero sí que se proteja la producción comunitaria y sobre todo que no se establezcan distintas reglas del juego, ¿no? Y ahí todos tenemos que tener las cosas muy claras, ¿no? Pero insisto, o sea, el futuro lo vamos a ganar a base de innovación, de digitalización y sobre todo de estar unidos, de modelos de buenas prácticas para luchas, también para esa lucha integrada, seguir modernizando instalaciones, explotaciones y sobre todo tomar todos conciencia de que todos tenemos que hacer las cosas bien, si no es muy difícil combatir las plagas.
2: Y ya para terminar, el día 29 de noviembre pueden cambiar muchas cosas.
0: Deben cambiar, ¿no? Porque hay muchas cosas que no están funcionando en este país, ¿no? No hay presupuesto, es muy importante. Si nos vamos al agro, pues nos está afectando mucho con toda esa infraestructura de desalación. O sea, el gobierno de España no está impulsando las desaladoras que tiene que impulsar. Hace falta poner orden también en las políticas migratorias. Necesitamos mano de obra, pero con más motivo hay que establecer filtros para contar con mano de obra adecuada y con capacidad de integración. Y luego, bueno, pues un gobierno que haga una política también dentro del conjunto de la Unión Europea de defensa de nuestra producción y de nuestros productores, ¿no? No se puede entender que el gobierno de España esté ayudando a construir desaladoras en Marruecos y aquí todos los fondos europeos se estén perdiendo. Por ejemplo, la ampliación de la desaladora del Poniente, se han perdido los fondos porque Aquamé, el Estado, no ha llegado a tiempo, ¿no? Entonces, yo creo que eso no se puede seguir permitiendo. Hace falta mucha gestión. El problema de la vivienda, hay tantos problemas que se tienen que resolver.

0: ver con gestión, no con demagogia, ni con populismos, ni con polarizaciones absurdas, ¿no? Y pongo un ejemplo. Imagínate que dejamos de construir coches para que me entienda la gente con el tema de la vivienda. Si dejamos de construir coches, dentro de 10 años vamos a estar dándonos tortas por los coches que haya, ¿no? O sea, el mercado de la vivienda no es un mercado finito. Se deben de construir viviendas, viviendas de promoción pública, viviendas de promoción privada. Tiene que haber viviendas, se tiene que mejorar la fiscalidad, se tienen que cambiar muchas cosas. Pero no se trata de que ahora intentemos confiscar la vivienda al que tenga dos viviendas o tres viviendas. Por ahí no va la regla del juego, ¿no? Entonces, ya está bien de tanto despropósito, ¿no? Y hace falta un cambio.
1: Y ya para terminar definitivamente, las elecciones generales puede ser una oportunidad para que vuelvas a cambiar de cargo.
0: No lo creo porque en política nunca se sabe, ¿no? Pero yo ahora estoy bien donde estoy, ¿no? Creo que tuve mi etapa de concejal, yo hice las cosas siempre en conciencia. Luego mi etapa de alcalde, he estado 15 años, he dado el callo, me he esforzado al máximo, el máximo compromiso. Nunca antepuesto nada al interés general elegido, jamás, de los jamases. Y ahora estoy plenamente implicado, ya aterrizado en el nuevo cargo, sabiendo las exigencias que tiene el cargo y adaptándome a él, ¿no? Yo estoy aprendiendo, yo creo que en la vida uno nunca termina de aprender. Y bueno, enriqueciéndome en el plano personal, ¿no? Conociendo muchos municipios, la dinámica de la Junta de Andalucía, en fin, muchas actuaciones, muchas competencias que tiene la Junta de Andalucía. Y ahora, pues bueno, pues este cargo tiene cierto recorrido, ¿no? Pero bueno, en política nunca se sabe.
1: Paco Góngora, exalcalde de Elegido, delegado del Gobierno de Andalucía en Almería. Muchísimas gracias y que tengas buena feria.
0: Muchas gracias, José Antonio. Muchas gracias.
2: Pues ese era Francisco Góngora, el delegado del Gobierno de la Junta de Andalucía en Almería. Como decía José Antonio, y como decía él mismo, exalcalde de Elegido, en una entrevista en unos minutos que ha dado para hablar de mucho. Evidentemente, las futuras elecciones que se vienen el mes que viene iban a ser también tema del que hablar en esta feria. Pues con Francisco Góngora vamos a pausar momentáneamente la cobertura de la primera jornada de Fruit Attraction. Con esto cerramos el bloque de esa presencia institucional. Hemos escuchado, hemos aquí en las ondas de FH Almería Radio, la voz de Julia Ibáñez, la alcaldesa de Elegido. Ha hablado pues de la importancia y de la importancia de la feria para Elegido y para el sector primario de Elegido, también las preocupaciones de los agricultores, entre ellas el Previspinus y la subida de los costes de producción. También hemos hablado de la geopolítica. Después de Julia Ibáñez hemos escuchado a José Francisco Garrido, el alcalde de Níjar, otra potencia de la provincia de Almería que no podía faltar en la feria, ¿no? Esa referencia en cultivo ecológico, y con él hemos podido hablar de la importancia del agua, de que se va a seguir trabajando en materia de agua y se va a seguir trabajando para garantizar a los agricultores pues su derecho de acceso al agua. Y por último hemos escuchado a Francisco Góngora, el delegado de Gobierno de la Junta de Andalucía en Almería, y con esto vamos a parar momentáneamente, a hacer una mini pausa y volvemos con más contenido de Fruit Attraction 2026.

0: Vamos ahora a echarle otro vistazo a las pizarras de precios, un vistazo rápido que, bueno, y antes de echarle ese vistazo rápido, les recuerdo que pueden consultar todas las pizarras de la provincia de Almería en fhalmería.com. Si acceden al portal web, encontrarán el apartado de pizarra de precios. Al clicar, allí tendrán a su disposición todas las subastas de la provincia de Almería. Vamos ahora a echarle ese vistazo rápido a la pizarra de La Unión, la pizarra de hoy martes 6 de octubre de 2026. Pepinos. El pepino francés ha tenido un solo corte de 73 céntimos. El pepino español también ha tenido un único corte de 73 céntimos. Y el pepino Almería ha tenido un primer corte de 1 euro con 9 céntimos y ha acabado en 1 euro con 5 céntimos. Calabacines. El calabacín fino ha tenido un primer corte de 55 céntimos y un último corte de 45 céntimos. El calabacín gordo ha tenido un único corte de 50 céntimos. Berenjenas. En este bloque está solo la berenjena larga con un primer corte de 75 céntimos y un último corte de 59. Pimientos. El pimiento italiano verde ha tenido un primer corte de 2 euros con 45 céntimos y ha acabado en 1 euro con 61. El pimiento lamullo rojo ha empezado en 3 euros con 10 céntimos y ha acabado en 2 euros con 45 céntimos. El pimiento California verde ha tenido un único corte de 1 euro con 66 céntimos. El pimiento California rojo ha tenido también un solo corte de 2 euros con 32 céntimos y el pimiento California amarillo ha empezado en 2 euros con 32 céntimos para acabar en 1 euro con 42 céntimos. Esta ha sido la pizarra de La Unión, la pizarra de hoy martes 6 de octubre de 2026.
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0: antes de terminar el programa de hoy, tenemos que hablar de ese tejido empresarial, digamos que el factor más importante de Fruit Attraction, que es todas esas empresas que han ido allí a tejer conexiones. Hemos podido hablar con la empresa Arraimon, una empresa referente en fijación, y han profundizado un poquito más en su sección agrícola, así que vamos a escuchar lo que tenían que decir por allí en Fruit Attraction.
1: Comienza el primer día de feria de Fruit Attraction 2026. Estamos, como no, en IFEMA, en el pabellón 9, donde se concentran la mayoría de las empresas españolas. Y bueno, tenemos el placer de estar en el stand de Arraimon, una empresa referente en fijación, y en concreto con su sección agrícola, donde el responsable, Miquel, nos va a atender. ¿Qué expectativas tenemos para la feria?
2: Buenos días, Carlos. Bueno, a ver, nosotros para Arraimon es muy importante venir a Fruit Attraction, ya que queremos dar a conocer nuestra gama de soluciones de entutorar, pero sobre todo enfocarnos a la gama biodegradable y compostable.
1: Muy bien. En Almería hay una necesidad latente, ¿no?, que es que estos clips o estos materiales que se usan para el entutorado y la fijación de las plantas, pues no supongan un problema cuando ya se ha realizado la cosecha y hay que, digamos, limpiar esas fincas, ¿no? ¿Por qué es tan importante esas soluciones que vosotros proponéis?
2: Bueno, esto es algo que ha ido cambiando en los últimos años, por suerte. El tema de la agricultura, tenemos que concienciarnos que tiene que ser una agricultura más sostenible en todos los sentidos, y una de ellas es cómo gestionamos los residuos. Entonces, las empresas recicladoras reciben muchísimo plástico y hay que apostar por soluciones que se gestionen de otra manera, que sean biodegradables, compostables y sobre todo certificadas, ya que luego puedan entrar en procesos de un reciclaje más ecológico y que les genere menos problemática a los diferentes empresas que se dedican al reciclaje.
1: ¿Cómo puede un agricultor que está escuchando la entrevista ponerse en contacto con Arraimon y conocer la gama de productos y servicios que esta empresa ofrece?
2: Nosotros contamos con distribuidores en la zona, en diferentes zonas, en diferentes países también, no solamente aquí en España. Y entonces, si contactan directamente con nosotros en www.arraimon-agriculture.com, pues pueden escribirnos y ya les dirigiremos a la persona de contacto, y lo más importante, les podemos hacer llegar muestras, que prueben, que cojan confianza con el producto, porque esto requiere su tiempo, y llevamos más de 10 años desarrollando soluciones biodegradables, que no todas las empresas pueden decirlo, y ahora tenemos un producto de muchísima calidad y muy, muy probado.
1: Uno de los hándicaps que el agricultor asocia a los clips biodegradables es que no tienen tanta sujeción como los tradicionales. ¿Arraimon soluciona este problema?
2: Totalmente. O sea, llevamos años sirviendo al mercado en diferentes países con transporte incluido, es decir, con las condiciones meteorológicas de un transporte a lo mejor marítimo o terrestre, y totalmente siguen con y cumplen los estándares que también le pedimos al clip de plástico convencional. Por eso tantos años de desarrollo con diferentes materiales, diferentes procesos internos en nuestras fábricas y 100% confianza.
1: Bueno, pues esta información muy importante para aquellos agricultores que están en la provincia de Almería y quieren conocer los productos y servicios de Arraimon, pero los agricultores, empresarios, técnicos y todos aquellos que estén en la propia feria, ¿dónde os pueden encontrar?
2: Estamos en el stand 9F22, aquí tenemos un pequeño stand compartido con una asociación agrícola FEMAC, con lo cual todos son bienvenidos y sin ningún tipo de compromiso, y como comentaba, podemos explicarles el producto y gestionar el envío de muestras para quien lo requiera.
1: Muchas gracias, Miquel, y que vaya la feria muy bien.
2: Gracias a ti.

Y hasta aquí ha llegado el programa de hoy. 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Mi nombre es Ana Gutiérrez y con esto me despido. Hasta mañana.

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arrancando ya nuestro tiempo de información y análisis provincial aquí en Radio Almería, en el 89.5, en Almería Capital y Zona Metropolitana, 103.4 Poniente y Campo de Níjar, 96.8 Levante y Almanzora, y en radioalmería.com, que es donde puedes encontrar la radio, la emisora de la libertad. 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Y presencia en todas las redes sociales, con canal de YouTube propio en cada una de las emisoras y copando la franja prime time de Almería Televisión con nuestros programas en vídeo, con la tertulia sin complejos haciendo amigos todos los días de 10 a 11 en Almería Televisión, canal 28 de la TDT, y antes a las 9 pues con programas temáticos como el Chester, como Toque Humano, como Pasarela Gilbo, 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Hoy es lunes 5 de octubre. Hablaba yo de las redes sociales ahora mismo de Radio Almería y de Marcador Almería Radio. Ayer lo petamos allí de nuevo. Bueno, más de 100.000 visualizaciones tiene ya el vídeo que... los vídeos que colgamos ayer entre todas las redes sociales. A propósito de el ratico que eché con los perrofla, con los perroflautas, que están invadiendo y ocupando irregularmente el espacio público en la zona del Paseo Baja, donde antes estaba la Plaza Circular, arruinándole el día al comercio que hay al lado, estorbando a los señores que viven al lado en un piso y estorbando a toda la gente que querría pasar por allí libremente, porque donde hay una tienda de campaña, que no hay muchas, hay 8 o 10, pero donde hay una tienda de campaña, pues uno no puede circular. Y dicen los muy analfabetos que eso es legal, porque el derecho de reunión y la manifestación es legal. A ver, si hubierais leído medio folio de lo que sea en vuestra vida, sabríais que el derecho de manifestación es legal, pero hay que solicitar la manifestación, te la tienen que aprobar, y una cosa es una manifestación y otra cosa es ocupar sin edie un espacio público. Eso no es legal, ni lo va a ser nunca, salvo que dejemos de ser una democracia. ¿Qué es lo que quieren esos perrofla y lo que quiere el gobierno que los sostiene? Porque todo esto no viene nada más que de que Pedro I, el falso Pedro Chapote, Pedro Amboto, el hombre que pacta con la ETA, el hombre que gobierna con el apoyo de independentistas golpistas, el hombre que comparte Consejo de Ministros con los representantes de estos perroflas, pues andaba desesperado para buscar un banderín de enganche con el que presentarse a las elecciones, que no le quedaba más remedio que convocar, porque está más solo que la una, porque ya no le apoya a nadie, ni en la calle ni en el hemiciclo. Y el hombre se ha inventado lo de Mari Carmen. Titulábamos hoy en Libertad Digital: Pedro Sánchez convoca elecciones y pone su futuro político y el futuro judicial de su esposa en manos de Mari Carmen. Lo que diga Mari Carmen, si hay suficientes tarugos que se creen todo el montaje este de Mari Carmen, pues a lo mejor tiene alguna posibilidad de gobernar. Ya os digo que no tiene ninguna, salvo que la derecha lo vuelva a estropear como hizo hace 3 años y medio. Aquí está todo el mundo cansado. Yo siempre digo que cuando en un campo de fútbol de 100.000 espectadores, 1.000 pitan al árbitro porque estiman que se ha equivocado y son así de maleducados, pues la crónica dice que el público pitó al árbitro, pero hubo 99.000 que no pitaron. Y a los 1.000 se le escucha, a los 99.000 no. Ahora tenemos pues unos 20 y tantos perroflas acampados en Almería, en una ciudad de 200.000 habitantes y en una provincia de 800.000. De 800.000, 20 y tantos. En Madrid dicen que hay 1.000 acampados en una capital de 5 millones de habitantes. Y yo lo que digo es, qué útil sería escuchar a todos los que no están acampados. Qué interesante sería que los que se sienten como yo, indignados porque hay un trozo de mi ciudad invadida ilegalmente por unos perroflas, pudiéramos hablar. Y esto es lo que hice yo ayer. Yo me fui allí. He sido el único que ha ido, creo, a grabar un vídeo que vosotros podéis ver en nuestras redes sociales, en nuestro canal de YouTube, en nuestra página web,
para decir lo que pensáis muchos de vosotros. Yo creo que la mayoría, pero no lo puedo decir porque no tengo el dato. La mayoría pensamos que eso es una vergüenza, que eso es una cochinada y que eso es una maniobra política de Pedro Chapote a la desesperada. Esto de aquí de Almería y lo de Madrid. Hoy ha convocado elecciones para final de noviembre Pedro Chapote porque sabe que lo tiene muy difícil ganarlas, bueno, tiene imposible ganarlas y muy difícil que le salga una carambola para gobernar en minoría como está haciendo desde hace 3 años y medio. Pero sabe que, bueno, ha habido ahora un momento de eclosión con esto de Mari Carmen y los 4 perroflas que lo siguen han salido a la calle. Dice, bueno, vamos a ver si estos contagian a otros y yo puedo seguir aquí chupando del bote y manipulando las instituciones para que mi mujer no pague lo que ha hecho, para que el fiscal general no pague o deje de pagar lo que a lo que está condenado, para que a mi prevaricándido, el presidente del Constitucional, no se lo lleven por delante, para ver si mi hermano le rebaja las penas, etcétera, etcétera, etcétera. Y sobre todo, las cloacas del PSOE, que es lo que verdaderamente se lo van a llevar por delante. Insisto, todo es posible en este mundo. A él ya lo hemos visto remontar un resultado adverso en unas elecciones hace de 3 años y medio. Pero yo confío en que no, la gente no se va a confiar. La gente estamos ya hartos de todo, en general. De la ETA, de los golpistas, de Marruecos, de la invasión, de Ceuta, de la inflación, que somos más pobres que hace 8 años, aunque ganemos más dinero, de que nos fríen a impuestos, en algunos casos más del 50% de lo que ingresamos. Estamos hartos de todo eso. Y yo espero que nadie se confíe y que todo el mundo vaya a votar a finales de noviembre. Anoche fue muy divertido, ayer por la tarde fue muy divertido. Llegué allí, estaba el paseo con poca gente. Había una furgoneta de la policía local. No había nadie de la Policía Nacional por una sencilla razón: a esos perroflas que los tiene que desalojar en la Policía Nacional. Es la que tiene competencias. La policía local puede hacer labor de auxilio en una acción que encabece la Policía Nacional. Y la Policía Nacional depende del subdelegado del gobierno en Almería, José María Torolín, socialista. Y este dio orden expresa de que no se interviniese. Recibió varias llamadas de la alcaldesa, no le cogió el teléfono, finalmente se lo terminó cogiendo, curiosamente después de que nosotros publicáramos que no se lo estaba cogiendo, y le dijo que no podía hacer nada. Las narices. No quería, porque es que esto lo ha orquestado el propio PSOE. ¿Cómo el secretario general del PSOE, que además es su delegado, va a interrumpir esa acampada cuando la ha orquestado el propio PSOE? E insisto, fui allí, estuve hablando un poco con ellos. Bueno, es desolador. Mira, entre todos, había una allí que decía que es maestra. Madre mía, si es verdad eso, pobres alumnos. Es gente con el cerebro absolutamente carcomido por la izquierda. Gente que miente, que no ha leído nada, que presume de lo que no sabe. Bueno, había ya un subnormal, ¿eh? Ahí había un subnormal que me decía a mí payaso, porque se pensaba que yo me iba a ir corriendo, que es el problema que tenemos, que cuando estos se ponen allitos nos vamos todos corriendo. Y no hay que irse corriendo, hay que plantarles cara y expulsarlos de una puñetera vez de los sitios que ocupan irregularmente. Me decía la perrofla esta, con la nariz no le cabían más anillos y unos pelos en los sobacos que daba miedo, que la Constitución amparaba esa, el artículo no sé qué de la Constitución, citándome el artículo del derecho a la huelga y el derecho a la manifestación. ¿Pero qué dices? Que para, claro que el derecho a la manifestación, el de huelga lamentablemente es legal, yo lo aboliría. Que quiera cosas, que las trabaje. Y el de manifestación, claro que es legal, por unos cauces regulados legalmente. Es decir, hay que solicitarlo y te lo tienen que conceder. O yo voy mañana a la puerta de la subdelegación de gobierno allí con una tienda de campaña y me dejan. Evidentemente no, porque hay que solicitarlo y se concede o no en función de las características de lo que se solicita. Tarúa, analfabeta, inculta, ignorante, perroflauta, piojosa, que han leído medio sello de correos han leído en tu vida, hija. Y luego el otro tonto de del teléfono, Arcoiris de Libertad, dice que se llama el tipo. De unos tíos que ocupan la calle ilegalmente y que me decían a mí, tiene usted que irse de aquí, usted no puede estar aquí. No puedo estar en la calle. O sea, estos quieren la dictadura bolivariana. Es lo que quieren. Y ojo, como no reaccionemos, pueden conseguirla. Bueno, pues me decía Gandul a mí. Oye, que es muy divertido que me diga Gandul. Si yo siempre quiero trabajar más de lo que trabajo. De momento,
que vosotros podáis ver una media de 6 horas de micrófono al día. Es decir, yo delante del micrófono estoy 6 horas al día. Horas de trabajo, unas 13, 14, me parecen pocas. Lleva razón Piojoso de Libertad. Lleva razón Piojoso de Libertad. Tendríamos que trabajar más. Porque si trabajando 12, 13 horas al día de media, no hemos conseguido quitarnos de en medio a esta mugre social, es que hay que trabajar más. Lo estamos haciendo muy mal. Pero todos, todos, no solo yo. Todos lo estamos haciendo mal. Porque hay que esforzarse más para volver a la normalidad. Esa sociedad en la que esta mugre social existía, pero estaba arrinconada. Se escondía, procuraba vivir del cuento, pedía una ayudita. Pero ahora están envalentonados. Si es que estos se creen que mandan, ojo, y mandan. Porque se concentran en Madrid y al día siguiente el gobierno se reúne para intentar aprobar decretos. No se ha conseguido nada con la convocatoria de elecciones. Hay que pelearlo. Hay que pelear volver a la normalidad. A la normalidad de que si tienes tu casa, sepas que es tuya. Si no te da la gana ir, no vas. Sigue siendo tuya. Si la quieres alquilar, el inquilino se tendrá que ir cuando se acabe su contrato. Es decir, normalidad, legalidad, derechos, libertades, derecho a la propiedad privada. Todo eso es lo que está en juego. Todo eso es lo que está en juego. E iré mil y una veces a explicárselo a estos cerebros rapados que están en la zona baja del Paseo de Almería. Sin representar a nadie, sin haber leído nada y tratando de amedrentarnos a los demás. A mí, cero. Ah, y por cierto, los capullos que andan por ahí en redes sociales amenazándome a mí, aquí os espero. Que estoy encantado de que vengáis. Que tengo cero miedo. ¿Que venís a pegarme? Muy bien. No os preocupéis que yo no voy a pegar, yo no voy a responder. Yo responderé con la palabra siempre. No os tengo miedo y hace falta que entre todos no os tengamos miedo. Que ya está bien. Esto se llama Es la Mañana de la Libertad y estamos en Super Plus, Cash and Carry y te acompañamos hasta las 2. Por ahora, porque a las 3 vuelvo con el Chester. Hoy con Diego Cruz, entrevista exclusiva, la primera desde que ya no es concejal. Y luego a las 7 vuelvo con la tertulia, Sin Complejos Haciendo Amigos. Piojoso de Libertad, ¿tú qué vas a hacer hoy, hijo mío? Venga, arrancamos.

0: 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Y te cuentan que el Ayuntamiento de Almería lleva pleno la ampliación del catálogo de edificios protegidos y nuevas medidas urbanísticas.
1: La sesión de hoy aborda 24 asuntos, entre ellos las ordenanzas de edificación, vivienda protegida, actuaciones sobre suelo en los molinos y distintas propuestas de los grupos municipales.
0: 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En Almería, el Ayuntamiento refuerza en Fruit Attraction su apoyo al campo y a toda la cadena alimentaria.
1: La alcaldesa María del Mar Vázquez acompañará a agricultores y empresas en una de las principales ferias internacionales del sector para proyectar el peso de la agricultura almeriense y conocer de primera mano sus retos.
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1: Carmen Funes, Ramón Fernández Pacheco y Diego Martínez clausuraron en Níjar un encuentro de nuevas generaciones en el que reclamaron medidas para facilitar la emancipación y el acceso a una vivienda.
0: 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Y el Ayuntamiento destaca el crecimiento turístico de la ciudad durante el tercer trimestre.
1: La Oficina Municipal de Turismo atendió a 5.800 visitantes entre julio y septiembre, mientras la ocupación hotelera alcanzó una media trimestral del 85% y la Red Municipal de Museos rozó las 30.000 visitas.
0: Y a todo esto tenemos que añadir lo que publicábamos ayer. Así ha sido el doble encuentro de servidor en la web pone de Víctor Hernández Bru con la acampada perro flautil del paseo, antes y después de que le hayan increpado y él les haya respondido. O sea, yo, una veintena de personas han colocado 8 tiendas de campaña sin pedir permiso en plena vía con la anuencia de su delegado del gobierno, que no le coge el teléfono a la alcaldesa y se niega a enviar a la Policía Nacional, que es la única que tiene autoridad en estos casos. La policía local vigila sin poder actuar. Insisto, lo tienes con los vídeos en nuestras redes y en nuestro portal web. Esa es una buena noticia, no la de que acampen, sino de que por fin alguien le responda. Pero hay más. 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
1: El espectáculo agotó las entradas dentro de la programación cultural municipal y convirtió la actualidad y las peculiaridades almerienses en protagonistas de una noche de carcajadas.
0: Enseguida de paseo por la provincia, pero antes...
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0: Montaño.
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0: Y una más.
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0: Muy bien, pues vamos a pasar por la provincia con Salvador Collection, la inmobiliaria de Almería que solo comercializa obra nueva de gran calidad, y su promoción Gras Residencial junto al Estadio Los Juegos Mediterráneos, Diputación Natural Pujarra, consolida la Alpujarra almeriense como destino turístico activo con el impulso de la Diputación de Almería.
1: La tercera edición del encuentro reúne más de 150 participantes en 8 municipios con actividades de naturaleza, deporte y bienestar dentro del programa Retural de la Diputación de Almería.
0: 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En el Ejido, el Ayuntamiento celebra el Día de los Derechos de los Animales con una jornada de sensibilización.
1: El Parque San José acogió actividades familiares, exhibiciones y 11 carpas informativas para promover el respeto, la adopción responsable y el bienestar animal.
0: Y vamos con la información de Roquetas de Mar, cuyo ayuntamiento abre el plazo extraordinario para cubrir las últimas plazas de su Escuela Municipal de Música.
1: La matrícula permanecerá abierta hasta el 20 de octubre para las especialidades de trombón, clarinete, predanza, danza y flamenco para adultos.
0: Más noticias del Poniente. 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La Mojonera acogió una nueva cita con el flamenco de la mano de Rocío Segura.
1: La cantaora almeriense presentó Mis 30 años de cante en el Teatro Auditorio dentro del Circuito Provincial de Flamenco.
0: 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En Níjar, el ayuntamiento incorpora más de 20.000 metros cuadrados para crear un gran parque y nuevos aparcamientos en la villa.
1: La adquisición de los terrenos de las boqueras de la villa permitirá recuperar un espacio degradado junto al Centro de Artes Escénicas y el Barrio Alfarero.
0: Y en Carboneras, las fiestas del Llano de Don Antonio llenan Carboneras de deporte, tradición y convivencia.
1: El núcleo carbonero vive un intenso fin de semana con competiciones deportivas, actividades infantiles, carrera de cintas a caballo, música en directo y una paella popular con motivo de la festividad de San Francisco de Asís.
0: Y además, enseguida, noticia económica del día, pero antes te doy una pequeña pincelada importante de la que estamos muy contentos y orgullosos, porque llega el tercer torneo marcador Almería Radio 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Y además, Alfonso,
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0: Montaño.
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0: Y una más, Adri.
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0: 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Pero antes, Montaño,
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0: Y la noticia económica: la autoridad portuaria moviliza 70 millones de euros en 13 proyectos con el apoyo de los fondos europeos.
1: La autoridad portuaria de Almería ha captado 30 millones de euros de financiación comunitaria desde 2023 para modernizar los puertos de Almería y Carboneras y mejorar su competitividad y avanzar en sostenibilidad energética.
0: 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El ayuntamiento de Almería muestra en Fruit Attraction una capital estrechamente vinculada a la agricultura que innova y genera oportunidades.
1: La alcaldesa María del Mar Vázquez acompaña a agricultores y empresas y reivindica el papel de la ciudad como referente de un sector estratégico que necesita certidumbre y sentir el apoyo institucional.
0: 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La Junta Andalucía y Cospal ponen el foco en la competencia exterior y el futuro del campo almeriense.
1: Ramón Fernández Pacheco defiende la reciprocidad de los acuerdos comerciales durante la mesa del 5º Congreso Andaluz de Derecho Sanitario, en la que también participó el gerente de Cospal, Luis Miguel Fernández Sierra.
0: 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Hoy, entre los primeros, Alfonso, ¿ha preferido?
2: Pues mira, por ejemplo, unos macarrones salsa española.
0: Y entre los segundos, Montaño, ¿se ha jincado o se va a jincar?
1: Pues el pollo troceado a la riojana con parrillada de verduras y patatas.
0: Madre mía, qué cosa más larga y más grande. Y la noticia cultural, Pastora Soler, que conquista Roquetas de Mar con un concierto que recorre sus 32 años de carrera.
1: La cantante sevillana volvió al Teatro Auditorio de la mano del Ayuntamiento de Roquetas de Mar con su gira Rosas y Espinas en una noche de más de 2 horas marcada por la emoción y grandes éxitos.
0: Y ahora actualidad universitaria con la Universidad de Almería. 4 docentes de la UAL finalistas en los premios nacionales de enfermería.
1: La presencia de estos 4 profesionales de la Universidad de Almería se completa con la candidatura de Felipe Cañadas Núñez, subdirector gerente del Hospital Universitario Torre Cárdenas.
0: Y, a ver, me tengo que detener aquí. Y un auténtico fenómeno. Qué pedazo de profesional que es Felipe Cañadas y qué buena persona y cómo está siempre para ayudar a todo el mundo. Repaso la prensa, pero antes, Alfonso.
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0: Y además, Montaño,
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0: Y además, Adri,
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0: Pues vamos con el repaso a la prensa de lunes 5 de octubre con Dimensur Consultores Inmobiliarios y sus promociones. Eversan Vega, en la beca de Cay, Cabo y Gata, Sunset en Cabo y Gata, portada de Diario Ideal.
1: La Geoda y el Desierto de Tabernas, escenarios almerienses de un corto presentado en la Comic Con en Málaga.
0: En Diario de Almería,
1: las lluvias se disparan en Almería este domingo. Bacares supera los 60 litros y sale el río.
0: En Noticias de Elegido, periódico de cerca,
1: los policías locales de Elegido reciben su homenaje por la Divina Infantita.
0: Y en La Voz de Almería, titular, Almería hace noche por la vivienda, nace un campamento al inicio del paseo contra la crisis habitacional. Un grupo de ciudadanos acampa en el centro de Almería para dar continuidad a la protesta este domingo por una vivienda digna. Y por cierto, la manifestación de ayer contó con la asistencia como público del subdelegado del gobierno. ¿Cómo demonios va el subdelegado del gobierno a prohibir la acampada si está allí con ellos celebrándolo? Y también de algún periodista de La Voz de Almería que se hacía fotos muy ufano como parte de la protesta, no como informador. En estas manos estamos. 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
1: La Junta reclama las mismas reglas para todos para que el campo andaluz pueda competir en igualdad de condiciones.
0: Principales argumentos de la actualidad nacional e internacional con el Radio Libertad Digital y la Billeta y el Uber. 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Convoca elecciones el 29 de noviembre y comienza la campaña desde Moncloa.
1: Moncloa confía en que convertir la vivienda en el gran asunto electoral le permita recuperar la iniciativa política y movilizar a su electorado.
0: Enseguida, actualidad del deporte. Y antes, Alfonso, ¿la has alcanzado ya?
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0: Y además, Montaño,
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0: Y Adrián,
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0: Muy bien, pues vamos rápidamente ahora con la actualidad del deporte con Marcador Almería, la emisora que más horas te da de programación sobre Almería. 12 horas y media al día, 5 días de deporte y todo el deporte en marcadoralmería.com y con Pinturas Almería Color, el color de los hogares de Almería. Fútbol Unión Deportiva Almería.
1: La UDA vence al Burgos y suma su quinta victoria consecutiva.
0: Que por cierto, eso es lo deportivo estrictamente. Y luego en lo menos deportivo, pues uno de sus futbolistas, Alex Sola, ¿no? Creo que es. Pues se ha hecho un aridane o parecido. Pues se ha pegado un leñazo a las 7 de la mañana con el coche y ha dado, bueno, digamos, positivo en el control de alcoholemia holgadamente. Y además hemos visto un vídeo por ahí, que ojalá sea un vídeo falseado, pero me temo que no es así, donde además pues deja el coche en mitad, el coche sí, estrellado contra otro, lo deja en mitad de la calle y se va andando. Bueno, corriendo. Esto tiene una reflexión, ¿eh? Pero una reflexión profunda, porque esto ya no es solo lo que haya hecho Alex Sola. Esto ya es lo que está pasando en nuestra sociedad para que nuestros jóvenes, porque este muchachico pues es un joven, es un chaval muy jovencito, pues crean que esto es lo que hay que hacer, la verdad. En fin, terminamos con la información. Vamos ya con la información del tiempo, ¿no? 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
1: La Agencia Estatal de Meteorología anuncia para hoy en Almería cielos nubosos con un riesgo de precipitaciones de un 30%. Los vientos soplarán flojos en toda la provincia. Temperaturas estables con una máxima de 29 grados y una mínima de 22.
0: Estas son las noticias. Hasta aquí los titulares que vamos a ir aparcando, Alfonso, con...
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0: Antonio.
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0: Adrián.
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0: Muy bien, pues han sido titulares enseguida, sonidos al día.

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0: A mí me gustaría que además de eso, Lola, la gente, por cierto, si Lola levantara la cabeza y viera en lo que se ha convertido su familia ahora y lo que es su nieta, yo creo que le daba un correctivo bueno a esta muchachica. Bueno, pues lo dicho, que habrá elecciones el 29 de noviembre, domingo, y a mí lo que me gustaría, aparte de que cada uno vote a quien quiera, que por lo menos se vote habiendo leído un poco, que se sepa lo que supone cada partido para nuestra sociedad, y que la gente, que no haya nadie que se trague ninguna patraña a la hora de elegir su voto. Patrañas, insisto, como las que nos ha contado esta mañana Pedro Chapote, o patrañas como esas de que los partidos políticos que votaron no a los decretos el pasado viernes estaban votando en contra de que tú tengas una vivienda. No, mire usted, lo que estaban votando es en contra del asalto a la propiedad privada, y lo que estaban votando es por la democracia y el derecho a la propiedad privada. Porque si tú quieres tener una vivienda, la mejor manera de tenerla es ponerte a trabajar y ganar dinerito, y no ocupar una que es de otra persona que se la ha ganado trabajando y ganando dinerito, y llegues tú sin dar un palo a un charco, como los perroflas de ayer en la parte baja del paseo de Almería, y resulta que obtienen la vivienda sin haber merecido absolutamente nada. Con Lola Flores vamos enseguida a Sonidos del Día, y antes Montaño.
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0: Y además, Alfonso,
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0: Bueno, Adrián, culmina todo esto.
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0: Venga, pues a Sonidos del Día.
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0: hace falta haber ido a Harvard ni a Yale para averiguar cuál es el sonido del día de hoy. Moncloa, presidente del gobierno Pedro I el falso, Pedro Chapote, Pedro en voto.
1: He decidido convocar un consejo de ministros y ministras extraordinario esta misma mañana para disolver las Cortes Generales y convocar unas elecciones generales que se celebrarán el domingo 29 de noviembre de acuerdo a los plazos que establece la ley. Ha llegado, por tanto, el momento de que los españoles y españolas decidáis qué futuro queréis para vosotros mismos y para vuestro país. Ahora depende de vosotros y de vosotras.
0: Hombre, señor Chapote, y yo creo que ese momento ya se vivió hace 3 años y medio. Y los españoles le dieron una amplia mayoría al Partido Popular, especialmente si pactaba con Vox. El Partido Popular se presentó a las elecciones y nunca dijo que no pactaría con Vox. Vox se presentó a las elecciones y nunca dijo que no pactaría con el Partido Popular. El partido sanchista, tronero y antiespañol, el partido de Chapote y de Amboto que tú lideras, sí que dijo que no pactaría con independentistas, que no haría descansar la gobernabilidad con etarras o que no podría dormir si se fuera a la cama con los populistas de Podemos.

0: Has gobernado durante 3 años y medio sabiendo que no podías gobernar, porque no tenías los apoyos suficientes. Te has dedicado solo y exclusivamente a favorecer desde el gobierno tus intereses y a intentar transformar las instituciones para dirigirlas a tu antojo y con ello evitar la responsabilidad de tu partido, de tu familia y de ti mismo ante los jueces. Eso es lo que se ha acabado ya. Los españoles ya habían hablado y habían hablado muy claramente. Bueno, esta mañana el delegado de la Junta de Andalucía en Almería, Francisco Góngora, ha presidido el acto de entrega al Museo de Almería de 875 piezas arqueológicas recuperadas por la Unidad de Policía Nacional adscrita. Ha sido en un acto junto al delegado de Cultura, Patrimonio y Deporte, Juanjo Alonso, el subinspector jefe del Área de Protección del Medio Ambiente y Patrimonio Histórico de la UPA en Almería, José Freniche, y la directora del museo, Tania Fábrega. Escuchamos, bueno, Juan Jesús Rech ha estado allí, cuéntanos.
1: Pues sí, Víctor, efectivamente, la Junta de Andalucía ha recibido y entregado al Museo de Almería un total de 875 piezas arqueológicas recuperadas por la Unidad de Policía Nacional adscrita. Son piezas de distintas épocas, desde la prehistoria hasta la Edad Media, entre ellas elementos de adorno, monedas, lucernas, candiles y también cerámicas íberas, romanas y también medievales. El delegado de la Junta de Andalucía, Francisco Góngora, ha destacado el valor de esta colección y ha puesto especialmente en valor el trabajo de la policía adscrita en la protección del patrimonio histórico. Algunas de las piezas podían tener incluso más de 250.000 años, aunque esa datación aún tendrá que ser confirmada por los estudios correspondientes. Por último, Góngora ha lanzado además un mensaje a quienes pueden tener piezas arqueológicas en manos privadas para que las entreguen a la administración. Ha puesto como ejemplo a Pepe Sicilia, que ha sido el voluntario que ha entregado todos estos reconocimientos a la Junta de Andalucía para que desde hoy se pueda ser disfrutado por todos los almerienses. Vamos a escuchar un sonido del propio delegado, Francisco Góngora.
2: La noticia de hoy es que la Policía Nacional adscrita a la comunidad autónoma ha hecho entrega al Museo de Almería de 875 piezas arqueológicas recuperadas y que de este momento pasan a estar ya a disposición del museo para garantizar su conservación, su documentación, su estudio y su posterior difusión. Y yo, desde luego, tengo que agradecerle especialmente a Pepe Sicilia, que es la persona que ha hecho entrega, que durante muchos años ha ido recuperando ese importante patrimonio, haciendo hallazgos, y ha hecho entrega de esa colección de 875 piezas de un incalculable valor.
0: Bueno, además esta mañana ha habido pleno en el Ayuntamiento de Almería, bueno, con un montón de asuntos. No sé si alguno de especial enjundia, pero claro, en el día que estamos viviendo y con lo que hay de la perroflautada en el Paseo de Almería, pues te queda todo bastante en segundo plano. Yo he estado un ratito en el pleno y esto no tiene arreglo. Esto es para siempre. Es decir, la izquierda miente y el PSOE miente, con lo bonito que es plantarte en un pleno e intentar, si eres oposición, pues buscar cosas que mejoren la ciudad. Oye, ha tenido que ir Carmen Aguilar a mentir a propósito de algo tan fácilmente constatable, y es que ha dicho que los bomberos de Almería no tienen un determinado tipo de escala, que es la que fue necesaria el día que hubo que hacer un rescate de esos que se quedaron ahí en la punta arriba en una atracción de feria. Pues mire usted, resulta que sí la tienen. Y que vinieron los bomberos del Poniente, efectivamente, para hacer un trabajo coordinado. Ay, Carmen, que te vas a ir de la política y no has conseguido decir una verdad. ¿Qué ha pasado en el pleno? ¿Qué más ha pasado, Alfonso?
3: Pues hay que decir, Víctor, que continúa celebrándose el pleno ordinario del Ayuntamiento de Almería, que se ha iniciado a las 9 de esta mañana en la Casa Consistorial. La sesión incluye asuntos urbanísticos como las ordenanzas de edificación, la ampliación del catálogo de edificios protegidos y la regulación del registro de demandantes de vivienda protegida. El orden del día también ha contemplado y está contemplando propuestas para estudiar un metro ligero, crear un cementerio de animales de compañía y mejorar la seguridad del recinto ferial. Además, incorpora mociones sobre la atención a las víctimas de violencia de género. Entre los asuntos institucionales...
0: Para víctimas de otro tipo de violencia, no, ¿no?
3: No.
0: Solo para las de género.
3: Ya sabemos por dónde pueden ir los tiros.
0: Bueno, en fin. A las demás víctimas de violencia que le den por saco...
3: Parece que sí.
0: Pero las de género vamos a protegerlas.
3: En fin, Entre los asuntos institucionales destacan la defensa del ferrocarril convencional y del Intercity Almería-Madrid frente a al aislamiento provincial y una declaración con motivo del Día Mundial de la Salud Mental. Son algunos de los puntos del día del pleno que se están tratando hoy y que, te repito, todavía continúa.
0: Vamos con los sonidos propios porque aquí también hay enjundia. Y es que, fíjate, siempre repasamos los sonidos de la prórroga de este programa y siempre lo explico. Este programa dura hasta las 2, 2 y pico. Ahí viene Polvorinos con la información nacional e internacional y luego a las 3 volvemos nosotros cada día con una temática diferente. Hoy, como todos los lunes, tenemos mascotas con Piensos Arión y Comercial Aeralo. 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Hoy la entrevista, la primera entrevista exclusiva de Diego Cruz después de su dimisión como concejal de Cultura. No se guarda nada. Se abordan todos los temas. Se habla, pues, de su dimisión, de lo que pasó aquella noche. En fin, de todo. Y también de su vida, de su nueva vida, regresando, bueno, nunca ha dejado de ser artista, pero ahora ya en exclusiva como artista. Y el viernes, en ese tramo de 3 a 4 de la prórroga, de Es la Mañana de la Libertad, pues como todos los viernes tuvimos la tertulia andaluza, Haciendo Amigos Andalucía, con un tertuliano emitida y con un tertuliano de cada una de las provincias de Andalucía Oriental, Málaga, Granada, Almería y Jaén, a través de la red de emisoras de radio, con Ignacio Pozo desde Granada, Miguel Segovia desde Jaén, Jorge Molina desde Almería y el coronel Enrique Vivero desde Málaga, y con impulsando el turismo de proximidad con los ayuntamientos de Almería y Níjar y el Parque Natural Cabo de Gata Níjar. Escuchamos un fragmento de ese programa.
4: Sí, sí, pero se llama el sindicato porque una noticia que ha dado hoy o ayer el debate, no recuerdo bien, entre el gobierno de Pedro Sánchez y las tres administraciones socialistas catalanas han cobrado 3.400.000 euros. Para eso sí están apañados. Claro, decías antes, visto, es que no trabaja, ¿para qué van a trabajar?
5: Por algo que nos va a costar mucho darle la vuelta. Primero, a nivel internacional, es decir, a nivel internacional, nos han perdido el respeto absolutamente, empezando por Marruecos. Y después a nivel interno, porque claro, cuando a la gente se le transmiten unos mensajes tan falsarios, realmente después es muy difícil hacerlos bajar del burro.
6: Es el problema que existe con nuestro Estado de Derecho, que yo creo que en realidad la Constitución del 78 la hemos tirado por tierra. Ya no tenemos Estado de Derecho, ya no existe propiedad privada, la ocupación del espacio público, ya cada uno ocupa, se hace propia de lo que quiere, y el gobierno está totalmente doblegado.
7: Evidentemente va a salirle bien porque está tapando otro tema con mucha enjundia y que no se han resuelto por este gobierno y que son todavía peores, ¿no? Porque, bueno, estáis hablando de la acampada del Sol, pero hay una acampada ahí en Ceuta, en una ciudad española, que llevan 3 meses como consecuencia de una invasión, que es el colmo de los colmos, y ahí sigue.
0: Bueno, y para terminar, no hay que perderse nunca la tertulia Haciendo Amigos Andalucía, porque tenemos tertulianos de una enjundia y de una categoría pues incomparables en el mercado informativo de los medios de comunicación de Almería, yo diría que de Andalucía. Para terminar, los sonidos del día, la pregunta Cupra Indalomotor, colgada cada día en nuestras redes sociales, solo por participar entras en el sorteo de una experiencia Cupra con Cupra Indalomotor. La de hoy era:
3: ¿creéis que la caída de los decretos de vivienda de Pedro I el Falso ha sido un alivio para los propietarios, o pensáis que el gobierno volverá a intentarlo con más trabas al alquiler?
0: Como decía mi suegro, nas que mañana. Ya mañana la vuelve a llevar al Consejo de Ministros, porque este, como le importa tres pepinos el poder legislativo y el Congreso de los Diputados y el Senado y la voluntad popular, ya le han dicho que no en sujeta. Pues a la semana siguiente, tracatrá, la vuelvo a llevar. Es un cara dura y un totalitario y un dictador que da vergüenza que este tío pueda seguir al frente de la presidencia del gobierno, ni siquiera hasta el día 29 de noviembre. Montaño, rematamos.
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0: Alfonso,
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0: Muy bien, y para terminar este primer repaso, Adrián.
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0: teníamos preparado el repaso a ese ratillo de charla muy agradable que tuve ayer con los perroflas de la parte baja del Paseo de Almería. Pues, hombre, más que nada para que se viera un poco lo que fuimos a hacer allí. Pero tengo que recordar como parte del tema del día que derivado de estas concentraciones absolutamente orquestadas y planificadas por el PSOE para seguir chupando del bote y conseguir un estado de cosas que les otorgue la más mínima posibilidad de ganar unas elecciones, pues hoy en la Moncloa ha sucedido esto.
1: He decidido convocar un Consejo de Ministros y Ministras extraordinario esta misma mañana para disolver las Cortes Generales y convocar unas elecciones generales que se celebrarán el domingo 29 de noviembre de acuerdo a los plazos que establece la ley. Ha llegado, por tanto, el momento de que los españoles y españolas decidáis qué futuro queréis para vosotros mismos y para vuestro país. Ahora depende de vosotros y de vosotras.
0: Bueno, ¿y por qué ha sucedido esto hoy precisamente? Bueno, pues porque este fin de semana una parte ínfimamente minoritaria de los españoles ha salido a la calle a protestar por el estado de la vivienda en España. Curiosamente, las protestas se han dirigido contra la oposición, es decir, contra quienes no tienen ninguna responsabilidad en los últimos 8 años de cómo está el estado de la vivienda en España. ¿Y por qué ocurre esto? Hombre, pues porque las organizaciones convocantes beben, chupan, maman de la teta del gobierno y del Partido Socialista. No van a convocar unas movilizaciones en contra de los que les están dando de comer. Las movilizaciones han sido un fracaso rotundo, a pesar de lo que han querido contar y disfrazar algunos medios de comunicación, como por ejemplo algunos de Almería. La Voz de Almería ha tratado el asunto como si hubiera sido un gran éxito, a pesar de que reconoce que había 1.000 personas. 1.000 personas en una ciudad de 200.000 habitantes más y en una provincia de 800.000 habitantes. Pues todas esas plataformas, asociaciones, coordinadoras, etcétera, etcétera, del socialismo y el comunismo almeriense, lograron juntar, según la Voz de Almería, 1.000 personas, que no lo sabía tampoco, por cierto, que en eso también miente la Voz de Almería. En Madrid, pues lo mismo, absolutamente minoritario. Y derivado de todo eso, esas mismas coordinadoras les han pedido a sus integrantes que monten tiendas de campaña para hacer acampadas con la misma protesta. Insisto, protestando por cómo está el mercado de la vivienda contra la oposición, mientras el gobierno al que defienden y que los defiende a ellos, porque impide que sean disueltos en esas acampadas, pues ese gobierno en los últimos 8 años ha hecho 0 viviendas, que me parece muy bien, porque los gobiernos no están para hacer viviendas, están para hacer política que fomente la vivienda. Pero como ese gobierno lo que ha hecho es favorecer la ocupación ilegal de viviendas, el impago de los inquilinos a los propietarios y la elevación de los costes de producción de todo, incluida la vivienda, pues lo que ha ocurrido es que se ha restringido el mercado de la vivienda y hay menos que las que la ciudadanía demanda. La culpa es del gobierno, pero las concentraciones y las manifestaciones son contra la oposición. Bueno, pues en Almería se han juntado 20 y tantos perroflautas en la parte bajo del Paseo de Almería y han colocado 8 o 9 tiendas de campaña. Y como esto es una irregularidad absolutamente noticiosa, pues yo me fui ayer por la tarde y tuve un par de encuentros con ellos. Escuchamos el primero. Son las 5:15 de la tarde y estamos aquí en la plaza circular en el Paseo de Almería, como podéis ver. Y bueno, pues ya tenemos nuestra concentración del perroflautismo militante también en Almería, que bueno, según nos han informado, según las fuentes que hemos podido confirmar, pues resulta que esto es posible porque las fuerzas y cuerpos de seguridad del Estado encargadas de impedir que pasen estas cosas son la Policía Nacional. Y la Policía Nacional tiene órdenes del subdelegado del gobierno de no hacer nada. Como podemos ver, ahí hay una furgoneta de la policía local, pero la policía local no puede hacer nada si no es en auxilio de la Policía Nacional. Y la Policía Nacional no aparece ni va a aparecer porque, repito, aquí tenemos, vemos las pancartas, una acampada Vivienda Digna, no nos mires, acámpate. Y bueno, pues hay aproximadamente unas 15 tiendas de campaña, más o menos. Y, insisto, tenemos conocimiento que desde el Ayuntamiento de Almería, la propia alcaldesa ha intentado hablar con el subdelegado del gobierno, que es el máximo responsable de la Policía Nacional, y la Policía Nacional, el subdelegado del gobierno, no coge el teléfono y no atiende a la alcaldesa de Almería. Y, según la ley, la policía local no puede hacer nada ante esto si no es en auxilio de una patrulla de la Policía Nacional, y la Policía Nacional no puede hacer nada si no se lo encarga la policía local. Con lo cual, pues ya tenemos un espacio público en Almería ocupado de una manera ilegal, evidentemente, con tiendas de campaña, acampado fuera, en la calle, etcétera, etcétera. Evidentemente en un movimiento absolutamente orquestado y preparado por la izquierda, pues para conseguir que haya presión, haya ruido, aquello que decía Zapatero en su momento, ¿no? Necesitamos que haya necesitamos lo mejor para pagar las casas, caballeros, ponerse a trabajar. Eso es lo mejor, como hemos hecho todo. Yo también lo he hecho. Yo también me he puesto a trabajar para poder pagar una casa. Entonces, un poco lo que decimos, que esto es un movimiento absolutamente orquestado y preparado por la izquierda para que haya tensión. ¿Qué es eso? Eso, a mí no me vengas a decir lo que puedo hacer, ¿eh? Que tú no eres nadie para decirme a mí lo que tengo que hacer. Por eso, no, a mí yo estoy encantado que me grabes. Encantadísimo de que me grabes. Entonces, insisto, esto es que haya tensión, que es lo que le pedía Zapatero a Iñaki Gabilondo y lo que está provocando ahora Pedro I, el falso Pedro Chapote, en toda España. Así estamos. Bueno, allí en ese primer encuentro ya vinieron un par de perroflas. Uno me grababa con el teléfono y me llama payaso. Entonces, pues yo inmediatamente le respondí que payaso sería su padre y se lo responderé 150 millones de veces, porque estos caleborrocos, estos terroristas callejeros, se creen que porque nos insulten o vengan ahí a presionarnos, pues nos vamos a ir corriendo. Y conmigo, pues la verdad es que están equivocados, no sé con otros, pero vamos, que yo, a mí esa salsa me encanta, ¿eh? Yo ahí me muevo bien, me muevo con comodidad. Y a mí no me van a... Bueno, luego llegó otro, uno que se ve que desayuna 10 veces todos los días la panza que tiene el tío, la criatura, que además se me pone delante de la cámara, sale en este vídeo, se sube la camiseta, se limpia, no sé si los mocos o qué se estaba limpiando con la camiseta, y nos enseña pues el fruto de sus constantes desayunos, entiendo yo que subvencionados por todos nosotros. Y ese luego venía a decirme que caballero, tiene usted que irse de aquí. Pero bueno, ¿pero esto qué es? O sea, que te acampan una parte de tu ciudad y encima ellos deciden quién tiene que irse. La verdad que la idea de ir para allá se me ocurrió cuando vi a otro periodista en Madrid, al que otros perroflautas con apariencia todavía más maloliente le decían, de la cuerda para acá no puede usted pasar. Y entonces dije, bueno, voy a ver si han colocado también aquí una cuerda. Hay un segundo vídeo, porque yo cuando termino de grabar este vídeo, pues entonces es cuando viene el perrofla del teléfono, que creo que es, no estoy seguro, pero o es, o tiene algo que ver con una página, un perfil falso que se llama Arcoiris de Libertad, que ayer pues me llamaba facha, a lo cual también le contesté que es su padre, y que, bueno, ya nada más que llamarse Arcoiris de Libertad y querer decirle a la gente dónde puede estar y no dónde no puede estar, ya dice mucho de la coherencia del personajillo piojil. Pero insisto, pues ya tuvimos ahí una discusión, porque evidentemente le dije que no iba a tolerar que me dijera nadie lo que tenía que hacer. Yo sé lo que tengo que hacer, soy un periodista profesional, con 30 años de experiencia, titulado, licenciado, máster, doble, doctor, y sé perfectamente qué es lo que tengo que hacer, y yo estaba ahí haciendo mi trabajo, y lo volveré a hacer si tengo tiempo. Lo que pasa es que mañana, esta noche me voy a Madrid, a ver si a la vuelta están todavía ahí, o se han cansado de hacer el ridículo. Pero, pues eso, venía a insultar. Yo todo lo mismo que me decían se lo devolvía yo a ellos. El vídeo ese no lo tengo grabado porque yo había terminado de grabar. Pero cuando terminó la discusión, por cierto, el vídeo lo tiene él, lo tiene el Arcoiris este de Libertad. Os invito a que lo visitéis. Cuando terminó la discusión, pues grabamos otro vídeo a propósito del momento en el que se pusieron a llamarme fascista y a decirme a mí fuera fascistas de nuestros barrios. O sea, ellos deciden quién tiene que estar en nuestros barrios. Atención. una cosa. Fascista muerto, abono para mi huerto, están diciendo estos señores que están aquí ocupando la vía pública, con los que acabamos, con cuatro o cinco de los cuales acabamos de tener un altercado, porque se vienen a atreverse a decirnos que nos vayamos de aquí. O sea, estos, los de los papeles en el suelo, los de las botellas tiradas en el suelo, los de las tiendas de campaña, estos nos vienen a decir a nosotros que nos tenemos que ir. Porque ellos están ocupando este espacio.
2: No me han dejado
0: echar la siesta, dice aquí un ciudadano. Estos son los que se creen con derecho a decirnos a nosotros que nos vayamos. Esto es lo que ha conseguido Pedro I el falso, Pedro Chapo. Fuera fascista de nuestros barrios y fascista muerto, abono pa' mi huerto. Bueno, pues las autoridades dilucidarán si esto es constitutivo de algún tipo y hay que hacer algo, porque estos señores, fascista muerto, abono pa' mi huerto, que ya te digo yo que yo me lo paso por las narices, pero que eso tiene bastante pinta de una amenaza. En eso echamos la tarde del domingo. Yo encantado. Y los más de 100.000 visualizaciones que tienen entre ambos vídeos en todas las redes sociales, pues parece ser que también. 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
0: ¡Mira cositas! Que vamos a ir desgranando, vamos ya de recorrido provincial, pero antes, Alfonso...
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0: Y además...
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0: Y una más, Adri.
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0: Muy bien, muy bien, muy bien. Pues vamos a Níjar.
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0: Bueno, estamos en Níjar. Lo primero que hacemos es repasar titulares de actualidad nijareña. Para empezar, te contamos que el Ayuntamiento de Níjar incorpora más de 20.000 metros cuadrados para crear un gran parque y nuevos aparcamientos en la villa.
1: La adquisición de los terrenos de las boqueras de la villa permitirá recuperar un espacio degradado junto al Centro de Artes Escénicas y el barrio alfarero.
0: Y el Ayuntamiento de Níjar reconoce la labor de la policía local en la festividad de los Ángeles Custodios.
1: José Francisco Garrido, alcalde de Níjar, destaca la cercanía, vocación y entrega de los agentes y reafirma la apuesta municipal por seguir reforzando los medios humanos y materiales destinados a seguridad.
0: Además, el observatorio ODS refuerza el análisis y la planificación territorial del municipio de Níjar.
1: La iniciativa permitirá compartir conocimiento y orientar futuras actuaciones a partir del estudio del territorio dentro de un proyecto financiado por el Ministerio de Derechos Sociales, Consumo y Agenda 2030.
0: Y una más sobre Níjar: las fiestas de Huebra regresaron con tradición, música y convivencia.
1: La barriada nijareña celebró varios días de actividades y encuentros vecinales para mantener vivas sus costumbres y disfrutar del ambiente festivo.
0: Vamos a repasar cómo viene efectivamente la actualidad de Níjar con Alfonso López y José Montaño.
1: Pues sí, porque el Ayuntamiento de Níjar ha rendido homenaje a su policía local con motivo de la festividad de los Santos Ángeles Custodios, patrón del cuerpo, un acto en el que el alcalde nijareño, José Francisco Garrido, ha destacado la cercanía y la entrega de los agentes y ha repasado los avances realizados en materia de seguridad durante los últimos años. ¿Qué mensaje ha trasladado el ayuntamiento a los agentes de la policía local en este día de Los Ángeles Custodios, José Montaño?
2: José Francisco Garrido ha querido reconocer públicamente el trabajo diario de los agentes, destacando especialmente su cercanía y vocación de servicio. El alcalde ha señalado que en un municipio tan extenso como Níjar, con más de 600 kilómetros cuadrados y numerosos núcleos y cortijadas, la seguridad requiere estar cerca de los vecinos y actuar sobre el terreno.
1: Interesante, la verdad es que sí. Y el ayuntamiento también ha puesto sobre la mesa los recursos con los que cuenta actualmente la policía local.
2: Pues sí, Garrido ha destacado que la plantilla alcanza actualmente los 40 efectivos, la cifra más alta de la historia del municipio, junto a la renovación de vehículos y la mejora de los medios materiales. Además, se han incorporado nuevos servicios como la patrulla marítima, la patrulla rural y el grupo orientativo de respuesta, destinado a actuar frente a situaciones de delincuencia y desórdenes públicos.
1: Y ya por último, ¿qué otros dispositivos y servicios se han reforzado dentro de este compromiso con la seguridad?
2: El alcalde también ha destacado la colaboración con la Guardia Civil, Protección Civil y bomberos, así como los dispositivos de comercio seguro, las patrullas de proximidad y las actuaciones de prevención de robos durante la campaña agrícola. Garrido ha recordado además la puesta en funcionamiento del Parque de Bomberos de Níjar y ha asegurado que el ayuntamiento seguirá reforzando los recursos humanos y materiales destinados a la seguridad.
1: Hemos estado en Níjar.
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0: Bueno, pues enseguida seguimos de recorrido provincial, pero antes, Alfonso.
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0: Y además, Montaño.
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0: Vamos a la ortopedia, como cada lunes.
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0: vamos a la ortopedia. ¿Sabes? 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Mar Esteban Guiote, ¿qué tal? Muy buenas.
1: Muy buenas, ¿qué tal?
0: Pues muy bien, la verdad, estupendamente. Pues muy concienciado, porque bueno, nos va a tocar votar dentro de un mes y medio o así. Y bueno, pues yo no quería que hubiera elecciones nacionales, fíjate lo que te digo, hasta mayo, porque yo quería unas elecciones municipales con... Te has asustado, claro, porque de repente uno piensa, imagínate que pasa algo o lo que sea, y otra vez 4 años más de este desastre. A mí también. Por eso hay que movilizarse y hay que apretar los machos, pienso yo,
1: Yo la verdad es que me queda también, al principio cuando me lo han dicho pensaba que era broma. Digo, es verdad, pero ya en la cafetería los de atrás han puesto a hablar de lo mismo. Digo, no creo que coincidan en los mismos círculos de hasta broma. Porque me ha llegado por dos mensajes distintos. Digo, pues entonces va a ser que es verdad. Y la claro. Verdad, a mí me ha dado un poco de... Aunque es algo que llevamos deseando que ocurra los últimos 3 años, porque esto ya es la acabose, es cierto que me ha dado impresión. Es como cuando estás esperando que alguien se fallezca, y cuando fallece va y te impresiona. Y a lo mejor estaba enfermo, llevaba 1 año y medio sufriendo y sabías que iba a llegar el día, y ese día te impresiona. Pues ha sido más o menos el mismo sentimiento.
0: Muy bien, bueno, vamos a lo nuestro, porque, bueno, fíjate tú que he visto varios vídeos, varias cositas en vuestras redes sociales, en las redes sociales de Sares Ortopedia Técnica, que hay que seguirlas porque cuentan cosas muy interesantes. Y me ha llamado la atención mucho uno, pues con una mano con dedos, digamos, incompletos, ¿no? Sí. Que esto, pues entiendo que puede haber... Uno puede tener un dedo que no esté completo, o bien de nacimiento, o bien por algún accidente que haya transcurrido a lo largo de su vida, y sea de una manera o de otra, pues el objetivo, ¿no? El ecosistema de esos vídeos es que esto tiene solución, ¿no?
1: Claro. Además, tenemos una empresa que nos lo hace y con muy buen resultado, la verdad. Porque muchas veces cuando te falta alguna falange de la mano, ni siquiera en rehabilitación le toman en cuenta. La gente se acostumbra y vive con eso. Esconden un poquito la mano, pero hay veces que el que te falte una falange o dos falanges te cohíbe mucho la vida. Por ejemplo, en este caso precisamente es una chica que nunca ha enseñado su mano. De hecho, ahora que la tendrá que ir enseñando... se le pondrá un poco más morenita porque la tiene súper blanca. Y entonces muchas veces la protésica a lo mejor no es funcional, pero la estética también es importante. Y una chica joven que tiene un accidente y por desgracia pierde 2 falanges del dedo, pues también necesita sentirse segura cuando sale a la calle. Y eso sin hablar que de esas todavía no he hecho ningún vídeo, pero están muy bien, que también hay prótesis activa para la falange de los dedos, cuando has perdido un dedo, sobre todo carpintero. Antiguamente, ahora ya pasa menos, pero antiguamente los carpinteros siempre alguno que otro se le iba. Y ahí...
0: ¿Y los cortadores de jabón? Activa.
1: Bueno, eso sí, iban el filete, más bien. O el tendón, que eso sí he visto yo dedos con el tendón roto y no veas. Pero que bueno, ya, gracias a Dios, esto está avanzando. Si es que todo lo de ortopedia avanza, de un día para otro te sacan una cosa que dices, tío, pues esto es verdad que funcionaba. Nadie se había parado en esta necesidad.
0: Bueno, y el proceso de todo esto, porque tú y yo tenemos un amigo al que le falta un trozo de dedo, eso ya lo sabemos desde hace tiempo. Sí. El proceso de todo esto es muy costoso, es muy trabajoso, es peligroso. Pues, es decir, ¿le recomendamos que se someta?
1: Pues si él quiere, sí. Además, la Seguridad Social también subvenciona esto. Otra cosa es que el médico no te lo queda recetado o no, pero dentro del catálogo de la Seguridad Social entra también la prótesis cosmética de silicona para dedos. Y en ese caso, pues no tienes tú que abonar nada, te lo paga la Seguridad Social. Pero sí es verdad, a lo mejor un poco tedioso porque son muchas pruebas, luego es prueba de color, que el color coincida exactamente, pero el resultado es que, ya te digo, no se nota absolutamente nada.
0: ¿Y la operatividad, Mar?
1: Pues este tipo de dedos, operatividad es más bien poca, pero por ejemplo en este caso, como era para la primera falange y el meñique dos falanges, pues era más fácil, en realidad nada más que con mover el dedo ya va a mover las prótesis. Si quieres operatividad, esas son otro tipo de prótesis que también las hacemos, que son activas, que por ejemplo tú cierras la mano y el dedo se cierra junto con la mano, y esas Bajada. Están muy chulas, lo que pasa es que esas estéticas no son, pero si es verdad que para coger peso o para agarrar algo redondo que tú necesites abrazar, pues te funciona.
0: Para agarrar algo redondo, en fin, déjame que piense.
1: Bueno, ya estamos. Es que no sé para qué hablo, sé que tengo.
0: Mar Esteban, yo te creo que haríamos bien en dejarlo aquí esta tarde a las 7, tertulias y complejos haciendo amigos.
1: Sí, esta tarde nos vemos. Esta tarde ya es el tema, así que no te voy a preguntar, oye, de qué habla hoy.
0: Hablaremos de cosas redondas que se puedan agarrar, ¿vale?
1: No, mejor no, que yo meto la pata.
0: Cuídate mucho.
1: Venga, un besito, hasta luego.
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0: Venga, vamos con más asuntos y antes, Alfonso.
3: Pues mañana, Víctor, me va a dar permiso, pero tengo que ir a la playa. Y después al pueblo con mi madre.
0: Y luego ahí a la acampada de los perroflas.
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0: Y además, Montaño...
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0: Enseguida Juan Jesús Reche, Adrián Hernández y Alfonso López nos llevan a lo que viene. Pero antes, dos cositas muy rápidas. La primera, presidente del Partido Popular en Almería, Ramón Fernández Pacheco, reaccionando a la convocatoria electoral.
6: El 29 de noviembre nos jugamos proteger la democracia y salvar la institucionalidad de España. 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
0: Y además, en otro orden de cosas, decíamos antes que ha habido pleno en el Ayuntamiento de Almería y bueno, pues ha salido a la palestra lo de los perroflas que están en la parte baja del paseo con los que yo me encontré ayer. Y ha sido el portavoz de Vox en el Ayuntamiento de Almería, Juan Francisco Rojas, el que ha preguntado por ello. En concreto, ha hecho 3 preguntas. Ha preguntado si la propuesta tiene permiso de la subdelegación de gobierno en Almería y qué duración ha comunicado los convocantes. Ya le digo yo que no. En segundo lugar, se ve que se han instalado tiendas de campaña en la vía pública si tienen autorización municipal correspondiente, ya le digo yo que no, a Rojas, y en tercer lugar, de no ser allí, se les va a imponer esas acciones administrativas por ocupación indebida del espacio público por obstaculizar la circulación peatonal. Escuchamos un fragmento de ese momento.
7: Va al área de seguridad, pero sobre todo va a la alcaldesa, y es sobre las concentraciones que hubo ayer en materia de vivienda, pero sobre todo la acampada que se produjo ayer tarde. Y nuestra pregunta va pues en relación a esto, en la que se han instalado en la parte de abajo del paseo. Señora alcaldesa, ¿tiene la protesta permiso o comunicación a la subdelegación del gobierno en Almería? ¿Saben ustedes el tiempo de duración que se ha comunicado? Y vemos por otro lado que se han instalado tiendas de campaña en la vía pública. ¿Tienen la autorización municipal correspondiente? Porque entendemos que cuando se ocupa la vía pública, pongas una mesa, pones una carpa, tienes que solicitar permiso de la ocupación de la vía pública y que te lo concedan, con un determinado periodo de tiempo. De no ser así, se les pondrán sanciones administrativas por ocupación indebida del espacio público y por obstaculizar la circulación peatonal, porque eso es lo que le pasa a cualquier ciudadano que altera, en este caso, el paso en la vía pública, a cualquier ciudadano, y no sabemos si va a pasar en esto.
0: Bueno, pues está bien que lleguen estas cosas a las instituciones, porque, hombre, tiene que haber un orden. Y por cierto, absolutamente, las respuestas, yo creo que Rojas conoce las respuestas, están clarísimas. Ni han pedido permiso a nadie, ni están auspiciados por nadie, ni tienen por qué estar ahí. Juan Jesús Reche, ¿qué tal? Muy buenas.
8: ¿Qué tal, Víctor? ¿Cómo estamos? Muy buenas.
0: Con Reche, y con Alfonso, y con Adrián, y con Montaño, Aluquinena y resto de recorrido provincial.
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8: Pues efectivamente, estamos en Lucainena una mañana más y lo primero que vamos a hacer es repasar cómo viene su actualidad en titulares, en las voces de Alfonso López y Adrián.
10: Los Hijos del Carbón llevó el teatro musical histórico a Lucainena de las Torres.
11: El grupo de teatro Imagine representó la obra el sábado 3 de octubre en el Salón Cultural, dentro de la programación del Festival Provincial del Teatro Almeriense.
10: Lucainena de las Torres celebró el Día de los Pueblos Más Bonitos de España con la lectura de un manifiesto.
11: Vecinos, escolares y profesores participaron el 1 de octubre en el acto celebrado en la Plaza del Ayuntamiento junto al resto de municipios integrados en la asociación.
10: El teatro infantil llenó de aventuras y fantasía el Festival Provincial de Teatro Almeriense.
11: La compañía La Nube Teatro representó las aventuras de Tilo y Milo el viernes 2 de octubre en el Salón Cultural de Lucainena de las Torres.
10: La localidad entra en el top 10 por puntos tras la primera semana del reto Be Active.
11: El municipio ocupa además la posición 16 en la clasificación por distancia y mejora ya la participación registrada en la edición de 2025, con el objetivo de seguir sumando vecinos y kilómetros.
8: Bueno, pues tenemos por aquí, por el espacio de Es la Mañana de Lucainena de las Torres, como viene siendo habitual, a su alcalde, a Juan Herrera. Juan, ¿qué tal? Muy buenas.
12: Buenas tardes. Más bien, aquí estamos.
8: Bueno, como siempre, alcalde, esto es un no parar, Lucainena, bueno, pues como yo siempre lo recuerdo, ¿no? Cuando te entrevisto en el espacio de Lucainena, que bueno, Lucainena es un municipio pequeñito, ¿no? Es un municipio pequeñito de la provincia de Almería, pero oye, no da esa sensación, ¿no? No paráis, es una cosa con otra.
12: La verdad es que no paramos. El verano fue frenético y bueno, y ahora pues ha llegado ya estas fechas que ya nos relajamos un poquito, pero no tanto, porque como bien habéis dicho, hemos tenido el día 2 para actuaciones para los críos del colegio, el sábado también. Es un espectáculo precioso, una obra de teatro preciosa, con música, es un musical y muy bonito, que es de gente de fines y bueno, y ahí estamos, ya estamos reponiendo la planta que después del verano pues estaba poco caduca. La comenzamos a primero, casi siempre comenzamos a primero de septiembre, ya hemos puesto más de 2.500 geranios en toda la plantación que tenemos en el pueblo y ahí estamos, no paramos.
8: Alcalde, en Lucainena de las Torres, uno de los pueblos más bonitos de España, por derecho propio, habéis celebrado bueno, pues una vez más un acto bueno, pues en conmemoración al municipio, destacando eso, ¿no? Que es uno de los pueblos más bonitos de España.
12: Sí, Sí, claro, el día 1 de octubre se hace en todos los, hay un manifiesto que se lee en todos los pueblos de la de España, de los 126 pueblos que estamos, creo, ya en, dentro de la Asociación de los Pueblos Bonitos. Precisamente en, ahora en octubre, el día 22, tenemos asamblea general, que se hace todo el año, y bueno, sí, se lee el manifiesto. Estuvimos en la plaza, llegaron los niños del colegio, llegaron la gente del pueblo, tuvimos un chocolate con churros para todos los que asistieron. Bueno, ahí estamos, no paramos.
8: Bueno, por otro lado, ya ha entrado el municipio en el top 10 por puntos tras la primera semana del reto Beactive. ¿Qué supone esto para Luquenena, alcalde?
12: Hombre, pues estar ahí, pues apostando por, como hemos terminado ahora mismo, por el teatro, y apostando por el deporte. Tenemos la BTT, como ya es histórico en el pueblo, y bueno, y cada vez que se presenta cualquier posibilidad, ahora se ha presentado esto, y ahí estamos, ahí está Luquenena, y bueno, hemos comenzado hace muy poquito también a trabajar con un señor para las categorías de infantil y de fútbol sala, infantil, alevín y juvenil, y bueno, y no paramos. Y no paramos.
8: Alcalde, es un placer, como siempre, entrevistarle una mañana más en el espacio de La Mañana de Luquenena de las Torres. Como siempre, le doy la enhorabuena por el trabajado que hace por el municipio, y nada, a seguir trabajando y a seguir no parando, que sin duda, para mí, yo me quedo con ese titular de esta entrevista que te acabo de hacer.
12: Muchas gracias.
8: Un fuerte abrazo.
12: Un abrazo.
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8: Venga, pues enseguida nos vamos a ir hasta Dalías. Antes, Alfonso López, ¿qué nos cuentas?
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8: Además, José Montaño.
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8: Y además, Adri, novedades.
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8: Lo dicho, nos vamos hasta Dalías.
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8: Pues efectivamente, una mañana más. Estamos por Dalías y lo primero que vamos a hacer es repasar la actualidad en titulares, de nuevo en las voces de Alfonso y de Adri.
13: Dalías refuerza su agenda cultural de octubre con 16 actividades y el teatro como gran protagonista.
11: El Otoño Cultural 2026 reúne espectáculos para el público infantil y adulto, talleres, actividades para mayores y propuestas especiales con motivo del Día de las Bibliotecas y Halloween.
13: Abierto el plazo de inscripción para el segundo Congreso Nacional de Advocaciones de la Luz Lux Mundi en Dalías.
11: Las jornadas se celebrarán del 13 al 15 de noviembre con una treintena de ponentes de toda España, mientras que las inscripciones permanecerán abiertas hasta el 30 de octubre.
13: El Otoño Cultural 2026 llena octubre de teatro, talleres y actividades para todos los públicos en la localidad.
11: La programación impulsada por el Ayuntamiento combina artes escénicas, formación, propuesta para jóvenes y mayores y celebraciones vinculadas al Día de la Mujer Rural y la Virgen del Pilar.
13: El Teatro Municipal de Dalías acogerá 4 representaciones dentro del Festival Provincial de Teatro Almeriense.
11: Las funciones se celebrarán los días 10, 17 y 24 de octubre y 7 de noviembre con entrada gratuita y una programación que reforzará la oferta cultural de otoño en el municipio.
8: Para hablar de todo esto que acabamos de repasar en los titulares de Dalías, tenemos protagonistas, como suele ser habitual también, Francisco Lirola, alcalde del municipio. ¿Qué tal? Muy buenas.
14: Hola, muy buenas. Buenas tardes a todos.
8: Bueno, alcalde, le voy a preguntar un poquito por todo en general, pero sobre todo por lo cultural, ¿eh? Menuda agenda cultural traéis adelante para este mes ya de octubre y todo lo que queda de año.
14: Sí, no, es que ahora mismo hemos avanzado lo que tenemos para octubre. Se está también preparando ya la de noviembre y Navidad. La verdad es que el otoño cultural va a ser bastante intenso, se van añadiendo nuevas propuestas, y por eso hemos querido adelantar ya octubre, que lo tenemos encima, para que todo el mundo pues pueda ir ya participando de estas actividades.
8: Bueno, ¿cuál es la importancia de lo cultural para Dalías? Porque, insisto, es mucho, ¿no?, el tema cultural que tenéis de aquí en adelante.
14: Sí, no, durante todo el año Dalías no se distingue, la verdad, por una intensa actividad cultural. Que bueno, todo al final, como hemos visto ahora en septiembre, confluye hasta septiembre, pero la tradición cultural de Dalías de todo el año, viene a través del casino, que siempre ha sido un foco social y cultural en el municipio, una intensa un intenso grupo de asociaciones, ¿no?, que vienen desarrollando actividades también a lo largo de los 12 meses de forma totalmente voluntaria, y esa cohesión social que se genera desde la participación, desde esas asociaciones y colectivos, pues hace muy atractiva la actividad cultural a lo largo de todas las estaciones.
8: Bueno, alcalde, tenemos el Festival Provincial de Teatro Almeriense, en el cual Dalías va a coger hasta 4 representaciones, ¿es así?
14: Exactamente. La verdad es que está, gracias a la Diputación, es la área de cultura, por el teatro vuelve a ser un punto importante de nuestra programación de otoño. En octubre tenemos 4 representaciones bellas. También tenemos el Día de la Mujer Rural, el 16 de octubre, tendremos mercadillo, música, charlas, actividades. También la verdad es que creo que va a ser un encuentro muy importante para poner en valor el trabajo que está desarrollando la mujer en nuestro campo y en una comarca eminentemente agrícola, donde la mujer en los invernaderos pues juega un papel muy importante en el desarrollo de todas las cosechas. Y aparte de eso, pues bueno, ya estáis viendo que son muchas más las actividades que tenemos.
8: Un no parar constante, alcalde. Le tengo que preguntar, y quiero, esta va a ser ya la última pregunta que le voy a hacer, no le vamos a quitar más tiempo. En un municipio pequeñito, ¿no?, como es el caso de Dalías, es evidente que en un municipio más grande, ¿no?, pues se suelen hacer muchísimas actividades, pero a mí me llama mucho la atención.

0: procurando o está proporcionando unos programas culturales intensos, además de actividades de mucha relevancia. Hemos dicho el teatro, el Día de la Mujer, el Congreso Nacional de Advocaciones de la Luz, que creo que va a ser también pues un punto de referencia, no solo para Badía, sino para toda la provincia a nivel nacional. Pues todo eso, gracias a esa participación de las asociaciones, de los vecinos, y que cuando suena el cohete todos venimos y acudimos a participar y disfrutar de cada actividad.
1: Pues claro que sí, claro que sí. Alcalde Francisco Lirola, muchísimas gracias por contárnoslo absolutamente todo, a seguir trabajando por el municipio.
0: Muchísimas gracias a vosotros por toda la visibilidad que nos ofrecéis. Un abrazo grande.
1: Fuerte abrazo.
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1: Venga, pues enseguida nos vamos a ir a hablar un poquito de energía. Antes, José Montaño, ¿qué nos cuentas?
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1: Nos vamos a hablar de energía.
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1: Pues efectivamente, dentro ya de este espacio que tanto nos interesa, ¿no? Porque a quién no le interesa cómo está el precio de la energía. No hay persona que mejor nos lo cuente que nuestro experto en energía, Diego Hernández. ¿Qué tal? Muy buenas.
7: Muy buenas, ¿qué tal? ¿Cómo estamos?
1: Bueno, pues todo bien, Diego, todo bien y con ganas ya de conocer un poquito, ¿no?, ese cierre de septiembre en cuanto a precios de energía se refiere y además pues esa subida de los precios, ¿no?
7: Pues sí, la verdad que no estamos siendo proveedores de buenas noticias últimamente, pero es que está la energía bastante cara. Entonces, aunque no seamos buenos proveedores de noticias, lo que sí tenemos que dar son consignas para cómo poder mitigar este impacto.
1: Pues vamos a cerrar muy caro. Empezando por la base, Diego, alguien que no tenga mucha idea de economía, ¿por qué está la energía tan cara? Que eso, esto es algo que se pregunta a mucha gente.
7: Pues mira, no es un solo factor. Es verdad que ahora con la situación geopolítica que tenemos en el Estrecho de Hormuz está afectando bastante el precio de la energía porque, vamos a explicarlo de una forma sencilla, el gas tiene mucho peso y el petróleo tiene mucho peso en la elaboración del kilovatio que transformamos en energía. Y claro, ahora se nos está juntando que el barril de petróleo, por la situación que tenemos en el Estrecho de Hormuz, no está barato, ¿vale? Está caro. Esto afecta también a la conversión de kilovatio en energía, y el gas, que también se acaban, las reservas ya no son tan grandes y el precio del gas también ha subido. Entonces, claro, cuando juntamos todo eso, se nos está disparando el precio de energía. Y si a eso le sumamos que desde el año 2020 aproximadamente nos vienen subiendo los precios

0: precios del peaje y de los cargos, que estos son unos precios que cobra distribuidora, por ejemplo, por circular la energía entre eléctrica, y los cargos que son por impuestos indirectos que tenemos dentro de la factura, pues claro, todo un cóctel para que los precios de energía se disparen.
1: Bueno, ante todo esto, Diego, nos comentabas que había consignas, ¿no?, que se podían seguir para, bueno, para paliar un poquito toda esta subida de a lo que todo se refiere, ya no solo de la energía, los carburantes, vas a hacer la compra, es decir, todo sube. ¿Qué se puede hacer en el tema de la energía?
0: Sí, pues mira, tenemos ahora más que nunca la gente con su contrato de la luz tiene que tener un buen asesor que le indique qué hacer. ¿Por qué digo esto? Porque ahora gente que, por ejemplo, tiene precios que todavía su contrato no ha vencido y tiene precios de, imagínate, que les van a vencer en enero o en febrero del año que viene, pues tienen que quedarse quietecicos con sus contratos y no moverlos en la mayoría de las ocasiones, porque seguramente en el 90% de los casos van a tener mejor precio que el que renovarían ahora mismo, ¿vale? Entonces, hay que revisarlo bien y no cambiar contratos tan alegremente, porque, bueno, hay ciertas personas que especulan en el mercado con el contrato del cliente, ¿no? Y ahora mismo no es un buen momento de, si no ha vencido el contrato, tocarlo. Y para aquellos que sí cambian ahora, pues bueno, en casa sí que es verdad, en residenciales sí que es verdad que se puede haber una pequeña... Hay una oferta, puede haber pequeña oferta donde vamos a pagar un poquito más, pero no tiene un gravamen muy caro, pero también por la normativa que se generó y la ley que se creó, las casas se pueden cambiar en cualquier momento sin penalización para el cliente. ¿Esto qué significa? Porque ahora se puede refugiar en un precio el menos malo, y cuando pase todo esto dentro de unos 3-4 meses, pues su asesor lo podrá llevar o reconducir a otro precio mucho mejor. Respecto a negocios de consumo quizás más alto, pues ya te digo, habría que analizarlo bien, pero en casi todos, la mayoría, serían meterse en un precio indexado sin permanencia, ¿vale? Para no vincular ahora, porque cerrarse ahora en un precio fijo significa firmar un contrato de 12 meses donde estás comprando algo muy caro, que vas a tener que aguantar 12 meses. Es preferible irte a un mercado que ahora está caro también, pero que no tengas permanencia, para luego en enero o febrero, cuando todo esto ya se mitigue, poder empezar a ultimar y cambiar el contrato. Pero insisto, esto va de la mano siempre de un buen asesor energético que te tiene que ir guiando, explicándote la estrategia y todo esto. El mercado energético ha cambiado mucho y ya no vale el tema tradicional de, bueno, pues testeo en las páginas web que hay.
1: Bueno, pues me estás hablando de que hace falta un buen asesor, Diego, en positiva creo que lo sois, y creo que no me equivoco cuando digo que sois buenos asesores. ¿Dónde se puede poner en contacto con la gente, con vosotros, quien nos esté escuchando?
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1: Pues qué maravilla. Diego Hernández, muchísimas gracias por contárnoslo un día más y, oye, a seguir trabajando.
0: A ti siempre, un abrazo.
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1: Venga, que enseguida vamos a estar en Zurgena. Antes, Alfonso López, por ejemplo, ¿qué nos cuentas del quinto?
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1: Además, Adri, ¿qué nos cuentas?
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1: José Montaño.
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1: Venga, pues nos vamos hasta Zurgena.
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1: En las voces de Adri y de Alfonso, repasamos la actualidad zurgenera.
3: El taller de envejecimiento activo regresa en Zurgena con nuevas sesiones semanales.
4: La actividad comenzará el 14 de octubre y abordará autocuidado, estimulación cognitiva y memoria todos los miércoles a las 4:30 en el Salón de Correos.
3: Una excursión cultural llevará a vecinos de Zurgena hasta Salobreña y Motril.
4: La salida se celebrará el 11 de octubre e incluirá visitas al casco antiguo y al castillo de Salobreña, la fábrica de azúcar de Motril y la pasarela de Jolúcar, además de comida en restaurante.
3: Zurgena permaneció en aviso naranja por lluvias y tormentas en el Valle de la Almanzora.
4: La alerta estuvo activa desde las 12 horas hasta el 2 de octubre de la medianoche del día de 3, periodo en el que se recomendó evitar desplazamientos innecesarios y extremar la precaución en ramblas, cauces y zonas arboladas.
3: El campeón mundial de 100 kilómetros, Juan Antonio Ramos, recibirá un homenaje en Zurgena.
4: El alcalde Domingo Trabalón mantuvo una videollamada con el atleta zurgenero tras proclamarse campeón del mundo en la categoría Master 55 y anunció un reconocimiento a su regreso al municipio.
1: Precisamente a mi queridísimo alcalde de Zurgena, Domingo Trabalón, voy a saludar cordialmente. Domingo, ¿qué tal? Muy buenas.
7: Muy buenas, amigo. ¿Cómo estamos, Juanje?
1: Bueno, todo bien, alcalde. Veo que por Zurgena también, ¿eh? Por Zurgena, pues, no parar también.
7: Estamos a tope, ahora estamos valorando los daños de la lluvia de ayer, que tenemos ahí varias zonas anegadas con mucho barro y desprendimiento, pero bueno, por lo demás, todo bien.
1: Imagino que daños materiales varios por esas lluvias, pero nada de daños personales, ¿no, alcalde?
7: Nada. Solo materiales.
1: Bueno, entonces estupendo. Alcalde, tengo que preguntarte por muchas cosas, ¿no? Pero sobre todo por este taller de envejecimiento activo, ¿no? Que ha vuelto a Zurgena. Cuéntanos un poquito sobre él.
7: Pues mira, eso es un taller que se imparte con una psicóloga para las personas mayores, ¿no? Para el tema del deterioro cognitivo tan importante, para intentar frenar el Alzheimer, para que las personas convivan, compartan una hora agradable y le hacen juegos de aprendizaje y entrenamiento para que se mantengan activos motrizmente, ¿no? Entonces se lleva haciendo ya varios años, gracias también, ¿no?, como no, a la Diputación Provincial de Almería. Y ya mismo la semana que viene ya arrancamos, y la verdad pues que tiene muy buena acogida, siempre las plazas se llenan, y la verdad pues que es importante, ¿no?, invertir en nuestros mayores y en que se mantengan activos.
1: Totalmente, es muy importante, ya que, como yo lo suelo decir siempre, somos lo que somos gracias a nuestros mayores, eso es algo evidente, y si se le puede dar unos felices finales años de sus vidas, pues oye, a mí me parece una iniciativa estupendísima, alcalde. Por cierto, te tengo que preguntar también por esa excursión cultural que vais a tener en Salobreña y en Motril.
7: Pues sí, la verdad que desde el área de turismo, ¿no?, del ayuntamiento, se hacen varios viajes a lo largo del año. Hace una semanilla estábamos en el balneario de Archena, ahora tenemos dos frentes por delante, quedan muy pocas plazas para que se cubra, y pues la verdad que ese dinamismo, la gente siempre responde bien, muy económico, estamos hablando por 37 euros, transporte, comida, entrada a los sitios con visita guiada, como esa fábrica de dulces, de azúcar, y pues bueno, vamos a ver cómo se lo pasan. Estamos hablando que va a ser el domingo 11, y la verdad pues que muy bien, ¿no? contentos de ver cómo la gente responde a cada viaje y que puedan disfrutar y conocer nuevas cosas.
1: Imagino que esto para todas las edades, ¿no, alcalde?
7: Sí, sí. Principalmente se hace con la Asociación de Mujeres, con AZUWI, la Asociación de Mujeres Zurgeneras Unidas por la Igualdad. Las mujeres que son socias tienen un descuento y la verdad pues que es una actividad muy muy llamativa, ¿no? Porque por muy poco precio pues podemos recorrer rincones diferentes, de, en este caso de Granada, y pues bueno, a disfrutar un poco.
1: Por último, alcalde, no le quito más tiempo. Juan Antonio Ramos, ya, bueno, pues un nombre propio, y que representa a Zurgena allá por donde vaya, ¿no?
7: Pues la verdad que es un lujo, ¿no? Tener un campeón del mundo aquí en Zurgena. Hizo los 100 kilómetros en 4 y pico, ¿eh? Tú imagínate qué disparate que es, como madre, si vas de Zurgena a Almería y lo haces a 4 minutos el kilómetro, ¿no? Es increíble. No es normal, ¿no? Yo se lo digo, tenemos mucha suerte de tener en Zurgena personas como él, que promueven los valores de respeto y la educación, que está siempre orgulloso de su pueblo, que va con la bandera a todas partes, orgulloso de ser zurgenero, y pues nada, cuando baje de Madrid pues queremos tener con él un reconocimiento.
1: No hay cosa más bonita que sentirse orgulloso de su pueblo, y sobre todo, bueno, en lo malo también, ¿no? Pero es que en lo bueno, si encima consigues ser campeón y sacas tu bandera, ¿no? Sintiéndote orgulloso de tu pueblo, pues creo que no hay nada más bonito. Alcalde de Domingo Trabalón, muchísimas gracias, por estar por aquí con nosotros, por contárnoslo y a seguir trabajando por el municipio como siempre sueles hacer.
7: Sí, muchas gracias a vosotros por la labor que hacéis, por darle voz a las situaciones de los vecinos del municipio, y pues nada, seguimos trabajando.
1: Abrazo muy fuerte, Domingo, gracias.
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1: Venga, que enseguida nos vamos a ir hasta Roquetas de Mar. Antes, Alfonso, ¿de qué nos hablas?
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1: Además, José Montaño.
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1: ¿Tú qué nos cuentas, Adri?
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1: Pues si José Montaño nos da el visto bueno, nos vamos hasta Roquetas de Mar.

0: Croquetas de Mar para repasar su actualidad y comenzamos con una gran noche de música. Alfonso López, cuéntanos, ¿cómo fue el reencuentro de Pastora Soler con el público del Teatro Auditorio?
1: Fue un concierto de más de dos horas dentro de la programación cultural del Ayuntamiento de Roquetas de Mar, en el que Pastora Soler recorrió sus 32 años de trayectoria. La artista comenzó recordando sus raíces en la copla, con canciones como Capote de Grana y Oro, Trinidad y Torre de Arena. Después llegó uno de los primeros momentos destacados, su intervención del I Have Nothing de Whitney Houston, que puso al público en pie, una noche de música y recuerdos que volvió a mostrar la conexión de la cantante con Roquetas de Mar.
0: Además, un recorrido por su carrera que también tuvo un componente muy personal. ¿Qué momentos emocionaron especialmente a los asistentes?
1: Pastora Soler fue compartiendo distintas etapas de su vida mientras interpretaba canciones como Dámelo Ya, Corazón Congelado, Herida o Toda Mi Verdad. Especialmente emotivo resultó La Mala Costumbre, ligada al recuerdo de su padre. Y por supuesto, otro de los puntos culminantes fue Quédate Conmigo, el tema con el que representó a España en Eurovisión. La cantante expresó su alegría por regresar a un escenario que ya visitó hace dos años con la gira Rosas y Espinas. El público la despidió con varios minutos de aplausos.
0: Bueno, y disfrutar de música, a aprenderla. ¿Qué plazas quedan y cómo se puede solicitar la matrícula en la Escuela de Música, Danza y Teatro de Roquetas de Mar?
1: Pues el Ayuntamiento ha abierto un plazo extraordinario del 1 al 20 de octubre para cubrir las últimas vacantes del curso 26-27. Quedan plazas en trombón y clarinete, también en predanza para alumnado de 7 años, danza para niños de 8 a 10 años y flamenco para adultos. Aunque las clases ya han comenzado, todavía es posible incorporarse y la matrícula debe formalizarse presencialmente en la Secretaría de la Escuela Municipal y las plazas se adjudican por estricto orden de llegada. Para ampliar información deben llamar al 950-340 49 327.
0: ¡Qué maravilla! Hemos estado en Roquetas de Mar.
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0: Venga, que enseguida vamos a estar por el campo, concretamente hablando con los amigos de HM Clause. Antes, Alfonso López.
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0: Además, José Montaño.
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0: Venga, pues nos vamos al campo con HM Clause.
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0: Aún tenemos que irnos hasta Elegido. Antes, dos pinceladas. La primera, Alfonso López.
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0: Bueno, esta mención no podía leerla a otro tío, que no es Alfonso López, que es el tío más moderno de la emisora. Y esta mención, pues bueno, tiene muchísimas, muchísimas palabras de lo que, bueno, pues suelen decir ahora los jóvenes, ¿no? Como el like, el naray, en fin, cositas de estas. Así que, bueno, Adri, vamos a irnos hasta Roquetas.
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0: Venga, pues con luz y con vida nos vamos a este Elegido.
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0: Bueno, pues esta mañana, a las 10 de la mañana, el Ayuntamiento de Elegido precisamente ha presentado en el Parque Municipal la 13ª Semana Saludable, una iniciativa que ya está más que consolidada y que se va a celebrar del 19 al 24 de octubre. Este año, además, va a contar con más de 60 actividades gratuitas, charlas, talleres, propuestas deportivas, campañas de prevención y actividades educativas. Se repartirán por farmacias, centros sanitarios, colegios, instalaciones deportivas y otros espacios del municipio, con un objetivo común: acercar la salud y los hábitos de vida saludables a toda la ciudadanía. Alfonso, ¿qué se van a encontrar los vecinos durante esta 13ª Semana Saludable?
1: Será una programación muy amplia con actividades dirigidas a públicos y edades diferentes. Habrá propuestas sobre actividad física, alimentación, prevención de enfermedades, salud emocional, embarazo y puerperio, salud infantil o cuidado visual y auditivo. Además, las farmacias participantes realizarán controles como mediciones de tensión, glucosa, colesterol o capacidad pulmonar.
0: Bien, ¿y qué peso tendrá la educación y el deporte dentro de esta edición?
1: Pues va a tener un papel destacado. Los centros educativos acogerán actividades sobre diabetes, salud renal, miopía, alimentación o salud bucodental, mientras que en el apartado deportivo habrá pilates, deporte adaptado, paseos saludables, zumba senior o la tradicional ruta urbana saludable. La intención es que cuidar la salud se entienda también como algo cercano y cotidiano.
0: Bueno, ¿y qué objetivo persigue el Ayuntamiento de Elegido con una programación tan extensa?
1: El objetivo es fomentar hábitos que permitan mejorar el bienestar y la calidad de vida de los ejidenses. Desde el Ayuntamiento de Elegido se apuesta además por la colaboración entre instituciones profesionales, asociaciones y empresas para llevar la promoción de la salud a todos los rincones de la ciudad y hacer partícipe a toda la ciudadanía.
0: Bien, pues tenemos contado todo en Es la Mañana de Elegido.
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0: Bueno, pues tenemos que ir poniendo el punto y final Es la Mañana, no sin antes darle paso a un bloque final súper amplio. Les invitamos a que se queden a escucharlo y nosotros volvemos con muchísimo más directo mañana a partir de las 12 de la mañana con Es la Mañana de Almería.
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3: Con las señales horarias, bien Matanovic, lo está haciendo casi todo bien, toca el 20, dando criterio, salida, jugando espaldas a portería. Cuidado que se relaja Aymeric Laporte, baja con el pecho, entregando en última instancia para Unai Simón, no hay cartelón, ahora sí lo va a añadir. El minutito de cortesía que diría González Fuertes, pelota para Rodri, recibe de Cucurella, levanta la cabeza, bota naranja, tocando para Pubil. En efecto, un minuto. Nos iremos hasta el 46, por tanto, con el 1-0 al marcador, estamos cayendo en Croacia. Viene al Esbaena, hay que llenar el área, hay que buscar posibilidad de remate, la tiene Mikel Oyarzabal, buscaba de tacón, habilitaba para Cucurella, se la lleva en el semifallo, tocando otra vez para Baena, viene para jugar España, hay que rematar esta jugada, hay que acabarla como sea, pero tapa a Lamin, que bien Pedri, va Lamin para inventar, Lamin Yamal reclama córner, quiso hacer la del Pizjuán, amagó por el palo largo, buscó el ángulo del portero, se quedó sin hueco, casi empata España en la última acción de la primera parte.
4: Bueno, mira, se acerca a Perisic, le aborda a Perisic, le da un abrazo por la espalda a Lamine Yamal, que pedía córner, ahora se tapa parte de la cara con la camiseta, se lamenta, en efecto buscó el 3-1 del Pizjuán, ese remate al palito corto, lo fácil era haberla puesto en el largo, pero se quiso gustar Lamine, creo que hay descanso.
3: Pita el belga, aplaude split entera, Croacia feliz porque está ganando a la campeona del mundo, porque le permite soñar con cosas mejores en este grupo de la Nations. Se disculpa, habla el entrenador local con el cuarto árbitro, enfadada España, caemos, fotografía el marcador, no es habitual, Croacia 1, España 0.
5: ¿Cómo se le tiran abajo, Toribio?
4: Rumiando esa ocasión Lamine Yamal, le tiende la mano Dani Olmo, algo le dice Cucurella al cuarto árbitro, se marcha bastante cabreado el lateral de la selección española, el último en llegar a ese vestuario como es habitual, Unai Simón, pulso bajo, España como en Wembley, obligada a remontar en la segunda parte.
6: Bueno, pues lo mejor que nos podía pasar es que se terminara este primer tiempo en el que hemos estado realmente mal, victoria al descanso momentánea de Croacia, 1-0 en split, con unos números que desde luego dicen que no estamos realizando para nada un buen partido en cuanto a posesión. Hemos tenido un 67% de balón, ellos un 33, pero ellos han rematado 9 veces, 5 por nosotros, aunque de esas 5, una ha sido a portería y ha sido ese rematito de cabeza de Oyarzabal sin ningún peligro. Ellos a puerta han rematado 4 veces. En cuanto a córneres, ellos han sacado 3, nosotros hemos sacado 2 y ellos han metido más la pierna, por eso se han llevado 2 amarillas y nosotros ninguna.
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0: Estábamos pendientes, creo, Toribio, de Merino, ¿no?
1: Quedado calentando nada, lo que ha durado la bendita publicidad, y se acaba de meter al vestuario a escuchar directrices de Luis de la Fuente, así que muy atentos a posibles permutas sin gastar ventana después de este descanso.
2: Vamos a ver, Parra, te lo pregunto todos los días y no me gusta nunca la respuesta que me das. ¿Tú cuando te vas de viaje lo haces del tirón o paras?
0: No, del tirón, 100%.
2: No, o sea, Parra, no, hay que parar.
0: Que no,
2: Parra,
0: que no.
2: Escúchame bien, Parra, para. Hay que parar.
0: No, porque mira, yo antes paraba y decía, venga, voy a comprar una cinta de Camela, por ejemplo.
2: Ah, claro.
0: Y decía, venga, pues me compro los Camela, la cinta, y la pongo en mi coche. Y cuando me aburría de Camela, otra vez paraba y me compraba una cinta de la esta de... domingo en la tarde fui a los coches.
3: Domingo en la tarde fui a los coches de choque.
0: Claro, ahora ya no hay... Ya no hay cintas, entonces ya no paro.
2: Como no hay cassette, ya no paras.
0: Es,
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0: hay
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0: Tengo dos.
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0: Hay que parar. Venga, antes del análisis vamos a parar y vamos a preguntarle a Fran cómo ha terminado también lo de Inglaterra y República Checa, que también estábamos pendientes de ello. Fran.
4: Sí, ha marcado Harry Kane, que está de récord en el día en el que supera a Shilton con más partidos con Inglaterra. Ha marcado el segundo al descanso, Inglaterra 2, Chequia 0.
2: Bueno, en cuanto a lo nuestro, Álvaro, la verdad que los croatas, de una manera o de otra, han sabido cómo hacer para descentrarnos y para sacarnos de nuestro juego, de nuestro nivel y de nuestro todo.
5: Sí, totalmente, totalmente. Creo que lo tenían bien preparado después del atacazo del otro día. Creo que han acertado y les ha salido bien, sobre todo el ponerse por delante y, como hablábamos ahora, pues replegar en demasía, pero que se nos va a complicar, sobre todo a la hora de concretar esos ataques posicionales, aunque creo que va a haber cambios rápidamente. Y también creo que nos viene bien. Nos viene bien, nos hace tener los pies en el suelo después de ponernos una estrella en el pecho. Creo que es bueno. Creo que demuestra que vamos a seguir teniendo que trabajar muchísimo para ganar competiciones. Y bueno, creo que nos viene bien porque hemos ganado 3 partidos en el grupo, y para partidos donde nos estemos jugando el pescado, pues saber que nos van a poner las cosas difíciles, y más siendo campeón del mundo, ¿no?
2: Yo lo dije el otro día, lo vengo diciendo estos días, cuando España atraviesa malos momentos, Ricardo, a España yo también pienso que le viene bien algún sustito. Lo que no me parece que le venga tan bien es esa sensación de que cuando quiere apretar no puede, y yo creo que eso sí que lo hemos visto en esta primera mitad.
6: Claro, fíjate, yo no seré tan duro con España. Lo que estamos viendo es una España terrenal, porque lo que no es normal, y lo estamos diciendo antes de que empezara el partido, es que esta tremenda superioridad de la selección española, que gana los partidos sin sufrir. Lo normal es que tú tengas muchas fases de partido. Lo vimos en Inglaterra durante unos minutos, lo vimos probablemente contra la República Checa, pero condicionado un poco por los cambios, pero no sufriendo tanto como lo estamos haciendo en el día de hoy. Una selección que, repito, bueno, pues es un poco lo que esperábamos, tremendamente competitiva en todos los duelos, esos recados innecesarios que hacen muchas veces incómodo el partido a tus jugadores, cuando, bueno, ya ha pasado el balón, te pegan ese toquecito, tal. Ellos están muy enchufados, están muy metidos en el partido, y nosotros estamos sufriendo porque no estamos encontrando finura, porque no estamos frescos, no estamos circulando el balón rápido, y luego sobre todo no estamos recuperando pronto, que es una de las características de esta selección, sobre todo porque teníamos esa profundidad y esa verticalidad que nos hace finalizar muchas jugadas. Hemos finalizado 2 dos y muy al final del partido, con un remate muy, muy, muy flojito, por decirlo de alguna manera, un centro lateral de Oyarzábal y esa última de Lamine. Bueno, al menos algo es algo, ¿no? Ya hemos terminado mejor de lo que hemos empezado el partido. Pero es verdad, ha sido una España terrenal y lo que necesitamos hoy para ser superiores a Croacia es ver la mejor versión de los nuestros, que yo creo que la podemos sacar.
2: Es que, yendo por ahí, Bonri, si miramos a todas las líneas de la selección, el portero descentrado, la defensa desconocida, los centrocampistas con poca fluidez, los delanteros, quitando a Lamine en esa última, casi desaparecidos. Es que no estamos viendo la mejor versión, ni una versión realmente potable de casi ninguno.
7: Es que, sinceramente, más allá de la última oportunidad que han protagonizado Pedri y Lamine Yamal, no te rescataría otra acción de mérito ofensiva de la selección española en la primera parte. Es verdad que Oyarzábal ha tenido un remate de cabeza, pero muy flojito.
2: Nada.
7: Y que no ha supuesto ningún peligro para Livakovic, pero es verdad que este parón en general está dejando unas sensaciones un poco más cercanas a lo utópico, que era pensar que España pudiera ganar todos los partidos con brillantez y sin encajar goles. Bueno, pues en este parón estamos encajando goles, en este parón estamos teniendo despistes y en este parón estamos teniendo varias fases de partido en las que nos cuesta gobernar, en las que nos cuesta imponer nuestro fútbol y en las que nos cuesta dominar como venimos haciéndolo. Vamos a ver qué se le ocurre a Luis de la Fuente para el segundo tiempo, porque hay que revitalizar al equipo, hay que meter piernas frescas. Hablábamos de una alineación quizá incluso demasiado titular, la que ha sacado hoy el seleccionador, y desde luego en la segunda parte hay que cambiar cosas, porque Croacia es evidente que ha respondido a la tormenta, al diluvio de críticas que le ha caído estos días, y parece una selección infinitamente más seria de lo que había mostrado ante Inglaterra. Así que si el guión sigue siendo el mismo, somos nosotros los que tenemos que tocar muchas cosas.
0: Yo insisto, al final la selección española nos ha mal acostumbrado, y creo que lo ha dicho ante Ricardo, nos ha marcado el nivel de exigencia a un momento súper alto, y es normal, lo decía antes Bonri, que podamos criticar algunas de las cosas que no nos están gustando, pero seamos un poco conscientes de que llevamos 40 y tantos partidos sin perder, y que ir hoy a Croacia contra un equipo herido en Croacia, ostras, yo creo que lo normal es sufrir.
2: Y eso que al belga, al Lambrecht, Pablo, tampoco podemos ponerle ninguna pega, ¿eh? Porque cuando ha tenido que molestarles y darles un toquecito, se lo ha dado también.
8: Pues creo que ha entendido muy bien lo que demandaba hoy el partido, y el partido, con la intensidad que estamos viendo los jugadores de Croacia, demandaba saber cortar cuando era necesario, lo hizo, saber dar la fluidez justa sin dejar que los contactos vayan a más, lo hizo, así que por tanto creo que está haciendo una primera parte muy completa, y está haciendo una primera parte muy conservadora, que creo que además a España le viene muy bien para no dejar que esa intensidad de Croacia siga aumentando.
2: Venga, que estamos muy, muy negativos todos aquí. A ver si los oyentes están un poquito más positivos. No. Abrimos muro de marcador al 628-26-90-92. Álvaro Monjil, ¿qué está contando la gente? ¿Qué le está pareciendo el partido de España?
9: Pues mira, antes de escuchar a los oyentes, ¿os acordáis que antes habéis dicho ojalá que Cristiano y Messi jugasen juntos?
2: Oh, sí, me encantaría.
9: Sí. Bueno, pues ha habido un oyente que nos ha dicho, bueno, nos ha dado la fórmula mágica, que no hay nada como leer, también te digo. Nos ha pasado una información de TIC Sports,
2: ¿vale?
9: Los compañeros de
7: Torneos y Competencias,
9: que nos dijeron adiós Apache, es decir, que Carlos Tevez va a organizar un partido en el que se van a reunir varios futbolistas.
2: ¡Ay,
9: no! Y esto va a ser en diciembre.
2: Pues esto va a ser.
9: Sí, y leo una parte de la noticia de la gente de Argentina. Se espera que haya cerca de 60 figuras presentes en la Bombonera, figuras referidas a exfutbolistas. De hecho, trascendió que además de Lionel Messi también podría ser invitado Cristiano Ronaldo, que jugó con Tevez en los Diablos Rojos en Manchester
2: United. En el Manchester United, lo que no sabemos es que si va a jugar en el mismo equipo que Messi o en el contrario.
0: Tiene una anécdota buenísima Tevez con Cristiano. Es que Tevez dijo que él cuando llegó, Cristiano ya estaba en el United. Entonces, el que llegaba siempre todos los días el primero al gimnasio era Cristiano. Entonces, Tevez empezó a llegar todos los días, 10 minutos antes, a ver si había manera humana de llegar antes que Cristiano. Y mira que un día llegó 3 horas antes del entrenamiento o 4 horas antes y jamás lo consiguió.
2: Es verdad.
0: Para demostrar
2: verdad.
0: Un poco el...
2: Es un poco lo que te pasa a ti conmigo también, ¿eh?
0: Bueno, al revés. Yo siempre que llego ya está Pozuelo. Hoy he llegado 1 minuto antes que Pozuelo. Bueno, quedamos 2 horas antes del programa y Pozuelo está aquí, pues 3. Ya, sí, yo.
2: ¿Qué han dicho los oyentes?
9: Está fine todavía, sí. Para competir. No pasa nada. Pues nada, pues más cuestiones la de la gente que sí que opinaba de quién era el jugador con el que más ha disfrutado.
10: Buenas tardes, Marcador, desde Algete, el pueblo de Parra.
2: ¡Anda!
10: Concuerdo mucho en lo que he dicho de Ronaldo Nazario. Yo lo vi en su prime. Pero es que la carrera de Messi, si la carrera de Messi ha durado 23 años, 22, es que 18 han sido en su prime. Yo creo que es insuperable lo que ha hecho Messi. Para mí, Messi el mejor en su prime.
11: Messi el mejor en su retirada y Messi casi el mejor en su aparición. La carrera de Messi es un escándalo. El número dos, para mí, Ronaldo Nazario.
12: Hola, buenas tardes.
7: Buenas tardes.
12: Me pedíais que diéramos los comentarios de qué jugador pensamos que ha sido el mejor en su prime. Yo tengo 60 años y lo único que no he visto jugar ni a Pelé ni a Eusebio. Y entonces, para mí, en su prime, el mejor es Ronaldinho.
13: Mira, este como tú.
0: Oyente de los míos. De verdad. O sea, el de Algete va contra mí y este oyente va conmigo. Así me gusta a mí la gente.
6: ¿Eres bueno, de Algete? ¿Tú eres
0: sí.
6: de Algete?
0: Sí, sí.
6: Yo tengo una duda, tío. ¿Te la puedo preguntar
0: aquí? Claro,
6: no,
0: por
6: es que. No, ¿sabes lo que pasa? Que yo durante muchos años he recibido ahí en la tele, me enviaban la revista Algente, que es de Algete. Sí. Pero yo no tengo ninguna relación, nunca he tenido nada con Algete y no me la enviaban. Yo creo que ya, bueno, han desistido de. Yo creo que ya no me la envían más, pero durante muchos años, digo. Era una revista, bueno, que estaba interesante, hablaba de noticias del municipio y demás, tal, y yo tenía curiosidad. Digo, ¿quién de Algete me enviará a mí una pues, revista? Tal. Además, pues muy bien ser. Maquetada y muy bonita, ¿no? Pero siempre he tenido esa duda, digo, ¿se la enviarán a todo el mundo? ¿Los de Algete son así de generosos que van repartiendo y haciendo patria por todos los lados?
0: ¿O? No, pero creo que puedo tener el teléfono de la persona que lleva, porque yo escribí ahí un par de articulillos. Y sí, pues sí, igual sí, ahora te pongo en contacto.
13: A lo mejor era la Parra el que te lo mandaba, ¿eh?
6: Fíjate. Gente muy generosa, digo, me parece muy bien. Oye, que hagan patria la gente.
0: ¿Saliste alguna vez en la portada?
6: No.
7: Igual, ¿Tú sí, Parra?
0: No lo sé. No, yo no. Es que no. Estoy un poco. Bueno, voy a decir.
6: Estás dolido.
0: Estoy un poco dolido porque nunca me han hecho una entrevista y digo, joder.
7: Pero Parra, si tú hubieras sido pregonero allí.
0: Ya, pues los de Argente de momento no lo han considerado.
6: Por favor.
0: Claro, digo, hombre, para estar en el mundo, son una puerta en el mundo, a mí me parece que
7: están trabajando ya en la estatua para la primera rotonda.
6: Ya sabemos que hay dientes de Algente y tú te presentas, pues ya está.
0: ¿Cómo habéis dado el pregón de vuestro pueblo?
13: No, eso solo tú, Parra, ya lo sabemos.
6: Tú y Roberto. Tú y Roberto Gómez.
0: Roberto Gómez dio antes el pregón de mi pueblo que yo.
7: Venga,
0: bueno, dio todos los de España.
13: Hemos dejado ya la gente de Algente pensando para
0: Correcto.
13: Ver si ponemos a Parra en la portada o no. Y nosotros enseguida le preguntamos a Toribio si hay o no cambios en la selección.
6: Necesitamos a la gente nueva.
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0: Venga, que volvemos al fútbol, que ya arrancó la segunda mitad. No sé si con algún cambio. Toribio.
1: Entró Mikel Merino, se marchó Baena, cae a la banda izquierda Dani Olmo y por si acaso calentando Víctor Muñoz, Fermín, Jeremy Pino.
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6: Hombre, rodilla flexionada, manos en las rodillas, viendo el partido casi casi a la Luis Enrique.
7: Bueno, pues juega Pedri, balón para el Canario, viene la maniobra, tocando atrás, giraba por la derecha, sale por la izquierda, entrega para Rodri, amenazaba centro, desmarque, ruptura de Mikel Merino, se mueve en zona de nueve, la tiene Cucurella, necesitamos algo más de vértigo, desborde, pase, un poquito de rock and roll, está cansada Croacia, y yo creo que ya le empieza a pesar la responsabilidad del resultado, tocaba Merino, se cae Rodri, pero salva la situación, jugando Merino.
8: Una diferencia grande también con la primera parte es que cuando ellos robaban conseguían enlazar pases y al final eso te permite descansar, ¿no? Con balón, ya sea con balón o bueno, en esas contras que al final en una de ellas ha venido el gol. Pero en esta segunda parte, tras perder el balón, España está recuperando y eso físicamente pues te hace estar bastante justito.
7: Juega España, recupera Dani Olmo, triangulando ahí con Pedri, le tira el cañito, resuelve la situación, entrega para Cubarsí, va a cedérsela al que sabe, ese no es otro que Rodri, boca de riego, círculo central, diagonal, zona derecha, pelota para Lamín, en cara Guardiol, la está reclamando Olmo, se mueve Mikel Oyarzabal, está esperando el pase, no llega, pase atrás otra vez, ¿para quién? Para Rodri, amenazaba diagonal con Dani Olmo, la reclama Cucurella, ¿quién la tiene? Es Pedri, sombrerito para Lamín, ingresa en el área, baja con el pecho, alguno reclama mano, no la hay, están esperando que invente, la tiene Lamín, el pasecito, córner, o puerta o banda o qué, saque de banda para España.
9: Pues mira, entonces rápidamente nos da tiempo, perdona Toribio, a contar que hay nuevo gol otra vez de Inglaterra, Fran.
10: Sí, el de siempre, 3-0, marca Harry Kane.
9: Toribio.
11: Se ha metido para defender esa jugada Modric de líbero, porque la excursión fue de Sútalo, la perdió, se metió de cuarto central y cuando de segundo central y cuando recuperó el central de la Lazio se quedó ahí metido entre centrales, bloque bajísimo y muy numeroso y muy copioso del equipo croata.
12: Les va a costar mucho, ¿eh? Como sigan así les va a costar muchísimo.
9: Habría que acuñar un término para estos bloques, porque esto ya no es ni bloque bajo, esto es que ya es bloque hundido, es que está todo sótano. Hacia sótano, bloque sótano, me gusta, en la media luna del área.
12: Sí, sí.
7: Pelota para Cubarsí, monólogo de España, el centro de Lamine Yamal, no llegó Oyarzabal, la chica está, ni si...

0: Siempre le salen bien los cambios a Luis de la Fuente. Marca España, marca Mikel Merino. En el centro de la Minya, mal llovido, demasiado aculado. En el sótano del campo Croacia, esa recuperación de Dani Olmo. Porfió lo suficiente, tocó de puntera, entregó para Merino. Ya no da la vuelta al córner, celebra por su hijo. Marca el gunner, número 6, tablas de España. Ya no perdemos en Split. Croacia 1, España otro.
1: Pues llega el tanto de la selección española, llega el tanto de Mikel Merino, lo decía Raúl Toribio, siempre le sale todo bien a Luis de la Fuente.
2: Y sobre todo que hay que empezar a hablar de la figura del 6 invertido, que es un 9, y es el número que lleva Mikel Merino, es que marca ya goles de 9. El otro día la que cazó en el área contra la República Checa, los goles del Mundial, este pasaba por ahí, tiene imán, tiene instinto, tiene olfato, y qué definición sencilla, la pelota quedó muerta, no se volvió loco, interior del pie izquierdo al hierro de atrás. No lo celebró porque España quiere más, no se gustó mucho en ese festejo. Partido 55 de Mikel, gol 14 para el Navarrico.
3: ¿Qué tendrá este tipo que siempre le sale todo, que siempre marca cuando más lo necesitamos, Ricardo? ¿Qué le pasa a este tío que siempre le cae la pelota a él precisamente?
4: Pues que se le caen los goles, fíjate, los minutos que tiene y cómo lo aprovecha saliendo desde el banquillo. Fíjate que muchas veces decimos, oye, que es que tal y como está Merino con la selección se merece ser titular, pero es que yo prefiero este rol prácticamente, además cuando más le necesitamos, cuando más se necesita esa figura. Fíjate que lo estábamos hablando en la primera parte, él, Fermín, y probablemente yo hubiera pensado que Fermín era un tipo que te daba un poco más actitud, más agresividad, que probablemente era lo que necesitaba, o pensaba yo que necesitaba, pero no, necesita esa templanza, ese saber estar, ese, fíjate, ocupando los espacios muy bien, y luego esa suerte que tiene, ¿no? Porque al final ni siquiera ha sido un pase, que ha sido medio rechace del defensor en la pugna con Dani Olmo, le llega y define con una tranquilidad palmosa, ¿no? Como si fuera un 9, con tranquilidad, un pase a la red y otro gol para la buchaca de Merino, ¿no?
3: Es que Álvaro, la confianza que tiene el seleccionador en este futbolista es tremendo, y se le nota al jugador, ¿eh? Se le nota que siente que su seleccionador está con él, aún no poniéndole prácticamente nunca como titular.
5: Y yo creo que es mutuo, ¿no? Que uno sabe lo que le tiene que dar cuando sale, y el otro cuando sale sabe lo que le va a dar. O sea, es absolutamente apasionante. Creo que aparte de tener muchísimo gol, sabe lo que tiene que hacer en cada momento, sabe si tiene que ir a la segunda jugada, sabe si tiene que ocupar área para un posible centro por banda. Creo que es súper inteligente, sabe lo que quiere Luis de él, y a la vista está que cuando sale marca y que nos da goles súper importantes como los que nos ha dado y como el que nos ha dado hoy.
1: Fíjate, me parece interesante cómo se combina con Oyarzabal, porque creo que se conocen bien de la Real Sociedad,
3: bien,
1: y muchas
3: claro.
1: veces en este tramo en el que no estuvo, no recuerdo quién, pero que el centro del campo de España era Zubimendi, Merino, Pedri y tal, que no estuvo Fabián también por lesiones, Merino con Oyarzabal se complementa a la perfección en esa zona del campo.
6: Y lo de Merino es impresionante porque es un superdotado apareciendo, no estando, apareciendo. Entiende los espacios como nadie y sabe hacer daño donde prácticamente es indetectable. Es un jugador que, como bien decía Tori, lleva el 6, podría llevar el 9, pero es que no siempre está en la posición de 9. Sabe ocuparla cuando la tiene que ocupar, que es en momentos exactos, cuando la jugada te lo pide, y luego tiene esa frialdad y esa capacidad para definir propia de un delantero centro. Es oro lo que tiene la selección española con un futbolista así, y permitirte el poder sacarlo desde el banquillo, pues es un lujo.
4: Porque Luis de la Fuente ha demostrado una vez más que sabe mucho más de fútbol que nosotros. Fíjate que estábamos hablando que el partido te pedía un extremo, alguien como... No, más que Parra no, pero
1: yo
4: más que los demás sí.
1: Bueno, yo
4: más
1: he pedido
4: que...
1: a Merino.
4: Vale, más que yo sí.
1: Lo sabe,
4: fíjate
1: Álvaro.
4: Que estábamos hablando de que te pedía un extremo para tener más profundidad por fuera y no un tipo más por dentro, ¿no? Pues estamos diciendo, bueno, Baena al final se está quedando en tierra de nadie, porque parecía que podía haber atasco por donde estaba Dani Olmo, donde estaba Oyarzabal, era imposible filtrar pases. Bueno, con otro tío más por dentro, con Cucurella en la banda, hemos conseguido encontrar esos pases filtrados, y lo que estaba diciendo con Richetti, ¿no? Es que es un tipo tremendamente inteligente, aparece y aparece donde está el balón.
3: Amarilla para Modric en Croacia, Tori.
2: Que se marcha sustituido, 206 partidos con la camiseta ajedrezada, entra en su lugar Petar Sučić, y también se marcha el 9, vamos, el rol del 9, Matanovic, para dar entrada a Belgio.
3: ¿Qué busca Fran Croacia con estos cambios?
7: Bueno, pues hombre por hombre en la delantera. Recordemos que Belio ya marcó en el partido de la Cartuja y Susic es algo más ofensivo que el propio Luka Modric, recordemos, centrocampista del Inter.
3: Bueno, estaba claro, Álvaro, que Croacia tenía que meter algo de sangre fresca al partido, ¿eh?
5: Sí, es que no sé si me ha parecido ver en la celebración del gol que los propios jugadores, incluso Luis de la Fuente, decían, están muertos, y es que es cierto, o sea... lo que hablábamos, pasan de hacerse con el balón en la primera parte y poder continuar un poquito y sobre todo descansar, a que ahora en tres cuartos propios de España se roba balón y se continúa con el ataque posicional. Creo que eso físicamente y para un equipo como hablábamos antes, que tiene gente ya veterana, pues te hace sufrir. Y nosotros con gente muy joven y gente que en estos minutos, que a partir de 60 en adelante, se hacen todavía más fuertes.
6: Es que ha presionado tanto y tan bien Croacia en la primera parte que era un poco irreal,
5: desgaste total.
6: Utópico pensar que podían mantener ese ritmo todo el partido.
8: Con una selección veterana, no lo olvidemos también.
6: Bueno, o sea, es que se acaba de ir al campo Luka Modric, con 41 años, sí. que sigue siendo titularísimo en el Milan.
3: Ahora la María para nosotros, Tori.
2: Sí, frenó una contra Rodri, se marchaba, le superaba en velocidad Jakic, podía crear superioridad numérica. Amarilla para el capitán de España. Segundo cambio que va a meter Luis de la Fuente. Va a entrar Fermín.
3: Esta amarilla, si se la quiere ahorrar Pablo, pues tampoco pasa nada.
9: Bueno, pero es una amarilla muy inteligente por parte de Rodri, ¿eh? Sí. Porque es una amarilla con una sujeción sin balón, preveyendo lo que iba a hacer el adversario, que efectivamente le iba a meter el balón en profundidad. O sea que yo creo que la tarjeta es correcta y la decisión de Rodri para evitar el ataque también.
8: Y con esos gestos que delatan a los jugadores, que le daba rabia porque sabía que tenía que hacer esa falta y sabía que esa amarilla se la había ganado a pulso, sí.
3: Venga, Varela, que queremos más, ¿eh? Que este partido no lo llevamos.
0: Y España también quiere más. Veremos si Croacia quiere menos. La pelota queda para Mateo Kovacic, que regresa a la base ocupando el lugar de Luka Modric. Aparece Susic, número 17, tocando interior, pierna derecha para Stanisic con el 2. Viene para cerrar la puerta Dani Olmo. El que da el pasito atrás es España. Parece que el empate, bueno, no sé si le satisface, pero por lo menos no le incomoda tanto. Preparado Fermín, número 9. ¿Por quién saldrá? Por Mikel Oyarzabal, seguramente. O a lo mejor por Dani Olmo. Quizá por Lamín, que ha jugado mucho.
6: Por cualquiera de los tres nos valdría.
2: Lo que pasa es que si quitas a Lamín, te quedas sin extremos puros.
6: Yo creo que Olmo,
3: Quiero ver yo que quite
6: a Lamín. Yo había apostado por Olmo. Vamos,
3: quiero ver yo que lo quite a Lamín, lo quiero ver.
0: Hay que pensar en el Excel de la Liga. Balón para Jakic.
2: Jugando la presión, le va a apurar un poquito más. Le va a apurar un poquito más y el cambio natural es Víctor.
3: Sí, sí. A Lamín dices, ¿no? Para sacar a Lamín del campo. Sí, claro. Normal.
1: O Jeremy, ¿no? Igual no.
2: Es que Jeremy suele caer más en izquierda.
0: Recupera Pedri, toca para Rodri, aparece Merino, quería desviar para Mikel Oyarzabal. Llega tarde Dani Olmo, otra recuperación de Pedri. Jugando bien el canario, aportando mucho en ataque, pero también en defensa, como casi siempre. Muchos kilómetros, muchas recuperaciones. Siempre bien colocado, ubicado. Entrega para Rodri, jugando para Cubarsí. Proyectando a Pubil, que no se ha animado demasiado en zona derecha.
2: Perdona, Zubimendi. Porque va a hacer dos cambios en esta ventana. Va a quitar a Rodri con esa amarilla. Y además de Fermín, va a entrar Zubimendi. Le llamó el propio Fermín, no se dio cuenta. Bueno, Fermín llamó a Carlos Cruz.
0: ¡Uy, cabrón! ¡Que pase Cucurella! ¡Cucurella para marcar! Buscó el pase atrás. Había fuera de juego, no valía. Pues Fermín de momento para en el cambio. ¿O no? No, se va a animar.
2: Está ahí también Zubimendi, sí, van a ser dos por uno, ¿no? En esta ventana.
3: Sí.
2: Está Zubimendi debajo de la capota del banquillo. Y allá va el del Arsenal. Recibe masajes en los isquios Fermín. Y a la próxima, porque la bola ya se juega, va a haber cambios.
1: Es tremenda la de Cucurella. Yo creo que esa le pilla un delantero, Ricardo, y esa no la perdono. O sea, yo creo que Cucurella la
8: pilla. Era fuera de juego, ¿eh?
1: Sí, era fuera de juego. Pero la definición no, tiene que tirar.
8: Claro. Estaba mirando más para atrás que mirando para portería. Un delantero ahí.
1: Jordi Alba.
8: Mira directamente a portería. Además, estaba perfilando con su pierna izquierda ya para el pase atrás. No ha querido mirar portería, pero sí, un delantero ahí tiene más colmillo afilado, claro, que Cucurella.
1: Oye, Toribio, con el empate has dicho que nos valía, ¿no?
2: Sí. Luego queda ya saber quién es primera y segunda, pero vamos, que tampoco es un drama quedar segunda por esa selección.
8: El empate, no cero lesionados y ya metidos
2: en cuartos. Y que ven los rivales, a ver, los primeros es verdad que alguno te puede dejar fuera, pero segundos es complicado. Posibles rivales, posibles cruces.
0: A ver, cambios.
2: Se marcha Rodrigo, estaba cantado, hoy capitán de España, partido 73. Capitán Unai Simón, pero va a recaer en Laporte y se marcha Dani Olmo, que hoy cumplía 60 partidos. Escuchamos la ovación de Split. Dani Olmo, ¿eh? Aplaude al público, sigue aplaudiendo, dice eso de Juala, que es gracias en croata. Qué bonito, qué bonito, y repito el contexto futbolista del Dinamo de Zagreb.
4: Claro, sí. eso
1: y una cosa que me parece que refuerza esto. Antes he dicho yo que tenía ascendencia, tal. Dani Olmo no tiene ascendencia con.
6: Sí, yo digo, a ver si repasa el árbol genealógico y nos hemos perdido algo.
1: No, yo pensaba que sí, que por eso tal, pero Dani Olmo decide ir a Zagreb, sí. Y él es donde desarrolla, donde luego, como es etapa formativa, donde puede terminar jugando con la selección croata. Vamos, a mí me consta, creo que lo hablamos un día, Toribio.
4: Se lo ofrecieron.
1: Davor Šuker estaba loco por
6: intentar. Lo intentaron, sí. Claro.
2: Lo que pasa que Dani Olmo es muy español y además que fue creciendo categoría a categoría y él lo tenía muy claro. Y aquí pujaron muy fuerte antes del Mundial de Rusia, que no se imaginaba lo que podía venir con España. Luego el año siguiente ya gana el Europeo Sub-21 con Luis de la Fuente, Juegos Olímpicos, debut con España absoluta, pero la verdad que era un objeto de deseo muy codiciado. De hecho, bueno, un poco... Aquí en Split hay cuatro españoles, entre ellos Carlos Martín, dirige el equipo Gonzalo García, técnico español. Pues imagínate que de estas cosas de la vida, los muchos jóvenes que han ido, por ejemplo, te digo, a Polonia, un país así un tanto exótico, y le dicen, oye, ¿te nacionalizamos? Pues Dani Olmo dijo que no. Y aún así, bueno, pues el gesto de ayer, yo creo que ya a todo el mundo, si a alguien le caía regular Dani Olmo por ser del Dinamo de Zagreb, le abrió los ojos, ha cumplido 60 partidos, recordamos cambios, entró Fermín por Olmo, entró Zubimendi por Rodrigo.
3: Y el de Zubimendi, Álvaro, cambio inteligente, ¿no? Para intentar cubrirse por si hay alguna otra contra de Croacia.
5: Sí, totalmente. Bueno, y sobre todo cómo está ahora el partido, ¿no? Creo que estamos dominando totalmente, creo que estamos metidos en campo contrario con los centrales prácticamente en tres cuartos de campo, y el pivote ese posicional que tanto nos gusta a España, como es Rodrigo Zubimendi, pues en una posición en la cual, y como dijo antes Pablo, parando en situaciones tácticas e inteligentes y te puedes llevar una segunda tarjeta sin querer, así que creo que posición, jugador por jugador de posición, e inteligente por parte de Luis de la Fuente.
6: No la huele Croacia
2: y
6: ahora.
2: Por cierto, en Croacia también cambio, entró el hombre de moda, uno de los hombres de moda, el del Como Baturina, se retiró Blasic.
1: Frank, ¿qué?
7: Bueno, pues es un jugador más ofensivo que defensivo. Y ahora lo que busca es su velocidad, sobre todo para intentar tapar a Lamine Yamal, porque lo ha cambiado de banda y era Dani Quieres.
6: Se está saliendo Baturina en el Como, ¿eh? En las bandas Baturina y Hassane Diao, el ex del Betis, con Luis Milla ahí en el centro de las operaciones junto a Dacuña, el internacional con Francia. Es un equipo interesantísimo de ver, el Como de Sesc.
0: Juega España, buscando el último cuarto de hora de choque, algo más relajado, porque el empate a uno salva el orgullo y el honor de Croacia. Le vale a España para estar en cuartos de final, para mantener la racha abierta de partidos sin derrota. Jugando Cubarsí, ya no llueve tanto, la tiene Pedri. Le presiona, no pierde la pelota, entrega para Aymeric Laporte, le ofrece solución Cucurella. Muy discreto en ataque Cucurella, atravesando un pequeño desierto después del Mundial.
2: El otro día aludía a eso de proceso de adaptación. Llegó al Madrid sin pretemporada, llegar y jugar, y pidió aquello de paciencia y las notas al final.
0: Bien Perisic por la derecha, la rosquita, Cubarsí acaba de evitar el segundo de Croacia. En la acción continuada, sigue el conjunto local, vienen los balcánicos cargando, protege Pubil, protege bien. Tocó in extremis, Álvaro, cómo fastidia eso al delantero, la tenía prácticamente.
5: Sí, pero es que al final es un error nuestro en salida de balón de Laporte, y lo único que nos puede perjudicar o que nos puede hacer mal en este momento es algún error individual o errores nuestros en esa salida de balón o en algún error puntual, pero si no estamos siendo claros dominadores y los delanteros de Croacia corpeando pues como los equipos balcánicos y de estos países que son súper dificilísimos, o sea, súper difíciles, como este que está en el calentando en la línea que hemos visto hace un poquito, que es Budimir, que nos está dando tanto espectáculo en nuestra liga.
4: Está todo controlado, pero yo creo que tenemos que seguir jugando de puntillas, ¿eh? O sea, es verdad que ahora no tenemos ninguna prisa, ni no tenemos ninguna urgencia, pero ellos, fíjate, con los cambios se han revitalizado, ya no están tan hundidos, se están presionando algo más arriba, nos están incomodando más en la salida, por tanto, tenemos que tener mucho cuidado como Laporte en esa salida, ¿no? No podemos permitirnos esos despistes, así que con las orejas tiesas todavía y de puntillas, porque, ya te digo, no tenemos urgencias, pero hay que tener cuidado.
0: Otra vez Lamín, el de Kaká era el otro, el lado contrario, el del golpeo con la pierna derecha, el rinconcito junto al vértice. Él está patentando el suyo, se está comprando un piso, está acampando allí como si fuese la Puerta del Sol para buscar ese gol en el palo largo. Fuerza en córner, viene Pedri, dos manos arriba, con una docena de bengalas encendidas. Hay que parar.
2: Es un poco más el de Robén, ¿no? Que era también sí. Su rincón.
0: Lamín ha marcado muchos goles desde ahí, ¿eh?
2: Sí.
0: A nivel estelar, el de Francia, ¿no?
2: Bueno,
0: el de Eurocopa,
2: de hecho,
0: aquel fue el estelar.
2: Lo de Francia, porque sí. El de la absoluta clonó uno de la sub-19 y luego ese gol, cuidado ahora, ese no gol que marcó, nada. También lo calcó prácticamente en Cornellá. Creo que fue el día que el Barça ganó una de las últimas ligas.
0: Bueno, que la tiene Slivakovic. No hay cambios en Croacia, tampoco en España. Ya no calienta nadie. Están allí, pues eso, Jeremy Pino y Roberto, pues como una estatua.
3: Se prepara Víctor.
0: ¿Para qué moverme?
2: Está Víctor, correcto. Acaban Víctor. De llamar a Víctor. Manga larga. Y ahí está pues el futbolista sale, del Liverpool, que ahora sí que sí tiene pinta que va a sentar a Lamin.
0: Bien, Zubimendi recuperando la pelota, entregando para Cubar. Sí, que está haciendo un partido mayúsculo. Cuidado, qué error, Pérez. ¡Qué parada! ¡Pero qué parada, Martín Zubimendi! ¡Vaya regalo envenenado! Otro error defensivo, carga Croacia. Se llevó un manotazo, pita la falta el belga. Remate de Pérez, colosal. ¡Qué paradón de Unai Simón! Se lamenta el seleccionador local. Alivio para Luis de la Fuente. ¡Fua! Preparado el 7 de España.
3: Error de
0: casi nos vuelven a marcar el segundo.
1: El error de Zubimendi es
2: templanza
1: tremendo, ¿eh?
2: De Unai Simón es que no se mueve. Quiero decir, otro portero ahí se vence y él se queda clavado y abre brazos, antebrazo tenso. Vuelve a salvar Unai Simón a España. Bola extra para el equipo de Luis de la Fuente, que quita del campo a Lamine Yamal. Da la mano tibiamente a Víctor. También le tiende la mano y se la da a Luis de la Fuente.
0: Sí, no, a los auxiliares no. Se ha ido enfadado.
2: Se ha ido enfadado.
0: No. Gestitos no, Lamín. Gestitos no. Que además has fallado la oportunidad del partido hoy. Hay que decirlo. Estaba solo delante de Livakovic y la has fallado.
1: Sí, bueno.
0: Caritas no, Lamín, caritas
3: no. Madre mía, qué error de Zubimendi, por favor.
1: Tres cosas, el error de Zubimendi tremendo. La parada de Unai es con el pie, con el pie. Y luego lo de la carita de Lamine Yamal. Claro, es que luego poder, Ricardo, intentar hacer que algunos jugadores descansen es muy complicado. Lamine se cambia en el 78 de un partido que en teoría nos da la clasificación para la siguiente ronda. Es que es muy difícil hacer que los jugadores no jueguen todos. O sea, la cara de Lamine ahora es de enfadarse con el entrenador y decir, yo me quiero quedar a jugar.
4: Estoy seguro que Luis de la Fuente quería, dice, que marquemos el segundo para cambiar a Lamine sin tener que aguantar precisamente este tipo de caritas por la ambición que tiene jugarlo todo. Y además, cuando
2: a la calle Perisic.
0: A la calle Perisic. La segunda roja de Perisic. Roja, se queda con 10. Le ha caído la tarjeta. Y se la da Cucurella para que se la enseñe. Cógela. A la calle Perisic. Muy clara. Pablo, sí. Muy clara.
9: Sí, la verdad que en directo no, o sea, no
2: es que
9: vino
2: es una expulsión de juvenil.
9: Pero sí que llega tarde, a destiempo, golpea por detrás.
3: Este detrás de Fotias.
9: Con
3: ¿eh?
9: Toda la defensa posicionada.
6: Es una falta muy
9: no
6: necesaria.
9: Tiene,
6: es, un error.
9: Mucho sentido
6: es un error de un tipo de 37 años que se las ha visto de todos los colores y que ha estado en mil batallas.
3: Para mí no es amarilla, o sea, te lo digo ya.
2: Dice Perisic, se acaba de arrodillar Perisic, ha dicho, si es que él va al suelo antes. Y le está rogando que vaya al monitor a verlo. Pero no hay manera, ¿eh?
5: ¿Se puede, no, Pablo? ¿O sí se puede?
9: Sí, en segundas tarjetas amarillas. Sí.
5: Vale.
9: A partir de este año sí que se podría revisar,
5: vale.
9: En el momento que haya contacto no nos dieron la revisión todavía.
6: Si es que la falta es muy ingenua.
2: Creo que va al VAR. Se lleva la mano al pinganillo, ¿eh? Le estoy diciendo que tranquilo. Mano al VAR, aprieta split. Mira, sale el banquillo de Croacia.
9: En la que hay un contacto abajo, pero hay un contacto que no es provocado por Perisic.
5: Fortuito.
9: Él no va a buscar a dar la patada, él no va a buscar
5: tiene
9: a
5: derribar. Tiene razón,
9: Perisic. Totalmente.
6: Pablo, no parece suficiente para una segunda amarilla.
9: No parece suficiente, correcto, para una segunda.
6: Para que le echen.
4: ¿Dónde estas imágenes que te pueden atropellar en el directo? Porque va muy rápido, es una jugada y se cruza por detrás y parece que metió, pero viendo la repetición.
0: Ratifica la roja.
1: Es que lo que iba a decir es que Perisic contacta con Cucurella.
6: Sí, o sea, sí, sí, contacto hay.
1: Cucurella aposta, pero se tira contra. Lo tenemos todos claro cómo es la jugada, sí, pero que Cucurella se cruza aposta para darse con, sí, Perisic. Pero habiendo contacto, es una jugada que desconozco, Pablo, si esto es lo que puede hacer que el árbitro no pueda ir al monitor a revisarlo, porque el contacto existe.
9: Claro, evidentemente el contacto existe. Ahí lo que hay que determinar es la intensidad. El ataque prometedor, todos estamos de acuerdo en que no hay, porque toda, claro, la defensa está posicionada.
4: Ay, es que no hay.
9: ¿La intensidad es suficiente para amarilla? A mí no me parece suficiente para amarilla. Ahora bien, una vez que el árbitro la perita en el terreno de juego, el VAR tiene que ver algo muy flagrante que no haya sucedido para llamarlo.
6: Pues para mí es una roja muy injusta.
3: Hay que decir que se ha chequeado, pero no ha ido el árbitro al VAR a mirarla. Es decir, desde arriba.
4: Pues que se ha dicho tú que has pitado un contacto, ¿no? Y le ha dicho sí, pues contacto hay, pues ya está.
2: Entiendo que es muy difícil. Parecido a lo que pasó el otro día con la República Checa. Pitó contacto. Ahora la gente pita Cucurella y se ha marchado jaleado. Perisic, el hundido, aquí es ídolo local, es natural de aquí de Split. Le queda al partido 8.5 más la prolongación, Croacia con 10.
3: Otro país que va a ser amigo de Cucurella, ¿eh? Tiene Alemania y Croacia.
2: Mira.
6: Madre mía. Tiene tantos amigos en España que no nos importa que no le quieran fuera.
2: Sí, porque en Alemania, por cierto, no le lo de Lamín, lo de Lamín, a mí, dejadme un poco ser abogado del diablo. Yo a Lamín le reprocho que con 0-6 en Turquía o 0-3 en Sofía, si le cambia Luis de la Fuente, ponga caras. Yo creo que las caras de hoy, sabía el cambio, lo sabía, claro, perfectamente, claro. Le ha dejado prórroga para ver si España marcaba, y yo creo que el enfado es más con él, porque ha tenido el mano a mano.
4: Puede
2: y la
4: ser,
2: última que tropezó un defensa.
6: Yo creo que Lamín se ha ido más enfadado consigo mismo que con el cambio de Luis de la Fuente, ¿no?
4: Porque no. Yo creo que Lamín, igual que todos nosotros, sabíamos que no iba a terminar el partido. Es que lo dijo Luis de la Fuente. O sea, nadie va a jugar más de 2.70. Como dice Toribio, le ha dejado 10 minutitos más de prórroga, no, por si marcaba, claro, eso, ¿no? Y probablemente sea con él mismo, con esas que ha tenido.
1: Con el contexto que dices, joder, 1-1 y me está quitando, me podía dejar, pero tal, ya me la di.
4: No, pero seguro que se sienta y lo piensa y...
1: Pero tampoco ha sido, ¿no? O sea, vosotros estáis allí, Toribio, Raúl, y lo veis mejor, pero tampoco ha sido, ¿no? Una...
2: No, él se ha ido un poco, yo creo, cabreado con él, porque además él, con todo el respeto, es muy pesado. O sea, él reconoció el día de Arabia Saudí, ¿cómo no me va a picar empatar con Cabo Verde y lo que decíais, si me pico cuando pierda la play? Entonces hoy él estará fastidiado porque además, bueno, pues ha traído aquí a todo su equipo, reportaje, fotos y demás, y bueno, pues ha tenido ahí tres ocasiones.
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0: los tenían de corbata sí, los tenían de corbata. Recibió Mikel Merino y de la nada, como siempre, en la media vuelta, en el chupinazo, Pamplonica marcó el 6, vaya disparo, qué gunner, ahora sí, que hay vuelta al ruedo, vuelta al banderín, enmudece split, gol de España, 12 de 12, marcó Mikel Merino, 88 de partido, Croacia 1, doblete España 2.
1: Marca la selección española, marca el segundo el equipo de Luis de la Fuente, marca el segundo Mikel Merino. Toribio.
2: Están reclamando algo los asistentes de Bilic. Ahora, el remate es buenísimo, el control. De espaldas, orientado, girándose, haciendo la peonza. Y luego le queda a media altura y la clava en la escuadra. Es un señor gol.
1: Creo que están pidiendo fuera de juego.
3: Están reclamando por reclamar, porque Fermín está poniendo fuera de juego, pero no interfiere absolutamente en nada en el gol de Mikel Merino.
4: No está en la línea de la portería ni nada.
5: No está en la línea de visión del portero. Está acabada la revisión, Tori.
3: Pero con mucho, además.
6: Sí, lo da. Juego renovado.
7: Hay que exigirle urgentemente a Luis de la Fuente que nunca se le ocurra, bajo ningún concepto, poner de titular a Mikel Merino. O sea, que no cometa jamás ese error.
2: Bonri, que tú te acuerdas el 2025 de Mikel Merino, que marcó goles en todos los partidos.
7: Sí, sí.
2: Ahora, los partidos jugando de inicio,
7: Es que es impresionante. Pues con España ahora mismo está para lo que está. Es para entrar desde el banquillo a solventar partidos.
5: Jugada, Ricardo, la firma Harry Kane,
2: los últimos 5, lleva 15 goles, sí. Y mínimo los últimos 5 de revulsivo. Portugal,
7: no,
2: Bélgica,
7: toca lo que funciona.
2: República Checa
7: Merino
2: y
7: hoy. Revulsivo.
3: Yo empiezo a pensar que es que no son revulsivos, que es que la cabeza de Luis de la Fuente, fíjate, porque el gol es Jeremy Pino, que acaba de entrar, es el segundo balón que toca, con Zubimendi, que es verdad que había tenido un fallo, pero fíjate, ahí está el envío, y Mikel Merino, o sea, tres de los hombres de refresco que han entrado son los que marcan el gol, con esa definición de categorías. De
7: igual
3: nivel,
7: sabe algo de esto,
3: nueve,
7: tal. Igual tiene, sabe
3: tiene,
7: esto Luis
3: tiene,
7: de la
3: tiene pinta, tiene bueno. Pinta de que sabe y que conoce perfectamente a su plantilla, porque ya no digo que su grupo, esto funciona casi como un equipo, como un club, y a su plantilla, y sabe cómo intervenir, y además lo hace, y oye, yo creo que hay una pizca de suerte, pero hay mucha sabiduría por detrás.
1: Iba a decir que, si no recuerdo mal, claro, el día de Portugal que marca es Merino, ¿no?
3: Sí.
1: El día de Bélgica marcan Merino y Fabián, que son dos decisiones del entrenador. El día de cuartos de final, no recuerdo ahora mismo quién, pero vamos, que todas las decisiones que hizo
3: la final Ferran,
1: es que siempre acaba siendo decisivo.
3: Sí, sí.
5: No, desde luego, Álvaro, y el pozo que está cogiendo esta selección, que incluso en los peores momentos, o cuando peor lo está pasando mal, o cuando no encuentra el juego, fíjate el rendimiento que te ofrece.
8: Sí, es que vemos que sufres en una primera parte en la cual te vas un poco contrariado. Fijaros que estábamos hasta entrando en esa fase de decir, pues que España lleva, y sales en una segunda parte en la que eres otro equipo totalmente diferente. Aludiendo a lo que dijo Ricardo hace un buen rato ya, lo dijimos en la primera parte, necesitamos un extremo o Cucurella de carril, de ocupar espacio. Ya no es cuestión de tener balón, de hacer daño, no, ocupar un espacio en el cual metes a jugadores como Mikel Merino. Ahora en el gol estábamos viendo que llega de segunda línea totalmente, esperando la jugada desde atrás, inteligencia pura. Y eso es que tenemos un grupo extremadamente bueno.
5: ¿Cuánto dieron de descuento, Pablo?
9: 4 minutitos.
5: 4, ¿correcto?
9: Correcto.
0: Ahora hemos perdonado una contra por parte de Mikel Oyarzabal. Tenía que habérsela entregado. Bien a la derecha va a Víctor Muñoz, bien a la izquierda Fermín, se lamenta, se desespera Luis de la Fuente porque no lo ve cerrado ni claro. Hemos consumido 2 de este añadido. Le quedan otros 2 a Croacia para buscar el empate. Aunque al menos la imagen es manifiestamente diferente a la ofrecida ante Inglaterra. 12-12, ¿cómo está España, ¿Cómo está España? Bien, Víctor, llega Unai, se jugó el tipo, el bigote, el pellejo. Se lanzó ahí ante Buturina. Bien, Unai Simón, que no tiene prisa, que va a jugar con la mano. Le empieza a contar los segundos el árbitro belga. Y juega para entregar, facilito para Aymeric Laporte. Tocando para Unai Simón. Cuero para... el hispano-francés, le ofrece solución Zubimendi, que ha salido un pelín revolucionado. Cucurella. Le queda 1 minuto al partido. Vamos a jugar las 4 esquinas. La quería Fermín. No llegó tampoco Jeremy Pino, el juego aéreo. Viene para disputar Merino. Choca bien. Pierde ahí en el envite. Ante ese dorsal. Número 15, Pasalic. Capitán ahora mismo de la selección croata. El que corre es Víctor. Encendió el motorín. no pudo, fue demasiado previsible ante Josko Guardiol, se le fue por línea lateral, hay saque de banda y aquí sí que va a estar el partido.
2: Vaya temeridad de Víctor, ¿eh? Se fue ahí contra el mundo, la perdió, dándole posibilidad de réplica a Croacia, la bola se marchó por línea lateral. Quedan 40 segundos para el 94.
7: Se ha equivocado Víctor ahí. En el contexto del partido te pide alargar posesiones, no asumir ningún tipo de riesgo, tener el balón hasta que pite el árbitro.
5: No se ha pasado. Yo creo que se iba para el córner, fíjate lo que te digo. Lo que pasa es que ha dado un mal toque de balón y se le ha venido la pelota hacia adentro y se la han cazado. Pero yo creo que él se iba al córner. Ahora lo ha hecho mal, claro.
0: Bueno, pues otra carrera de Víctor, otro acelerón. Viene para recuperar, protege ahí ante la llegada de Oyarzábal. Sale Livaković. Se complica un poco la vida. Toca Víctor, lateral para Croacia. Esta sí que es la última. Apenas 10 segundos para llegar al 94. El seleccionador croata pide que adelante en líneas. El seleccionador español pide que retrase en líneas. Está clara que está la última pelota. Balón para Livaković. No va a haber tiempo para más y se acabó. Y se acabó, final del partido, se enfada. Mira.
2: El cuarto árbitro.
0: No. Le está diciendo alguien de España.
2: Sí.
0: A alguien de España. No sé si a Raya, no sé a quién. A Raya. Creo que a Raya. Hay enfado con algún suplente de España. No sé si con David Raya. En cualquier caso, deportividad absoluta, algo de lío ahí en los banquillos. Ha ganado España, ha perdido Croacia, estamos en cuartos, somos líderes pleno, ventana de 4, 12 puntos, España 2, Croacia 1.
1: Son tuyos, Toribio.
2: Bueno, el banquillo de España está como nosotros, que no sabe a dónde va dirigido el chorreo de Bilic, porque se han quedado diciendo, pero ¿a quién se dirige? Por si hubiera alguna duda, Lamine Yamal vuelve al terreno de juego, lo hace con Pedri, chocando la mano con los compañeros con los que se va cruzando en el camino, hace un giro de cadera el futbolista del Barcelona. España, aún perdiendo en Praga, que parece altamente improbable, con empatar contra Inglaterra, se va a meter como primera de grupo en los cruces de los cuartos de la Liga de Naciones. El intercambio de saludos en el círculo central felicita a Raya, a sus colegas, a Unai Simón, a Livaković, también al suplente de Croacia. Intercambio de camisetas, foco para Luka Modric, despidiéndose de los que han sido muchos compañeros de su liga en los últimos años.
5: Bueno, pues parece increíble que España haya ganado este partido, pero es lo que tiene esta selección, que siempre da lo mejor y que siempre se supera a sí misma. Victoria en Split, 1-2 ante Croacia, en un partido que nos deja los siguientes números. En cuanto a posesión, hemos ampliado más todavía lo de la primera mitad, hasta el 72% nos hemos ido ellos, el 28%. Remates totales 10-10, hemos empatado, y en remates a portería ellos 5, nosotros 3. De los 3, 2 han sido gol. En cuanto a córneres, 3 ellos, 6 nosotros. Y en cuanto al capítulo de las cartulinas, 4 amarillas para ellos, 2 amarillas para nosotros y la tarjeta roja para Iván Perisic.
1: Y la próxima jornada que tiene la selección española, el próximo partido será el día 12 de noviembre, que cae en jueves. El siguiente turno nos toca jugar el jueves contra la República Checa, que como ha dicho Toribio, hasta perdiendo nos valdría con un empate contra Inglaterra. Así que, buenísima noticia la que nos deja la selección española. Raúl, te pedimos el mejor antes de preguntar a Bonri, a Ricardo.
0: Miquel Merino, facilito hoy. Miquel Merino, se van los de España, le hacen pasillo los auxiliares. El nutrido cuerpo técnico de Luis de la Fuente se quedan en el centro. Los de Croacia reciben el aplauso del público. La cosa empezó bien, acabó mal para ellos. 12 de 12, hemos ganado también en Split.
1: Chao, Varela, un abrazo.
0: Adiós, chao.
1: Ahora escuchamos a Miguel Ángel Toribio en zona mixta. Escuchamos a Ricardo Sierra, Álvaro Bonrichetti, a Álvaro González, a Pablo González Fuertes, a Fran González. En fin, que escuchamos todo el análisis de este partido que se ha llevado a la selección española otro día más, con Miquel Merino Zazón como gran protagonista.
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5: Pues Ricardo, la verdad que no sé qué muy bien qué preguntarte que sobre las elecciones.
3: ¿Qué me ha parecido España, por ejemplo?
5: Es que no sé, yo me parece tan increíble que España haya sido capaz de ganar este partido. Una cosa que seguramente muchas de las elecciones que tú y yo hemos visto en nuestra vida jamás hubieran podido hacer, ganar partidos como este.
3: Bueno, a ver, yo no diría que ha sido increíble porque todos entendíamos que lo que hemos visto en la versión de la primera parte de la selección española no era la que estamos acostumbrados. Simplemente ha tenido que reaccionar, ha reaccionado bien, ha reaccionado a tiempo, se ha despertado tarde, se ha despertado después del gol, 30-35 minutos, hasta los minutos finales de la primera parte no hemos visto esa reacción, luego la segunda parte ha sido dominadora, total y absolutamente del partido, y luego encima, pues Luis de la Fuente, que tiene esa, ya no digo flor, esa sabiduría, ese saber intervenir en los partidos, con los cambios que interviene, y un Mikel Merino que está, bueno, con una confianza, con un instinto, y con una calidad goleadora que le permite ser, ya no lo digo revulsivo, sino definitivo a la hora de resolver un partido en el que, repito, se nos había atragantado mucho, y lo que sucede es verdad, que esta selección, y lo hemos dicho al principio, está acostumbrada a ganar sin sufrir, y eso no es lo normal. Hoy nos ha tocado sufrir, y mucho en la primera parte, pero repito, creo que hemos sabido reaccionar a tiempo.
5: A mí me gusta mucho que la selección española gane sufriendo, ¿eh? Me parece que es bueno para la selección.
3: Le da más valor.
5: Es bueno para nosotros. Fíjate, decías lo de la Fuente, de que tiene, que si tiene flor, que tiene... Yo creo que lo que tiene es conocimiento de,
3: claro,
5: su fútbol.
3: Claro, sí, no, sabiduría, te decía.
5: De sus futbolistas. Uh-huh. Sabe perfectamente cuándo y cómo tiene que utilizar a cada uno de sus piezas. Me parece que es una cosa vital en la que de la Fuente es número uno mundial.
3: A la hora de intervenir en los partidos, sí, lo ha demostrado, lo estábamos diciendo durante el Mundial y cómo han resuelto hoy, lo decíamos, ¿no? Los tres jugadores que intervienen en el segundo gol, en el de Mikel Merino. Yo creo que las dos selecciones estaban firmando el empate, lo que pasa que, bueno, está muy bien Jenny Pino, está muy bien Zubimendi, y la resolución del segundo gol de Mikel Merino es extraordinaria. No sé si lo decías tú, Pozuelo, no sé si lo firmaba Harry Kane. Da igual, cualquier nueve del mundo te firmaba ese control, ese giro, ¿sabes?
5: Total,
3: y esa definición brutal, ¿no? O sea, que bien, merecida victoria, seguimos de dulce, 12 de 12, deberes hechos. Ningún lesionado, aparentemente. Ahora nos dirá Toribio que no haya seguramente alguna molestia, algún golpecito, alguna cosa, pero pues perfecto el parón para la selección.
5: Bueno, pues este es el regalo de la selección española en el día de tu cumpleaños.
3: Gracias, Luis, por este regalo.
7: Felicidades.
3: Gracias, Luis, Ricardo, por este regalo.
5: Muchas gracias, Ricardo. Nos veremos más con la selección.
3: Un abrazo, encantado.
5: ¿Has estado bien en Marcador? ¿Te ha faltado algo?
3: He estado de maravilla. No, he faltado que yo tenía que haber traído pastelitos o algo de eso y tal. Se lo he dicho.
5: Eso es verdad.
3: No he cumplido mi promesa con.
1: De hecho,
3: con
1: Vicente Ortega
3: se ha ido diciendo.
1: O va a traer pastelitos, Ricardo, que claro. Le felicita por su cumple.
3: Me tenéis que llamar en noviembre, en el parón, para que traiga los pastelitos.
1: Yo lo único que dulce no como, que llevo la dieta ahora de Álvaro y Asenjo para cuando pueda estar con ellos en la bici.
5: Yo me como
1: pero...
3: Bueno, empanada, alguna cosa.
8: Yo me como Ricardo, si quieres, yo te paso dirección, no pasa nada. Algún día tiene el obrero.
5: Muchas gracias, Sierra. Hasta la próxima.
3: Un abrazo.
5: Bonri, qué pozo, qué sensación.
7: De la Fuente, presidente. Hay que empezar por ahí, ahora que estamos a punto de empezar campaña y tal. No, es una barbaridad lo de este equipo. Es un disfrute absoluto el haber acabado este parón de Liga de Naciones con 4 victorias en 4 partidos, reconociendo debilidades, mostrándonos no tan sólidos como en el Mundial, pero con una capacidad de doblegar rivales, te planteen el tipo de partido que te planteen, absolutamente encomiable. Me parece que la primera parte ha estado muy por debajo del nivel, pero ha sabido Luis de la Fuente reactivar al equipo en el descanso, y me parece que tiene un mérito tremendo, porque había que hacerlo después de 3 partidos en los que ya habías hecho los deberes, había que hacerlo en un campo muy complicado y contra un rival que estaba herido en su orgullo y que había salido a morder, y de qué forma, y lo ha conseguido. Ha sabido tocar las piezas que había que tocar en el momento que había que tocarlas, y la verdad es que esta selección da para sentirnos muy muy orgullosos, este seleccionador da para reclamarlo como presidente de absolutamente todo, y a seguir, porque esta España es ambiciosa, esta España no se cansa de ganar, y nos queda mucho, mucho, mucho por disfrutar. Si no me equivoco, son ya 42 partidos invictos, que venga alguien y nos lo iguale.
5: Yo estaba pensando en los croatas, que lo han dado todo hoy, se han dejado la piel ahí.
7: Contra España no es suficiente.
5: Y no han sido capaces
1: no vale.
5: ni de empatar.
7: Contra España,
5: el partido,
7: darlo todo, generalmente no basta.
5: Tremendo, tremendo lo de esta selección. Muchas gracias, Bonri. Hasta
7: a
5: la próxima.
7: A vosotros siempre, chao.
5: Me queda el análisis de Álvaro González. Álvaro, ¿cómo has visto esta selección? La verdad que es una gozada tener estos futbolistas que incluso pasándolo mal te ofrecen una victoria en un campo tan complicado como este.
8: Yo creo que es admirable, ¿no, Pozu? Yo creo que es admirable por la parte que nos toca después de ser campeones del mundo, después de ganar 3 partidos en esta competición. Llega un cuarto, no estamos finos en esa primera parte. Y también una de las cosas tan bonitas que tiene este deporte, el fútbol, es que la lectura de entrenador, de equipo, cómo conoces a los jugadores. Segunda parte, quitas, digamos, un defensa a la hora de defender, lo pones en banda, carril, Cucurella adelante, defiendes con 3 prácticamente centrales. Sí que es cierto que Pubil es lateral en la fase defensiva. Pero, ¿qué pasa? Tienes más jugadores en campo contrario, no dejas correr al equipo rival, robas cuanto antes y te conviertes en un ataque continuo. Hemos tenido algún sustito más por errores propios que por acierto del rival y hemos sido total dominadores de esa segunda parte en la cual pues nos vale para llevarnos las cuatro victorias de 4, ¿no? Entonces es de admirar. El saber estar de esta selección, el tener los pies en el suelo después de ser campeones del mundo, y que creo que no es nada fácil y más cuando tienes tantos días de convivencia juntos. Así que ole por España y bueno, seguimos en nuestra línea, ¿no?
1: Álvaro, una pregunta. Tú has hecho muchas cosas evidentemente en el fútbol, debutaste con la selección sub-21, como decíamos antes en Split. Es curioso, ¿no?, que justo hoy debutes también debutando comentando la selección con nosotros aquí en Radio Marca en el mismo estadio.
8: Otro debut con la selección.
1: Esto es la vida. Pero ¿te queda uno la espinita de haber debutado con la absoluta? Porque cuando estuviste en el Marsella estuviste en el casting cerquísima de poder llegar. No sé, ¿se te ha quedado alguna vez de pensar que con Sergio, ¿no?, que tiene muy buena relación, él consiguió debutar, tiene una, pero ¿se te queda un poquito ese pozo que es de las pocas cosas que te han faltado a ti en tu carrera?
8: Pues Parra, yo tengo aquí escrito en el cuaderno todos los tic posibles en el fútbol. Y es el único que me falta, ¿no? Jugué todas las competiciones, jugué Champions, jugué Europa, jugué Sub-21 como selección, categorías inferiores, digamos, Copa del Rey, bueno, todas las competiciones españolas. Jugué Champions Asiática en los países en los que he estado y las competiciones en Asia, y me faltó jugar con la selección, ¿no?
1: Aguantar un segundo, Álvaro, que está Toribio con protagonista. Tori.
2: Ay, perdóname, vamos a escuchar a Mikel Merino.
17: Sí, te repito que alguna vez sí que fallo, pero bueno, estoy contento de que últimamente me esté tocando acertar y, como tú dices, que esta vez me haya valido para dar la vuelta a banderín.
21: No es fácil marcar 6 goles en los últimos minutos, tú los marcas siempre y encima hoy por partida doble. ¿Eso qué misterio tiene estar donde hay que estar?
17: Bueno, te repito, siempre no los marco, va a llegar un día en el que no los meta y que no sea extraño. Es muy complicado salir al partido y generar un impacto con goles. Y estoy teniendo la fortuna de que me están cayendo, estoy donde tengo que estar, lo estoy viviendo y me creo que puedo aportar al equipo. Y bueno, el secreto viene siendo ese. O sea, no hay más que ambición, quererlo y cuando te cae estar preparado y haberlo entrenado.
22: Mikel, ¿firmamos ser suplente y marcar siempre?
17: ¡Qué brete! A ver, a mí lo que me gusta es jugar al fútbol, ¿no? Entonces, ser suplente siempre no es el mayor agrado para un futbolista. Estar en el campo es lo que me hace feliz, el poder entrenar con mis compañeros y el sentirme realizado con mi profesión. Por supuesto que el salir desde el banquillo y meter gol pues te da una sensación espectacular, porque sobre todo si ayudas al equipo a ganar es único. Entonces, bueno, no lo firmo, pero bueno, estoy contento por ello.
23: Mikel, haya un poco de vacile con el segundo gol, el seleccionador, porque se repite siempre.
17: Sí, bueno, por un lado hay vacile, o sea, no te quedas que hay tanto vacile ya, o sea, es que hoy me han vuelto a repetir. En cuanto has salido he dicho, vas a meter, y yo, bueno, o sea, es lo típico, me dicen todo el mundo, pero como te digo, llegará un momento en el que dejen de entrar. Contento porque al final son mis goles, pero es el resultado de toda esta familia que lo hace también, todo el apoyo que me dan, todos los jugadores que entran también cuando lo hacen muy bien, incluso sin meter goles, o sea que nada, muy contento.
2: Me quiero preguntar un poco por ese instinto, esa colocación, que siempre estás donde la pelota cae. No sé si eso se trabaja. Y aquí en España hubo un tiempo que se puso de moda el falso 9. No sé si tú compras, llevando el 6, que te llamemos el 9 invertido.
17: Bueno, sí, desde luego que creo que el instinto de gol lo he tenido siempre, desde pequeño. Siempre me ha gustado llegar a área y creo que he sido un centrocampista muy llegador. Y en algunos momentos te caían más o te callan menos, pero creo que lo he dicho siempre, a raíz de jugar de delantero he descubierto cómo funcionan las cosas dentro del área, dónde le gusta a los centrales que yo esté, dónde les incomoda, e intento siempre buscar las cosquillas en los lugares donde no quieren ellos que esté, en función de mis compañeros. Y bueno, resulta que me están cayendo. Cuanto más entrenas en esa posición, más acabas, más tienes finalizaciones. Luego, cuando te caen en el partido, no hace falta ni que le pegues fuerte, como en el primer gol que he metido. Y bueno, un poquito de todo, instinto y al mismo tiempo trabajo.
0: Pero antes, ¿puedes hablar del segundo gol? Cuéntanos cómo lo has hecho, porque es un golazo absoluto. O sea, son dos toques, un movimiento y un golazo en un momento muy complicado, además.
17: Sí, mira, con eso sí que ha habido alguna broma que otra, porque a un compañero siempre me dice que solo meto de primer toque. Y bueno, por fin meto uno de más de un toque. Y ha sido justo cuando hemos cambiado un poquito el sistema y me han retrasado un poquito la posición a número 8. Pero bueno, sigo teniendo ese instinto llegador. En cuanto he visto que llegaba el balón a Zubi con el pie abierto y sé la calidad que tiene para poner esos chips por encima de la última línea, me he desmarcado la espalda de ellos. Y bueno, ha sido luego cuestión de intentar a la remanguillé controlar como pudiera. Se me ha quedado el balón perfecto después del control y finalizar arriba.
4: Bueno, pues gracias a Merino.
23: No sé si te gusta o te molesta que se te puedan casillar como revulsivo.
17: Bueno, creo que es bueno ser un revulsivo. Es un halago y siempre me tomo los comentarios positivos como lo que son, un comentario positivo. Cuando me toca salir intento hacerlo lo mejor posible. Cuando soy titular también intento hacerlo lo mejor posible. Lo importante es aportar.
2: Enhorabuena. Bueno, pues de un toque o de dos, Mikel Merino se marcha con ese doblete y con 15 goles ya en la mochila como internacional absoluto.
5: No me cansaré de decirlo, da gusto verle jugar y da gusto escucharle hablar de fútbol, de la vida y de lo que sea absolutamente. Estábamos cerrando ya con Álvaro, la verdad que este tipo, lo decíamos aquí a micro cerrado mientras escuchábamos la valoración, Álvaro, de Merino. Sí, adelante.
2: Que también da gusto escuchar hablar a Unai Simón.
5: Hombre,
23: ¿mucho mérito tiene ganar un partido así?
6: Bueno, ha sido un partido en el que ellos evidentemente pues han salido a dejarse la piel en el campo, como era lo esperado, una derrota muy dura la que tuvieron contra Inglaterra aquí en su casa, y ellos evidentemente no iban a permitir eso delante de su afición, así que han hecho un partidazo, una primera parte donde nos ha costado mucho encontrar esos espacios en el área rival, y luego pues hemos tenido algunos desajustes defensivos donde Luka y Kovacic, si reciben ahí en medio, pues tienen muchísima calidad y nos han hecho sufrir. Pero bueno, al final hemos dado un clic, hemos cambiado un poco la manera de atacar en la segunda parte y creo que nos ha dado sus frutos.
4: Unai, buen partido, ¿eh? Has hecho un muy buen partido. La selección ha empezado, la ha costado porque tiene mucha intensidad, venía de lo de Inglaterra-Croacia, pero ha estado a muy buen nivel.
6: Sí, bueno, para eso estamos. Sí que la verdad que ahora hice buen partido, pero si en la que nos meten, que le doy un melón a Aime porque se me bajan las persianas, pues acaba en gol, pues hubiese sido un mal partido. Entonces bueno, creo que al final son detalles, lo que importa es estar ahí en todo momento y bueno, pues estar ahí para que no conceder goles. Una pena haber encajado gol en los cuatro partidos que hemos jugado, entonces, pero bueno, tenemos que volver a esa dinámica, dejar la portería a cero y mejorar un poquito más en esa presión que hoy nos hemos estado muy finos.
2: Te pregunto un poco por eso que decimos más de fuera, que no sé cómo es dentro. Exceso de relajación, estómago lleno, aquello que dijo Luis de la Fuente al acabar la final del Mundial. ¿Y ahora qué tenemos que hacer?
6: No. Al final este equipo quiere seguir haciendo historia en todos los aspectos, quiere seguir no solo manteniendo ese récord que seguimos sumando partidos sin perder, que queremos hacerlo ganando todo lo posible. Y bueno, hay veces que ocurren estas cosas. Tuvimos un muy buen partido contra Inglaterra, donde a mi parecer es una de las mejores, si no es la segunda o tercera mejor selección de este mundo. Contra República Checa y contra Croacia en casa, pues jugamos de maravilla. Y hoy, pues evidentemente no todo va a ser un camino de rosas. Hay veces que el rival hace muchos méritos para poner las cosas difíciles. Y hoy ha sido un partido así. Hoy aún así hemos conseguido sacar la victoria y sobre todo, más allá de nuestro juego, creo que hay que darle mucho mérito también a Croacia al partido que ha hecho.
23: Unai, aprovechando esa inercia que decías, aprovechando ese récord histórico, son 11 victorias seguidas, ¿es el momento de la selección de seguir? Porque en algunos momentos, como decías, hoy se sufre, pero al final se saca otra nueva victoria.
6: Sí, estás en el banquillo, bueno, el banquillo en el descanso y entras perdiendo y tienes la sensación de que puedes ganar el partido en todo momento, de que cambiando un par de ajustes que hemos cambiado en ataque para poder entrar en el área rival con más gente y cargar más jugadores en el área, pues bueno, creo que te da esa sensación, esa confianza
9: y tienes en todo momento esa sensación de que puedes ganar el partido. Más allá de que evidentemente Croacia ha sido un rival muy duro, nos ha puesto las cosas muy difíciles y que puedes ganar, perder, empatar, pero lo que importa es insistir y nunca dejarte llevar porque...
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0: 6 de la tarde, 6 minutos puntualmente, arrancamos nuestro tiempo de análisis, nuestro tiempo de información en nuestra tertulia sin complejos, haciendo amigos. Hoy, como ven, sin el director del que habitualmente, bueno, pues es el que lleva este programa hacia adelante, puesto que estamos en pleno Fruit Attraction y tenemos a Víctor Hernández Bru en Madrid. Seguro que muy pendiente también de lo que opinen nuestros analistas y ojo porque, como no, nos ha dejado su opinión, ya que estamos en plena campaña ya electoral, ya que el 29 de noviembre tenemos previsto unas elecciones que, pues veremos, a ver, esta mañana, por ejemplo, hemos tenido en BMW Minuto Motor Costa a la diputada por en el Congreso de los Diputados por Almería, a Maribel Sánchez Torregrosa, y bueno, pues opina un poquito lo que opina todo el mundo, ¿no? Que es cierto que parece que todo está muy de cara para los partidos de la oposición, para Partido Popular y, ¿por qué no?, también para Vox, y parece que muy negro para el Partido Socialista, pero, como bien anunciaba Maribel Sánchez Torregrosa, también pensábamos lo mismo en las últimas elecciones, y luego batacazo. Veremos a ver si vuelve a ocurrir lo mismo, aunque yo ya les digo que lo veo más que improbable. Tenemos por aquí ya nuestros analistas, no les vamos a decir quién son todavía para crear un poquito de suspense. Eso sí, vamos a escuchar lo primero de todo, como siempre, la opinión de Víctor Hernández Bru, como siempre, no, como siempre los casos de días como hoy, que no puede estar, que se encuentra, insisto, en Fruit Attraction. Escuchamos la opinión de Víctor Hernández Bru y volvemos con nuestros protagonistas.
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2: Pedro I, el falso Pedro Chapote, ha convocado elecciones de la forma más obscena posible. Desde el poder, desde la propaganda, desde la mentira, lo ha hecho señalando a otros, acusando a la derecha de haber privatizado hospitales y de haberse comprado áticos con el dinero del gobierno, como si él fuera un espectador inocente de la decadencia nacional y no el máximo responsable político de lo que está ocurriendo en España desde hace 8 años. Es el sanchismo en estado puro. Cuando la realidad le estalla en la cara, no rectifica, no asume culpas, no pide perdón. Simplemente busca un enemigo, fabrica un relato y se lanza a la campaña electoral con el BOE, con la Moncloa y con el miedo como herramientas de combate. Lo más insultante de todo es que ahora quiera convertir la vivienda en su gran bandera moral. Precisamente la vivienda. Precisamente él. 8 años en el poder, un ministerio de vivienda convertido en chiringuito político, toneladas de propaganda, anuncios grandilocuentes, titulares vacíos y una sola realidad incontestable. Hoy es más difícil acceder a la vivienda, comprarla o alquilarla que cuando Sánchez llegó al poder. Eso nadie lo puede discutir. Los jóvenes no pueden emanciparse, las familias hacen cuentas imposibles y los pequeños propietarios se han convertido en los malos oficiales de una película cutre escrita desde la Moncloa. Y ahora la desesperada descubre que existe un problema habitacional y pretende movilizar a la izquierda con una caricatura grotesca de la realidad, como si él no hubiera tenido tiempo, 8 años, poder y presupuesto suficiente para actuar antes. La maniobra es tan burda que da hasta vergüenza ajena. Pedro I, el falso, no convoca elecciones para solucionar nada. Las convoca porque está desesperado, porque necesita un tema emocional, un enemigo reconocible, una coartada ideológica con la que tapar su fracaso. Y ha elegido a Mari Carmen. A Mari Carmen y a la vivienda como quien saca del cajón el último cartucho cuando ya sabe que la partida se le escapa. Pero el problema para él es que España no se parece al país imaginario que dibujan sus asesores. España no es un laboratorio ideológico donde se pueda demonizar sin coste a quien tiene una vivienda, a quien ahorra para comprarla o a quien solo pide que no le ocupen lo que es suyo. España sigue siendo, a pesar de ti, sin vergüenza, pese a todo, un país de gente trabajadora, de familias sensatas, de propietarios modestos y de ciudadanos que quieren orden, seguridad jurídica y respeto a la propiedad privada. Y ahí está el gran error de Pedro Chapote. Creer que puede insultar a media España y que media España se lo agradezca en las urnas. Creer que puede presentarse como el salvador del problema que él mismo ha agravado. Creer que puede seguir utilizando la mentira como combustible electoral sin pagar precio político alguno. La vivienda no es su bandera, es una de sus mayores vergüenzas y esta convocatoria electoral no es un acto de valentía, ni de responsabilidad, ni de servicio al interés general. Es una huida hacia adelante más, es el movimiento del gobernante acorralado que, incapaz de arreglar el país, intenta dividirlo un poco más para sobrevivir él. Y a estas alturas, lo verdaderamente indecente no es ya que Sánchez haga esto. Lo verdaderamente insoportable es que todavía pretenda venderlo como si estuviera pensando en los españoles.

0: Bueno, estamos escuchando Nacha Pop, concretamente Juego Sucio, es como se llama este tema. Y bueno, pues ya esta mañana lo hemos explicado también en la mañana de Almería. Y es que, bueno, pues creo que este tema viene porque Sánchez va a incurrir a un fraude de ley si aprueba los decretos Mari Carmen en la Diputación Permanente del Congreso. Vamos a preguntar por esto a nuestros expertos. Lo primero de todo que voy a hacer es saludar a nuestro compañero José Montaño. José, ¿qué tal? Muy buenas.
1: ¿Qué tal? Muy buenas, Juanje.
0: Vamos a ir con ese primer consejito de la mañana.
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0: Por orden de llegada, vamos a ir saludando ya a nuestros analistas de la tarde. Tenemos con nosotros por aquí a Teresa de la Parra. Teresa, ¿qué tal?
2: Muy buenas. Hola, muy buenas tardes.
0: Por orden de llegada, ¿no? Has llegado como siempre con 15-20 minutos de antelación. Ojalá me pasas a mí eso por las mañanas.
2: Es que tengo sueño por las mañanas porque seguramente tendrás atasco de mantas.
0: Sí, sí.
2: Y es que aquí toca venir con tiempo porque aparcar es bastante complicado. Cerca del tema. Y hoy tenía muchas ganas. Bueno, desde ayer por la mañana, después de que se empezara la campaña electoral a través de los medios nacionales y a través de un anuncio que se estaba haciendo desde la semana pasada de que viene el lobo, salió el lobo, y el lobo nos ha dicho que nos cita a las urnas con toda la intención de aprovechar todo el revuelo que hay a nivel nacional con el tema Mari Carmen. No veo por qué, pero en fin, ahí está el revuelo. Y con el ánimo de repetir, esperemos que no, porque creo que ya tenemos un castigo suficiente de 8 años de retraso en este país que tienen que pararse de alguna manera, y es en las urnas.
0: Me parecería extraño que esto se vuelva a repetir. Antonio Felipe Rubio, buenas tardes.
3: Buenas tardes. Son tardes, ¿eh? No.
0: Son tardes.
3: Está en otro meridiano.
0: He dicho mañana, ¿sabes?
3: Sí, y además ha empezado diciendo que son las 6:15 y son las 7:15.
0: No, son las 6:15.
3: No te digo yo.
2: A las 7:15, acuérdate.
3: Está en otro meridiano, totalmente.
0: 7:15.
3: Bueno, lo de Pedro Sánchez es algo inaudito en democracia. Es la primera vez que se conocen este tipo de comportamientos. La primera actuación que tuvo Pedro Sánchez, mitinera 100%, soltó los Doberman, reabre el episodio del Doberman. Yo creo que eso está periclitado ya. Creo que no hizo mucho efecto el Doberman cuando lo sacaron para asustar. Es que pretenden ahora reactivar el asunto del asustaviejas, ¿no? De lanzar, ya no sé si van a sacar otra vez a pasear a Franco.
2: Seguro.
3: Yo qué sé qué les falta ya por hacer. Entonces, claro, utilizar la Moncloa, por ejemplo, como la utilizó, para soltar una chapa, para alargar un mitin impresentable, infumable, revestido del anuncio de la convocatoria de nuevas elecciones. Bueno, pues a mí me parece que era bochornoso, pero es que ahora utilizar también el Consejo de Ministros para largar otro mitin infumable contra la oposición, contra el resto del universo, porque es que para Pedro Sánchez solamente está él. Después está él y luego él. Y no hay nadie más alrededor. Y todo le sobra, va de sobrado totalmente. A mí me parece que es un personaje absolutamente impresentable y que, por supuesto, en política, pues ojalá que tenga muy poco que hacer, porque, ya lo decía José María Aznar, podemos conocer situaciones realmente, muy muy muy contrarias a lo que estamos ahora mismo disfrutando, entre comillas. Después de la transición, pues se atisbaba un periodo de democracia, de convivencia, de tolerancia, y todo esto se lo hace pillado literalmente, empezando por Zapatero y continuando y mejorando lo presente, Pedro Sánchez, que está convirtiendo a una España totalmente irreconocible.
0: Paco Micián, buenas tardes. Buenas tardes. Eso sea las 7:17 de la tarde.
4: Yo tengo las 6, no sé qué os pasa.
3: Estáis volviendo, no estáis perdidos.
4: Bueno, desde luego yo venía a quejarme. Esto era una tertulia seria, responsable, con cierto criterio, en la que se exponían las cosas en libertad y con cierta rotundidad. pero desde que no hay patata, esto no ocurre y tengo que quejarme por enésima.
0: Ahora hay chuches.
4: Sí, menos mal que ha venido alguien generosamente y nos ha dado algo.
3: Mira, no nos ha dado. Tú has pedido, has saqueado,
2: ¿Quieres agüita?
4: Sí, es verdad. Sí, es verdad.
2: De eso sí hay.
4: Bueno, lo hablabais todo un poco. Yo creo que me identifico mucho con este vídeo que ha sacado el PP. Dice, por fin, ¿no? Por fin los españoles vamos a decidir, ya veremos lo que deciden, ¿no? Pero es evidente que teníamos un señor pues, que ha polarizado la sociedad española en los últimos 8 años, que nos ha enfrentado unos con otros como nunca habíamos visto, que ha aprovechado los extremos que han salido con las crisis financieras del año 2008, los extremos por la derecha y los extremos por la izquierda, para seguir asustando más, para seguir generando más presión, para seguir generando más... miedo, decía antes Antonio, pero yo no hablaría de miedo, yo hablaría de enfrentamientos. Aquí hemos vuelto a tocar temas, se ha hablado más en esta legislatura de la memoria histórica que de economía, que de la vivienda, que de los alquileres, que de la construcción, que del empleo. Mucho más se ha hablado más de la amnistía o se ha hablado más de esos cambios. Y luego Pedro ha hecho también, el presidente del gobierno ha hecho otra cosa que nosotros estábamos acostumbrados, los que tenemos cierta edad, lo hemos visto algunas veces y hemos visto siempre a presidentes del gobierno que hemos tenido, pues bueno, que han cambiado de opinión, por no decirle mentir de manera descarada en alguna ocasión. Lo vimos con Rajoy en el tema de los impuestos, obligado por la crisis financiera. Lo vimos con Felipe González y su promesa de la OTAN. Hemos visto pues ciertas no aprobación del programa o no aceptación del programa, pero que constantemente, a todas horas, en todo momento, haya hecho del cambio de opinión, de la mentira, pero de todo. Hoy ha aprobado una cosa en la Diputación Permanente y estaba viendo unas declaraciones de él del año 2018 diciendo que esto que no se podían aprobar las leyes en la Diputación Permanente, que era inadmisible. O sea, es que de todo lo que hagamos, de todo lo que haya hecho, y luego una legislatura que se ha basado también en juntarse con los enemigos de España, en no tener mayoría suficiente, en hacer lo que no se había hecho nunca en democracia, que es intentar gobernar sin haber ganado las elecciones, aprovechando una coyuntura de un señor que quería no ir a la cárcel, que se llama Puigdemont, que le daba igual todo, por eso su electorado lo ha castigado y por eso en Cataluña cada vez tiene menos trascendencia, pues porque era un señor que ha vendido todo su partido, un partido histórico, como era la CiU, como era Convergencia, como ahora era Junts, del centro-derecha catalán, de la clase... pudiente, eso sí es un partido de la clase pudiente en Cataluña durante toda la vida, pues solamente por el mero hecho de no ir a la cárcel, pues decidió pactar con el gobierno. Y luego el PNV, que también estaba en la misma historia, o sea, Sánchez se ha arropado de esa extrema izquierda que ya decimos que los extremos nunca han sido buenos, y con dos bloques independentistas cuyo único objetivo era, a costa de lo que han hecho tradicionalmente, que es luchar electoralmente por sus electores, a luchar de manera dinámica por un diagnóstico de lo que son estos dos partidos de clase de centro derecha clasicón, como yo podría decirlo, pues solo se han basado en destruir España y en intentar aprovechar lo máximo posible la postura de Pedro Sánchez. Yo creo que Pedro Sánchez ya es muy conocido. Creo que Pedro Sánchez y sus maniobras de última hora, sus mentiras, sus exageraciones, creo que cualquier persona normal no votaría a una persona que miente constantemente de una opinión a otra, y lo ha demostrado en muchísimas ocasiones, pero bueno, hasta el 29 de noviembre, como en el poco estilo de los sindicatos, que vuelven otra vez a hacer lo impensable, que es convocar una huelga general a pocos días de unas elecciones generales para motivar, intentar cambiar. Esto solo ocurre en la República Bananera, ya empieza a ocurrir en España. O sea, nunca unos sindicatos serios se dejarían utilizar para hacer una huelga general 2 días antes, o 10 días antes, o 15 días antes de unas elecciones generales. Por seguridad, por comodidad, porque no es el momento, porque sería el momento posterior a las elecciones, pero bueno, esto también son las cosas que nos estamos acostumbrando en este país.
0: Enseguida te voy a dar el uso de la palabra, Teresa, que te voy a hacer una pregunta, pero antes, José Montaño, danos otro consejito.
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0: Teresa, tengo por aquí apuntado algunas de las cosas que ha liado Pedro Sánchez. Solo algunas, porque si nos tenemos que poner a nombrar una por una, me tiro la tarde nombrando. Pero bueno, por ejemplo, pactar con Bildu, amnistiar a golpistas, la corrupción socialista, más imputados que diputados, asaltó las instituciones, intentó alterar el censo electoral. Ha excarcelado a violadores, Adamuz, Ceuta, La Dana. En fin, son una serie de cosas que yo creo que en cualquier país normal esto le pasaría factura a un partido que, insisto, ha hecho barbaridades y sobre todo antidemocráticas la mayoría. En libre directo en mi programa con Antonio Felipe Rubio lo hemos comentado muchas veces, que la mayoría de actuaciones de este gobierno socialista son antidemocráticas.
2: Lo que es increíble aún es que la gente le crea y que siga votando por él. Es que es lo que a veces uno no entiende. Por eso en muchas tertulias lo hemos dicho aquí, es que parece que estuvieran abducidos por esa izquierda radical y por esa ideología tan extraña en la que parece que ya los dueños de su casita, que la han trabajado toda la vida y se compraron otra porque tenían que seguir ahorrando, porque así nos enseñaron a ahorrar nuestros padres, nuestros abuelos, es un delito, y entonces ahora tú no puedes tener una casa y alquilarla porque eso parece que es el peor pecado. Tienes que regalar tu patrimonio, ¿no? Cosas como esta. O como, por ejemplo, el tema de Ceuta. Irse de vacaciones, sacar la playlist del verano mientras teníamos a 78.000 personas metiéndose a ocupar una playa que es de todos los ceutís. Y como es un escándalo tras otro, pues no se le da la mayor trascendencia a todas las barbaridades que han sucedido en los últimos años en España. Y claro, empezamos a retomar otro tema, y si no sale la cortina de humo o si me sacan cualquier truco de la chistera para evitar que el escándalo siga. Afortunadamente, no sé, se cruzaron los ángeles, se le iluminó el cerebro a este señor, o está totalmente convencido de que lo van a votar, que dijo vamos a convocar elecciones, y estoy absolutamente segura que él en su cabeza tiene que lo ha hecho perfectamente, que porque o está un poco mal de la cabeza o realmente se lo cree que lo ha hecho bien. Pero lo peor de todo es que la gente lo vota porque cree que lo está haciendo bien. Y el país, fatal. Los autónomos, arruinados. La gente no tiene dónde vivir. La invasión de los extranjeros de manera irregular. No hay empleo, no hay dinero en las calles. Entonces, algo grave está pasando en España, que dejó de ser ese país maravilloso y atractivo de hace unos años para volverse un país del que la gente se está yendo.
0: Comenta Teresa de la Parra, Antonio, que Pedro Sánchez tiene en su cabeza que lo ha hecho estupendamente. Y yo también, es que coincido con ella, ¿eh? Yo creo que Pedro Sánchez para él lo ha hecho todo correctamente. ¿Tú también piensas que es así o crees que tiene un plan? Porque hay gente que está temiendo que este señor tiene un plan.
3: Es que Pedro Sánchez es un ejemplo en psicología de solipsismo, ¿eh? Es difícil la palabra, es? Pero es cuando uno entiende que su egocentrismo, su propia personalidad está por encima de todo. O sea, que él tiene la razón, él está totalmente y absolutamente convencido de que lo que hace no tiene ni la más mínima traba, ni censura, todo está limpio, todo está perfecto. Es realmente, se lo cree. Y además, es un mentiroso pluscuamperfecto, porque es que yo creo que Pedro Sánchez miente hasta cuando engaña, que ya es difícil, ¿eh? Mentir cuando estás engañando. Bueno, pues hace las dos cosas, ¿eh? Las dos cosas a la vez. Y él se lo cree, él se lo cree. Mira, antes mencionaba Pedro Sánchez, la campaña que ha puesto en marcha el Partido Popular, que me parece que es una campaña que está bien encaminada. Mostraba la imagen de Feijó a la izquierda y a la derecha, se ve Pedro Sánchez, Feijó en azul, en un fondo azul, Pedro Sánchez velado a negro y en un fondo rojo, y por fin. La preposición propia va por delante, ¿eh? O sea, está separada. Por fin. Fin está sobre Pedro Sánchez. Es el fin de Pedro Sánchez. Ojalá que así sea. Y que así sea gracias a que el Partido Popular y Vox no la líen a última hora. Ya de momento, y concretamente me parece que fue ayer, el portavoz, que no recuerdo el nombre, de Vox, hablaba de no sé qué historia de las pensiones. Ha movido. Ahora mismo, pues, un avispero, que no sé a qué viene.
0: Que no tocaba.
3: No, es que no toca nunca.
0: No es el momento.
3: No toca nunca, porque el tema de las pensiones no debe tocarse, salvo que, lógicamente, entremos en una crisis importante y que necesite, pues, una solución. Pero el tema de las pensiones es un asunto que no debe manejarse en campaña electoral especialmente. ¿Por qué? Porque hay 10 millones de pensionistas, estamos 10 millones de pensionistas en este país, que cada uno lo puede tomar esa mosca por el rabo y, lógicamente, entender lo que cree oportuno. Es decir, entender que ahora mismo se está generando una situación de miedo, de temor a perder o a reducir las pensiones que se están percibiendo por parte de nada menos que unos 10 millones de personas que todos los meses reciben su pensión. Bueno, pues si el Partido Popular ahora se ve obligado, se ve impelido, porque claro, si va a gobernar con Vox, porque va a ser necesario, justo y necesario que
4: no se sabe, Antonio.
3: Bueno, va a necesitar el apoyo de Vox, evidentemente, para gobernar, y seguramente Vox va a exigir mejor estar en ese gobierno.
4: Mira, mejor Vox que Bildu y
2: hombre, bueno, toda sí, la vida.
3: Pero por eso digo, sí, a mí me parece muy bien, sí, me parece perfecto que el Partido Popular necesite a Vox para gobernar y viceversa, y que gobiernen conjuntamente y que lo hagan bien. Pero oye, lo que no puede ser es que ahora el Partido Popular se tenga que ver impelido, forzado, a tener que aclarar ese argumento que ha expuesto sobre la mesa innecesariamente Vox sobre las pensiones.
4: Ahora hay una sobreexposición a las cosas que ni siquiera se interpretan en los temas. Yo no he tenido ocasión de ver las palabras, pero entiendo que eran un contexto mucho más amplio de esas reflexiones que hemos escuchado hasta. Tú hablas de Vox, pero es que he escuchado al miembro del Banco de España decir que en diciembre no había dinero para pagar.
3: Es una evidencia que no era de otra cosa. Eso no es meter la mano en el avispero.
4: Yo quería volver a lo que los ciudadanos tienen que reflexionar. Solo subiré impuestos a los ricos. La mayor carga fiscal que ha tenido este país en los últimos 4 años a autónomos, a empresarios, que lo sabe todo el mundo y lo ha visto. Con Bildu no vamos a pactar, tío. Son frases
2: de él.
4: De él. No pactaré con los independentistas. Puigdemont debe ser juzgado y traído a España para que rinda cuentas. La amnistía es inconstitucional. La autodeterminación catalana es algo inaceptable, ilegal e imposible. Nunca indultaré a los líderes del Procés. No podría dormir tranquilo con Pablo Iglesias en el gobierno. Todo esto sin comer a las 5, que se nos ha olvidado.
3: Y estoy bien.
4: Prometió una justicia independiente.
0: Sí, que estaba muy enamorado.
4: Dijo que sería austero y transparente. Es el gobierno con más ministros, con más viajes en Falcon privado para conciertos, con más días de vacaciones en la Mareta, que no aumentaría el gasto político. 800 asesores, el gobierno que más asesores tiene y más ministerios desde el año 1978 que empezó la democracia en España. En el 2018 insistió que el decreto ley solo debía utilizarse para emergencias. Lo ha utilizado como única arma en estos 4 años de gobierno.
2: Pues es que no ha hecho ni presupuestos ni nada.
4: No adelantaré las elecciones. Vuelve. Cuando, no sé cuántas veces lo hemos escuchado. Derogaré la reforma laboral. Y ya no hablamos de Marruecos o del Sáhara o de Ceuta.
2: Decía ya Santiago Abascal a propósito de eso esta mañana que íbamos a tener un candidato marroquí a la presidencia de España. Y no me parece extraño que lo diga, no sabemos cuál es el secreto tan grande, bueno, que le tiene Marruecos.
0: Eso ya sería la gota
2: que colme. Pero es que ese candidato marroquí es Pedro Sánchez.
4: Yo creo que todas esas exageraciones que hemos escuchado en la izquierda son frases que deberíamos de calmar. Yo sí me considero en liberal y que me encuadro en esa doctrina griega de que los extremos son malos, ¿vale? No, porque en el centro está la virtud. Creo que muchas veces se dicen palabras demasiado fuertes en la política española. Entonces, lo que sí está claro es que este señor ha cambiado de opinión, la opinión de un país entero en cuanto a una política exterior, como era el tema del Sáhara, la cambió de la noche a la mañana, y además, si había alguien que estaba oponiéndose con más remedio a ese cambio de política, ha sido el PSOE, históricamente, ¿no? Este hombre la cambió. Y es verdad, y es lógico y es razonable, que no se puede estar defendiendo lo indefendible, por mucho que creas que te puede ayudar. Mira, ya hemos comprobado cuál es la ayuda de Marruecos en el tema de inmigración, que es que cuando quiere aprieta, cuando quiere suelta, cuando quiere aprieta, cuando quiere suelta. Y eso ya un país serio sabe que eso no son socios fiables. O sea, un país serio sabe que hay que apretar a ese socio, que lo seguirá siendo por mucho tiempo, porque somos vecinos, y tiene que seguir siéndolo, para que no juegue a su libre albedrío cerrando, apretando y soltando, controlando más o no controlando. Aquí hubo un error gravísimo en Ceuta, un error gravísimo que se está demostrando en estos los tribunales, que ha habido decenas de multitud de mensajes que no se pueden negar, y ha habido un error gravísimo con respecto al gobierno español, y sobre todo con la gestión que el gobierno marroquí ha hecho del cruce de esa frontera.
2: Vamos, señora Misia, es que usted... Ay, perdón.
3: Adelante.
2: Es que usted ha hecho una descripción exacta de qué ocurre cuando una ideología o un gobierno de izquierda sube al poder. Inmediatamente cambia su discurso, inmediatamente cambia su forma de gobernar. Y todo lo que dice antes de llegar a él, al sentir lo que es el poder, al sentir lo que es coger el Falcon para irse a un concierto, al saber cómo son las vacaciones como presidente de un país, pues le cambian. Eso ha pasado en todos los países de izquierda en Latinoamérica, que hoy en día pues han vuelto a recuperar
4: pero
2: es un comportamiento de la izquierda.
4: Estoy de acuerdo
2: habitual
4: contigo, Teresa, pero hay una cosa que tenemos que tener en cuenta. Yo confío en que los españoles no caigan en la demagogia y en los mensajes fáciles. Uh-huh. Los mensajes fáciles de todo es gratis, todo lo puedo, lo quiero todo, no quiero esfuerzo, no quiero sacrificio, nos están prometiendo. Espero que hayamos aprendido de lo que hemos visto durante 3 décadas o 4 décadas con nuestros hermanos hispanoamericanos o sudamericanos, ¿vale? Porque como lo hemos visto y lo hemos vivido y hemos visto la situación que han vivido los argentinos con el populismo, hemos visto la situación que han vivido, a lo mejor muchos españoles no saben lo que ha pasado en Argentina, pero el español que haya querido ver, comprobar o tener algún familiar en Argentina y haya podido comprobar lo que han pasado en los últimos 40 años, de que su dinero no valga, de que sus negocios no valgan, de que sus viviendas no valgan, de que no puedan salir del país, de que pasen hambre, de que sea el país con más muertos en nutrición infantil, como si fueran países africanos, sí, de que es lo que estábamos acostumbrados a ver, y ya no te digo del resto de países, pues a partir de ahí, yo creo que en España tenemos muy clara la lección. Y una de las cosas que, por ejemplo, hasta el punto de que la defensa me ha parecido hasta autodestructiva. Creo que los que estamos aquí creemos que, por ejemplo, Podemos en su momento defendió de una manera tan a ultranza el sistema venezolano, que yo pensaba que se estaban autodestruyendo. Y de hecho, ¿por qué? Pues porque los españoles veían claro que eso no podía ser un sistema bueno. O sea, el que más entendiera de política, el que menos entendiera de política, la persona que más estuviera con conocimiento de Venezuela o que no tuviera ni un conocimiento de Venezuela, lo que veía por la tele no podía ser defendido por palabras de gente de extrema izquierda como Podemos. Por tanto, yo creía que se estaban autodestruyendo. Y mi pregunta es, ¿cómo tienen que estar para haber defendido durante décadas el sistema venezolano, aun a sabiendas que solo traía hambre, miseria y corrupción? Pero no te vayas tan lejos. Todavía tenemos gente defendiendo el sistema cubano y echándole de solo la culpa a Estados Unidos y al bloqueo internacional americano, ¿vale? Y con esa excusa del bloqueo americano siguen intentando defender el modelo cubano como si hubiera sido un desecho de virtudes, un sitio donde no hay democracia y donde un señor te mete en la cárcel de un día para otro. Pero yo creo que a esa gente no tenemos que convencerla. O sea, esa gente que nos habla todavía en las televisiones,
2: que se
4: o nos habla en
2: allá
4: las tertulias, no, sí que no tenemos que convencerlos, sí que son comunistas, son activistas comunistas que no quieren la democracia. Esa gente no los vamos a convencer nunca, no vamos a convencer a algunas personas de Podemos que vemos en las televisiones hablar de las bonanzas del sistema comunista, como no vamos a convencer a entonces ese tipo de personas no son la mayoría de los españoles, por eso están en cuatro diputados en los últimos tres o cuatro diputados de 75 que les daba el país. Por eso he dicho que ese modelo de autodestrucción, ¿cómo estarían de pagados o de financiados o de cómo serían sus convicciones para saber que en España estaba viendo a la gente la realidad con sus ojos y ellos seguían defendiendo ese tipo de sistemas? Y nosotros queremos un país serio. La mayoría de los españoles quieren un país serio donde se respete la propiedad privada, donde haya seguridad jurídica, donde la justicia funcione con sus errores, donde la sanidad funcione con sus errores. No creen en temas milagrosos, no tienes que trabajar, te vamos a pagar el dinero toda la vida para que no trabajes, porque saben que eso tiene que salir de algún sitio. Y cuando sale de esos sitios, al final solo trae hambre, miseria, paro, decepción y situaciones como la que viven algunos hermanos nuestros hispanoamericanos, sudamericanos, que es la peor de las pobrezas en situaciones, además de no libertad, que es lo peor que hay, ¿no?
3: Lo peor de todo es que lo que acabas de decir últimamente, de que hay gente que se cree que, bueno, que está aquí, puesta en este planeta para que se lo traigan todo a mesa puesta, como se puede decir.
2: Para que los mantenga el Estado.
3: Sí, sí, sin ningún problema. Esto los tiene ahí, los perroflautas que hay.
4: Son comunistas.
3: Y las perrarmónicas que hay en la acampada lo dicen permanentemente. Oye, que yo no pedí nacer, que yo estoy aquí, lógicamente.
2: ¿Qué tal?
3: En fin, yo hace tiempo que no pierdo el tiempo ya en recitar la retahíla interminable de Pedro Sánchez. Ahí está la hemeroteca, está la audioteca, la videoteca, y dices, bueno, ¿cómo es posible que hayamos podido soportar y aguantar todo esto? Y claro, eso es lo que ha pretendido, y en eso se ha afanado este gobierno social comunista, en convencernos, en inocular en la población la sensación de pasar absolutamente de todo, que esto es normalizable, que esto se puede normalizar. Todo. Mira, relatar todo lo que estoy diciendo, que está muy bien, es como, yo qué sé, glosar cuáles son las virtudes de Satanás. Bueno, pues es que podemos glosar todas las maldades de Satanás y no terminamos nunca, porque todo es maldad. Pues así ocurre con Pedro Sánchez y con este gobierno socialcomunista. Pero es que, dices, pero bueno, todo esto lo hemos aguantado, hemos tragado con todo esto, pues sí. Ya, no. Por una razón muy sencilla.
2: Si fuera al contrario, estarían en la calle todos, sí, gritando, claro, y protestando. Supuesto, mira lo que están haciendo en España.
3: Pero ¿cuál es la función que ha tenido este gobierno? La función ha sido inyectar en la población esta sensación de que todo es normalizable viniendo de donde viene. Y entonces, ¿qué es lo que ocurre? Que ya lo intentó, bueno, lo puso en práctica Zapatero con Iñaki Gabilondo. Hay que mantener la tensión. Y ahora mismo lo que se pretende es mantener una tensión que sobrepasa todos los límites. Ahora hay confrontación, hay una diferencia, una fragmentación en la sociedad. Está la sociedad de los buenos, de los que están en el lado bueno de la historia, y los que están en el lado erróneo o malo de la historia. Y España está así, está fracturada, está partida en dos. ¿Por qué? Porque dicen, bueno, es que con esta situación aquí no hay quien se aclare. Aquí tenemos dos facetas absolutamente demostrables y distinguibles y claro, luego si tenemos una oposición que también hace como que todo pasará, que vamos a esperar a que se convoquen elecciones, esto no puede seguir así. ¿Cómo que no puede seguir así? Vamos a ver, lo que tenía que haber hecho la oposición es haber evitado que este gobierno siguiera adelante cuando incumple la Constitución de una forma flagrante. Es decir, a la primera que el gobierno de España incumple un mandato constitucional tan importante como es los presupuestos generales del Estado, que lo ha incumplido cuatro veces, coño. Es no, que no es una, ni dos, ni tres. Cuatro veces. Esto no es permisible en un Estado democrático occidental y en un Estado de derecho. Y se permite. ¿Por qué se permite? Porque se asimila. Porque hemos asimilado ya ese virus, porque ya lo hemos hecho nuestro, ya ese como nuestro biosistema ha admitido el que este agravio permanente y de amplio espectro.
2: ¿Se normalizó?
3: Se normalizó totalmente. Y entonces dice, bueno, ¿y qué nos puede esperar en 55 días en Pekín ¿Os acordáis de aquella película?
2: Sí.
3: ¿Eh? Los 55 días que nos esperan hasta la conclusión de la... hasta la llegada de las elecciones generales, pues que puede pasar absolutamente de todo. Absolutamente de todo. Todas las trampas posibles, todas las maldades posibles, toda la avería que pueda producir Pedro Sánchez y el gobierno socialcomunista, lo van a producir. Y hay que estar preparado para ello.
4: Yo estoy contento hoy porque he visto un antiguo votante socialista que no va a votar a Pedro Sánchez. Por dos razones. Una porque creo que no quiere y otra porque no puede, ¿no? Me refiero a Ábalos, que desde la cárcel ha mandado un tal. Y tiene razón Ábalos. Dice, mira, la gente que queda con Pedro Sánchez son gente que no ha ganado nada en su vida. Estaba refiriéndose a Óscar López y estaba refiriéndose a Félix Bolaño. Nunca han ganado nada de lo que han a lo que se hayan presentado o a lo que hayan optado, ¿no? Y yo vuelvo a repetir que Antonio tiene razón, pero nosotros tenemos un sistema muy garantista, por eso estamos en una democracia, porque si no estaríamos en un sistema no garantista, no sería una democracia, pues sería expropiese, como decía Chávez, este a la cárcel porque me cae mal, este al trullo. O sea, mire usted, esto funciona en un sistema en el que los poderes tienen que decirte cuando has hecho algo mal, cuando hay una ilegalidad o cuando hay tal. De hecho,
3: pero si te sabe lo Antonio, desde cuatro años sin presentar los presupuestos.
4: Pero tendrá que decírtelo un juez, y eso tarda en este país. Tendrá que decírtelo un juez, hijo mío. Tú lo puedes decir 20 veces, pero hasta que un juez no lo denuncie y no le
3: si una condena. Si tú fuerte oposición.
4: Pero, si esto funciona así, Antonio.
3: Una fuerte oposición,
4: Antonio,
3: que
4: tú te
3: todos los días.
4: Mira, los propios decretos que se aprueban, o sea, aquí se han denunciado muchos temas al constitucional, muchísimos temas al constitucional, y algunas veces han tardado 10 o 12 años en salir. Entonces nosotros tenemos una historia muy
2: demasiado
4: garantista
2: lenta
4: y no puedes enrearte en temas jurídicos, más cuando Sánchez ha torcido la ley.
3: Lo estamos admitiendo,
4: pero Antonio,
3: admitiendo.
4: Te estoy diciendo, pero ¿cuál es la solución? ¿Denunciar a lo que va a tardar 12 años? Yo no lo veo. Denunciar algo en la justicia que tarda 12 años y que tiene un fin cuando acaba la legislatura es que no
3: ha habido.
4: Por eso discrepamos, afortunadamente. Claro. Quiero decir, tú piensas eso y te estoy dando un razonamiento.
3: Ha habido...
4: Nunca hubiera salido antes de los 4 años. Nunca. Cualquier denuncia que se hubiera optado. Pues es la justicia que tenemos. No hay más. De hecho, vuelvo a repetirte, sobre leyes en vigor, sobre leyes que se han aprobado en este país, de un lado y de otro, tanto el Partido Socialista como el Partido Popular han llevado muchas leyes al Constitucional que no estaban de acuerdo, que creían que no eran constitucionales, qué tal, y siguen estando ahí en el limbo de la discusión. Tenemos este país. O sea, este país tiene esos derechos garantistas, por cierto.
3: Pero habrá un derecho más garantista que la Constitución española.
4: Sí, pero que no vale que lo digas tú, que lo tiene que decir un juez, que aunque estemos de acuerdo en lo que tú dices, un juez nos tiene que decir que se está incumpliendo la Constitución y que se está haciendo las cosas mal,
2: pero no vale la opinión personal de uno.
4: Lo
2: que pasa es que hay un comportamiento y yo creo que es a donde tú vas, Antonio Felipe, y es que aquí, por ejemplo, cuando se quiere aprobar un proyecto o una ley a toda prisa, como lo que ocurrió hace 2 semanas, en 48 horas lo tenían. Cuando hay voluntad política de hacerlo o interés para lograrlo. Pero lógicamente cuando no nos interesa, eso va a quedar ahí. ¿Y sabes qué pasa? Que eso es muy reprochable para la gente de derechas o de centro, que no salimos a hacer lo que hacen los de izquierda, que no salimos a protestar constantemente para pedir que las cosas cambien.
4: Vuelvo a repetir, es que esto no funciona así. Por eso estamos en este segmento político. O sea, nosotros no somos activistas. O sea, yo soy una persona que no puedo ser activista, no puedo estar perdiendo mi vida y mi tiempo en ser activista, en estar denunciando
2: todo lo que el
4: gobierno haga, claro. No si sea bueno o malo, es que como no me gusta, tengo que denunciarlo. Y entonces, como soy activista, tengo que denunciar constantemente ese tema. Yo no soy un sindicalista que tengo que estar todo el día denunciando lo que haga el empresario por perseguirlo. Que no lo bueno o lo malo, voy a perseguirlo. De hecho, hace muchos años que el sindicalismo perdió ese nivel en España. Vuelvo a repetirte, hay unas elecciones generales, los sindicatos de clase saben perfectamente que esto es sagrado en este país y son capaces de convocar la huelga general, que todavía no está fechada, dicen que en el mes de noviembre, pues son capaces de hacerlo una semana antes de las elecciones, ¿vale?
2: Es extraño.
4: Entonces, eso demuestra hasta qué punto están involucrados en adulterar de manera estética nuestro proceso electoral, el proceso electoral que los españoles nos hemos dado. Pero lo hemos visto también con la ley de amnistía, o lo estamos viendo con Ceuta. Era tan difícil haber mandado a la policía a desalojar para que un tercio de las personas que estuvieran ahí hubieran vuelto voluntariamente a su país. Un tercio volvieron ayer a su país voluntariamente. Casi 1,000 personas, según los datos policiales, volvieron gratuitamente a su, o sea, volvieron voluntariamente a su país, sin hacer trámites, sin hacer papeles, sin filiarlos. Por cierto, la gente que volvió, como es normal, no quieren ser filiados por alguna cosa, porque si yo tengo ganas de estar en España y he saltado la verja, pues será porque como cuando dé el nombre puedo tener problemas, ¿no? Si doy claro. Mi nombre, ¿no? Y doy mi tal problema por lo que haya hecho en España anteriormente o en el propio Marruecos. Quiero decir que esto está ya desde hace mucho tiempo inventado, ¿vale? El problema es que esto en España lo habíamos superado. En España habíamos superado hace muchos años esto del rojo y el azul con el odio que se vive ahora mismo. Lo seguimos manteniendo como el que mantiene el Barça-Madrid en un partido de fútbol.
2: Claro, lo discutimos.
4: O el Sevilla-Betis o el Atlético Madrid-Real Madrid. Bueno, había colores, había gustos, había preferencias, pero este odio sarraceno que Sánchez ha inoculado en la población, ha generado en la población española. Y diría más, casi en los dos lados, no diría solo en uno, a mí me parece brutal.
3: Pero es que Paco ha utilizado esos argumentos, precisamente que tú mencionas, el odio con H también, que han sacado ahora recientemente a colación, es una de las muchas paridas mentales, es indescriptible y además inabarcable la cantidad de géneros que han utilizado. Tú lo mencionabas anteriormente también. Antes que solucionar el problema de la vivienda, que era un problema evidente, durante 8 años se han dedicado a la violencia de género, se han dedicado a la memoria democrática, a la exhumación de un cadáver, a no sé qué, no sé cuántas. Están buscando a Federico.
4: A la amnistía.
3: La amnistía, cosas de ese tipo. Entonces son cosas que además son las que segmentan a la población y posicionan y polarizan. Claro. Porque, claro, la violencia de género, pues es en la extrema izquierda, tal, toda esa ideología, digamos, revolucionaria, ultrafeminista, etcétera, etcétera. El tema de la memoria histórica, democrática y todo eso, pues es revanchismo puro, guerra civilismo. Está clarísimo. Es todo segmentación, es todo mantener a la población totalmente dividida y además cociéndose en su propio jugo de el odio que instila y que además promueve el Partido Socialista y la izquierda reaccionaria, la ultraizquierda. Son todo odio. ¿Qué más odio puede tener Pedro Sánchez y compañía y el gobierno y las ¿cómo se llama esto? La fontanera y todo esto, todo lo que es la inmundicia política que arrastra el Partido Socialista. Hombre, pues incluso hasta contratando a unos chorizos, a unos delincuentes para ver si pueden matar a una juez. Matar.
0: Eliminar. Esa era,
3: matar.
0: Esa era la palabra. Eliminar.
2: Pero es que eso es gravísimo.
3: Esto puede ser odio o puede ser otra cosa.
2: Y otra cosa sumada a eso. Ay, yo no te dejaba hablar. Ay, es que me estoy vengando de Víctor, que no está.
0: No, mira, enseguida vais a volver a hablar, pero antes José Montaño lleva ya un ratito esperando para hablarnos del huevo y la gallina.
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0: Bueno, y como esta gente habla mucho, si nos queda todavía un mensajito por dar, pues lo voy a dar yo muy rápidamente y le voy a hacer la última pregunta. 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Nos quedan 4 minutos, debemos de ser muy, muy breves. Va a empezar Teresa de la Parra, que por cierto le he quitado la palabra de la boca. Vas a decir lo que quería decir y después me vas a responder a la pregunta, que va a ser de sí o no, porque si no, no nos va a dar tiempo.
2: Bueno, que lo que decía Antonio Felipe Rubio, que tiene toda la razón. Además de polarizar el país, se han invertido unos recursos que si los hubieran dedicado a la vivienda, por ejemplo, tendríamos menos problemas, sino a la realización de páginas web feministas, acá cambiar la forma en que nos expresamos con las unidas y las inquilinas y todo es de mujeres, cuando pues tan bonito es nuestro lenguaje, ¿no? Y universal. Así que no se invirtieron en los recursos, polarizaron el país y eso se siente hasta en los pequeños municipios. Yo soy concejal de un pequeño municipio y estoy en la oposición porque allí gobierna el PSOE y parece que fueran mis enemigos, no me quieren. Y yo digo, pero ¿por qué? Si estamos trabajando en un municipio por el municipio, que la política de cercanía es tan bonita, deberíamos trabajar en equipo, pero no, como no soy roja, sino que soy del equipo azul, entonces parece que no podemos jugar en la misma cancha.
0: Os voy a hacer la última pregunta, dos minutos nos quedan. Voy a empezar, por ejemplo, por Paco Amicián, y es un melón que ha estado a punto antes de abrir Antonio Felipe Rubio, y bueno, pues le voy a hacer la pregunta primero a Paco Amicián. ¿Se le está poniendo a Santiago Abascal cara de vicepresidente o no? ¿Qué crees, Paco Amicián? Quedan todavía, evidentemente, todavía quedan unos 53 días o así, de aquí al 29N, pero ¿se le está poniendo o no se le está poniendo cara de vicepresidente?
4: Yo le veo la misma cara que siempre, pero no te podría decir. Lo que quiero decir es que quedan, primero, que creo que quedan muchos días con muchas sorpresas hasta el 29 de noviembre. Segundo, que hay muchas opciones de gobernar un país, perteneciendo o no perteneciendo al gobierno, apoyando o no apoyando. Tercero, que no sé tampoco lo que vos quieres hacer, porque depende de cómo te quedes de cerca o de lejos del resultado. Tampoco cómo te quedes en cuanto a tus previsiones electorales, porque eso también te puede hacer influir en este tema. Acordaros de nuestro amigo, el joven aquel, que era catalán, ya no me acuerdo ni del nombre, para que veas cómo es la vida, ¿eh? De Albert Rivera.
3: Ah, bueno.
4: ¿No? Yo creo que el centro-derecha tiene una oportunidad clara de quitar a un mentiroso compulsivo que ha hecho muy poco por el país y que ha generado muchos problemas en estos últimos 8 años. Que lo consigamos va a depender de los ciudadanos. No sé si estaremos más o menos los que estemos queriendo apostar por estos modelos de seguridad o queremos el riesgo que hemos vivido con Sánchez en estos años. Pero desde luego lo que sí tengo claro es que si al final estuviera gobernando con el Partido Popular, las cosas estarían marcadas no por estos espectáculos de última hora, no por estos pactos de última hora, todo en la lucha, en el cabreo, en el enfado, en la molestia. Yo no sé cuántas veces hemos visto en los informativos, en los noticiarios, que para cualquier votación, esas peleas de la izquierda que son terroríficas, el Podemos no vota, luego a última hora vota, las peleas con Sumar, todo el día matándose, todo el día peleando, y sobre todo algo que no entiende la izquierda española. Cuando uno piensa lo que piensa, debe de demostrarlo, debe de actuar en consecuencia sobre lo que viene pregonando. Y esta izquierda nuestra española es una izquierda que pregona muchas cosas, pero luego no hace nada de lo que pregona en su vida familiar, interna o privada. Nada, nada. Hoy veíamos el caso, no sé cómo podrá salir esa candidata a la alcaldía de Granada defendiendo lo que sea con 18 viviendas en propiedad. No lo sé.
2: No te digo, ¿vale? Que apenas llegas al gobierno cambiando de opinión.
4: Es que no lo entiendo, pero esto es una cosa porque antes hemos hablado de la vivienda y tal. Pero las incongruencias de la izquierda, mira, Antonio Felipe y yo estamos hartos de ver en Almería a gente de la izquierda a lo largo de 4 décadas defendiendo lo público teniendo a su hijo en un concertado religioso.
2: Ya, sí,
3: y más cosas.
4: Pero solo pongo esa base. Pero los plenos matándose, en los plenos se mataban con ese tema. Y de pronto dice, pero si está aquí, en Isabel la Católica, en Granada, si está aquí.
0: Esto es muy propio también de la izquierda. Antonio, la pregunta. ¿Va a tener que pactar el Partido Popular con Vox, sí o no?
3: Hombre, las encuestas son todas coincidentes, menos el CIS, por supuesto, de Tezano. Pero vamos, a mí me da la impresión y...
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